0: Venga, pues que en la bodega lo más importante casi casi es no estropear lo que viene del campo. Por eso, un vino, una zona, una denominación de origen es única, porque dentro de una bodega los procedimientos más o menos se pueden copiar, se puede, pero la materia prima, que es la uva, eso va a ser única de cada zona, de cada parcela, de cada delimitación, y de ahí la diferenciación que tenemos unas zonas con otras, unas parcelas con otras, y o sea, todos los vinos son diferentes y viene de ahí, viene del campo.
1: Es impresionante. ¿Qué es el vino rancio? Últimamente veo mucho en programas incluso de cocina, ¿no? Que cómo cambia el sabor de los platos meterle incluso un vino rancio. Yo nunca he oído eso de vino rancio.
0: Sí, son una tipología de vinos, por ejemplo, aquí en la Ribera del Duero no se elaboran, pero es una tipología de vinos que se dejan con una cierta oxidación, un envejecimiento prolongado, para que cambien sus aromas, sus matices, un poco también hasta la propia estructura del vino, también suelen subir un poquito los temas volátiles, incluso de algo así de volátil, y al final son vinos que muchas veces con un consomé, con un guiso, pues te dan unos matices muy interesantes, porque suelen ser vinos también bastante aromáticos, y eso echar a un consomé es fantástico, una sopita, y además. Eso en estas épocas todavía no, pero en invierno eso es fantástico, un chorrito. Fantástico, bautizar un poco ese plato siempre te da ese puntito de alegría que nos ayuda a todos.
1: Es verdad. Alberto, este programa, estamos en la duodécima temporada, llevamos 12 años haciendo un programa de radio nocturno, afortunadamente con muchísimo éxito de audiencia, nos escucha mucha gente que está en el campo.
0: También soy un ponedor habitual.
1: ¡Anda! ¡Qué bueno, Alberto! Muchísimas gracias.
0: Sí.
1: Muchísimas gracias. Pues, sí, pues mira, ¿qué te voy a contar? ¿No?
0: Madrugo mucho y disfruto, y por eso estoy encantado además de estar hoy aquí acompañándoos.
1: Qué bueno, Alberto, muchísimas gracias. Pues poco te tengo que decir, pero es que, claro, el contacto que tenemos nosotros con la audiencia es brutal, porque cuando preguntamos qué estás haciendo ahora, cómo ponen las calles, vamos a hacer la ronda de ponedores, mucha gente está entre las viñas, está trabajando rodeado de uvas, ¿no? Pero claro, me pongo a pensar en las temperaturas. Los que trabajan en el campo de madrugada y los que trabajan en el campo de día, las temperaturas han cambiado una barbaridad. Yo no sé, ¿cómo está cambiando el clima la forma de trabajar una viña, por ejemplo, Alberto?
0: Pues vamos a ver, ahí, fijaos, algo que no se veía hace 30 años era, por aquí en la Ribera del Duero no se veían las vendimiadoras, es cierto que había muy pocas y las máquinas vendimiadoras han ido evolucionando, han ido mejorando, cada vez son más eficientes. Un ejemplo que podemos entender todos muy fácil, imaginemos las primeras cosechadoras de cereal que había en los años 50 y las que tenemos hoy en día, no tienen nada que ver, parecen prácticamente aviones. El rendimiento es mucho mejor, más rápidas, mayor anchura de peine, un poco igual pasa con las vendimiadoras. Las primeras aparecieron por España hace en torno a 40 años, 30 años, y apenas había ninguna. Ahora, oye, el empleo de estas va aumentando. En la Ribera sigue siendo minoritario. Se viene vendimiando a máquina en torno a un 20-25%. Pero buena parte de la vendimia a máquina se hace de noche, precisamente para aprovechar esas bajas temperaturas. Cuando la uva entra fría en bodega, es mucho más fácil controlar los procesos de fermentación, porque para que la fermentación comience, la uva tiene que estar a una cierta temperatura. Si no, las levaduras no es tan fácil que se multipliquen, no es tan fácil que comience esa fermentación. Entonces, si ya de por sí llevamos la uva fría a bodega, porque estas noches estamos amaneciendo a 6 grados, 7 grados, 5 grados, esas temperaturas son ideales, entonces se trabaja de noche. Hay ciertas labores, cuando se dan ciertos tratamientos, sobre todo alguna mano de azufre, alguna adición, pequeña adición de azufre al campo para protegerlo de las enfermedades principalmente fúngicas. Un producto natural, autorizado en agricultura ecológica, pues eso suele hacer siempre de noche, precisamente para evitar que el propio producto queme la planta cuando sale el sol. Entonces se suele hacer de noche. Cada vez se van haciendo más labores de noche. Y durante el día, pues bueno, en la medida de lo posible se intentan evitar las horas centrales. En vendimia es complicado, porque en vendimia es un momento muy corto del año en el que... Yo estoy hablando que la vendimia en la Ribera aquí se va a alargar. Este año probablemente se alargue la friolera de 2 meses. Estamos hablando que empezó el 18 de agosto. Sí.
1: Pero
0: digamos, más de 3 semanas.
1: Pero vamos a ver, Alberto, espera, Alberto, vamos a ver. Si habéis empezado el 18 de agosto, ¿vais a estar recogiendo uva 2 meses?
0: Hasta el 18 de octubre, sí. Es fácil.
1: Joder, pero ¿cuántas uvas hay ahí, por Dios?
0: Es que no es que haya tantas uvas, sino que hay que cogerlas cada una en su momento ideal. Y igual que se ha empezado, fijaos, después de llevar vendimiando pues como 23 días, tenemos ahora mismo recogido en torno a 15 millones de kilos. O sea, un porcentaje muy pequeño lo que tiene que entrar. Pero no porque no se haya podido ir más rápido, sino porque no se ha querido ir más rápido. La vendimia empezó muy pronto, pero las parcelas más adelantadas, esos maduraderos que llaman, esas parcelas quizás muy viejas, en suelos sueltos, que han llegado ya al momento.

0: pero hay otras que todavía falta la maduración. Esto siempre ha sido habitual aquí. Siempre se ha vendimiado durante mes y medio, tranquilamente. Pero más un año como este, un año que decía al principio que es un año técnico. Si no llueve, no hay problema de enfermedades. La uva no se va a estropear. Sí. Entonces, hay que ir cogiendo en el momento oportuno. Por eso mismo, el proceso de la vendimia se alarga, pero cuando digo que se va a alargar 2 meses, es cierto. Pero también voy a decir otra pequeña nota, que igual que es cierto que se va a vendimiar durante 2 meses, el golpe gordo de la vendimia, probablemente el 60% de la vendimia, el 70% de la vendimia, va a entrar en 2 semanas. Es cuando se coge la gran mayoría. Entonces, es un momento de tiempo bastante concentrado, podemos hablar de 2 semanas, en el que hay que coger una gran cantidad de uva, mucho de ello se sigue recogiendo a mano, es una labor tediosa, lenta, costosa. Entonces, aunque nos gustaría pues evitar ciertas horas, pero también luego esa uva hay que llevarla a bodega, hay que trabajarla, pues hay veces que en estos momentos, bueno, lo único que puedo esperar es que no haga mucho calor, pero bueno, entonces se madruga mucho, precisamente, con los primeros rayos de sol ya se empieza a vendimiar, precisamente para aprovechar toda esa fresca, porque el golpe fuerte de calor pues ya nos llega por la tarde, a partir de las 4, las 5, las 3, entonces si se ha podido quitar la uva por la mañana, pues ya los trabajos en bodega se hacen diferentes, ahí ya estás a puertas para adentro, se puede trabajar a gusto, hay otros medios, ya el calor no es el mismo. Y bueno, por dentro de la maquinaria no hay problema, el aire acondicionado además se trabaja bien. El tema es las labores en campo, que se hacen a mano el viñedo, y que no hay que olvidar que muchas de las labores, por no decir todas, se siguen haciendo a mano. Hay ciertos tratamientos, ¿no? Pero la poda, la claridad de racimos, la prepoda, vamos, la poda en verde, el despuntado, todo eso, muchas partes de eso se hace a mano, sobre todo si la conducción es en vaso, como aquí que seguimos teniendo una buena parte de nuestra superficie en vaso, porque bueno, es una conducción ideal para el tipo de vinos que queremos o que elaboramos aquí en la Ribera, cuando se buscan bajas producciones y bueno, con ciertas condiciones, ofrece un microclima al racimo ideal. También la espaldera, pero la hay que guiar de una manera diferente.
1: Te emocionas, Alberto, contándolo. Me encanta cómo lo cuentas, cómo lo vives. Pero yo quiero que te pongas en modo romántico. Modo romántico, porque claro, tú eres muy joven, tienes voz de ser muy joven. Pero yo quiero que te pongas en la piel de ese viticultor ya mayor, que se asoma muchas madrugadas, incluso muchas mañanas, a ver cómo está el campo, y le ruega y le habla a la vid, le ruega, le habla a las uvas para decir: salid bien, venid con fuerza, no enferméis. ¿Esas cosas han pasado?
0: Sí, por supuesto. Bueno, yo seré, dices que soy muy joven, llevo ya a mis espaldas 28 campañas, entonces voy viendo lo que hay claramente. Claro. Pero sí, eso pasa. Mira, yo siempre digo una cosa, hay dos cultivos, y voy a incluir uno como que es un solo cultivo, que son mucho más allá que un cultivo, que es la huerta y la viña. La huerta, cualquiera que tenga huerta, la vive, la disfruta, la ama. Cualquiera que tenga viñedo, sobre todo estos abuelos, esta gente mayor, que es el viñedo, un viñedo te cuenta que se planta y no es, las mejores uvas no las voy a obtener yo, las obtendrán mis hijos o mis nietos. Entonces, esos viñedos que tienen 60, 80, 100 años, que llega el señor o el chico joven, pero que es un viñedo que plantó su abuelo hace 100 años, o ese viñedo que plantó cuando era un niño con su padre y el viñedo ahora tiene 40, 50, 60 años, eso es mucho más. Entonces, el trabajo que se lleva a las viñas, el cuidado que se lleva a las viñas, el amor que se tiene a las viñas, y que muchas veces las viñas se siguen trabajando incluso cuando son muy viejas, aunque ya no den rentabilidad, por puro amor a la viña. Entonces, claro, luego con esos viñedos también se hacen vinos excelentes, maravillosos. Pero conozco más de un caso de que esos viñedos, sabes que no son rentables, los rendimientos son mínimos, estamos hablando de 1.000 kilos o menos por hectárea. Algo que dices, que las labores hay que hacer a mano, hay que ir con una azadilla, porque no caben los tractores, no caben ni siquiera casi las mulas. Hay que ir o con una azadilla o con tracción animal. Pero esos viñedos con 80, 100 años, que han sobrevivido durante un siglo, bueno, ahora mismo da una uva excelente, se han estado mínimamente cuidados. Y por eso el amor existe y el cuidado y ver la tristeza en los ojos cuando cae una tormenta de piedra y pierde la cosecha y cae una helada, desde luego. O sea, es algo que duele mucho más allá que quizás otros cultivos, como puede ser un cereal o como puede ser unas patatas.
1: Tremendo, tremendo. Es una maravilla. Fíjate, vamos a ir ahora a algo que seguramente interesa especialmente cuando muchos de nuestros oyentes, de ponedores, ahora mismo están trabajando en el campo. Porque cuando pensamos en la vendimia tradicional, Alberto, claro, estamos pensando, digamos, en la persona con sus tijeras, cortando racimo a racimo. Hablabas que muchas veces se coge a mano. Por ejemplo, en Ribera del Duero, que es donde tú estás, ¿se sigue haciendo mayoritariamente así?
0: Sí. En torno al 80% sigue recogiendo a mano. A ver, una buena vendimiadora, bien llevada, y si el viñedo está bien conducido, puede dar uva de mucha calidad. pero una vendimia a mano siempre va a tener un punto extra de calidad. Nos cuenta que una vendimia a mano es acoger un racimo con cuidado, cortarle con unas tijeras y colocarle en una caja de vendimia de 12, de 15 kilos. La uva llega a la bodega con la misma calidad que nosotros la encontraríamos en la frutería. Para que imaginaos cómo está. Siempre se procura que el transporte a bodega sea lo más rápido posible. Si son en los primeros viajes de la mañana, se iban rápidamente para aprovechar las temperaturas frescas. Entonces, ese cuidado es extremo. Y así, con esa uva que se encuentra en perfectísimas condiciones, claro, el enólogo pues tiene muy fácil para hacer un gran vino. Cuando se vendimia a máquina, también tienen ciertas ventajas. Puedes concentrar más el momento de la vendimia, porque una sola vendimiadora en un día puede hacer la labor de 20-25 personas. Entonces, claro, si quieres encontrar a día de hoy 25 trabajadores para funcionar, toda la logística que conlleva y todo, es complicado. Conseguir una máquina es relativamente fácil. Entonces, puedes decir, quiero vendimiar esta semana y una sola semana quitarte toda la vendimia. Para ello tienes que tener el viñedo preparado, la recepción en bodega preparada, pero bueno, la calidad, aunque está bien, desde luego ese punto extra de calidad, ese punto de que la uva llegue como estaba en la planta, ese punto se consigue a mano. Y por eso mismo la Ribera sigue vendimiando, pues a día de hoy puedo hablar que en torno al 76-78% del viñedo se vendimia a mano.
1: Impresionante, impresionante. Alberto, ¿cómo es el orden? Vamos a ponernos un poco en la piel de que estamos viendo el espectáculo desde un helicóptero. ¿Cómo es el proceso? Están recogiendo la uva en el campo y hasta que abrimos, descorchamos una botella en casa, ¿qué sucede?
0: Uf, es largo, ¿eh? Es muy largo.
1: No, pues abrevia porque no tenemos mucho tiempo, pero vamos, esquemáticamente, pues ¿cómo es?
0: Pues a ver, la uva llega a la bodega y, como comentaba antes, normalmente, si es un vino tinto, que es los mayoritarios de la Ribera del Duero, normalmente se despalilla, o sea, se quita el raspón y se encuba en un depósito. En el depósito se mete lo que es la uva entera o la uva estrujada, la uva ligeramente aplastada, para que suelte el mosto. Ahí va a hacer una maceración y una fermentación, o sea, va a empezar a macerar el propio mosto con los ollejos para extraer color, estructura y aromas, y luego va a fermentar las levaduras, Saccharomyces cerevisiae, transforma el azúcar del mosto en alcohol, aparte de otros muchos compuestos, en glicerol, en sustancias secundarias, incluso aparecen nuevos aromas, y ahí llega un momento en el que el enólogo decide prensar. ¿En qué momento? Pues depende del tipo que queramos elaborar, antes o después. O sea, puede estar macerando 5, 6, 7, 8 días o puede estar macerando 25 días. En ese momento prensa. Y ya nos quedamos solamente con la fase líquida, con el vino, que ya se ha transformado en vino. Luego, en el caso de vinos tintos, suele suceder una segunda fermentación, que es la fermentación mal llamada fermentación maloláctica, que es la transformación de ácido málico en ácido láctico. En este caso, digo mal llamada fermentación porque una fermentación es un proceso que realizan las levaduras, y en este caso realizan las bacterias lácticas, y transforma ese ácido málico, que es el ácido de la manzana, en el ácido láctico, que es el ácido de los yogures, dejando el vino más suave, más agradable y más fácil de beber. Luego, si fuese un vino joven, pues básicamente se filtraría, se embotellaría y lo tenemos en el mercado muy rápidamente, incluso en enero, en diciembre o en marzo. Si queremos llevarlo a madera, pues el vino de ahí se lleva a barricas, donde pasa un periodo de tiempo, ya sean 3 meses, 6 meses, 1 año, 4 años, lo que se estime. Y en los vinos, sobre todo, que han permanecido en barrica y sobre todo si han estado mucho tiempo, luego suelen tener un largo paso por el dormitorio de bodega. O sea, se embotella y se deja que el vino redondee, se estabilice, se exprese a lo largo de los años en la bodega. Y entonces es cuando el vino sale al mercado y puede llegar a nuestras copas. Pero los procesos pueden ser desde tan solo 2-3 meses, en el caso de un vino joven o un rosado que sale muy rápidamente al mercado, un blanco, a vinos que salen pues 10, 15 años después al mercado después de este proceso de envejecimiento, de este tiempo en el cual el vino se ha ido poco a poco desarrollando, podría decir, o sea, creando, manifestándose.
1: Claro, totalmente. Totalmente. Qué gozada, qué bonito, qué bonito. Entonces, Alberto, cuando vayamos a descorchar una botella de las que ahora mismo se están generando y se están preparando, estamos hablando que falta, por ejemplo, a lo mejor un año para que ese vino llegue a mesa aproximadamente.
0: Sí, sí, sí, sí. Los vinos más jóvenes, si hago, por ejemplo, como te decía, el vino que vaya a salir de rosado, ya menos maceración, no lleva fermentación maloláctica, es un vino más rápido, eso lo podríamos encontrar en el mercado este año encima, que se ha vendido pronto, probablemente en Navidades, encontraremos las primeras botellas. Esto es algo anecdótico. Aquí normalmente suelen salir los rosados para marzo o por ahí. Pero seguro que en Navidades tendremos alguno, de los que salen sin envejecimiento. En el caso de jóvenes, quizás para febrero o marzo pueden empezar a llegar al mercado. Y el caso de vinos de guarda, pues eso, ahora mismo, bueno, no sé, yo por ejemplo, ayer estaba descorchando un 2016, o sea, un vino que se ha tirado 10 años en bodega, entre barrica, entre botella, y ahora mismo ha llegado al mercado y, bueno, pues claro, los matices, la complejidad, todo es totalmente diferente, no tiene nada que ver un vino con otro, no tiene nada que ver un vino, aunque sea de la misma zona, no tiene nada que ver un joven con un vino de gran reserva. Son dos formas de entender el vino, de dos productos totalmente diferentes, aunque sean, entre comillas, tan hermanos.
1: Qué bonito, qué bonito. Alberto, la gente que va recogiendo la uva son familia, o sea, hay padres y madres y luego van los hijos también.
0: Pues eso depende. Las pequeñas explotaciones, sí, siempre se ha hecho una vendimia muy familiar, las pequeñas explotaciones. Pero bueno, cada vez aquí es algo más profesionalizado. Entonces los viticultores cada vez son más viticultores, ¿qué quiero decir? Que antes, igual que el viticultor, todo el mundo tenía un pequeño viñedo, pues ahora normalmente el que es viticultor es viticultor. O sea, y cuando me refiero a esto, que antes había agricultores que tenían viñas, ahora hay muchos que se dedican casi en exclusiva a la viticultura. Entonces, pues son labores que tienes que contratar gente externa, pero que sí que es cierto que hay muchos viticultores que tienen sus cuadrillas de año tras año. En esto, o sea, hay cuadrillas que empiezan muchas veces a vendimiar en diferentes zonas de España, se van desplazando según se va llegando a la vendimia a cada zona, y aquí pues llegan, pues eso, un año más después de haber estado vendimiando en otras zonas y hacer las labores de vendimia, porque ya son casi como de la familia. Yo conozco muchos casos de bodegas que traen su grupo de gente que viene de un sitio, que vienen 10, 15 o 20 vendimiadores y bueno, pues desarrollan las labores de vendimia año tras año en las mismas viñas. Ya tiene esa relación especial.
1: Qué maravilla, qué gozada. Ahora mismo, ¿dónde te encuentras? ¿Te asomas ahí? ¿Cuál es el código postal donde te encuentras en este momento poniendo las calles?
0: Pues ahora mismo en 09300, estoy en Roa ya, que es donde está la sede del Consejo Regulador, pero vamos, ahora enseguida voy a salir también a campo y bueno, en estos momentos estamos o estoy prácticamente en todos los sitios, 24/7 y eso, porque es ahora mismo el momento en el que lo requiere. Ahora hay que estar ahí, hay que estar en campo, hay que estar controlando, vigilando y viendo que todo se hace bien. También nosotros intentamos ayudar, pues lanzando análisis de uvas para que la gente vaya viendo cómo han evolucionando. Y todo esto pues ayuda al viticultor a tomar el momento de decisión de cuándo tiene que vendimiar. Entonces ahora mismo es una época intensa, pero bueno, que la verdad es que, aunque suene raro, todos los que estamos en el sector, todos los enólogos decimos lo mismo bajo otras vendimias, pero si nos las quitasen nos echaríamos de menos. Nos gustan ese puntito de emoción que nos gusta encontrar.
1: Saluda a la gente que está trabajando, a los viticultores estos días que están ahí entre viñas, de parte de este programa de radio, de Poniendo las Calles, que ellos también son ponedores. Alberto Tobes Velasco.
0: Por supuesto.
1: Lo has hecho muy bien, nos ha encantado como lo has contado, y sobre todo la emoción y el romanticismo, que me parece brutal para hablar de vino.
0: Es que pues, algo que he vivido toda mi vida aproximadamente a esto, pero siendo de una zona de vino, siendo la Ribera del Duero, teniendo la familia aquí, pues algo que ves desde pequeño, que mamas desde pequeño, y ya desde pequeño iba yo a vendimiar precisamente con mis abuelos y con mis tíos, y como decía antes, era todo casi un evento, igual que nos juntamos otros momentos del año, el hecho de la vendimia, el día de la vendimia, era una pequeña fiesta, y luego el tema de tomarte un vino, de no sé qué, pues siempre es, de hecho, bueno, mira, este pasado fin de semana tuvimos la fiesta de la vendimia, que pues la gente estaba realmente contenta, celebrando, disfrutando, y creo que es algo que, bueno, pues cuando lo vives en una zona de vinos en particular, ves que la gente tiene ese amor, y creo que es un placer, pero igual que puedo hablar de la Ribera del Duero, como en cualquier otra zona, cuando vas a una zona de vinos se disfruta especialmente y te enseñan a disfrutar de los vinos, de la fiesta, del placer de compartir un vino en familia, con amigos, en comunidad, cómo disfrutarlo siempre de una forma comedida, pero disfrutar un vino, que claro que sí, es un producto, vamos, un alimento, considerado un alimento como tal, históricamente dentro de la dieta mediterránea, y que tiene, vamos, pues tiene más de 6.000 años de historia.
1: Alberto Tobes Velasco, responsable del Servicio de Viticultura y Enología del Consejo Regulador de la Denominación de Origen Ribera del Duero, Total Nada, ha estado poniendo la ilusión y el color y el sabor en estos minutos en Poniendo las Calles. Que vaya muy bien la cosecha, la recogida, la vendimia y el éxito del vino. ¡Viva el vino, Alberto!
0: Muchas gracias, ¡viva el vino! Un saludo a todos los ponedores.
1: Gracias. Seguimos en COPE, seguimos levantando España.
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0: Estamos en COPE y seguimos poniendo las calles. Recuerda que somos el programa líder de audiencia. Gracias por escogernos para pasar tu madrugada. Yo soy Carlos Moreno, el Pulpo, y me encanta acompañarte, hagas lo que hagas. Hay mucha gente que está trabajando y mucha gente que directamente se pone a escuchar la radio, y eso es maravilloso. Aquí no hablamos de política, pero hablamos de cosas fundamentales y cosas maravillosas que tiene este país, y ahora lo vas a entender. Porque, por ejemplo, cuando hablamos de vino, si nos ponemos a hablar de vino, pensamos muchas veces en la copa, en el brindis o incluso en una buena comida. Pero es que antes de llegar ahí, hay meses, hay incluso años, hay mucho trabajo. Y pocas bodegas conocen mejor ese camino que Protos. Protos es una de las grandes referencias de la Ribera del Duero. Estamos hablando, claro, hablamos hace poco además del adelanto de la vendimia por el cambio climático. Hoy queremos recordártelo de principio a fin, más que nada porque ocurre después de la vendimia, ¿no? Cuando, como se cuida la viña y como una uva determinada o termina perfectamente convirtiéndose en vino. Y para descubrirnos, nos acompaña esta madrugada Carlos Villar, que es el director general de Bodegas Protos Total Nada, y está aquí como un ponedor más. Carlos, ¿cómo estás? Buenas madrugadas.
1: Buenas noches, Pulpo, ¿qué tal estáis?
0: Pues la verdad que muy bien. ¿Cuánta gente se dedica al vino y cuánta gente escucha la radio de madrugada, Carlos?
1: Bueno, la verdad es que es un sector muy bonito porque en toda España somos un país de vino y en toda España se ha producido desde tiempos inmemoriales vino, ¿no? Entonces sí que es cierto que es un sector que cuida los núcleos rurales, cuida la España despoblada y está en todo el territorio nacional. Por lo tanto, sí que es algo a tener muy en cuenta.
0: Sí, fíjate que acabamos de terminar la vendimia y aquí empieza realmente otra historia, ¿no? Porque tenemos, vale, la uva ya en la bodega, pero ¿qué ocurre, Carlos, desde ese momento hasta que tenemos el vino? ¿Cuál es el proceso?
1: Sí, bueno, primero en nuestra zona seguimos vendimiando, porque como sabes, Ribera Duro es la zona más alta de Europa en como denominación de origen. Luego, por lo tanto, al final eso hace que la temperatura sea más fresca y tardemos un poquito más. Pero sí es cierto lo que acabas de decir, que pasan muchísimas cosas desde que se empieza a formar la yema de ese futuro uva, de ese futuro vino, hasta que cuidando la viña tenemos esa vendimia y después tratamos con la manera más respetuosa posible esa uva en bodega para que dé las características, pues como mínimo pues muchas veces tardas 2 años entre que empieza a formarse la yema y el primer vino puede estar en el mercado.
0: Perfecto, porque además en Protos la uva pasa por un proceso de selección que es muy exigente, incluso grano a grano. ¿Qué es lo que buscáis exactamente cuando hacéis esa selección? ¿Qué hace que una uva sea buena, sobre todo para convertirse en un gran vino?
1: Bueno, buscamos un poco la excelencia, ¿no? Queda así un poco rimbombante, pero es la realidad. La verdad es que los futuros vinos intentamos que lo que hagan es expresar lo que llamamos el terroir, ¿no? Que expresen la variedad de la que vienen, el suelo, el clima que hemos tenido ese año. Y por eso intentamos hacer una selección muy importante en campo, para que realmente mezclemos las mejores calidades juntas, porque si no se estropearían en el mismo depósito en función de los destinos, ¿no? Sabemos que hay vino o uvas que van a ir para vinos más jóvenes o para largas guardas en función de las capacidades intrínsecas que tengan esas vinas, esas uvas, ¿no? Y luego se precisa para un gran vino, pues cuidar todos los detalles, ¿no? Desde el clon que vas a plantar, dónde has elegido el terreno para plantarlo, qué sistema de manejo vas a tener, qué tratamientos, en el momento de toda la vendimia, hay multitud de detalles que tienes que decidir para que sea un gran vino.
0: Madre mía, porque además en Protos, qué vino tan maravilloso, cómo le gustaba siempre a mi padre, que cómo nos hemos bebido las botellas de Protos todos los años, es que es un vino espectacular. Claro, vas conociendo la bodega, vas conociendo cómo hacéis el vino, y uno se da cuenta de, claro, que la uva pasa por un proceso que lleva una selección muy exigente, incluso grano a grano. Yo no sé qué es lo que buscáis exactamente cuando hacéis toda esa selección. ¿Cómo hacéis que se convierta en algo tan delicioso?
1: Bueno, como digo, lo fundamental es tener muy claro qué potencial tenemos en esas uvas en el campo. Sí. Y una vez que sabemos el potencial, es ser respetuoso para que eso se traslade directamente al vino de la mejor manera posible. Claro. Por lo tanto, si tenemos la selección primera hecha en campo y cuando llega a bodega, bueno, tenemos incluso seleccionadoras ópticas que lo que hacen es hacer una foto a cada uva que pasa por una vez de selección, y en función de lo que el parámetro que hayamos puesto, de color, de tamaño de la uva, etcétera, va escupiendo las fotos que no le parecen adecuadas con estos parámetros, para que todas las uvas sean iguales y ese vino intentemos que sea casi perfecto.
0: Madre mía, madre mía. Luego tiene que llegar la fermentación, ¿no, Carlos?
1: Claro, en la fermentación, bueno, sí. Ya sabes que lo que tenemos al principio pues es mosto, que es el zumo de uva, y tenemos que transformarlo en alcohol. Es una reacción exotérmica que se hace por medio de unos bichitos que se llaman levaduras, que están presentes en el medio, están presentes en la tierra y en la piel de las propias uvas. Es lo que llamamos las levaduras autóctonas, ¿no? Las hay saccharomyces y no saccharomyces. Las saccharomyces transforman el azúcar en alcohol hasta el final, y las no saccharomyces dan una impronta muy chula en cuanto a aromático, textura, pero se mueren antes porque el alcohol es tóxico para ellas. Pero ambas dos son muy importantes. Entonces, estas dos, las levaduras lo que hacen es intentar extraer todo ese potencial que está en la piel de la uva y en las pepitas, extraer ese potencial positivo en los futuros vinos. ¿Cuál es ese potencial? Pues el color, los taninos, antocianos, polifenoles. Entonces, de la manera que lo pueden extraer y de la mejor forma posible, tendremos un vino o tendremos otro.
0: Qué pasada. Hay algo, Carlos, que hay algo que quizá mucha gente no piensa, y es que cuando termina la vendimia, la viña no se jubila. Pero sí que quiere saber la audiencia, los ponedores de calles, estos líderes de audiencia que tenemos antes de Carlos Herrera y después de Juanma Castaño aquí en la cadena COPE, ¿qué ocurre con las cepas después de recoger la uva? ¿Qué sucede ahí? ¿Cuál es el trabajo que empieza después?
1: Bueno, las cepas están agotadas porque su fin último, como de todo el ser vivo, es perpetuarse, y para eso tienen su fruto y sobrevivir. Entonces llega un momento de extenuación al final de la vendimia en el que han dado su fruto, y entonces empiezan a tirar las hojas, ¿no? Y que ya han cumplido su labor. En las uvas tintas suelen quedarse rojas y después se caen, y en las uvas blancas amarillas y después se caen. Ese momento es importante porque la planta está agotada, y por ejemplo un año como este que ha venido tan seco, pues es muy bueno darle un riego antes de que se agoste, de que hibernen, para que la planta tenga un poco más de fuerza para pasar también el invierno. Entonces, o sea, en el momento ya... sí, dime.
0: No, te quería pedir la reconfirmación de si era necesario descansar por parte de la vid entonces, ¿no?
1: Sí, por supuesto, es algo fundamental. Y de hecho, en el momento que la savia, vienen los primeros fríos y la savia no se empieza a mover, empieza a hibernar, es el momento que la planta necesita un poco para descansar. Y ese momento, encima, cuanto más frío sea, mejor, porque todas las partes malas, ¿no?, de bichos, virus, topillos, etcétera, con fríos intensos se matan, y no tenemos plagas latentes para el siguiente año normal, ¿no?, de crecimiento de la planta.
0: Impresionante, Carlos, impresionante. ¿Cuánto tiempo tiene que pasar desde que termina una vendimia hasta que la planta vuelve a ponerse en marcha? Porque claro, al final parece que el vino del año que viene pues empieza a hacerse prácticamente cuando acaba la vendimia de este mismo, ¿no?
1: Bueno, eso depende mucho de las zonas y de las variedades. Aquí en Ribera Duro estamos en una zona súper extrema. ¿Qué quiero decir con súper extrema? Que suele hacer mucho frío o mucho calor. No hay términos intermedios. Entonces tenemos fríos a veces y heladas potentes hasta abril, incluso mayo, y luego ya tenemos otra vez fríos o lluvias o problemas, o pueden ya empezar a agostarse a partir de octubre. ¿Qué quiero decir? Que a la planta de Ribera Duro, al tempranillo o tinto fino de Ribera Duro, tiene muy pocos meses para poder desarrollarse. Y esa es una de las claves por la que Ribera Duro pues tiene más concentración, más estructura, más cuerpo, más frutosidad, más aromas. Porque la planta se le exige ella misma a que haga su ciclo en mucho menos tiempo que otras plantas de otros lugares, bien por clima o bien por la variedad. Y eso es una diferenciación clara de nuestra zona, claro.
0: Qué maravilla. Luego también aquí aparece, Carlos, la palabra que escuchamos mucho en el mundo del vino, ¿no?, que es el terruño. Protos también está trabajando con viñedos a distintas altitudes, con suelos muy diferentes. Yo no sé hasta qué punto el suelo, la orientación, a lo mejor incluso la altura o la climatología de una parcela, al final, mira, terminan influyendo en el vino que vamos a beber. Todo eso lo tendréis en cuenta, de arriba abajo, ¿no?
1: Mira, Pulpo, son totalmente determinantes. La verdad es que lo que llamamos el terroir, que es primero variedad, clon, trabajo de las personas, temperaturas, es lo que marca la diferencia. Yo, si tuviera que elegir, lo que más marca la diferencia de los vinos es la variedad que pongas con el clon, que si es un clon cualitativo, pues te va a dar mucha mejor calidad. Y luego el suelo. Hay mucha diferencia que si el suelo es arcilloso, calizo, es arenoso, limoso, si tiene más o menos materia orgánica, si esto está en capas y cómo están influidas las capas. Y luego una parte también influye mucho es el clima, y en el clima influye las horas de sol. Cada variedad necesita unas horas de sol para madurar, entonces la orientación que le pongas, si pones orientación sur, va a tener más horas de sol que si pones orientación norte. Y luego las temperaturas medias. Como bien sabes, la altura para esto es determinante, entonces por cada 100, 150 metros aproximadamente, baja un grado la temperatura media de ese lugar. Entonces, es muy importante porque eso hace que las maduraciones sean más lentas, haya más equilibrio, haya más presencia de aromas y sabores que se quedan sin evolucionar rápidamente. Hay más frescor y más complejidad. Por lo tanto, las claves son totales. Y bueno, y no quiero olvidarme el viticultor.
0: ¿Cuál?
1: según haga el viticultor, según quiera la viña, según la haya podado, los rendimientos que busque, que si favorece o no la microbiota del suelo en vez de dar más tratamientos, que si hace vendimia manual. Es clave también para que la calidad sea distinta.
0: ¡Qué maravilla! Estamos poniendo las calles en la cadena COPE. Estoy charlando a esta hora de la madrugada con Carlos Villar. Está trabajando en Protos, es el CEO de Protos. ¿A quién se le ocurrió el logotipo? Lleváis con el mismo logotipo toda la vida. Es como vuestra identidad 100%, ¿verdad? Esa P, esa,
1: bueno, realmente,
0: esa tipografía.
1: Mucha gente no lo sabe, pero la primera marca, la del 27, es Ribera Duero. Y de hecho es una marca propia de Protos, que nosotros cuando se creó el Consejo Rurador 55 años después nos pidieron llamarse así y altruistamente cedimos el uso de la marca. No la marca, la marca sigue siendo Ribera Duero propia de Protos, pero el uso de la marca se la cedimos para que el resto de las bodegas se pudieran llamar. Pero bien sabes, o bien dices, que en los años 30 al principio empezamos a trabajar la marca Protos, porque era el primer vino que salía. Protos significa un prefijo griego que es el primero de algo, ¿no? Como protozoo, prototipo. Sí. Entonces era el primer de la zona, el primer vino que salía y el vino más valorado, y por eso se llamó Protos. Y desde entonces, como hemos cambiado un poco el logotipo, antes era como más templario la letra, y ahora es un poco menos, pero sí que es cierto que es muy reconocible, muy reconocible.
0: Es verdad. ¿Qué sientes al trabajar en esa bodega, en ese sello? O sea, ¿qué siente una persona que tiene un vino tan reconocible en cualquier parte del mundo? Todo el mundo sabe de dónde viene ese vino, de dónde es, a qué país representa, a qué región.
1: Bueno, pero primero es muchísimo orgullo, porque sí que es cierto que una vez que estás trabajando en esta empresa, que yo ya llevo más de 20 años, y no empecé como CEO, empecé como director de exportación, uh-huh. Y me di cuenta de que es una empresa social y una empresa de muy largo plazo. Y aquí importan las personas, importan los viticultores, importa más el largo plazo que las decisiones de hoy y las decisiones rápidas, ¿no? Aquí la estrategia es fundamental. Desde el primer momento los iniciadores dijeron que querían hacer un producto de calidad y marquista. Y es lo que más respetamos, calidad marquista, cuidando de las personas. Entonces eso te llena de orgullo y por otro lado responsabilidad también. Sabes que tienes un barco, tienes una imagen, es imagen España ya también en muchos sí, países, exacto. Como tú bien dices, exacto. Y esto es una responsabilidad. Lo que pasa es que te sientes arropado porque los propios accionistas entienden que los trabajos bien hechos llevan tiempo. Entonces no te valoran tanto por el hoy, sino por el recorrido de medio y largo plazo.
0: Qué bueno. Carlos, ¿tú tienes la oportunidad de ver a la gente que está recogiendo la uva, a los currantes, a los que están ahí con las manos llenas de restos de uva, de ramas, de vides, que luego las depositan en los camiones? ¿Tú llegas a esa gente? ¿Sabes cómo son? ¿Sabes cuáles son sus inquietudes?
1: Sí, por supuesto que sí. Aparte es algo fundamental. O sea, es que el vino se hace en la viña y el vino se hace con las personas. Joder. Entonces todo es potencial hasta que una persona lo hace excelente o hace que se pierda. Por lo tanto hay que estar, porque la única manera de saber qué funciona, qué no funciona, qué necesitamos para mejorar es hablar con la gente que está a pie de campo. Entonces nosotros estamos todo el día, o sea, hay como 5 o 6 ingenieros todo el día en el campo, pero yo voy a hablar con los viticultores directamente y yo voy a las bodegas, voy a la tolva a ver cómo sigue la vendimia y si tiene alguna preocupación. Pero no lo hago por quedar bien, lo hago porque es importante para el futuro de la calidad del vino.
0: O sea, ¿tú también metes mano ahí directamente en la uva, la pruebas y todo? ¿Bajas al barro directamente?
1: Sí, yo de hecho salgo con la enóloga para catar uvas. O sea, no solo lo que digan los análisis físico-químicos que hacemos de las uvas para ver el potencial que tiene esa uva en parámetros objetivos, sino luego están los parámetros subjetivos, que también son muy importantes. Nosotros catamos la uva y en función del grado de dureza que tenga la piel, en función de si la pepita nos resulta más verde o más hecha, ¿sabes? Si está más madura, si tiene un color o tiene otro. O sea, no solo nos fiamos de los parámetros objetivos, hay una parte de subjetividad que es una parte de emoción y una parte intrínseca a nuestro trabajo, que es súper importante para tomar decisiones.
0: ¿Vuestras bodegas se pueden visitar? Porque allí en la Ribera de Duero hay muchísimas bodegas, muchas se pueden, incluso yo, realizar comidas, cenas, banquetes y celebraciones. Yo no sé, Protos, si tiene este tipo de cosas.
1: Pues mira, hasta el año 2009 no lo teníamos y solo admitíamos comerciales, ¿sabes? Si tenía un cliente bueno y tal y cual. A partir del 2009, con esta gran obra que hicimos con el arquitecto Richard Rogers, que es nuestra central, pues ya empezamos a abrir las visitas. Nos sorprendió, el primer año sin hacer demasiado vinieron 12.000 personas. Entonces entendíamos que había potencial para que la gente quería saber, quería tocar, quería catar, quería escuchar. Y bueno, a partir de entonces, pues empezamos a trabajar seriamente en ello como una línea de negocio, no tanto como para que darnos beneficios, sino para entender y escuchar a la gente, también nuestros clientes. Y hoy no nos bajamos cada año de 40.000 personas que vienen por Protos, o sea que es realmente es una maravilla el enoturismo.
0: Pues cuando vaya a ir yo con mi familia te avisaré, porque no habrá sitio, tendrás que colarme, ¿eh?
1: Por supuesto que sí, bienvenidos seréis.
0: me apetece muchísimo. ¿Cómo está afectando el calor este que estamos teniendo últimamente? Me imagino que en las cosechas estaréis un poco al tanto, ¿no? Si sabéis, por ejemplo, si en julio o agosto, la primera semana de septiembre, ha habido mucho calor, ya sabéis un poco a lo que vais a enfrentar, ¿no?
1: Sí, bueno, aquí afectan dos cosas. Afecta la sequía, la que haya habido agua o que no, afecta también la capacidad de aguante de la planta. O sea, es verdad que por ejemplo, este año, ¿no? Por decir uno, este año hemos tenido bastante agua de invierno, que ha venido muy bien, porque es el agua que más se queda en el suelo porque se evapora menos, tras ser los días cortos y fríos. Pero luego no ha habido nada de primavera, muy poco, y nada en verano. Entonces esto ha hecho que las plantas de Ribera de Duero, por ejemplo, que tuvieran pues 30, 35 años, que nunca se han regado, pues estuvieran bien. ¿Por qué? Porque había agua en el subsuelo y esa planta está acostumbrada a sufrir cierto periodo de sequía, etcétera. La planta de vid es una planta pues muy resistente, ¿no? Por decirlo de alguna manera. Pero sí que es cierto que para nosotros más importante que eso, una vez que la planta sobrevive, que también es verdad que nosotros vamos a rendimientos pequeños, ¿eh? No buscamos muchos kilos por planta y entonces hace que la planta no necesite tanta fuerza para cumplir con su cometido con los kilos que deja. Pero luego más aún, para nosotros es súper importante que en época de vendimia las noches sean frescas. Aunque los días sean calientes, que las noches sean frescas. Porque de esa manera, durante la noche se mantiene la acidez constante, no se cae, y por la mañana la uva sigue madurando y generando azúcares que después se transformarán en vino, ¿no? Entonces esa lentitud en la maduración que hacen noches frescas y días calientes es lo que más marca la calidad de los vinos futuros y la capacidad de guarda.
0: Qué barbaridad. Carlos, para finalizar, que no te quiero quitar más tiempo de esta madrugada tan pacífica que estabas viviendo hasta que te hemos llamado. Si tuvieras que explicar, yo qué sé, en una sola frase, qué es lo que hay detrás de una gran botella de Protos cuando llega a la mesa de una familia, de un grupo de amigos, ¿qué nos dirías? ¿Cómo harías la presentación?
1: Bueno, yo creo que lo que hay que ver detrás de una botella es todas las personas que han dedicado ilusión, trabajo y emoción a hacer esa botella posible. Al final es un trabajo de muchísimo tiempo. Ya digo que el vino que menos tiempo trabajamos sale a los 2 años de que acá se hayamos vendimiado. Y ha habido mucha gente que ha cuidado todos los procesos y todos los detalles para que el vino exprese lo mejor en su momento apropiado, queremos decir. O sea, queremos estar en la mesa cuando lo comparte pues con un ser querido, cuando, o sea, el momento del vino es algo social, ¿no? Que ensalza los momentos. Entonces queremos que cuando la vean no piensen en otra cosa, sino en que todos hemos trabajado mucho para que haya un periodo de disfrute sublime, ¿no? En ese momento suyo.
0: Desde luego que sí. Pues Carlos Villar, te aseguro que ha sido un placer conoceros, de verdad. Tú eres el director general de Bodegas Protos, te has convertido en ponedor de calles como uno más, ya que has estado hablándonos de este vinazo, que nos parece un vinazo y que representa muy bien lo que es España. Así que te felicito, te doy las gracias por haberte levantado para poner las calles y que ha sido un placer. Vamos a brindar con un Protos, ¿no?
1: Sí, bueno, gracias a ti por estar todas las noches haciéndonos las más fáciles y de verdad que te espero por aquí, conocernos personalmente y que veas que todo lo que te he contado es totalmente cierto.
0: Sí, porque yo luego haré fotos y lo compartiré con los ponedores. Si veo algo que no me cuadra, digo, Carlos, esto no era así, ¿no?
1: Eso, sin problema.
0: Carlos, muchísimas gracias. Buena madrugada.
1: Un fuerte abrazo a ti y a tus oyentes.
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2: Son las 4, las 3 en Canarias.
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2: Cerca de 50 manifestaciones están convocadas en numerosas ciudades del país este sábado para exigir soluciones después de haber sido rechazados los decretos de vivienda propuestos por el gobierno. El siguiente paso que reclaman los manifestantes es una huelga general. Y pese a que el sindicato de inquilinas comienza a retirar su presencia de la Puerta del Sol, la acampada continúa.
3: Nos vamos a mantener aquí en Sol, pero como digo, independientemente del formato de la acampada, todas tenemos claro que esto tiene que seguir, ¿no? Y que toda la fuerza que se ha ido acumulando estos días nos tiene que servir para dejar claro que no nos valen sus parches, que sabemos, ¿no? Y que no nos engañan con sus medidas y sus medias tintas.
2: Mientras, Pedro Sánchez abre un periodo de reflexión para decidir si adelanta elecciones. El vicepresidente Carlos Cuerpo ha sido preguntado por esa posibilidad.
4: Es el momento de lamentar el voto de hoy. Muchas gracias.
2: Desde la oposición han exigido ese adelanto electoral. Alberto Núñez Feijóo asegura que está preparado para ir a las urnas.
5: Estoy listo. Estamos preparados. Por mí, que convoque cuando quiera. Por España, que convoque cuanto antes.
2: Sobre este asunto también se han pronunciado Felipe González y Mariano Rajoy. Los dos expresidentes del gobierno han intervenido en el foro de La Toja y han pedido elecciones.
6: No se puede gobernar y hay un déficit de calidad democrática que es ciertamente muy preocupante.
7: Pues si digo que hay que convocar elecciones, no se convocan.
2: Y a esta hora la EMET mantiene activa la alerta naranja por lluvias en las Islas Baleares, Castilla y León y Extremadura. También el aviso amarillo en Castilla-La Mancha, Cataluña, Madrid y la Comunidad Valenciana. Este fin de semana continúan las lluvias y tormentas en prácticamente todo el país después de una jornada que ha dejado una persona fallecida por las precipitaciones en la localidad albaceteña de Madrigueras. Cataluña ha sido también una de las comunidades más afectadas. Silvia Fernández.
8: El temporal ha descargado con mucha furia en municipios como L'Ametlla de Mar, Alcanà y Mas de Barberans, superando con creces los 200 litros por metro cuadrado. Esta gran cantidad de agua en poco tiempo ha provocado inundaciones generalizadas en calles principales, bajos comerciales, aparcamientos y equipaciones públicas. De hecho, en Tortosa se dieron dos desalojos que afectaron a más de una veintena de vecinos. Por ello, Protección Civil y la Cruz Roja habilitaron tres centros de acogida de emergencia en la misma localidad de Tortosa, en Ulldecona y también en Amposta. Una situación que ha generado un auténtico caos en la movilidad y ha provocado una veintena de rescates de los bomberos en plena carretera. Estas lluvias además han obligado a cerrar los colegios en algunas de estas localidades de las Terras de Alebra.
2: Mientras tanto, más de dos meses después, en Ceuta la situación continúa siendo crítica. Cientos de migrantes siguen asentados en la playa del Trampolín, pese a la alerta lanzada por Sanidad de contaminación fecal en el agua de esta playa.
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2: Y en los deportes, la ciudad de Oviedo espera ya la selección española. Andy Sánchez.
9: A las 9 menos cuarto de la noche, España recibe a República Checa en el tercer partido de clasificación de la Nations League. Con un Carlos Tartier hasta la bandera, la Roja buscará una nueva victoria. De la Fuente no podrá contar con Ferran Torres, que causa baja por molestias en su tobillo izquierdo. Se suma a las ausencias de Eric García Grimaldo y Nico Williams. Espío ocupará el puesto del delantero del Paris Saint-Germain. El que sí que está disponible es Cucurella, que se ha pronunciado sobre el Balón de Oro.
10: A ver, si me tocase votar a mí, me votaría a mí mismo. No, pero a ver, por suerte es verdad que tengo, pues de los candidatos, todos son compañeros míos y nada, que gane el que le toque, quien toque, pues voy a estar feliz y bueno, al final eso se lo dejo a los que votan y ya está. Y seguramente al tener compañeros, pues algún regalito me va a caer por ayudarles a ganar.
9: Hoy en Segunda División tenemos partidazos a las 2, un Albacete-Eibar y a las 6:30 cuando finalice un Sabadell-Andorra. Todos ellos a partir de las 4 de la tarde lo podrás vivir en tiempo de juego. Y pleno de victorias en la Euroliga de baloncesto. Besiktas 82, Barcelona 95, Baskonia 86, Olimpia-Milano 76 y Lyon 92, Valencia 105.
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11: Claro, aquí no hablamos de política, aquí siempre funcionan muy bien las historias positivas, las historias que nos demuestran que a pesar de toda la mentira que nos rodea, pues bueno, tenemos que decidir contar cosas positivas o no, y son las que decido, sobre todo contar cosas positivas. Y yo lo que quiero darte un día más son los buenos días, Ponedor, esperando además que estés empezando este nuevo día de la mejor manera posible. Ya sabes que con nosotros no te va a faltar la compañía, no te va a faltar el mejor entretenimiento, la mejor música, la música más cautivadora con sus historias que no te puedes perder. Y ya sabes que a esta hora lo hago siempre, ¿no? Arrancamos con una calle positiva y vamos a comprobar, por ejemplo, cómo la inteligencia artificial bien usada, puede ser muy útil, mucho más de lo que a veces podemos imaginar. Yo no sé si sabes que en lo que llevamos de año de este 2026 se han quemado en España 300.000 hectáreas. Según el programa Copernicus, esta cifra supone un 44% de toda la superficie que ha ardido en la Unión Europea. Es un drama lo que nos pasa en España. Y claro, ante esta situación son cada vez más las voces que están reclamando medidas para, bueno, pues para poder prevenir o evitar estos incendios. Afortunadamente, las autoridades también han empezado a ponerse las pilas. Por ejemplo, en Galicia, una de las comunidades más devastadas en el año 2025, se ha implementado este año un programa pionero en la lucha contra el fuego. Ahí está Gustavo Álvarez, que es el coordinador de sistemas informáticos de la Xunta de Galicia, y nos ha hablado aquí en COPE de toda esta iniciativa que combina, sobre todo, la necesidad de frenar esta lacra con los avances tecnológicos del siglo XXI y también de la inteligencia artificial.
12: Bueno, la base es nuestra red de cámaras de vigilancia forestal. Contamos actualmente con 241 cámaras en todo el territorio, en sitios dominantes, sitios estratégicos que seleccionamos nosotros mismos en base a los incendios recurrentes que tenemos en esas zonas y nos sirven desde luego como una primera aproximación para poder ver el territorio con ojos humanos y detectar incendios en el momento incipiente.
11: Y es verdad, porque tener ojos donde antes no llegaban las miradas, pues supone una gran mejora que permite tener controladas las hectáreas que pueden verse afectadas por un fuego. Y para todo esto es muy importante, es vital, contar con un buen equipo, pero también saber elegir esas zonas que tienen más peligro de llegar a arder y poder monitorizarlas.
12: Tuvimos muy en cuenta lo que nosotros denominamos las PAI, que son las parroquias de alta actividad incendiaria, zonas recurrentes donde tenemos o bien un número elevado de incendios forestales cada año, o bien son incendios de especial virulencia. Entonces, instalamos generalmente dos cámaras, una primera cámara que está monitorizando todo el territorio, que está girando en los 360 grados, tiene un alcance superior a los 15 kilómetros, y luego tenemos una segunda cámara que podemos monitorizar nosotros, para, en caso de que haya alguna detección, pues poder monitorizar la zona de inmediato.
11: Y eso es importante, ¿eh? Sin embargo, claro, este proyecto no quiso quedarse ahí y dio un paso más allá con la incorporación de la inteligencia artificial. Esta lo que hace es, bueno, pues que sea posible que la primera alerta sobre un conato de incendio, por llamarlo así, sea de forma completamente automatizada. Y esto también permite diversificar recursos para destinarlos a otros puntos calientes.
12: En línea con los nuevos avances en la tecnología y muy de la mano de la inteligencia artificial, entrenamos algoritmos con estas imágenes provenientes de las cámaras para que sea la propia inteligencia artificial, en concreto una red neuronal, la que pueda detectar esas columnas de humo incipientes y alertarnos en un primer momento como apoyo, como auxilio al técnico de guardia, jefe de guardia en cada centro de coordinación.
11: Claro, las detecciones automatizadas lo que hacen es permitir que se tome parte de una de las fases más importantes del incendio, que es el comienzo. Claro, este sistema de cámaras y también algoritmos, pues lo que permite es que la alerta llegue antes y por tanto los servicios de emergencia también lo hagan, tal y como está explicando Gustavo.
12: Y sobre todo nos permite actuar en una de las variables que más condiciona que un conato no se convierta en un gran incendio forestal, que es el tiempo de reacción. Nosotros solemos decir que gracias a la red de cámaras nos permite ganarle tiempo al incendio, porque antes de tener esta red de cámaras necesitábamos que un primer recurso fuera al incendio, pero teníamos que esperar a que llegara típicamente un agente, evaluara la situación y demandara los recursos que fueran necesarios para atender ese incendio.
11: Claro, tiene toda la lógica del mundo. Por tanto, este sistema permite detectar el incendio y dar una respuesta más rápida de lo habitual a esos pequeños incendios que se generan en los montes. Sin embargo, fíjate, estoy haciendo memoria, sin embargo no queda ahí su función. Ahí también están las cámaras. Además de emitir en tiempo real, graban también todo aquello que captan antes del incendio de las llamas. Y aquí los servicios de emergencias también disponen de recursos y agentes que están súper especializados. Su trabajo es clave, permitiendo identificar el foco del incendio.
12: Además de tener esta red de cámaras en tiempo real, las imágenes se almacenan típicamente durante un mes, todo el vídeo durante un mes en cumplimiento de la ley de protección de datos, y quedan a disposición de nuestra unidad de investigación de incendios forestales. Contamos con una unidad de 15 agentes que están apartados de la extinción y que se dedican exclusivamente a investigar incendios y que muchas veces hacen acopio de estos vídeos y los ponen a disposición judicial, por ejemplo, en caso de que se detecten comportamientos indiciarios de haber provocado ese incendio de forma intencionada.
11: Claro, pues ya estáis escuchando, ponedores, la tecnología está a nuestro día a día, al igual que la inteligencia artificial, y esta es una prueba más de que, bien empleada, puede ser muy útil. En este caso, para poner freno a una lacra que cada año nos cuesta miles de hectáreas y con ello, pues, la pérdida de fauna y flora de gran valor.
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0: Seguimos en COPE y seguimos poniendo calles. Gracias por estar con nosotros en esta madrugada. Siempre juntos, siempre. No hay duda de que es mejor estar juntos que separados. Un abrazo a la gente que lo está pasando mal y un abrazo a la gente que no puede conciliar el sueño. Venga, mucho ánimo. Vamos con una ración de salud. Porque es verdad, porque a muchas personas les han diagnosticado osteopenia, que saben que es cuando algo anda mal en los huesos, pero pocas personas llegan a entender la diferencia entre osteopenia y osteoporosis, y esto es la clave. Mira, lo más frecuente es que consulten por otras cosas o les hagan una radiografía o se encuentren con este diagnóstico cuando como que no notaban nada, ¿no? Claro, el no notar cuando te diagnostican osteopenia no indica que no tenga importancia. La osteopenia seguro que es el paso previo a una osteoporosis si no se actúa a tiempo. Y estos son ya palabras mayores. Hay grave riesgo para la salud. La osteopenia no es una sentencia, es un aviso. Y no solo afecta a las mujeres, cuidado. Cada vez es más frecuente también entre nosotros, entre los hombres. Y por eso vamos a tratarlo esta noche con nuestro experto, con nuestro médico de cabecera, el doctor Darío Fernández, que es médico, que es psicólogo clínico, que tiene más de 30 años de experiencia a sus espaldas, ¿no? Y además con su clínica ha visto muchísimos casos y bastantes con fracturas ante caídas o golpes mínimos, tontos, por no haber tratado a lo mejor una osteopenia. 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Te va a atender personalmente y encantado, sobre todo si te identificas como ponedor. Doctor, muy buenas madrugadas.
1: Hola, Pulpo, ¿qué tal? Buenas madrugadas.
0: Buenas madrugadas.
1: ¿Qué tal tus huesos?
0: Pues en principio bien, yo creo que bien. Hombre, ya de vez en cuando un juanete, de vez en cuando tal, pero en línea general los huesos bien. Espero que no sea hereditario, es porque mi madre sí que padece de huesos,
1: Sí, es más frecuente entre las mujeres, sí. Pero ya como tú bien has dicho, cuidado, los hombres también tenemos que estar atentos a la osteopenia, que es la primera etapa.
0: ¿Pero qué es la osteopenia? ¿Eso de dónde sale? No nos suena mucho.
1: Bueno, exactamente la osteopenia no es una enfermedad, es una señal de alerta, es un signo que indica que ese hueso pues no está muy denso, tiene falta calcio, le falta fósforo, le falta minerales, está empezando a ser muy poroso, muy frágil. En definitiva, como su nombre indica, la osteopenia es una pena de hueso, tener unos huesos de pena. Que bueno, pues tiene un riesgo para llegar a la osteoporosis, Y como tú bien has dicho, no es una sentencia, es un aviso de que hay que cuidarse y que bueno, pues a lo mejor lo descubrimos accidentalmente por una densitometría o por una radiografía.
0: Ya. Pero ¿esto es muy frecuente o esto es algo así, no sé, para pocas personas?
1: Pues sí, es frecuente. Tú fíjate, es un síntoma silente, pero muy prevalente, ¿eh? Y lógicamente con la edad, pues la pérdida de masa ósea, pues varía de unas personas a otras, pero...

0: un poco sol, consumen poco leche, menos lácteos, o llevan una dieta vegetariana, pues está empezando ya a haber casos de en gente joven. Incluso hay cada vez más atletas de élite o que practican un deporte muy intensivo, sobre todo en el caso de las mujeres, puede conducir a una anorexia y a una amenorrea, un trastorno de la regla con una bajada de estrógenos, que también facilita la aparición de la osteopenia. Así es que eso, y añadiendo eso, pues aquellas personas que tienen alguna enfermedad autoinmune y que cada vez son más frecuentes y están tratadas con corticoides, que esto sí que los corticoides agujerean, se comen al hueso y llegan a producir una osteopenia y rápidamente una osteoporosis, ya que es bastante prevalente.
1: Desde luego. Yo no sé, no sabría, después de esta introducción que hemos hecho, doctor, no sabría diferenciar entre osteopenia o la osteoporosis. ¿Realmente cuál es la diferencia entre ambas definiciones?
0: Bueno, pues la diferencia está, la clave está en la densidad ósea. El hueso tiene que ser denso, tiene que ser compacto, fuerte, pero si tiene poca densidad y está muy esponjoso, muy, muy, muy agujereado, pues llegamos a una osteoporosis. La diferencia está haciéndose, realmente se diagnostica con una densitometría, donde te miden la densidad del hueso por una de las raras que se llama T-score, y que cuando es entre menos 1 y 2,5, pues ya estamos hablando de osteopenia. Y cuando es inferior a menos 2,5, pues ya hablamos de una osteoporosis grave. Así es que la diferencia está en la densidad ósea.
1: No, pues esto es importante. Claro, ¿los síntomas que produce todo esto cuáles son, doctor?
0: Pues esta es la paradoja, que es que lo más peligroso es que no la sientes, la osteopenia, que no da síntomas, no hay dolor, pero lo que sí que hay es un riesgo oculto ahí de una fractura ante un golpe mínimo, ¿eh? Entonces, no causa dolor ni presenta síntomas evidentes, pero, como te digo, como has dicho tú muy bien antes, pues muchas personas la descubren fortuitamente por una radiografía o por una densitometría de protocolo.
1: No, pues esto es importante. ¿Por qué se produce la osteopenia, doctor?
0: Pues mira, hay unas causas hormonales, por ejemplo, bastante frecuente en las mujeres mayores de 50 años con la menopausia. Hay una caída de los niveles de estrógenos, que son unas hormonas protectoras de los huesos, ¿eh? O sea, estos cambios hormonales durante la menopausia, o también la bajada de testosterona en los varones también puede producir, y por supuesto la falta de calcio, la falta de vitamina D, porque no se toma el sol, porque no se lleva una alimentación adecuada, y la falta de ejercicio, sobre todo ejercicio de fuerza y de carga de peso. Y siempre tenemos ahí también nuestros dos enemigos que abusamos y aumentamos muchas veces, o los tres: el abuso de alcohol, el tabaco, sí, y el café o el té. Todas estas causas pueden llevar a una pérdida de densidad ósea, o sea, a una osteopenia.
1: Ya. ¿Es grave esto, doctor, de la osteopenia? ¿Esto es grave? ¿Las complicaciones que pueden tener si no hacemos nada, cuáles son?
0: Pues mira, sí, no hay que ni dramatizar ni ignorar la osteopenia. Como no duele ni limita, pues no, parece que no es peligroso. Pero sí, me lo preguntan muchos pacientes. Entonces, ¿por qué tengo que tomármela en serio si me duele ni me molesta? Pues porque el 82% de las fracturas que se producen a esas edades tenían osteopenia. Así es que sí, la complicación más frecuente es una fractura por una caída tonta o porque hay una pérdida de equilibrio. Entonces, en estos casos con la osteopenia tenemos este caso grave, que claro, la limitación que supone una fractura de cadera de una persona.
1: Es tremendo, hay mucha gente que está tomando nota en este momento, doctor. Yo no sé si habría algo a nuestro alcance, lo digo por si podemos hacer algo, no tengo ni idea, para no llegar a tener osteopenia y pasar de cumplir años. A mí esto me gustaría que la gente aprendiese de este momento.
0: Claro, sí, mire, te voy a dar una serie de consejos que podemos hacer para prevenir la osteopenia, porque aquí no queremos asustar a nuestros ponedores, queremos darnos estrategias para... Hablamos de enfermedades, pero siempre dando estrategias para evitar la prevenirla. Y podemos hacer, pues mira, lo primero, entrenar la fuerza con carga real, por lo menos 2 o 3 días al levantamiento de pesas sería muy importante. Y comer para construir el hueso, hay que tomar proteínas en cada comida. Entonces, fíjate, necesitan más una persona mayor de 50 años más proteínas que un adolescente. Les daría entre 1,2 y 1,5 gramos por kilo de peso y día. Si es que alimentos con calcio, alimentos

0: como sardinas con las espinas, las almendras, las legumbres, las verduras de hoja verde, el sésamo, son muy importantes. Y luego asegurarse una base de vitamina D y calcio y potasio y magnesio. Y la vitamina D3 favorece la absorción del potasio. Hacer unos ejercicios de equilibrio y de postura para evitar estas fracturas, para evitar estas caídas tontas, y quitarnos los tóxicos, como he comentado antes, el tabaco, el exceso de alcohol y el sedentarismo. Y luego, también muy importante, hacernos la densitometría cuando nos la recomiende nuestro médico.
1: Vale, vale, doctor, perfecto. Qué buenas ideas nos está dando esta noche aquí en Poniendo las Calles. ¿Qué personas son las que tienen más riesgo de tener fracturas óseas? Esas personas, sí, muchas de ellas ahora mismo nos pueden estar escuchando,
0: Claro, claro. Pues mira, todas las personas delgaditas que tengan un índice de masa corporal menos de 20, aquellas personas que hayan tenido una fractura tonta a los 50 años, o aquellas personas que tengan padres con fractura de cadera, los fumadores y las personas que consumen alcohol más 20 gramos al día, y aquellas personas que notan que van perdiendo estatura, que van perdiendo altura, que se encorvan más, salen un cubo más chepa, pues esto puede ser, son indicativos a lo mejor de una osteopenia oculta.
1: Pues eso es importante, doctor, eso es bastante importante. Yo de hecho aquí tengo un montón de preguntas de esas cortas para una respuesta breve, que eso a la gente le gusta mucho en este programa.
0: Pues nada, yo estoy listo cuando quieras.
1: Venga, doctor Darío Fernández, a ver, la primera, ¿es reversible la osteopenia?
0: Sí, buena noticia. Si combinas un ejercicio regular, una buena nutrición y en ocasiones suplementos con vitamina D y calcio, sí.
1: Vale, perfecto. ¿Cuánto tarda la osteopenia en convertirse en osteoporosis?
0: Depende, si es leve, unos 17 años, pero si es moderada, unos 5 años, si es avanzada, un año.
1: Un año, bueno. ¿Y las actividades que deben evitarse en caso de osteopenia, cuáles son?
0: Pues aquellas que ponen en peligro la zona lumbar, como por ejemplo la equitación, el esquí, la equitación y los deportes de contacto por el riesgo de fracturas.
1: De eso nada, entonces, ¿no?
0: De eso nada.
1: Vale, vale, perfecto. Claro, usted está aplicando en su consulta el test de la silla antes de despedir, o de pedir dicho, mejor dicho, una... Creo que usted además está aplicando en su consulta el test de la silla antes de pedir una densitometría. ¿En qué consiste eso? ¿De qué va? Nunca lo había escuchado, doctor.
0: Pues mira, yo mando a mis pacientes sentarse en la silla con los brazos cruzados y levantarse sin apoyarse en el apoyabrazos. Entonces, a ver, durante 30 segundos, ¿cuántas veces se levantan? Lo normal es que se levanten entre 15 y 17 veces, pero aquellos que se levantan menos de 12 veces tienen bastante riesgo de tener ya una osteopenia. Quizás esa sea la primera densitometría.
1: Madre mía, doctor, y además eso está al alcance de cualquier persona, el poder hacer esa prueba. Y es que hay que acercarse a los médicos.
0: Es una prueba que se puede hacer porque indica, efectivamente, es una prueba que se puede hacer en casa y que indica una debilidad ósea,
1: Claro, totalmente. Porque el tema de levantar pesos, si hay osteopenia, es un riesgo de fractura, me imagino, ¿no? ¿Cómo puede levantar o coger a los nietos sin riesgo? Claro, o sea, es que esto hay que tener cuidado.
0: Claro, pues mira, no depende de lo que pese el niño, sino cómo lo levantamos. Si flexionamos la columna hacia adelante, nos inclinamos para coger al niño y hacemos un giro de cadera y soportamos todo el peso de nuestro nieto en las manos, tenemos muchas posibilidades de que se rompa la columna. Así es que eso hay que hacerlo, bueno, pues flexionando bien las rodillas, espalda recta y haciendo y abrazando al niño, pegándolo con nuestro pecho y levantando. Así podemos levantar a nuestro nieto. Pero girando hacia adelante, inclinando la columna hacia adelante, girando hacia el lado, incluso en un estornudo o al levantar la maleta o el maletero, podemos tener una fractura de columna, porque en la parte anterior del cuerpo, al girar, al inclinar hacia abajo, es donde va todo el apoyo, y ahí, por ahí es por donde se rompe la vértebra.
1: Totalmente. Pues doctor Darío Fernández, que pase usted una feliz madrugada. La próxima semana seguiremos aconsejando de salud a todos los ponedores, que nos viene muy bien tener a incluso un buen médico en este programa de radio.
0: Muy bien, mucha suerte en el test de la silla, porque sé que cuando te termines el programa te lo vas a aplicar.
1: Hombre, bien lo sabe usted, bien lo sabe usted.
0: Seguro
1: doctor,
0: que lo
1: muchas gracias.
0: Ya me dirás el resultado.
1: Vale, perfecto. Un abrazo. Seguimos en COPE, seguimos poniendo calle, seguimos levantando España.

0: Estamos repartidos por todo el territorio nacional, Sevilla, Toledo, Valencia.
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0: Seguimos poniendo calles, pero ahora nos vamos a ver el cine con otros ojos.
1: Todo irá mucho mejor de ese modo, tranquilícese. Le curarán completamente en el hospital y estará a salvo allí. La guerra no puede durar siempre.
2: Yo he terminado, pero otros vendrán para bombardear estas ciudades. Rotterdam quedó aniquilada en 2 horas.
1: Aniquilando con ella inocentes.
2: No eran inocentes, combatían contra nosotros.
1: Mujeres y criaturas.
2: Y hemos de hacer igual con vosotros.
0: ¿Cómo me gusta el doblaje de este tipo de películas? Películas bastante antiguas, pero con un doblaje excepcional por parte del mejor elenco de actores de doblaje que hay en el mundo, los actores españoles, tanto en Barcelona, sobre todo, como en Madrid. Espectacular. Él ya está aquí, con traje oscuro, con corbata rosa y también con un pañuelo blanco en el bolsillo de pecho. Él es Jerónimo José Martín, es crítico de cine de COPE y 13. Buenas noches, Jero, y gracias por poner las calles con nosotros.
3: Buenas noches, Pulpo, y gracias a ti por ayudarnos todos los días a resistir en la vanguardia y en la retaguardia.
0: ¿Por qué nos traes hoy la señora Miniver de William Wyler?
3: Porque hoy es el 122 aniversario del nacimiento de su protagonista, la actriz Greer Garson, en Londres el 29 de septiembre de 1904. Garson estudió en la Universidad de Londres y trabajó en el ámbito empresarial antes de dedicarse al teatro. Metro-Goldwyn-Mayer la contrató en 1937 y la convirtió en una de sus principales estrellas. Su primer gran éxito fue Adiós, Mr. Chips, en 1939, junto a Robert Donat. Su actuación le valió su primera candidatura al Oscar. En Más fuerte que el odio trabajó con Laurence Olivier y en De corazón a corazón obtuvo otra candidatura al Oscar. Su consagración llegó con La señora Miniver, por la que ganó el Oscar a la mejor actriz. Durante los primeros años 40, Garson se convirtió en una de las actrices más prestigiosas de Hollywood. Protagonizó Niebla en el pasado, Madame Curie, La señora Pakerton y El Valle Destino, optando al Oscar en varias de ellas. Su imagen quedó asociada a personajes femeninos inteligentes, elegantes y de gran fortaleza moral. Posteriormente trabajó en películas como Aventura, Julio César, La pelirroja indómita y Amanecer en Campobello, por la que consiguió otra candidatura al Oscar. Su última película fue El más feliz millonario, de 1967. En 1993 recibió un Oscar honorífico por toda su trayectoria. Murió en Dallas, Texas, el 6 de abril de 1996.
0: Yo no sé si podríamos decir si es también una película importante, me refiero dentro de la filmografía de su director, de William Wyler, Jero.
3: Desde luego, es una de las mejores películas de este gran cineasta, nacido el 1 de julio de 1902 en Mulhouse, Alsacia, hoy Francia, pero entonces era el Imperio Alemán, y muerto en Beverly Hills el 27 de julio de 1981. De origen judío, Wyler llegó a Estados Unidos en los años 20 gracias a su parentesco con Carl Laemmle, fundador de Universal Pictures. Comenzó trabajando para el estudio en puestos modestos y dirigió sus primeras películas a mediados de los años 20, sobre todo westerns de bajo presupuesto. Durante los años 30 fue consolidándose con dramas como La calle sin salida, Jezabel, con Bette Davis, y Cumbres borrascosas, con Laurence Olivier y Mer Oberon. En 1940 dirigió La carta y en 1941 La loba. Su estilo se caracterizó por una precisa puesta en escena, profundidad de campo y una dura exigencia a los actores. La señora Miniver le ganó su primer Oscar al mejor director y también ganó el Oscar a la mejor película. Durante la Segunda Guerra Mundial trabajó para las Fuerzas Aéreas estadounidenses y realizó documentales como Memphis Belle. De hecho, él estaba en el extranjero movilizado la noche en que ganó su primer Oscar. Más tarde reveló que en el frente se dio cuenta de que la película había retratado la guerra de un modo demasiado suave. A su regreso dirigió Los mejores años de nuestra vida, una de las grandes películas sobre las consecuencias de la guerra para los veteranos. El film obtuvo el Oscar a la mejor película y Wyler ganó su segundo Oscar como director. Después realizó grandes clásicos de Hollywood, La heredera, Brigada 21, Vacaciones en Roma, Horas desesperadas, La ley del señor, Horizontes de grandeza, Ben-Hur, que le ganó su tercer Oscar como director. En los años 60 dirigió La calumnia, El coleccionista, Cómo robar un millón y Funny Girl. Su última película fue No se compra el silencio, de 1970.
0: esto curiosísimo, es una película muy importante, pero ¿por qué yo no me acuerdo? Por ejemplo, estoy aquí con Bea, estoy aquí con la gente del equipo, pero no recordamos el argumento. Recuerda, por favor, Jero, el argumento de la señora Miniver o Miniver que estamos ahora mismo destripando, poniendo a las calles.
3: El guión de Arthur Wimperis, sí. George Froetschel, James Hilton y Claudine West se basa en el libro de no ficción La señora Miniver, escrito en 1939 por Jan Strutter, seudónimo de la inglesa Joyce Amstrutter. Se trata de la recopilación de una serie de artículos que ella había publicado en The Times en 1938 y 1939. En la Inglaterra de 1939, la familia Miniver lleva una vida tranquila y confortable en una pequeña localidad. Kay Miniver, interpretada por Greer Garson, es una mujer inteligente y afectuosa casada con Clem Miniver, interpretado por Walter Pigdeon, con quien tiene tres hijos, Bim, que es Richard Ney, Toby Christopher Severn y Judy Claire Sanders. Viven pendientes de pequeñas preocupaciones domésticas y de las relaciones con sus vecinos, entre ellos Lady Belton, interpretada por Mae Whitty, de la clase social más tradicional. Su nieta Carol, interpretada por Teresa Wright, mantiene una relación sentimental con Bean. Cuando Gran Bretaña entra en la Segunda Guerra Mundial, la vida de los Miniver cambia radicalmente. Bean decide incorporarse a la Royal Air Force y Clem participa en la evacuación de Dunkerque, enrolándose en una embarcación civil para rescatar a los soldados británicos atrapados en Francia.
0: ¡Qué locura!
3: Kay permanece en casa con sus otros dos hijos, enfrentándose a los bombardeos y al miedo por la suerte de su marido y de su hijo mayor.
0: Totalmente.
3: Un día Kay encuentra en el jardín de su casa a un piloto alemán herido que ha descendido en paracaídas. Aunque siente miedo, logra mantener la serenidad y entregarlo a las autoridades. Mientras tanto, Bean y Carol deciden casarse. Su felicidad dura poco, porque tras la boda, tras un ataque aéreo, Carol fallece, dejando a Bean y a las dos familias devastadas. La película concluye en la iglesia del pueblo. El vicario, interpretado por Harry Wilkinson, pronuncia un discurso ante una comunidad que ha sufrido muchas pérdidas y recuerda que la guerra la libran los soldados y también quienes permanecen en casa. Los fieles entonan Onward Christian Soldiers, mientras los aviones británicos sobrevuelan el cielo.
0: Madre mía, madre mía. Yo no sé, ¿tú recuerdas, Jero, la acogida que tuvo en ese momento, la proyección de la película cuando se lanza a los cines, se ponen esas carteleras maravillosas, muchas veces que eran pintadas a mano directamente por pintores, nada de fotos, antiguamente me refiero? ¿Qué tal acogida fue esta película, La señora Miniver, cuando se estrena?
3: ¿Es fiel la película a la obra original?
0: Sí.
3: Los relatos de Jan Strutter fueron utilizados por los guionistas sobre todo como fuente para los personajes y el tono. Sí. Más que para desarrollar una narración dramática con principio, desarrollo y desenlace. De modo que la película se aparta de la estructura original de Strutter e intensifica progresivamente la dimensión bélica de la trama. De este modo, la película convirtió un retrato de la vida cotidiana británica en un drama sobre la resistencia de la población civil durante los primeros años de la Segunda Guerra Mundial. La película posee además una clara finalidad propagandística. No inventa los hechos, sino que selecciona y organiza los hechos históricos para mostrar la fortaleza moral de Gran Bretaña y convencer al público estadounidense de que la causa británica merecía su apoyo. Cuando comenzó la preproducción, Estados Unidos todavía era neutral. Mientras el guión avanzaba, la situación internacional cambió y Estados Unidos se aproximó cada vez más a la guerra. Claro. Por lo demás, la película contiene pequeñas inexactitudes históricas propias de una representación de Inglaterra realizada en un estudio de Hollywood. Algunas escenas muestran teléfonos y otros objetos que no encajan con el contexto británico de la época, ni con la circulación de vehículos por la carretera, ni con la cronología de las noticias de la guerra. Son detalles menores que no afectan al drama.
0: Desde luego. En cuanto a la acogida, porque antes, claro, te preguntaba la obra original, si es fiel o no, pero la acogida de La señora Miniver, cuando se estrena, ¿cómo es?
3: En taquilla funcionó muy bien, porque costó $1 millón y tuvo una recaudación mundial de casi 9 millones. Bueno. La película llegó a los cines estadounidenses cuando Estados Unidos llevaba apenas unos meses participando en la Segunda Guerra Mundial, así que encontró un público especialmente receptivo a una historia que presentaba la resistencia británica desde la perspectiva de una familia corriente.
4: Claro.
3: Se convirtió en uno de los grandes éxitos de Metro-Goldwyn-Mayer y terminó siendo la película más taquillera de 1942.
4: Fíjate.
3: La señora Miniver también recibió críticas mayoritariamente elogiosas en todo el mundo, sobre todo en Estados Unidos. Y la posteridad le ha sido igualmente favorable. De los 592 críticos de cine sondeados por la revista estadounidense The Film Daily, 555 la nombraron la mejor película de 1942. En 2006, el American Film Institute situó a la señora Miniver en el puesto 40 de su lista de películas estadounidenses más inspiradoras. Y en 2009, la Biblioteca del Congreso de Estados Unidos la seleccionó para el Registro Nacional de Películas, tras considerarla cultural, histórica o estéticamente significativa. Y por supuesto está incluida entre las 1001 películas que debes ver antes de morir, editadas por Steven Snyder.
4: Claro.
3: Con el paso del tiempo, la crítica ha introducido una cierta distancia respecto al componente propagandístico que idealiza a la sociedad británica y simplifica bastante la realidad de la guerra. Pero esa observación no ha disminuido su importancia artística. De hecho, hoy en Rotten Tomatoes son positivas el 93% de las 68 reseñas seleccionadas, que dan a la película una nota de 7,7 sobre 10. Yo la subiría hasta el 8,5.
4: Wow,
3: en cuanto a premios, la señora Miniver recibió 12 nominaciones al Oscar y obtuvo 6 estatuillas. A mejor película, director, actriz, Greer Garson, actriz secundaria, Teresa Wright, guión adaptado y fotografía en blanco y negro de Joseph Ruttenberg. Y optó a los Oscar a mejor actor Walter Pigdeon, actor secundario Henry Travers, actriz secundaria Mae Whitney, montaje, sonido y efectos especiales. La victoria de Greer Garson fue especialmente significativa porque coronaba una sucesión extraordinaria de interpretaciones. En 1950 se realizó una secuela, La historia de los Miniver, sobre los esfuerzos de la familia Miniver por superar las heridas infligidas por la Segunda Guerra Mundial.
4: Claro.
3: Inferior al original, fue dirigida por H.C. Potter y Greer Garson y Walter Pigdeon retomaron sus papeles.
4: Me parece súper curioso. Estamos poniendo las calles en la cadena COPE. ¿Cómo surge todo este proyecto? ¿Cómo surge el proyecto, Jero, de hacer La señora Miniver? ¿Eso de quién parte?
3: La señora Miniver no fue concebida como una película bélica de propaganda. Nació de los apuntes sobre la vida cotidiana de una familia británica de la obra de Jan Strater. Su éxito llamó la atención de Hollywood y Metro-Goldwyn-Mayer compró los derechos en octubre de 1940. El desarrollo del guión fue largo y complicado. Se anunció a James Hilton y a R.C. Sheriff como guionistas. Después participaron George Fairchild, Claudine West y Arthur Wynn Peris. El gran reto era transformar una colección de relatos cotidianos en una historia fílmica coherente.
4: Claro.
3: Además, el mundo había cambiado radicalmente desde que Strater comenzó a escribir sus historias. Europa estaba en guerra y la película, que inicialmente se había planteado como un retrato social, empezó a adquirir una mayor dimensión política y bélica. William Wyler entró en el proyecto contratado por el productor Sidney Franklin.
4: ¿Oh?
3: El director estaba especialmente interesado en hacer una película de guerra diferente. En lugar de mostrar batallas desde el punto de vista de los soldados, quería mostrar cómo la guerra afectaba a una familia. Esa idea se convirtió en el principio estructural del film.
4: Es increíble, llama muchísimo la atención. La selección de los actores y sobre todo el trabajo con ellos, ¿cómo fue? Porque claro, estamos hablando de gente importante, no había muchos medios, como nos estás contando, pero claro, esa selección de los actores y el trabajo con ellos, ¿cómo fue?
3: Metro-Goldwyn-Mayer adquirió los derechos de la obra de Strater para el lucimiento de Greer Garson, que había obtenido un gran éxito con Adiós, Mr. Chips, y se había convertido en una de las principales figuras dramáticas del estudio. Sin embargo, Garson no estaba inicialmente convencida porque consideraba que el personaje era demasiado mayor para ella, que tenía poco más de 30 años. Incluso Norma Shearer y Ann Harding fueron consideradas para el papel antes de que Louis B. Mayer convenciera finalmente a Garson, representando él mismo todo el guión para demostrarle la fuerza de su papel.
4: Claro.
3: Garson aceptó y acabó ofreciendo una de las mejores interpretaciones de su carrera. La elección de Walter Pigdeon fue muy acertada porque proporcionaba un contrapunto masculino muy distinto del héroe tradicional del cine bélico. Klein no es un militar profesional, sino un hombre de familia sereno, inteligente, práctico, que lleva años amando y conociendo a su esposa. Sus pequeños gestos y conversaciones domésticas sugieren una relación afectiva sólida. Teresa Wright fue elegida para interpretar a Carol Beldon, la joven que se enamora de Bim Miniver. Wright tenía una presencia muy diferente a la de Garson y eso permitía establecer una distinción generacional. La actriz tenía además una capacidad especial para transmitir vulnerabilidad sin convertirla en debilidad.
4: Claro.
3: Mae Whitty interpretó a la rígida y tradicional Lady Belton, cuya relación con Kay permite desarrollar uno de los conflictos sociales secundarios. Whitty, actriz británica de gran prestigio, aporta autoridad y una enorme credibilidad a Lady Belton. Henry Travers, posteriormente inolvidable como Clarence en Qué bello es vivir, interpreta al señor Ballard, el modesto jefe de estación y apasionado cultivador de rosas. Su personaje parece al principio casi cómico, pero acaba adquiriendo una dimensión muy emotiva. Reginald Owen interpreta a Foley, el comerciante y vigilante antiaéreo, mientras Harry Wilkinson encarna al vicario, responsable de la vibrante escena final. Wyler fue muy exigente con todos ellos en su búsqueda de autenticidad. Era muy perfeccionista y repetía las tomas hasta obtener exactamente lo que buscaba.
4: Fíjate.
3: Esa exigencia produjo tensiones. La relación entre Wyler y Greer Garson fue especialmente intensa. La actriz no siempre compartía las decisiones del director y abandonó el plató durante alguna de las discusiones. El productor Sidney Franklin y Walter Pigdeon actuaron como figuras conciliadoras entre ellos. Por otra parte, Greer Garson y Richard Ney, que interpretaba a su hijo Bim, se enamoraron durante la producción. Ney era 9 años más joven que Garson.
4: ¿Onda?
3: Preocupado por las posibles repercusiones comerciales, Louis B. Mayer intentó que esperaran para casarse hasta después del estreno. La pareja finalmente se casó y solo permaneció unida 4 años. En cualquier caso, el resultado demuestra la eficacia del trabajo de Wyler con el reparto. Ninguna interpretación roba protagonismo a las demás. Garson es claramente el centro, pero los demás actores construyen un conjunto coherente con personajes secundarios reconocibles con muy pocos trazos y una nítida sensación de comunidad.
4: Jero, porfa, que tenemos todavía un poquitín de tiempo. Cuéntanos más historias, cuéntanos más salseo del rodaje.
3: El rodaje duró de principios de noviembre de 1941 a febrero de 1942, aunque se rodaron escenas adicionales entre mediados de marzo y el 1 de abril de 1942. Wyler quería rodar en Inglaterra para conseguir una mayor autenticidad y el proyecto contemplaba inicialmente la posibilidad de filmar allí en los estudios de la Metro en Denham. Pero las circunstancias de la guerra hicieron inviable esa opción. Y toda la producción se trasladó a los estudios de la Metro en Calvert City, en California. Esto generó un fuerte conflicto creativo entre Wyler, que buscaba realismo, y el famoso diseñador artístico Cedric Gibbons, que estaba acostumbrado a crear ambientes elegantes y visualmente impecables.
4: Claro.
3: Wyler consideraba que el decorado resultaba muy artificial y discutió repetidamente con el equipo artístico para lograr la apariencia de una auténtica localidad inglesa, casas, jardines y calles que parecieran utilizadas durante años. Así que Wyler exigía cambios constantes. Por su parte, la escena del piloto alemán herido que encuentra la señora Miniver fue modificándose según cambiaba la situación política. Las primeras versiones del guión le presentaban con humanidad y cierta simpatía, pero con el transcurso de la guerra la escena fue adquiriendo un tono mucho más duro. De hecho, después de Pearl Harbor, la escena fue rodada nuevamente y Kay llega a abofetear al piloto. La escena final del sermón también tiene su historia. William Wyler no estaba satisfecho con el discurso que habían escrito los guionistas. La noche anterior al rodaje se reunió con Henry Wilcoxon, que interpretaba al vicario, y ambos reescribieron juntos el texto. El resultado fue el famoso y repetidísimo sermón que transforma las pérdidas sufridas por los habitantes del pueblo en una llamada a la resistencia y a la movilización moral.
4: Totalmente.
3: Tuvo tal impacto que el emotivo discurso final se publicó en revistas como Time y Look, fue emitido por la Voz de América por orden del presidente Franklin Delano Roosevelt y se distribuyeron copias con su texto en Europa como propaganda. El ministro de propaganda nazi Joseph Goebbels escribió de la señora Miniver: muestra el destino de una familia durante la guerra actual. Y su refinada y poderosa carga propagandística hasta ahora solo había sido soñada. No se dice ni una sola palabra irada contra Alemania. Sin embargo, su tendencia antialemana está perfectamente desarrollada. dijo que en esta película se muestra la perfección que él exigía a las producciones cinematográficas alemanas. Por su parte, Winston Churchill llegó a decir que esta película había hecho más por el esfuerzo bélico que una flotilla de destructores. Y otra famosa anécdota. Cuando Greer Garson recibió el Oscar a la mejor actriz, pronunció un discurso de agradecimiento de 5 minutos y medio.
4: ¡Madre mía!
3: Durante décadas se difundió la leyenda de que había durado mucho más tiempo, incluso una hora, sí. Pero era una exageración. Sí. Aún así, quedó como el discurso más largo de la historia de los Oscars, fíjate. Hasta que fue superado por Adrian Brody en 2025, sí. Tras ganar el Oscar al mejor actor por The Brutalist.
4: Madre mía. En cuanto a la banda sonora, Jero, de esta película, la señora Miniver, ¿qué tienes que contar? Porque claro, ya sabes que yo soy de los que piensa que una buena película tiene que tener una buena banda sonora.
3: Pues que es obra de Herbert Stothart, uno de los compositores más importantes de la edad dorada de Hollywood. Nació en Milwaukee, Wisconsin, el 11 de septiembre de 1885 y murió en Los Ángeles el 1 de febrero de 1949, a los 63 años. Antes de dedicarse al cine, trabajó en el teatro musical y en Broadway, donde colaboró con figuras como Oscar Hammerstein II, George Gershwin y Vincent Jumans. En 1929, Louis B. Mayer lo contrató para Metro y durante las dos décadas siguientes se convirtió en uno de los músicos más prolíficos del estudio. Trabajó como compositor, arreglista y director musical en películas de géneros muy variados. Su gran triunfo llegó con El Mago de Oz en 1939, por cuya música recibió el Oscar. Desde luego, la banda sonora fue fruto de la colaboración de varios músicos, pero Stothart desempeñó un papel fundamental en su concepción. Entre sus numerosos trabajos destacan también Romeo y Julieta, María Antonieta, Más fuerte que el orgullo, El puente de Waterloo, Niebla en el pasado, Madame Curie, 30 segundos sobre Tokio, Las rocas blancas de Dover, El retrato de Dorian Gray, Los tres mosqueteros. Para la señora Miniver, Stothart escribió una partitura de carácter dramático y lírico, concebida para acompañar la transformación de la vida cotidiana de los Miniver bajo el impacto de la guerra. La música no intenta competir con la historia, sino que la acompaña y refuerza al tiempo que amplía las emociones de manera muy orgánica. Adquiere especial importancia en la escena final, cuando el sermón del vicario y el himno Onward, Christian Soldiers, convierten el sufrimiento de la familia y del pueblo en una expresión de resistencia colectiva.
4: Claro.
3: Ripley Dorr dirigió el coro de St. Luke's. Y la secuencia termina conectando la canción con la presencia de los aviones británicos en el cielo y con una música orquestal de carácter triunfal.
4: Qué bueno, Jero, qué bueno, por favor, qué bueno, Jero. Te esperamos este próximo viernes, sobre todo para comentar los estrenos de cine de la semana, que sepamos un poco a lo que nos enfrentamos en las pantallas, grandes y pequeñas, y también la programación de 13 Televisión. Muchas gracias, Jero, por poner las calles con nosotros.
3: Gracias a ti, Pulpo, y a todos los ponedores. Me internaré en Madrid la nuit con un ojo puesto en el cielo por si llegan los drones de Putin.
4: Gracias, seguimos.

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2: Son las 5, las 4 en Canarias.
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2: 47 manifestaciones tomarán hoy las calles de distintas ciudades del país para reivindicar cambios en materia de vivienda después de que el Congreso tumbara los decretos presentados por el Gobierno. Los manifestantes reclaman la expropiación de las viviendas a los fondos buitre y una rebaja del 50% en los alquileres. En Madrid van a partir desde 4 puntos diferentes de la ciudad para acabar confluyendo en la Plaza de Cibeles. Esto sucede cuando se cumplen 7 noches de acampada en la Puerta del Sol.
3: Nos vamos a mantener aquí en Sol, pero como digo, independientemente del formato de la acampada, todas tenemos claro que esto tiene que seguir, ¿no? Y que toda la fuerza que se ha ido acumulando estos días nos tiene que servir para dejar claro que no nos valen sus parches, que sabemos, ¿no? Y que no nos engañan con sus medidas y sus medias tintas.
2: Ahora los manifestantes reclaman avanzar hacia una huelga general. La movilización que se extiende también a otros puntos de España, por ejemplo en Santiago de Compostela, decenas de jóvenes llevan acampados desde este jueves, y en Barcelona la acampada de la Plaza de Cataluña continúa creciendo como respuesta a la posición de Junts en la votación de esta mañana. Silvia Fernández.
4: El sindicato del Llogateras ha respondido con contundencia, asegurando que todas las miradas están puestas en una inminente huelga general. La portavoz, Carme Arcarazo, apunta que ya se están dando conversaciones con varios sindicatos laborales como Comisiones Obreras y la UGT para encaminarse hacia una parada en los próximos meses.
5: Hace una semana lo dijimos. Si el decreto Mari Carmen no tiraba hacia adelante, íbamos hacia una huelga general. Realmente es alucinante que a pesar de que sus demandas se habían incluido y que muchos de nosotros que no estamos de acuerdo con ello habíamos aceptado por el bien de un acuerdo y para avanzar aunque fuera un poquito, han decidido situarse del lado de la patronal inmobiliaria.
4: Desde el sindicato culpan a Junts como máximo responsable de tumbar este decreto Mari Carmen y aseguran que las protestas no frenarán este fin de semana en la ciudad condal.
2: Y fuera de nuestras fronteras, las protestas estudiantiles ganan intensidad en Francia, donde hay cientos de centros cerrados y disturbios contra la policía. Corresponsal Asunción Serena.
6: Los estudiantes de secundaria se quejan de que hay goteras en sus clases, que los radiadores no funcionan en invierno y que los profesores ausentes no son sustituidos. Llevan una semana movilizados bloqueando sus institutos, pero en muchos lugares la situación ha degenerado y han protagonizado enfrentamientos con las fuerzas del orden. Ha habido decenas de heridos, como un estudiante de 16 años en Tours que ha perdido la visión de un ojo por un proyectil lanzado por la policía. Profesores han sido empujados por sus propios alumnos y agentes apaleados por algunos jóvenes. Anoche, el ministro del Interior, Logan Núñez, dijo que habían detenido ayer solo a 1.747 personas. Cuando hay desbordamientos, degradaciones y violencia, hay intervención de las fuerzas del orden, como hoy, que hemos detenido a 1.747 personas, 5.000 desde el lunes. Entre los objetos incautados se encuentran un hacha, morteros y cócteles Molotov.
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2: Y en los deportes, la ciudad de Oviedo espera ya la selección española. Jorge Pérez.
7: A las 9:45 de la noche, España recibe a República Checa en el tercer partido de clasificación de la Liga de Naciones. Con un Carlos Tartiere hasta la bandera, la Roja buscará una nueva victoria y la número 41 consecutiva. De la Fuente no podrá contar con Ferran Torres, que causa baja por molestias. Se suma a las ausencias de Eric García, Grimaldo y Nico Williams. Carlos Espí, el jugador del Madrid, ocupará su puesto. El que sí estará disponible es Lamine Yamal. Veremos si de titular. Esto decía De la Fuente.
8: Lamine es importante en cualquier momento del partido, pero sea desde el inicio o sea desde el minuto 60. No es que cueste más ni menos, y nosotros lo que hacemos es, si se le alinea desde el principio en otro minuto, es porque se cree que en esos minutos es cuando verdaderamente es más eficaz, aunque es difícil pensar cuando no es eficaz.
7: En la jornada de hoy en segunda división arranca a las 2 con el Albacete Eibar y finaliza a las 6 y media con el Sabadell Andorra. Todos ellos a partir de las 4 de la tarde en tiempo de juego. Resultados ya finalizados en segunda división: Eldense 4, Oviedo 1 y pleno de victorias en la Euroliga de Baloncesto. Besiktas 82, Barcelona 95, Baskonia 86, Olimpia Milano 76 y Lyon 92, Valencia 105.
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9: Seguimos en COPE y seguimos poniendo las calles. Gracias por estar escuchando la radio, bendita radio. Yo soy Carlos Moreno, El Pulpo. Es verdad que nos gusta viajar en el tiempo, sobre todo en el tiempo al pasado, porque de allí precisamente vienen muchas de las realidades que estamos viviendo en la actualidad. Por eso es tan importante conocer bien, conocer, pero bien, bien, muy bien, qué ocurrió hace décadas, hace cientos de años, incluso hace miles de años. Afortunadamente en este programa de radio contamos con José Luis Corral, que es escritor, que es catedrático en historia medieval, se encarga de esa misión cada miércoles en este programa, en Poniendo las Calles, y lo que hace es enseñarnos el pasado, la historia. Realmente a este hombre no le podemos discutir nada, porque él lo ha estudiado desde la raíz, sabe perfectamente lo que ocurrió. José Luis Corral, profesor, muy buenas madrugadas.
10: Hola, ¿qué tal? Muy buenas madrugadas a todos.
9: Que digo yo que hoy nos vamos a sumergir en una época muy importante, lo que se conoce como Al-Ándalus. ¿Qué fue realmente Al-Ándalus?
10: Bueno, con motivo de lo que ha ocurrido en Ceuta en los últimos meses, los últimos dos meses, yo creo que es interesante que hablemos precisamente de lo que fue Al-Ándalus, porque así podemos, como decía Cervantes, desfacer algunos entuertos. La historia es la que es, la historia no la podemos cambiar, y los españoles somos herederos, hijos, diríamos, de nuestra historia. Y esa historia tiene claros y oscuros. Y una parte muy importante, fundamental, de la historia de España es la historia de Al-Ándalus. Al-Ándalus fue el territorio bajo dominio político musulmán en la península ibérica. No solamente en España, también, por ejemplo, en lo que hoy es Portugal. Por tanto, Al-Ándalus es un territorio que cambia a lo largo del tiempo, pero que es un territorio político. No es una definición de carácter geográfico, como puede ser Hispania romana, que era la península, que era una provincia, que era un territorio geográfico. Al-Ándalus es un concepto político que hace alusión precisamente a lo que he comentado. Al-Ándalus es el territorio bajo dominio político musulmán en la península ibérica.
9: Claro. Claro, pero profesor, ¿es lo mismo que la España musulmana? ¿Podríamos decir Al-Ándalus es lo mismo que la España musulmana o no tiene nada que ver?
10: Bueno, tiene que ver, pero evidentemente aquí hay un equívoco considerable, porque España no existía como tal en la época andalusí, no existía en el siglo XI, en el siglo X, evidentemente era otra cosa. Además, cuando hablamos de la España musulmana, también incluimos un territorio muy importante de la península ibérica, que es Portugal, que tampoco existía como está hoy en día configurado a principios del siglo XI. Portugal es un territorio, podríamos hablar alguna vez de la relación, en algún programa, de la relación entre Portugal y España, por cierto, ¿no?, que es muy interesante. Bueno, pues Portugal ocupa una parte importante, una quinta parte aproximadamente de la península ibérica, y Portugal, durante el dominio musulmán, también fue Al-Ándalus. Lisboa, que la conquistaron los cristianos en 1171, era una ciudad musulmana, una ciudad de Al-Ándalus, una de las más importantes. Pero parece que en España hemos olvidado esa historia común que tenemos con Portugal. Bueno, pues la España musulmana es un concepto muy moderno, porque España no existió, pero que hace referencia a la época en la cual el territorio español formaba parte de Al-Ándalus. En consecuencia, Al-Ándalus y la España musulmana no son lo mismo, ¿eh? La España musulmana hace referencia a los dominios que tenían los musulmanes sobre España, sobre el actual territorio español, claro, en la Edad Media, mientras que Al-Ándalus es el dominio político de los musulmanes sobre la península ibérica.
9: Bueno, brutal. Al final, la historia es la realidad y eso nadie lo puede tocar. Lo que habría que hacer es respetarlo. ¿Los periodos de la historia de España comprende Al-Ándalus? ¿Cuáles son esos periodos de la historia de nuestro país que comprende Al-Ándalus? Hay fechas, claro.
10: Sí, claro. Al-Ándalus es, como digo, un territorio político y, en consecuencia, un territorio cambiante. Igual que España es un territorio cambiante. La provincia del Sáhara era tal, era provincia, la 51 provincia española, y la mayoría de los saharauis son de religión musulmana, era una provincia española según las leyes franquistas, tardofranquistas. Por tanto, España ha cambiado territorialmente desde el punto de vista geográfico en los últimos 40 o 50 años, por supuesto, ¿no? Bueno, Al-Ándalus es un territorio que empieza a nombrarse así a principios del siglo VIII, cuando los musulmanes atraviesan el estrecho de Gibraltar y conquistan la península ibérica. Al territorio que conquistan en la península ibérica le dan el nombre de Al-Ándalus. Ya ha participado en una moneda, por cierto, una moneda bilingüe, escrita en latín y escrita en árabe, del año 716, 5 años después del paso del estrecho de Gibraltar por los musulmanes. Ya aparece la palabra Al-Ándalus.
9: Claro.
10: Creemos muy bien de dónde viene, ¿eh? Probablemente sea la tierra de los vándalos, la tierra de los germanos, la tierra de aquellos bárbaros que estuvieron por aquí en los primeros años del siglo V y que luego se establecieron en lo que hoy es Túnez, ¿no? Al-Ándalus, la tierra de los vándalos, bueno, parece una toponimia bastante acertada, ¿no? Aunque hay muchas interpretaciones al respecto de este nombre. Y luego Al-Ándalus fue cambiando, porque hubo muchos periodos en la historia del Al-Ándalus. En el 716, cuando aparece este nombre, es un emirato, una provincia del califato omeya que está establecido en Damasco. Pero en el 756 se convierte en un emirato independiente, un país propio, diríamos, un reino propio, con Abderramán I, un omeya, un príncipe omeya, que vino desde Oriente y que ocupó Al-Ándalus y que se independizó de los abasíes que habían dado un golpe de Estado y habían derrocado a los omeyas en Damasco y habían trasladado la capital del califato a Bagdad. Ya se convirtió en un reino independiente, que duró pues hasta el año 929, cuando uno de esos omeyas, un descendiente de Abderramán I, su retatarabuelo, se proclama califa. Es decir, la máxima institución, el máximo, digamos, cargo político en el Islam. Luego Al-Ándalus se dividió, se fragmentó, hablaremos la semana que viene, si te parece, de la taifa de Al-Barracín, se dividió en una treintena larga de reinos de taifas. Más tarde, Al-Ándalus fue parte del Imperio Almorávide norteafricano, del Imperio Almohade, para acabar siendo el pequeño reino de Granada. Por tanto, hubo durante 8 siglos una evolución política con muchos cambios políticos, estos que he citado, en Al-Ándalus.
9: Qué maravilla. Pero realmente, José Luis, el comienzo, ¿cuándo es? ¿Cuándo comienza y acaba Al-Ándalus? Porque eso imagino que tiene una fecha de entrada, sí, y una fecha de salida, ¿no?
10: Sí, la fecha de comienzo de Al-Ándalus sería ese año 711, el año en el cual los musulmanes atraviesan el estrecho de Gibraltar, se instalan en lo que hoy es la ciudad de Gibraltar, y desde ahí comienzan, después de derrotar a los visigodos en la mal llamada Batalla de Guadalete, porque no fue Guadalete, fue muy cerca del río Salado, de Barbate. Bueno, allí tuvo lugar esa batalla que se confundió por una cacofonía, diríamos, árabe, de la lengua árabe, con Guadalete, no fue allí. Y desde esa batalla, a partir de esa batalla, se derrumbó el reino visigodo. Fíjate, un reino visigodo que había durado 200 años en la península ibérica y que se vino abajo en una sola batalla. Estas cosas pasan en la historia, ¿no? Lo cual quiere decir que no había muy buena relación entre los hispanos y los visigodos, ¿no? Porque nadie se puso a favor de los visigodos cuando llegaron los árabes, ¿eh? Nadie.
9: Nadie, desde luego,
10: se cayó,
9: es que
10: en una batalla, ¿qué? Desapareció y no sabemos nada más de él. Y perdona, y acabó Al-Ándalus en 1492 con la conquista de Granada por los reyes católicos, cuando dejó de haber un territorio bajo dominio político musulmán en la península ibérica.
9: No, por supuesto. ¿Qué queda a día de hoy? Estamos ya en octubre de 2026. A día de hoy, José Luis, profesor, ¿qué queda de Al-Ándalus?
10: Bueno, pues de aquella época, además de los evidentes restos arquitectónicos y arqueológicos monumentales, la Alhambra de Granada es evidentemente un resto, una arquitectura, un palacio, uno de los más visitados, si no el más visitado de España, es de época andalusí, es de los siglos XIII al XV de la dinastía nazarí, cuando Al-Ándalus ya era un pequeño territorio circunscrito a lo que fue el reino de Granada, más o menos lo que hoy son las provincias, muy pequeña parte de Cádiz, Málaga, Granada y algo de Almería, ¿no? Eso era Al-Ándalus, el final de Al-Ándalus. Bueno, pues quedan esos monumentos, queda la mezquita de Córdoba, quedan varias mezquitas, varios edificios, alminares por toda la península de América, sobre todo del Ebro y del Duero para abajo, hacia el sur, ¿no? Pero también queda la historia. Y, por supuesto, quedan muchos elementos de los cuales casi no nos damos cuenta. Quedan muchas palabras, una buena cantidad de palabras de la española actual son palabras árabes, son palabras de Al-Ándalus, acequia, alcalde, alcázar y otras muchas, que Borjas Blancas en Cataluña, ¿no? Las Torres Blancas. Bueno, muchas palabras, muchos topónimos que vienen precisamente de árabe. Quedan ciudades que fundaron los musulmanes. Fíjate, Murcia y Madrid, dos de las ciudades más importantes de España, la capital del Estado español, la capital de España, y sí, la capital de la Comunidad de Murcia, son dos ciudades fundadas por los musulmanes en el siglo IX. No existían estas ciudades antes de la presencia de los musulmanes, de los árabes, en la península ibérica. Quedan las tradiciones, quedan los turrones, los dulces, los mazapanes, quedan muchos nombres, quedan las acequias, queda el paisaje humanizado en las huertas de los ríos, en el Turia, en el Júcar, en parte del Tajo, en el Ebro, en el Jiloca, en el Jalón, en el Guadalquivir. Bueno, quedan muchísimas cosas, y queda la memoria, que es muy importante. Yo no digo que haya que reivindicar una vuelta al pasado, ni muchísimo menos, el progreso es otra cosa, ¿no? Pero tenemos que recordar lo que somos por lo que fuimos, y hay partidos políticos ahora, no presentará ninguno, pero hay partidos políticos que quieren borrar, olvidar nuestra historia. Y fíjate, olvidar, borrar nuestra historia, lo bueno y lo malo, ¿eh? Es olvidar nuestra memoria, y olvidar nuestra memoria, borrar nuestra memoria, no creo que esté bien.
9: No, desde luego. Y aquí en este espacio que tenemos en la madrugada de la cadena COPE, en Poniendo las Calles, nos sirve realmente para conocer y para reconocer toda nuestra historia, porque no deja de ser nuestra historia. Yo no sé si somos los españoles actuales, los herederos o herederos de los árabes. Esto es delicado, pero ¿esto es así o no es así?
10: Pues no, no es así. Porque mira, una de las grandes mentiras que se ha contado y se sigue contando en la historia de España.

0: Pedro Sánchez, dice Felipe González, en lo que dijo en Ceuta, de que se había convertido la cosa en una invasión y ponía en riesgo la soberanía y la integridad territorial. Hecha esta declaración, continuaba González, el siguiente paso hubiera sido hablar con el líder de la oposición para decir si consideraba que era eso así y hacer una política común. Solo la podía hacer también, pero lo que no se puede hacer es desde la mareta.
1: Vamos a ver, Cristina, cualquier dirigente político, presidente de gobierno que hubiera actuado con el sentido común y sobre todo con la responsabilidad que hasta ahora habían hecho y tenido todos los anteriores, todos los temas de Estado que hemos padecido, porque han sido asuntos de Estado fundamentalmente, habrían sido consensuados. Este mismo de la vivienda exige un pacto de Estado. Esto no lo puede gestionar ni se puede hacer a golpe de decreto presionado por unos señores que se representan a sí mismos en la Puerta del Sol, en un sindicato de inquilinas. No, esto es un problema mucho más complejo, desde luego, y no se puede solucionar con aportaciones naif, populistas y de extrema izquierda. Lo de Marruecos es un asunto de Estado y efectivamente tenía que haber sido algo que él tenía que haber consultado, hablado precisamente con el líder de la oposición, como antes tenía que haber hecho para cambiar la posición de España sobre el Sáhara. Y en fin, y tantas
0: cosas. Y ni lo ha explicado.
1: En las que
0: no,
1: ha eludido
0: esa responsabilidad. Es que no sabemos por qué ha cambiado. Bueno, esta semana tenemos novedades en Ceuta porque por fin los reyes han sido autorizados para visitar Ceuta y Melilla. Creo que es una decisión positiva, no sé qué opinas tú.
1: Hombre, claro, fíjate, yo sé que hay cierto malestar en muchos vecinos de Ceuta porque esperaban que esa visita se hubiera producido ya. También entendemos o entienden que probablemente si no lo ha hecho el rey es porque ha estado condicionado precisamente por todos los factores políticos que se derivan de esa relación con la Moncloa y sus intereses o sumisión a Marruecos, como ha demostrado Sánchez. Al final, pues se ha pactado, me imagino que con muchos tiras ya flojas, esa visita y se va a producir. Insisto, tenía que haberse producido ya. Y que es necesario que el rey esté en una parte de España con la misma naturalidad que si visitara Albacete, Jaén o Oviedo, que lo está haciendo todos los años. Entonces, lo que no se entendía es que en una circunstancia tan excepcional como esta, los vecinos de Ceuta pudieran sentir desde la jefatura del Estado, desde el rey, no estaba con ellos, y sí lo ha estado en todo momento. Pero ahora van a poder advertir que efectivamente esa preocupación que ya él expresó, el propio rey a Vivas, cuando le recibió en Maribén, lo va a vivir directamente ellos con sus presencias, tanto en Ceuta como en Melilla. Pero bueno, oye, y si les pica a los marroquíes, en este caso al Mazén o al señor Mohamed, pues bueno, que se fastidia, ¿no? Estamos hablando de España y el rey está visitando pues una ciudad española o unas ciudades españolas que están en esta circunstancia tan excepcional viviendo un momento de inquietud, y especialmente los ceutíes.
0: Yo te diría incluso que el hecho de que se fastidie es buena señal, porque claro, uno de los problemas por los que estamos donde estamos es porque no le fastidiamos. ¿O acaso no le fastidió lo del perejil cuando puso pie en los peñoles del estrecho y se le dijo: aquí no entre usted? Claro.
1: Y te recuerdo que tras la visita con motivo de la visita de Juan Carlos y Sofía, que fue la única que se ha efectuado a estas ciudades, retiraron al embajador de aquí de España. Rabat retiró a su embajador con señal de protesta. Bueno, pues proteste usted, haga los gestos que le dé la gana. Lo que hay que hacer es las cosas con la normalidad y la institucionalidad que requieren. En este caso estamos hablando de España, y por tanto qué complejo debe tener el jefe del Estado y el rey de España para visitar una ciudad española. Ninguno, mal que le pese a aquel que la está reivindicando y que está cuestionando su soberanía. Además, de esta forma es como realmente se consolida esa soberanía que España tiene sobre ambas ciudades del norte de África, y punto.
0: Y sí merece la pena hablar de que se ha fallado el Premio Nacional de Narrativa por cambiar de horizonte y por mostrar que las cosas siguen adelante. Julio Llamazares, muchos de nuestros oyentes recordarán La Lluvia Amarilla, ha ganado este Premio Nacional de Narrativa.
1: Pues mira, yo te voy a decir una cosa, no he leído su novela con la que ha ganado este premio, dedicado a su padre y a sus inquietudes y vivencias terribles durante la Guerra Civil. Ya sé que estamos volviendo de nuevo a la Guerra Civil, pero en este caso lo hace desde un punto de vista

0: muy sentimental, muy humano, y desde luego desde la necesidad de experimentar probablemente aquello que su padre vivió en la batalla del Ebro, por ejemplo, sin hablar de enemigos o adversarios y amigos o compañeros, etcétera, etcétera.
1: Sí, y desde el punto de vista
0: literario es un ejercicio desde luego muy honesto por parte de Llamazares que merece la pena que leer y seguir.
1: Sí, porque recuerda a todos esos jóvenes movilizados contra su voluntad,
0: claro,
1: ¿no? Que fueron la mayoría,
0: víctimas de la guerra,
1: la izquierda y la derecha. Así.
0: Es que así los soldados de uno y otro bando fueron víctimas de esa guerra en primer lugar, sin pensar que estaban enfrentándose de forma fraternal a amigos, incluso compañeros y hasta familiares. Y entonces, claro, desde esa perspectiva, abordar también la guerra es la que, yo creo que esa es la que realmente más nos debe de reconciliar a todos, ¿no? Y no desde los bandos atrincherados como insisten con las bolas negras de aquí y de allá. En fin, yo en ese sentido pues alabo el gusto de Llamazares y le doy la enhorabuena.
1: Gracias, Antonio Jiménez, por esta portada siempre de oro en fin de semana de COPE. Un abrazo.
0: Otro para ti, Cristina.
1: Vamos a examinar las leyes de tráfico que han cambiado. Ojitos si vas en coche.
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2: Es sábado, 3 de octubre, estás en fin de semana y si nos escuchas desde el coche o tienes pensado cogerlo estos días, has de saber que hay nuevas normas de tráfico que han entrado en vigor este mes, alguna bien peculiar. Por ejemplo, si circulas por autovía o autopista y estás en un atasco, no te puedes quedar quieto. Estás obligado a desplazarte a la derecha o a la izquierda de tu carril para dejar un pasillo por el que puedan pasar eventualmente ambulancias, bomberos, policías. Pero escucha, aunque no haya ambulancia en lontananza ni carro de bomberos cerca. Vamos a ver cómo va esto y cuáles son las normas nuevas con la ayuda de Vicente Ranz, experto en seguridad vial y director del programa Luz de Cruce de COPE Valencia. Muy buenos días, Vicente.
3: Buenos días, Cristina, encantado de estar aquí contigo.
2: Bueno, vamos a ver, dejar un pasillo aunque no haya ambulancia ni coche de bomberos.
3: Así es. Bueno, norma desconocida y atención muy complicada para todos los conductores. El denominado pasillo de emergencia, que se acota exclusivamente en autopistas y autovías, hay que dejarlo claro. La DGT ha integrado de forma explícita en este reglamento, que todos hemos pedido además, la obligación de formar un corredor de manera preventiva. Eso sí, es decir, tan pronto como la circulación se detenga o avance a ritmo muy lento, por una retención que es ritmo muy lento, bueno, casi de peatón, sin necesidad de esperar, como decías, a ver u oír las sirenas de las ambulancias, de los bomberos, de las patrullas, inmediatamente hay que empezar ya a hacer ese pasillo central. Lo complicado es cómo hacerlo, ¿eh?
2: Bueno, y sobre todo, ¿quién dirige la maniobra? Bueno, ya verás, unos para un lado, otros para otro. Cuando sí, hay tres carriles, por ejemplo, ¿qué se hace?
3: Cuando hay tres carriles, quienes van por el carril rápido, es decir, el de la izquierda, se echan a la izquierda. Eso sería lo lógico. Que aquí un poquito está la complicación. Los del centro, ¿qué hacen? ¿No? Porque
2: ahí,
3: los de la derecha van a la derecha. Los del centro también van a la derecha. Entonces, todo se va a complicar porque
2: habrá gente que no lo sabe. Unos se van a la derecha, otros a la izquierda. Sí. Al final habrá un carril atascado.
3: Hablaremos incluso después de las motocicletas, que van a tener esa preferencia siempre que esté señalizado para utilizar el arcén en caso,
2: bueno,
3: de atasco.
2: Eso,
3: con lo
2: eso
3: cual
2: lo comentamos ahora, pero va a ser.
3: Sí, pero se complica todo. Imagínate cómo lo que va a ocurrir.
2: Yo no acabo de ver esto claro. Evidentemente, esta prevención es exclusivamente por autovía o autopista, ¿verdad?
3: Efectivamente, porque lo que son en vías urbanas o travesías no existe esa figura específica, aunque sigue vigente, eso sí, la obligación, atención, la obligación general de apartarse, facilitar el paso de los vehículos prioritarios en servicio de urgencia. Cuando escuchamos la sirena, obviamente tenemos que apartarnos, como hemos hecho siempre, es sentido común.
2: Y en vías metropolitanas, como las circunvalaciones de las ciudades, la M30, la 40 de Madrid, ¿ahí también hay que hacer el carrilico?
3: Sí, la M30, la M40, la M50, en Valencia la V30, o en Barcelona la V10, o en Sevilla la 30, entran de lleno en esta norma. Yo creo que, aunque atraviesen un entorno urbano o metropolitano, técnicamente son autovías o autopistas de circunvalación. La obligación de formar el pasillo de emergencia se aplica exactamente igual que en una autopista interurbana. Por tanto, sí que se considera así. El carril situado más a la izquierda, ya sabes, a la izquierda, el carril más a la derecha. Quizá donde podéis encontrar algún problema es en los túneles. ¿Qué ocurre ahí? Pues también parece ser que, aunque el espacio entre muros sea bastante más estrecho,
2: bueno,
3: la norma aplica también el mismo criterio. Veremos qué es lo que ocurre. En cualquier caso, yo creo que la experiencia es la que al final hará la norma en general.
2: Oye, Vicente, ¿y esto ya está en vigor?
3: Esto ya está en vigor, sí, sí.
2: Yo he venido esta mañana a COPE con un atasco considerable y allí no hay carrilico ninguno, ya te lo puedo asegurar.
3: Pues vamos, está en vigor.
2: Está en vigor,
3: sí, sí. Sí, sí, sí.
2: Peatones, bicis, motos, para adelantar a un ciclista ya no basta con metro y medio de seguridad.
3: Bueno, la maniobra de adelantamiento a ciclistas deja de medirse únicamente, como dices, por la separación de un metro y medio, para convertirse quizá en un protocolo de seguridad mucho más estricto. ¿Y dónde está ahí, aparte del metro y medio? Pues en la reducción de la velocidad obligatorio. Como mínimo, 20 kilómetros hora inferior al límite permitido en esa vía. Y esto trae un problema, porque claro, cuando la vía es de 90, pues ya lo sabemos, 20 menos y ya está. Pero cuando es de 70, igual. Pero ¿cuándo es la vía de 40 o de 50? Casi vamos más lentos que el ciclista.
2: Bueno,
3: ¿qué va a ocurrir
2: ahí?
3: Como
2: vayas a 30, te paras directamente.
3: Por eso tendría que haber puesto también la norma, haber hecho esta excepción, ¿no? Quizá. Pero bueno, ahí
2: y
3: está.
2: Una distancia de seguridad trasera a partir de ahora, tengo entendido, de 5 metros.
3: Sí, así es, de 5 metros en el caso de las vías urbanas. Principalmente el tráfico urbano, cuando se circula por el mismo carril, hay que ir pues a 5 metros del ciclista cuando vamos detrás. Se busca sobre todo evitar situaciones de acoso, de pegado, del morro, que se suele decir.
2: Pero si es que se suele, con perdón de los oyentes que son motoristas, colocarte delante a medio metro es el motorista el que lo hace, se pone delante.
3: Bueno, en este caso hablo de ciclistas, en concreto
2: es para
3: la seguridad es para ciclistas, sí.
2: Vamos, ayer me pasó a mí en la calle de Alcalá, que subió un ciclista, que están abiertos los carriles desde Cibeles hasta la puerta de Alcalá, y se te pone delante el ciclista.
3: Tienes toda la razón. En muchas ocasiones es el propio ciclista el que se está pegando al vehículo, ¿no? Y es curioso que es el conductor del turismo el que tiene que ceder esos 5 metros de distancia con el ciclista que va adelante, y sin embargo el ciclista puede ir pegado a ti detrás o delante en algunas circunstancias, ¿no? Pero así está la norma.
2: La luz V16 ya ha derogado totalmente al triángulo.
3: Sí, totalmente. Desde el 1 de enero de este mismo año, la señal V16 conectada, importante, es el único dispositivo y obligatorio en España, y los triángulos de señalización de peligro han pasado definitivamente a la historia. Algunos dicen, no, cuando salís a Europa tienes que llevarlos. No, es verdad que el europeo cuando entre, el resto de europeos que entren a España pueden utilizar el triángulo y no la V16, pero los españoles cuando salgamos a Europa podemos salir con la V16 con total tranquilidad.
2: Esa cuestión que has advertido tú antes, de que en caso de atasco las motos podrán circular por el arcén.
3: Así es, pueden circular por el arcén en todo momento que esté señalizado, cuando hay atasco, eso sí. Si no está señalizado, no podrán circular por el arcén. Ese es un detalle importante para los moteros, que cuidado, porque si no está señalizado, no podrán utilizar el arcén en caso... Que esto también es una cierta complicación también para aquellos moteros, ¿no? Y también los usuarios de la vía en general, que hay una serie de excepciones que tienes que conocer muy bien y que tiene que estar señalizado, si no está, no puedes utilizar el arcén a esos 30 kilómetros por hora en caso de atasco. Y después que nos encontremos, pues eso, el carril central que hay que hacer para las emergencias, etcétera. Bueno, puede ser un auténtico lío lo que puede ocurrir.
2: Para motos y ciclomotores, ya uso obligatorio de guantes en vías interurbanas y de calzado cerrado en todas las vías. Y los repartidores profesionales, tanto en moto como en bici o patinete, tendrán que llevar chaleco y casco.
3: Bueno, en el apartado específico de los usuarios de dos ruedas, de motor, las novedades principales de esta reforma normativa son los guantes de protección, como hacías alusión, el uso obligatorio en vías interurbanas, en carreteras convencionales. ¿Qué guantes? Esa es la gran pregunta que hacen los moteros. Pues se van a utilizar en principio, hasta que salga una norma, guantes de protección de las mismas características que los que se usan en la actualidad. Y atención, porque también se pide por parte de la DGT calzado cerrado. Ha habido incluso pues una norma que ha dado la DGT hace tan solo unos días, una circular que dice, oye, ¿y el calzado cerrado qué es? ¿No? Se considera, dice la circular, calzado cerrado a los efectos del cumplimiento de la norma, aquel que al menos disponga de algún tipo de sujeción de los dedos o en el talón. Con esto, no sé qué quiere decir, ¿todo tipo de vías? Pues sí, es para todo tipo de vías, para ciudad, así como los guantes no, el calzado cerrado sí es para ciudad y también para carretera. Y con respecto a lo que hacías alusión de los repartidores, el paquete normativo enfocado en seguridad vial, no solo vial, sino también laboral, en este caso, los denominados riders, pues se refuerza un poco la exigencia para su protección. Y van a llevar casco homologado obligatorio, prendas reflectantes de alta visibilidad en el caso de los patinetes, y en el caso de las motocicletas, el casco, la prenda reflectante, guantes y calzado cerrado, como no podía ser de otra forma.
2: De cara al invierno, y terminamos porque tendréis que buscar en internet todas las normas y repasarlas una por una y aprenderoslas de memoria, pero bueno,
3: vaya, sí,
2: si nieva, está prohibido adelantar.
3: Sí, sí, si nieva no podemos vernos, o sea, tenemos que ir siempre por el carril derecho e intentar no dificultar el acceso de los vehículos que van a intentar pues que no tengamos el problema más adelante, ¿eh? Con lo cual es importante tener esto muy claro. No podemos adelantar, sino sanción y mucho más, no podemos adelantar en caso de nevada. En el momento además en el cual empieza la nevada, ¿eh? No vale decir, bueno, es que todavía está empezando. En el momento que empieza la nevada tenemos la prohibición de adelantar.
2: Y entre las cosas más remarcables, lo del cinturón de seguridad siempre y para todos, incluidos taxistas, profesores de autoescuela, y con una excepción que no comprendo.
3: Bueno, es muy importante esto, es verdad. Dice la DGT, ya se han quitado las excepciones. Pues no es real. O sea, es verdad que se ha quitado la excepción del taxista en ciudad, repartidores de mercancías o profesores de autoescuela. Por cierto, los repartidores de mercancías están bastante enfadados con esto porque cada 5 minutos tienen que ponerse y quitarse el cinturón de seguridad y piensan que eso es quizá más irregular y peor para la seguridad vial. Bueno, pero hay una excepción que sigue, que es los sistemas de retención infantil para los chavales, los niños, que van en taxi en ciudad. No tienen que llevar el sistema de retención infantil.
2: Es llamativo,
3: eso sigue,
2: ¿eh?
3: Como excepción.
2: Sí,
3: esto
2: si
3: me parece increíble.
2: Con el cinturón, ¿no? Como suelen llevar un alzado. Como suelen llevar una especie de sillica que les permite ir más altos, ¿no?
3: Sí, pero vamos a pensar en un bebé. Un bebé no lleva ningún sistema, tampoco podemos ponerle. Y sin embargo, puede ir en un taxi, podría ir en un taxi, pero no puede llevarlo el padre en el vehículo. Sin el sistema de retención infantil. Esto es una excepción que continúa y que no ha cambiado con el reglamento general de circulación.
2: Para repasar lo que ha dicho Vicente, os bajáis cope.es, el apartado de fin de semana, estas indicaciones de Vicente Ranz, y también pues podéis buscar en las redes porque hay que aprenderse todo esto de memoria. Muy clarito lo has dejado.
3: Mucho más, sí, sí, hay muchos más cambios.
2: Muchísimas gracias, Vicente.
3: Gracias a ti, Cristina.
2: Adiós, adiós.
3: Hasta luego.

0: nuestra sección de psiquiatría con Marian Rojas Estapé, vamos con un clásico: inseguridad y complejo de inferioridad. ¿Cuántas personas albergan este problema? Marian, muy buenos días.
1: Buenos días, Cristina. Es que es un tema que hay que volver a él de vez en cuando, porque yo en terapia es uno de los temas que más trabajo, ¿no? Esa sensación de que no me siento seguro. Porque a veces cuando imaginamos a una persona insegura, solemos pensar en alguien tímido, en alguien que habla bajito, en alguien que duda, en alguien que no se atreve. Pero es que la inseguridad, Cristina, es que puede parecerse a todo lo contrario. Puede ser la persona que necesita demostrar constantemente cuánto sabe, la que no soporta perder, la que necesita validación constante, la que critica a los demás, la que presume. Porque sentirse inferior no siempre significa comportarse como si fueras inferior. A veces significa dedicar muchísima energía a intentar demostrar que eres superior. Imagínate qué interesante.
0: Sí. O sea, que a veces por debajo de un gran narcisista, de un gran protagonista, de un hombre con mucha conciencia de superioridad, hay un complejo de inferioridad.
1: Totalmente. Es que, ¿de dónde sale ese no soy suficiente? Bueno, pues nuestra percepción de nosotros mismos no aparece de la nada. Se va construyendo a través de experiencias, de relaciones, de éxitos, de fracasos, de mensajes que recibimos, de cómo han hablado de nosotros, de cómo nos hablamos nosotros a nosotros mismos. Es que tu hermano es más responsable, mira qué notas tan buenas saca ella, debería ser más, y poco a poco vamos construyendo nuestra narrativa. No soy suficientemente inteligente, no soy suficientemente atractivo, no soy interesante, no soy suficiente. El problema es que una vez creada esta creencia, podemos empezar a interpretar el mundo a través de ella. Imaginémonos que estoy absolutamente convencido de que le caigo mal a todo el mundo. Entro en una habitación con 10 personas, 9 me saludan, una no. ¿En quién pienso cuando llego a casa? En la persona que no me ha saludado. Podría haber 100 explicaciones. No me vio, estaba distraída, tenía un mal día, no se dio cuenta, ella sí que es tímida, estaba tristona. Pero mi cerebro puede interpretar, ¿ves? Sabía que yo le caía mal. Es un ejemplo de cómo nuestras creencias y sesgos pueden dirigir la atención hasta la información que parece confirmarlas. Y esto ayuda a entender por qué una inseguridad puede mantenerse incluso cuando recibimos evidencia positiva. Es decir, nos hacen 10 cumplidos y pensamos, ya lo han dicho, pero lo dicen por quedar bien, ¿eh? Entonces recibimos una crítica y pensamos, ya sabía yo que era verdad. Entonces te quedas más con la crítica que con los 10 cumplidos. Y luego aparece una de las grandes fábricas modernas de la inseguridad, que es la comparación constante. Porque compararnos con otros es algo completamente humano. Observas, ves, introduces dentro de ti y decides. La información social nos ayuda a entender dónde estamos respecto al grupo. El problema actual es, como diríamos, como la escala. Antes podíamos compararnos con nuestro entorno, nuestra persona, gente de nuestro colegio, de nuestra universidad, de nuestro trabajo, de nuestro barrio. Pero es que ahora podemos compararnos en 5 minutos
0: con todo el mundo. Con el presidente de Rusia, con el que sea.
1: Claro, y con personas, Cristina, aparentemente ricas, atractivas, deportistas, exitosas, pero aparentemente felices todo el rato, todo el tiempo, porque está el dispositivo que nos lo enseña. Por eso, para mí, una de las grandes tragedias de la pantalla tiene que ver con esto, con la comparación constante, porque inconscientemente cada vez que coges un dispositivo te estás comparando. Sea LinkedIn, este que estaba en mi colegio, pero ¿cómo que le han ascendido? Pues si era un torpe. Y entonces ya te has comparado cuánto ganará o dónde estará o... automáticamente. O sea, no hay una sola persona que se meta en redes que al cabo de unos minutos no empiece a compararse. Uy, qué vacaciones más bonitas, uy, qué sitio más precioso, uy, qué bien se prepara la comida, uy, qué deportista es, uy, qué guapos van sus hijos vestidos, uy, se le ve feliz, uy, qué parece más joven, tal. Y entonces de repente te estás comparando todo el rato y estamos comparando nuestra vida completa con la parte seleccionada de la vida del otro. Es decir, esa persona, no sabemos qué tal es su vida, pero apuesto que está de vacaciones en una playa idílica. O sea, que estamos comparando toda nuestra vida con la playa idílica que esta persona ha seleccionado, que no sabemos si se ha ido contenta, triste, se lo pagan.
0: Acaba de tener una discusión que te mueres y luego se ha puesto a hacer el reel.
1: Totalmente. O sea, es decir, nosotros conocemos nuestras dudas, nuestras discusiones, nuestros fracasos, nuestros miedos, nuestros domingos de repente de soledad absoluta. Pero de la otra persona solo vemos una fotografía en Bali, guapísima, con un filtro. No es una comparación equilibrada. Entonces, hay un momento, me parece que sucede algo interesante, y es que la inseguridad puede provocar conductas aparentemente contradictorias. Una persona puede evitar intentarlo porque piensa, voy a fracasar. Otra persona puede volverse extremadamente perfeccionista. Tengo que hacerlo todo perfecto para demostrar que valgo. Otra busca aprobación constante. Otra intenta destacar. Otra siente celos. Otra critica antes de ser criticada. Es decir, conductas distintas pueden cumplir una función parecida: proteger una autoestima que se siente amenazada. Por eso, cuando uno trabaja la inseguridad, no se trata de decir soy increíble, que esto todos lo entendemos. Se trata también de aprender a tolerar algo mucho más realista. No tengo que ser el mejor para tener valor, o para ser validado, o sentirme yo bien.
2: Entonces, eso es quizá muy difícil, ¿eh?
1: Eso es difícil.
2: En una sociedad que tiende a ponerte nota.
1: Claro, por eso muchas veces no se trata de decir soy el mejor de todos, se trata de decir soy igual que todos, con mis luchas, con mis fracasos, con mis momentos buenos, y aceptar. Es que la vida tiene mucho que ver con aceptar, pues, las cosas que no tengo como me gustaría, o que pues no, como le decía yo a un paciente, ¿no?, esta semana, que no tiene padres ni hermanos, es hijo único y se siente muy solo, ¿no? Entonces le digo, es que tú tienes que encontrar familia en las amistades, pero vivir todo el rato comparándote con todos aquellos que tienen muchos hermanos o que tienen una familia extraordinaria, es que te va a llevar siempre a una sensación de fracaso, de tristeza muy fuerte, y eso no ayuda. Y poder encontrarte con alguien más atractivo, más inteligente, más exitoso, con más talento, y que eso no te modifique a ti, que pienses, bueno, pero yo tengo lo mío, yo aprendo a estar bien conmigo mismo, ¿no? Yo creo que...
2: Claro, pero el que piensa que es el pato feo, aunque luego se dedique a un hobby muy entretenido en casa, puede quedarse anclado en el negropatismo. O sea, quiero decir, ¿cuál es el método para superar semejante autoconcepto?
1: Bueno, es que yo sobre todo creo que hay un tema clave, y es que cuando una persona tiene esa inseguridad o esa especie de voz interior tan negativa, uno tiene que ver de dónde viene. Y probablemente cuando alguien me pregunta, Marín, ¿cuándo hay que ir a terapia? Cuando tienes un gran problema de inseguridad. Porque la inseguridad te afecta a todas las facetas de la vida. Te afecta como padre, te afecta como hijo, te afecta como trabajador, te afecta con tu cuerpo, te afecta con tus amistades, te afecta a la hora de elegir pareja o de cuidarla. Porque no tienes relaciones desde un lugar equilibrado, sino desde una necesidad constante de sentir que no eres inferior. Entonces, o hay una coraza, o hay un miedo, o te anestesias, o te aíslas. Y por eso creo, de verdad, Cristina, y esto lo hablo yo mucho, para mí tener una buena salud mental es llevarte bien con tu voz interior. Y la voz interior está íntimamente relacionada con la autoestima y la seguridad en uno mismo. Digo salud mental, me refiero a la salud mental, no la patología psiquiátrica, ¿no? Sino llevarnos bien con nuestra cabeza y nuestro mundo emocional. Y cuando eso no lo tienes, porque te machacas, te criticas o no te quieres lo suficiente, ahí es un momento para pedir ayuda, porque los profesionales sabemos de esto, podemos ayudar a desbloquear esos miedos y pues reconducir esa voz interior para no sentirnos inferiores y sentirnos pues que formamos parte de un gran mundo donde todo el mundo tiene cosas mejores que nosotros, y muchísimas personas no tienen muchas de las cosas buenas que nosotros tenemos. Es aprender a estar bien con nosotros mismos.
2: Pues yo recomiendo en este caso el libro Cómo hacer que te pasen cosas buenas, de Marían Rojas Estapé. Muchísimas gracias, amiga.
1: Muchísimas gracias, Cristina, y un grandísimo abrazo para todos nuestros oyentes.

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0: Hoy son las 11, las 10 en las Islas Canarias.
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0: Silencio. Los ministros de Sánchez evitan dar pistas en público sobre un posible adelanto electoral. Antonio Rey.
3: La estrategia, Cristina, pasa por culpar a la derecha del problema de la vivienda en España tras 8 años en Moncloa. Aunque contaban con la posibilidad de que Junts, el partido de Puigdemont, diera la puntilla a los dos decretos, ahora alimentan en privado la posibilidad de un adelanto electoral. Desde Moncloa han planteado este fin de semana como una nueva reflexión de Pedro Sánchez. El lunes podría confirmar si da ese paso o sigue adelante con la legislatura. Antes hay consignas para justificar las protestas en las calles y cargar contra los partidos que este viernes en el Congreso han tumbado los dos decretos de vivienda. Lo acaba de hacer la ministra de Igualdad, Ana Redondo, en un acto en Ferraz bajo el lema "Feminismo ahora más que nunca".
4: Si se hubieran aprobado ayer los decretos, hoy la vida de muchísimas personas y de muchísimas mujeres, como bien dice, sería otra. La extrema derecha, la derecha del PP, UPN también, por supuesto, Junts, dieron la espalda a sus representados.
3: En la Audiencia Nacional, el juez José Luis Calama avanza en la investigación de las dos causas abiertas contra José Luis Rodríguez Zapatero. Por un lado está la instrucción del rescate de Plusultra y el presunto cobro de comisiones ilegales, y luego el asunto de las joyas. La defensa del expresidente del gobierno se afana en anular procedimientos antes de negar la comisión de los delitos. Han intentado incluso apartar a la joyería Llanes, designada por Calama, para hacer una nueva tasación de las joyas. En la mañana del fin de semana de COPE, María Corpus Pascua, vicepresidenta de la Asociación Española de Tasadores de Alhajas, ha ido en la misma línea que han apuntado ya desde la joyería Llanes. El valor del ajuar encontrado en el despacho de Zapatero puede superar el 1.300.000 euros de la tasación inicial.
5: Si las piedras son buenas, valen más del doble y puede ser muchísimo más dependiendo de la calidad de las piedras. Así el empaque que tienen cada una de las piezas, hombre, son piezas importantes que ya solo la mano de obra es cara porque no se la mandarán a hacer a cualquiera.
3: En madrigueras, en Albacete, se trabaja sin descanso para tratar de retirar el lodo de las viviendas, de los bajos y los vehículos también que permanecen aún anegados en las calles. Este viernes una riada que dejó casi 150 litros por metro cuadrado en apenas 2 horas provocó la muerte de una mujer de 102 años que estaba en su vivienda situada en una planta baja. Pedro Antonio Ruiz Santos es el delegado de la Junta de Comunidades de Castilla-La Mancha en Albacete.
6: Durante toda la noche se han estado retirando vehículos también. Calculamos que pueden ser más de 100 los vehículos que fueron arrastrados por la fuerza del agua.
3: El G7, el grupo de las economías más avanzadas del mundo, mueve sus reservas de petróleo para contener el precio de los combustibles. 100 millones de barriles van a salir de sus reservas estratégicas durante los próximos 4 meses, con una parte importante de diésel en los primeros 20 días, Irina Romero.
7: Una medida que llega después de que Donald Trump presionara para aumentar la oferta y amenazara con limitar las exportaciones estadounidenses de gasóleo. El presidente estadounidense defendía así la situación de los precios.
8: Quizá lo hagamos. Tienen algo de gasóleo, pero los precios están bajando. Todos los precios están bajando. La inflación es un problema mucho menor en ese aspecto. Lo único que tenemos es que el precio del petróleo está un poco alto, pero está mucho más bajo de lo que estaba con Biden.
7: El acuerdo busca aumentar la oferta y rebajar la presión sobre los precios, y el G7 también se compromete a no limitar el comercio de productos energéticos entre sus miembros.
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3: Y estamos pendientes de la clasificación del Gran Premio de Bahrein de Fórmula 1. Noa García.
9: Acaba de terminar en Sepang. ¿Quién saldrá desde la pole este domingo, Carlos Miquel?
10: Max Verstappen, que quiere lograr su primera victoria del año en una temporada donde no está logrando esos triunfos a los que nos tenía acostumbrados. Ha hecho una vuelta perfecta, sobre todo con dos sectores finales realmente excepcionales, guardando neumáticos para el último tramo. Estará en primera fila y lo ha gritado por la radio Lewis Hamilton. Le acompañará en esa primera fila y tercero por la penalización de Hadjar va a estar el líder del Mundial, Kimi Antonelli, con un Russell que solo podrá salir en la séptima posición. Gran resultado para los pilotos españoles. Duodécimo Fernando Alonso, decimotercero Carlos Sainz. Tal y como va la temporada, es el mejor resultado conjunto del año, con un Aston, dos, los dos Aston, perdón, por primera vez juntos en Q2. Decimocuarto Stroll.
7: En las motos, Marc Márquez ganó el sprint del Gran Premio de Japón para recortar distancia con Jorge Martín por la pelea por el Mundial. En tenis, Carlos Alcaraz avanza a cuartos de final del Abierto de Japón tras remontar por 7-6 y 6-1 a Mateo Arnaldo. También ganó Jessica Bouzas y jugará la final en Jingshan en busca de su primer título de la temporada. Y esta noche, a las 9 menos cuarto, la selección española de fútbol juega en Oviedo contra la República Checa en la tercera jornada de la Liga de Naciones.
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0: Querido Antonio Raíz, nos juntamos dentro de una hora para más noticias y aquí vamos a echar un vistazo al tiempo, que mañana viene una dana y hay que estar ojo a visor.

0: Hoy, ¿cómo está la cosa? Alertas en casi todas las comunidades autónomas, en casi todas las provincias. Ayer unas lluvias vi yo en mi barrio, porque además es curioso, ahora va por barrios, no en todo Madrid, que yo en la vida las había visto, como monzónicas. Creo que la gota fría se está extendiendo. Querido Jorge Olcina, buenos días.
1: Muy buenos días, Cristina. Pues sí, la verdad es que estamos en una situación, bueno, de momento no es gota fría, pero ahora comentaremos esa dana que se va a formar y
0: no,
1: que
0: nos
1: va a
0: tener gota fría, este agua.
1: No, a ver, lo que llega es, como decimos, un poquito de aire frío, una masa fría en las capas altas de la atmósfera sobre la península ibérica, y eso ya de por sí genera inestabilidad, ¿no? Con el calor acumulado de semanas, meses previos que está ahí latente, bueno, pues las tormentas se forman y descargan, como tú bien dices, de forma muy localizada, ¿no? Te puede caer un chaparrón de 30, 40 litros en un punto y a 5 kilómetros apenas llueve la mitad o prácticamente no llueve, ¿no? Eso es un poco el rasgo de estas nubes que llamamos convectivas de final de verano, comienzo de otoño, y bueno, que afortunadamente no se trata de una gota fría de momento, pero ya hemos visto el efecto.
0: ¿Pero cuál es la diferencia de la gota fría?
1: Bueno, la gota fría es una situación mucho más inestable, se forma, por así decirlo, como una bolsa de aire frío sobre la península ibérica, y eso genera mucha más inestabilidad, ¿no? Si además se alimenta. Sí, más lluvia, nubes mucho más cargadas todavía de agua, de energía. Y bueno, pues es lo que provoca, si esa gota fría se desplaza un poquito hacia el Mediterráneo, es la que provoca pues esas grandes aguaceros de los otoños en el Mediterráneo, ¿no? Pero bueno, con estas masas frías, lo que llamamos técnicamente una vaguada, que no llega a formarse esa gota fría, fíjate lo que ha ocurrido, porque un chaparrón de 50, 100 litros que cae en una hora, hora y media, pues puede provocar muchos daños y lamentablemente víctimas mortales, ¿no? Porque estamos en un clima que se vuelve un poquito más adverso, ¿no? En este contexto de cambio climático, y que tenemos que estar muy atentos, ¿no? Preparados, avisados a tiempo para saber reaccionar, para saber convivir con esta situación, que es verdad que va a ser en los próximos años pues más preocupante, ¿no? Con un poquito más de riesgo, sí.
0: En la jornada, ¿cómo va a ser el fin de semana?
1: Pues mira, hoy comienza el sábado prácticamente como acaba ayer viernes. Todavía hay núcleos bastante activos en la costa del norte de Castellón, sobre todo de Tarragona, y ahí va a descargar durante toda la mañana y parte de la tarde, o sea que precaución, porque allí todavía se mantienen estos avisos de mayor nivel. Pero en general se van a formar tormentas prácticamente en toda España, ¿no? En el centro peninsular, van a llegar también hasta el Cantábrico. Por tanto, ya digo, este aire frío en las capas altas lo que genera es esto, ¿no? Se van formando núcleos, descargan chaparrones y bueno, pues dejan a veces cantidades un poquito elevadas y de forma intensa, ¿no? Hoy, por tanto, los sábados, aunque podamos ver sol, pues se cubre, descarga la lluvia y luego pues se despeja otra vez, ¿no? Es un poco lo que diríamos un clima cuasi tropical, ¿no? Porque es lo que pasa en los trópicos, que hace sol, que de pronto cae, descarga fuerte la precipitación y luego vuelve el sol.
0: ¿Y mañana
1: bueno,
0: igual?
1: Pues, mañana un poquito menos inestable, podríamos decir así, pero mañana empieza lo que tú comentabas muy bien, se gesta esa dana, esa pequeña gota fría que se va a instalar frente a las costas de Portugal. Y bueno, habrá que estar muy atento a esa situación, a esa configuración atmosférica, porque ya desde el lunes hasta mínimo el miércoles va a ir generando también núcleos de tormenta que van a ir afectando prácticamente a toda España, ¿no? Entran, por así decirlo, del suroeste, por el Golfo de Cádiz, y eso nos hace estar muy atentos porque son núcleos que todavía, como decimos, están muy cargados de energía, con mucho aparato eléctrico, con precipitación en forma de tormentas, puede caer incluso granizo. Por tanto, la semana se presenta un poquito complicada de tiempo, seguro hasta el miércoles, y luego habrá que ver cómo evoluciona esa dana, porque en principio son danas de grandes dimensiones, ¿no? Si se hace más pequeñita y se viene hacia el Mediterráneo, atención, porque entonces el próximo fin de semana pues puede ser un fin de semana de tiempo delicado en el litoral mediterráneo, ¿no? Habrá que estar atento. Todavía los modelos no están señalando bien cómo puede evolucionar esa situación, pero sí que tenemos claro que al menos hasta el miércoles en toda España vamos a vivir una situación de inestabilidad con más o menos lluvia, pero con ambiente que se va a ir nublando, que va a descargar un chaparrón. Las temperaturas siguen siendo, bueno, no digamos cálidas o calurosas, pero bueno, están por encima de los umbrales de temperatura media para esta época del año, ¿no? Sigue haciendo un poquito de calor, especialmente en el sur, en el este peninsular. Es verdad que las mínimas ya se notan frescas y, por ejemplo, en el centro, en Madrid, van a ir bajando a lo largo de lo que queda de la próxima semana, van a ir bajando esas temperaturas mínimas, ¿no? Pero bueno, en general todavía las temperaturas aguantan, ¿no? Como un final bastante lento, ¿no? Nos estamos desprendiendo lentamente del verano.
0: ¿Y Canarias sí. y Baleares, por apuntar algo también?
1: Pues mira, en Canarias y Baleares la misma dinámica que hemos dicho para la península, porque allí también llegan estos núcleos nubosos, ¿no? Aunque está más alejada, pero como tiene un mar tan cálido que se ha ido calentando este verano, hay que estar atentos porque allí las tormentas cuando se forman e incluso pueden descargar con mucha más intensidad. Y Canarias, bueno, pues se va a ver afectado un poquito por esta dana que decimos, aunque está alejada del archipiélago canario, pero no va a ser un tiempo del todo tranquilo, especialmente en la parte norte del archipiélago, en las islas, en la parte norte de las islas del archipiélago, y puede descargar alguna gota, ¿no? Alguna lluvia. Pero ya digo, en general allí las temperaturas muy, muy agradables, como sabemos en esta época del año. Si no hay inestabilidad, el tiempo en Canarias es magnífico, ¿no? Pero ya digo, atentos a ver cómo evoluciona luego esa dana, esa bolsa de aire frío. Si se hace más pequeñita y se viene hacia el Mediterráneo, precaución, porque estaríamos ante una situación delicada de cara al próximo fin de semana, pero esto habrá que ir confirmándolo conforme avance la semana.
0: Jorge Olcina, muchísimas gracias por iluminarnos en este asunto que ahora nos preocupa tanto. Muy feliz semana.
1: Sí, nada, un placer, Cristina, un fuerte abrazo a todos.
0: Adiós, adiós. La semana pasada hablábamos de esa joven sevillana que falleció en 2019 cuando iba en el coche con su novio. El caso ha quedado visto para el veredicto del jurado popular y es Bea Osa la que tiene toda la información, es nuestra experta en policiales. Buenos días, Bea.
2: Buenos días, Cristina, ¿qué tal?
0: Está con ella también José Miguel Gaona. Muy buenos días, José Miguel.
3: ¿Qué tal? Buenos días a las dos y a todos los oyentes. Sí, señor.
0: Pues vamos a ver qué ha pasado con Ana Buza. Recordamos un poquito el caso para los oyentes que estén al margen de ello.
2: Bueno, pues la clave del caso de Ana Buza es que Ana tenía 19 años cuando iba en el coche de vuelta a casa, bueno, iba en dirección a Sevilla con su novio al volante, iba ella en la parte trasera, y hay dos hipótesis que se han barajado en el juicio. Una, que Ana saltase por su propia voluntad de ese asiento trasero, quitándose la vida por su propia voluntad, suicidándose, y por eso pide el acusado la absolución. Y la otra, que es la que ha defendido todo el tiempo a la familia, es que Ana sí que llega a bajarse del coche, tras una discusión el coche para, ella se baja, y mientras está andando por el arcén, él la atropella. Entre ambas había hasta ahora, que ha sido el último giro inesperado en todo este caso, había hasta ahora una tercera hipótesis que manejaba la fiscalía, no se quedaba ni con la absolución, ni con la condena de culpabilidad de 20 años por asesinato que pide la familia, se quedaba en otra tercera hipótesis, que era el homicidio imprudente. Consideraban que él la podía haber atropellado, pero de forma no intencionada. Una hipótesis que no ha conseguido al final sostener la fiscalía, que ha optado de manera absolutamente sorpresiva por quedarse con la absolución.
0: Mira.
2: Y esto ha sido, imagínate, un varapalo, Cristina, imagínate, Gaona, que tú has estado también en muchas de estas. Un giro absolutamente inesperado por parte de la fiscalía, que ha pedido la absolución. Mantienen además que dicen, bueno, no descartamos por del todo por no tirar por tierra con lo que se habían presentado pues hace cuestión de dos semanas cuando arranca el juicio. No descartamos del todo lo que planteamos del homicidio imprudente, pero viendo un poco cómo ha transcurrido, tiramos hacia la absolución. Así que para palo para la familia, pero obviamente está todo también ahora mismo en manos del jurado.
0: Es que es un caso muy, muy difícil, ¿verdad?
2: A deliberar.
0: Es que ahí el único testigo prácticamente es el novio, ¿no?
2: Sí, esto pasa más veces, ¿no? Obviamente no había, en este caso, los que iban en el coche, que se sepa, ¿no? Porque ha habido más hipótesis y especulaciones que podía haber otros implicados, pero no se ha conseguido demostrar. Lo único que hay como única ahora mismo posibilidad es que él iba al volante y ella detrás, así que son los dos que estaban de madrugada. La cámara de videovigilancia de la carretera no se pidió, y fíjate que habría sido fundamental, porque sí que tenía el ángulo exacto para poder ver si Ana se bajó o no del coche, el giro que hacía también, si lo recogía también en lo que pasó a posteriori, pero no se pidió a tiempo, la Guardia Civil no lo pidió a tiempo, así que eso no se pudo aportar, y tampoco había en ese momento preciso, 1:30 o así, 2 de la madrugada, no había ningún otro vehículo, ya los que llegaron fue a posteriori.
0: Sí, qué raro que ella fuese detrás, ¿no? El otro día ya lo comentaste, quiero decir, eso da indicio de que había más gente, ¿no? De que alguien iba de copiloto o no.
2: De que alguien en un momento dado al menos iba de copiloto, supuestamente en un momento dado iba el padre de él. Dijeron que se había bajado antes y bueno, tampoco hay forma de demostrar si el padre se bajó o no. Tantas cosas que no se pueden demostrar. Lo que sí que ha intentado la ciencia demostrar, y esto pues muchas veces yo por eso digo que a mí me recordaba en parte al intento de Gaona también, en el caso al menos de Patrick Nogueira, ¿no? Esa otra pericial que se intenta demostrar para aportar otra hipótesis, y así lo intentó la familia de Ana Busa con apoyo de peritos especializados en ingeniería aeroespacial, aerodinámica, peritos forenses de alta reputación. Intentaron demostrar pues que la ciencia no avalaba la hipótesis de que Ana hubiese saltado de ese coche en marcha, porque decían, si el coche va a 117 kilómetros de velocidad, esto es muy interesante, ¿cómo alguien desde dentro puede abrir la puerta lo suficiente como para esa velocidad?
3: Pues,
2: ponernos en situación, no se
3: pues
2: cierre la puerta
3: sí que,
2: de un portazo, y ella no quede atrapada.
3: Ya. Ahí, sin embargo, fíjate que en su día este caso me llamó muchísimo la atención. Me dediqué a hacer cálculos desde el punto de vista forense, y fijaros que a 117 kilómetros por hora son 32,5 metros por segundo. Hay una presión, para que los oyentes nos entiendan, hay una presión externa al intentar abrir la puerta que evidentemente es proporcional al ángulo de apertura. En otras palabras, a medida que lo intentas abrir más, la resistencia contra el aire es cada vez mayor o más marcada. Esto era un Hyundai Accent de color azul, tiene unas puertas de 0,8 metros cuadrados de superficie y con un ángulo máximo, para que la gente lo imagine, lo visualice, de unos 69 grados. Bueno, la cuestión es que la víctima, una chica de 1 y pico de altura, 51 kilos, la anchura de hombros de unos 34 a 40 centímetros, las caderas, etcétera. La cosa es que, y ahí creo que la familia falló y los peritos que contrataron dijeron que era prácticamente imposible que se pudiera abrir. Los cálculos físicos realmente apuntan. Además, hay una tabla que no se mencionó en ese juicio del American Academy of Forensic Science que justamente tiene que ver con las aperturas de puertas a velocidades de automóviles. Es decir, este no es el primer caso que se produce a nivel mundial. Y la cosa es que abriendo la puerta tan solo 30 grados y ejerciendo fuerza sobre la misma, arriostrándose sobre el asiento, una persona de 51 kilos con una fuerza muscular relativamente normal es capaz
0: de salir,
3: pasar a través de esos aproximadamente 40 centímetros de apertura, que son el equivalente a 35 grados de apertura. Es decir, yo, si hubiese tenido que testificar en ese juicio como perito, habría apuntado que no se podía. Yo no sé si eso fue lo que ocurrió, pero desde luego la hipótesis de no se podía abrir
0: no se sostiene.
3: No se sostiene.
2: Ellos lo han demostrado, de hecho, claro, sí, una bien.

0: distancia. Es decir, a 117 kilómetros por hora, varias decenas de metros habrían compartido, en ese caso, la inercia con el cuerpo. Es decir, se habría arrastrado, ¿no? Tiene algunas lesiones en un pie, como de contacto, pero que no se pudo establecer de qué índole era. No eran propias, al parecer, de alguien que se hubiese tirado. Pero es una pena, como bien ha apuntado Beatriz, ¿no? Esas cámaras hubiesen sido definitivas. Es que no me cabe en la cabeza.
1: Oye, no quería dejar pasar más tiempo sin comentar el asunto de Estados Unidos, de la Casa de los Horrores en Filadelfia, porque tengo entendido que Gaona ha hecho un estudio muy minucioso de lo que ha ocurrido, quizá por su cercanía con Estados Unidos. No sé cuál de los dos puede contarnos un poquito, Bea, qué es lo que ha pasado allí.
2: Bueno, la Casa de Filadelfia, que es la llamada Casa de los Horrores de Filadelfia, allí todo arranca de manera que, ni se imaginaban que durante tres décadas había actuado ahí lo que podría ser un serial killer, ¿no? Más allá de asesino en serie, ¿no? Si luego me corregirá Gano, pero también apunta incluso podría ser un depredador sexual, aunque esa máxima no está del todo demostrada. Pero lo que sí saben es que ahí se rodaron snuff movies, ¿no? Películas y se grabaron y se sacaron fotografías de torturas a mujeres. ¡Ocho! En principio con cierta escenificación, hay de miles de fotografías, vídeos, pero en algunas de ellas, todo por cómo lo han visto también con ojos forenses, dicen, bueno, pues esta mujer parece que no es una escenificación, que llega a morir. ¿Qué hay de esas mujeres? Pues hay al menos 7 mujeres en esos vídeos en los que aparecen unas 58. 7 mujeres se cree que podrían haber muerto en esos rodajes, y de 5 de ellas no hay ningún rastro. Se confirma, creen que, bueno, son mujeres que estaban desaparecidas y que se cree que sí que habrían muerto. Hay casualmente 5 urnas. Yo no sé si Gaona nos puede decir si hay forma de hacer esa pericial de las cenizas, ¿no?
1: ¿Urnas? ¿Dónde?
2: Pero
1: ¿hay dentro?
2: Dentro de la vivienda. Encontraron de todo, Cristina. Encontraron drogas, encontraron armas, encontraron estos vídeos, y todo porque ahí el que estaba al frente de esa casa era un hombre que ya falleció hace un año, Raymond Horst, 82 años, y llegan hasta esa vivienda porque paran de forma fortuita a su hijo, que tenía antecedentes, y en el vehículo encuentran, entre otras cosas, se identifica con una placa de la DEA. Ya sabéis que es el departamento de antidroga de Estados Unidos. En fin, mal asunto llevar una placa de la DEA, identificarte como tal si eres un delincuente, así que le trincaron y se metieron en su casa, empezaron los registros y destaparon esa casa del horror, de la que ya decías tiene más detalles seguro Gaona.
0: Sí, efectivamente, lo has explicado perfectamente, el padre, porque aquí hay un padre y un hijo. El hijo es el que han detenido, y a través de esta detención, tirando del hilo, encontraron pues todo el resto de cosas. Él iba acompañado de una chica, le piden la identificación y bingo, resulta que la identificación de la chica se correspondía con otra mujer que había desaparecido, que no era ella realmente, y empiezan a tirar del hilo, como he dicho. Pero aquí realmente la pieza fundamental es el padre, el que, como bien ha explicado Beatriz, el que murió hace un año, un verdadero pieza. Digo un pieza porque tenía antecedentes de drogas, de, bueno, amenazas, el tema de los vídeos, etcétera, que él se autocalificaba como director de cine erótico. Pero realmente de erótico tenía bastante poco. Lo que hacía, en la mayor parte de los casos, era grabar películas con una sexualidad extrema, en el cual ponía en peligro, al menos, a alguna de sus víctimas. Se ha podido probar que varias mujeres desaparecidas sí tuvieron relación con él. Y esto de las mujeres desaparecidas, las personas desaparecidas, lo entiendes perfectamente cuando vas a Estados Unidos, por ejemplo, a un supermercado, los Walmart, una gran cadena justamente de tiendas, y nada más pasar las cajas siempre hay un recuadro bastante grande, además de un metro por un metro y pico, lleno de fotos de personas desaparecidas.
1: No me lo puedo creer. Obviamente, no lo había visto. ¡Qué miedo!
2: Sí. Y sale además en pelis, ¿no? ¿Verdad, Gaona? Que sale como es un reflejo también de la sociedad estadounidense, ¿no? Esa imagen de los corchos con las fotos de los desaparecidos.
0: ¿Sí? Efectivamente. Y eso lo entiendes perfectamente cuando muchas veces vas de noche por los bosques de Virginia y ves, o en Utah, y ves esas casas aisladas en la nada. Dices, Dios mío, lo que puede pasar aquí.
1: La cuestión es que tenemos casas aisladas en el Pirineo,
0: pero
1: en Teruel.
0: Allí te sugestionas, Cristina, con las películas.
1: Favor.
0: Lo

0: cierto es que los forenses están vueltos locos intentando discernir si muchos, porque la cantidad de vídeos que han pillado ahí en esa casa es de prácticamente 1 millón.
1: ¡Oh!
0: 1 millón de vídeos, de imágenes, ¡oh!, de fotos. Es para volverse loco, entiéndeme. ¡Oh! Entonces, discernir qué películas son reales o cuáles están, lo que se llaman los americanos, stage, es decir, que se dedican a simularlo, escenificadas. Pues hay al menos una de ellas, lo que sí he visto es que tiene toda la pinta de ser real, en el cual le ponen una brida a una chica, tampoco quiero entrar en muchos detalles a estas horas, pero al parecer muere. Y a todo esto, para liarla más todavía, este individuo tenía unos tanques, al menos uno de ellos grande, en el sótano, donde, y además lo explica, esto es un caso muy bonito, lo explica en uno de sus libros, porque el primer pájaro de esta historia era un tipo con un CI además de 140 o 150, un tipo muy activo intelectualmente hacia la maldad, admirador de Ted Bundy. Pues resulta que se dedicaba a liquificar los cadáveres, muy probablemente. Es decir, la manera para deshacerse es, no voy a entrar en detalles para no dar ideas a nadie, pero era volverlos líquidos y a través del desagüe, glu, glu, glu,
1: ay,
0: glu,
1: por favor,
0: se iba el cadáver.
1: Y lo cierto es que hay un montón de mujeres, vamos, 5 me decíais, que han desaparecido en ese entorno.
0: En Filadelfia, además, como sabéis, ahí está el barrio de Kingston, donde tiene su máxima expresión todo el tema del fentanilo, las drogas, la prostitución, etcétera, etcétera.
1: Sí, o sea que muchas eran víctimas de ese entorno que se han puesto estos lugares. Claro,
0: del submundo.
1: Tremendo, tremendo, tremendo que entorno social, ¿eh? Beatriz Osa, muchísimas gracias por ponernos al cabo de los sucesos de la semana. Un abrazo muy fuerte.
2: Igual, igual. Cuidaos.
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0: Pues a esto ha abocado esta semana de movilizaciones en la Puerta del Sol, que han sucedido a su vez al desahucio y luego readmisión en su casa de esta señora, Mari Carmen, que vive en el barrio de Retiro de Madrid. Lo cierto es que esto, desde el punto de vista sociológico, tiene su interés más allá de la política. Y yo quería considerarlo con José Miguel Gaona y José Manuel Aguilar. A Aguilar, que se incorpora ahora, lo saludo. Buenos días, José Manuel.
1: Muy buenos días. Feliz sábado a todos.
0: Por cierto, Gaona, la que liaste con tu posesión.
2: La verdad que, bueno. Para los oyentes que no saben de...
3: Sí, explícate mejor, lo que está mencionando.
2: Sí, lo de la posesión de Gaona poseído suena...
3: Un Gaona poseyendo.
0: Eso, vamos, presenté, todavía peor, sí.
2: Presenté justamente mi último libro, el de posesión, que es una aproximación desde el punto de vista científico y también espiritual al tema de las posesiones, que va más allá justamente de eso, sino también el discernimiento entre el bien y el mal, las razones neurofisiológicas, cómo estudia la ciencia hoy en día ese tipo de rituales. Pero por otro lado, también dejando espacio para el misterio, para lo sobrenatural y para los creyentes. La verdad que lo presenté a la Casa del Libro, en la Gran Vía, y hubo un lleno absoluto. Estuvo presentándolo el padre Luzón conmigo, y al final fue muy divertido, además los comentarios, las preguntas de los asistentes, y al final el padre Luzón, además, le pedí: padre, ya que está aquí, venga, un exorcista a nivel internacional, bendíganos a todos. Y
0: sí, falta tía, porque llevaban ahí toda la hora, sin que hablar del diablo.
2: Tienes
0: y se que
2: ver
0: te queda el cuerpo.
2: A todos, cómo se pusieron de pie en silencio, la cabeza agacha, las manos entrelazadas. El padre Luzón nos bendijo a todos, y yo creo que es la primera vez, que en la Casa del Libro se hace una bendición masiva de ese calibre, y todo el mundo se fue tan pancho y tan contento.
0: Tan contento y tan beneficiado, sin temor a Satán. Bueno, pues el libro está en la cabecera de las listas de Amazon de no ficción y de libros religiosos, y la verdad que está siendo un éxito, y yo me alegro por Gaona.
2: Sí, la verdad, 80% lo califican con 4-5 estrellas.
0: Ole.
2: O sea que bastante bien.
0: Bueno, y los que no leen se manifiestan, lo que tiene este país, y realmente sorprende la reedición de unos movimientos. Hombre, tampoco hay que exagerar, ¿no? Tampoco vamos a decir que estamos en el 15M, pero tiene como un sesgo de ese cariz. Me interesaría además cómo lo ha visto José Manuel Aguilar, que lo ha visto como desde Córdoba, ¿no? Que es otra visión.
1: Bueno, estas semanas han sido muy interesantes porque hemos visto una representación de lo que es el circo de la inmediatez y con ello de la provisionalidad y de la banalidad en nuestro gobierno. No resuelvo un problema durante cerca de una década y lo quiero resolver de un plumazo, con decretos y en unos pocos días. Y además de esa manera, y con ese texto que muy bien tú recogías en tu artículo,
0: en ABC hoy, sí.
1: En ABC hoy.
0: Es que es clavo del franquismo. Es que tiene una gracia, porque se me ha ocurrido bucear en la legislación del 64 de Franco, y hay que leerla, ¿eh? Hablando de cómo el movimiento nacional se preocupa de la gente, de su sentido social, exactamente igual. O sea, es copiado
1: absolutamente cuando están hablando de que esta mujer es una supuesta víctima. Yo no la veo como tal, pero bueno, es una supuesta víctima del franquismo y del machismo. Es que es intentar mezclarlo todo. Pero vamos a lo que vamos.
0: Que el alquiler del que se beneficiaba en los últimos 70 años era franquista.
1: O sea, y además una cosa, que se beneficiaba, tú bien lo has dicho, y si el que se beneficia acumula, y que ha hecho mientras tanto. Pero bueno, eso es otro tema. ¿Qué veo en las protestas? Veo añoranza. La gente quiere ser revolucionaria y está intentando coger, aunque sea un clavo ardiendo, para intentar significarse, y ahí tienes ahí ese conjunto de personas que realmente no aportan nada, no ofrecen ningún recurso, y además todo lo que ofrecen son políticas o ideas absolutamente desfasadas y que han fracasado en multitud de países. ¿Pero qué estoy viendo? Pues mira, pues lo que tú también adivinas en el artículo lo deja bastante, bastante definido, y es que se ha generado una clase social que se llama que hoy en día los sociólogos lo llaman el precariado, es una clase social definida por esa inestabilidad estructural, no inestabilidad de un momento, no, estructural, la inseguridad, la incertidumbre laboral. ¿Y qué ocurre? Pues porque va a ser el detonante, ya veremos, el siguiente gobierno, si no es socialista, que también tengo yo mis dudas, si no va a volver a ser socialista o Frankenstein o como queramos llamarlo, que a ver cómo, a lo que se va a enfrentar, que es indudablemente, es usar ese enfado de esa generación creada por esta misma política, el precariado, para intentar pues inestabilizar un siguiente gobierno y volver otra vez y ya está. Y solamente por terminar, hay una frase que yo vengo recordando hace muchísimos años, que lo puedes aplicar al teatro, lo puedes aplicar a la vida política o incluso a la vida personal, y es la siguiente, que resume todo esto muy bien. Cuando no existe contenido, cuando no existe mensaje, la sobreactuación se apodera de la escena. O sea, aquí solamente hay sobreactuación, nadie actúa realmente, solamente hay una escenificación, una exageración absolutamente, bueno, es el Joker llevado a la política, es el payaso, pero es el histrión llevado a la política. ¿Por qué? Porque no, detrás no hay nada, no hay contenido, no hay mensaje.
0: Hay una cosa de todas formas, y es que es una pena, porque sí que hay un problema gravísimo de la vivienda. Por ejemplo, esta semana Paloma Paulete, de nuestro equipo, que lo padece, ¿no?, y es la más joven y tal, pues hablaba de que realmente este es un debate pendiente. O sea, si hay un debate pendiente en España, es el de la vivienda. Y los partidos son incapaces de generar un debate real en el que pongan ideas sobre la mesa, generen alternativas, y desde luego el gobierno se ha manifestado inútil. Es una pena porque ciertamente la vivienda, Gaona, es uno de los principales problemas de los españoles.
2: Claro, lo llama sin lugar a dudas, y de verdad que lo digo de todo corazón. El único problema es que resulta que el legislador principal se le ocurre empezar a discutirlo en los últimos 15 días de su mandato, ¿no? Como quien dice. Es una cosa totalmente absurda. Y además todos sabemos que es un problema que no se va a resolver a cortísimo plazo. Porque incluso aunque se pusieran hoy mismo a construir viviendas como locos, es decir, tardarían pues un montón de años en cumplir, en satisfacer las necesidades de esas 750.000 viviendas, que no se dice poco, ¿eh?
0: Ya, de todas formas, yo lo considero... Bueno, fíjate lo que dice Urtasun, que esto me hace mucha gracia, sobre el nivel de construcción del franquismo, volviendo al tema de cómo la legislación comunista puede aunarse con la de la dictadura.
4: Llevamos desde el franquismo haciendo las cosas mal. Pensad que desde el franquismo se construyeron más de 6 millones de viviendas de protección oficial que se descalificaron y pasaron al mercado libre. Si no se hubieran descalificado esas viviendas, hoy el 20% del parque público de la vivienda, del parque de vivienda español, sería público. Llevamos haciendo las cosas muy mal desde hace décadas.
2: Buenísimo.
0: ¡Qué buenísimo!
2: ¡Qué buenísimo! En otras palabras, traducción, Franco lo hizo genial.
0: Divino,
2: Y desde Franco estamos haciéndolo fatal. Es que no lo había oído.
0: No, pero
2: para partirse.
0: Es que merece la pena, porque realmente te das cuenta de que es un mundo verdaderamente una estracanada todo, ¿no? Entonces, en cualquier caso, a mí me da pena, ¿no?, que un asunto que preocupa muchísimo a los españoles se utilice simplemente con razones demagógicas. Eso es lo que va a pasar, bueno, al final.
1: Esta gente no sabe hacer otra cosa.
2: Lo que estaban preocupados
1: no
2: era de quitar las placas. De quitar las placas que estaban en los edificios,
1: ¿sí?,
2: de protección oficial del franquismo. Eso sí le dedicaron tiempo. Pero a darle al cerebro de pollo que tienen la mayor parte de ellos, cero. Perdona, ya.
0: Y luego está claro las posibles elecciones, ¿no? Que esto tiene un sesgo psiquiátrico y psicológico que a mí me gustaría poner sobre la mesa. Cada vez que apunta un problema nacional gordo, por ejemplo, otra vez, pues la acusación contra la mujer del presidente, contra su hermano, etcétera, acusación fundada, como se ha visto, porque el hermano ha sido condenado, porque la señora va a ser sentada frente a un jurado popular, el presidente se retira a reflexionar. Ahora tenemos el problema de la vivienda sobre la mesa, a reflexionar. O sea, hay como un... O sea, entonces esto al final sitúa el foco sobre su persona. Y yo me pregunto esto como un sesgo narcisista, Aguilar.
1: Absolutamente, vamos a decir, entre el narcisismo y otra serie de cuestiones que no voy a meterme porque no es profesional hablarlo así, sino una evaluación directa, pero que todo el mundo podemos ver, porque también hay unos rasgos histriónicos extraordinarios. ¿De qué estamos hablando aquí? Bueno, pues del futuro, que sí que podemos hablar de como pronóstico de comportamiento que puede ocurrir.
0: Ah, mira.
1: Y es, ¿vosotros recordáis cuando pillaron a Zapatero con el micrófono en televisión diciendo
0: que había que tensionar?
1: Había que tensionar, efectivamente, pues volvemos otra vez a lo mismo. Aquí vamos a ir a unas elecciones, no sé si mañana o dentro de...
0: Tres meses, es que da igual, claro.
1: Da lo mismo, en donde lo que se va a generar va a ser barricadas, una vez más. ¿Por qué? Porque no hay ideas. Cuando antes he hablado del precariado, el precariado también es un símbolo del precariado mental e intelectual en el que estamos. Porque aquí, yo creo que es una tristeza la situación en la que estamos, en donde no metemos mano a ninguno de los problemas que tenemos realmente delante. Hemos hablado de qué país queremos, ¿no? ¿Dónde estamos a nivel industrial? ¿Dónde estamos en inteligencia artificial? ¿En formación con PISA y demás? Nada, no se mete mano a eso. Fijaros que si resolviéramos este problema, ¿cuántos empleos se generarían si hay que construir 750.000 viviendas ahora, hasta que se cumplan por lo menos otro millón? ¿Cuánto empleo, cuánto negocio generaríamos en este país? Pero no, mejor nos vamos a dedicar a tensionar, a decir, y tú más, que es lo único que saben hacer. Insisto, cuando no hay mensaje, lo único que queda es la sobreactuación.
0: Y claro, ahora estamos este fin de semana, que si hay elecciones o no el lunes, que si el presidente está reflexionando o no está reflexionando, y teniendo en cuenta que va a haber elecciones de aquí a marzo, con un 100% de posibilidades, porque está acabando la legislatura, yo no sé esta atención a qué responde, Gaona.
2: Pues esa tensión responde a crear... Lo que está haciendo es revolver el gallinero constantemente. Los españoles nos levantamos todos los días con alguna movida, es decir, con alguna movida en relación a Ceuta, con alguna movida con los narcos, es decir, todos los días una historia de corrupción, etcétera, etcétera. Y la verdad que eso no nos permite, a la mayor parte, centrarnos. Luego hablan de la salud mental, ¿no? Y se llenan la boca de decir de que hay que tener psicólogos y psiquiatras y no sé qué, no sé cuánto. Pero si los españoles estamos medio vuelto locos con todo este tipo de historias, con...
0: Uy. Acabo de perder a Gaona, vamos a ver si recuperamos esa conexión, pero a nadie se le escapa que una de las grandes ventajas de lo que ha acontecido estos días, del asunto de la movilización popular en torno a Mari Carmen, ha permitido desviar el foco de asuntos como Ceuta o los collares de Zapatero, que han ido a segundo plano. Pero claro, va todo tan deprisa que yo no sé hasta qué punto esto puede llevarnos a elecciones, francamente, porque cada día, como dice Gaona, las cosas son distintas, Aguilar. Cada día hay un asunto nuevo.
1: Sí, pero además hay una cosa. Eso es cierto, es una verdad que la podemos ver, la tenemos en la punta de la nariz todos los españoles. La leemos, la escuchamos en la radio, la vemos en la televisión, la palpamos en la calle. Pero además, y luego está otra cuestión, y es... Y aún así seguimos funcionando, que es una cosa que a mí también, perdóname que me desvío un tanto, pero es que me sigue sorprendiendo.
0: Seguimos trabajando,
1: vamos al médico, cogemos el autobús, cumplimos con nuestras obligaciones fiscales y aquí sigue. ¿Qué está ocurriendo? Pues esto también es un gran peligro, porque lo que hay es un absoluto desapego de la sociedad con las instituciones y con lo que deberían identificarnos, relacionarnos de tú a tú. Y eso, eso se va creando, hasta que llegue un momento en el que sencillamente, y hay mucha gente así, dice, mira, no quiero saber nada más, yo hago mi vida, me dedico a lo mío, ¿no? Eso me vuelve otra vez a los griegos, que lo definieron prácticamente todo. De ahí viene la palabra idiosincrásico, el que se dedica a sus asuntos, a los asuntos de su casa, exclusivamente, no participa en la polis. Entonces, me sigue sorprendiendo.
0: Claro, hay como un escepticismo creciente sobre el sistema parlamentario y democrático, que es a su vez después caldo de cultivo de cosas muy preocupantes en la historia,
1: porque luego también es sobre la policía, y permíteme que lo amplíe, sobre la justicia, sobre el y cada vez más. Esta semana, el jueves, estaba en el autobús volviendo de la facultad, al lado hay un hospital, normalmente suben personas que están heridas, vendadas, que vienen del médico, suben dos señoras mayores y se tuvieron que pasar, estaba lleno de estudiantes también, y los estudiantes sentados y las dos señoras mayores de pie. Esto no es ninguna tontería. Y perdóname, no es ninguna tontería. En un viaje que podrán ser 4 paradas, 5 paradas, 6 paradas, me da lo mismo. Pero es una manera de ser y es una manera de estar en la vida. Y esto está así y cada vez más. Y se levantan los ciudadanos y dejan la taza de café que han cogido en el bar y la dejan en el asiento de la parada. ¿Pero qué me estás contando? ¿Qué estás haciendo? Que esto es de todos. Y no es que como es de todos no es de nadie. No, no, esto es de todos, es tuyo y también mío. Respétame a mí, que tú quieres ensuciar tu casa. Ensucia tu casa.
0: Y pero luego esta es la casa de todos. Yo tengo, no sé qué opina Gaón al respecto, pero a mí una de las cosas que me deja perpleja, por ejemplo, de la movilización de Sol, es cuando trabajan estas personas. Porque claro, si yo quisiese movilizarme, aunque quiera yo movilizarme, es que no me da tiempo, ¿me entiendes? Porque como tengo que trabajar para pagar los impuestos, yo no puedo irme a la Puerta del Sol con una tienda.
1: Pero vamos a ver, ¿cuándo Marx? Ya. Perdóname, Gaona, ¿cuándo Marx trabajó?
5: Sí, sí.
1: ¿Cuándo? O sea, ¿de cuándo? Si ese hombre no trabajó en su vida. O sea, ¿y el Che? Pero si son todos clase media alta. Siempre ha sido así.
5: Del dinerito que le enviaba su madre, esto lo conoce relativamente poca gente, de su madre que le enviaba desde Alemania. Incluso tuvo algunos hijos suyos que murieron de enfermedad y de inanición. A pesar de que le ofrecían trabajo, Marx no movió un dedo en su vida. O sea, es una cosa, ahí ya nace el problema. Bueno,
1: ¿y nuestro presidente en qué ha trabajado? A ver, ¿en qué ha trabajado nuestro presidente? No. ¿De qué da clases nuestro presidente? ¿A quién? ¿A un trabajador, a un panadero le puede dar clases? Imposible, perdona.
5: Pues por ese mismo motivo vemos muchas veces congresistas, es decir, diputados, etcétera, que se aferran a su sillón de una manera brutal porque son incapaces de salir adelante luego en la vida real, en la mayor parte de las veces. Es decir, una cosa que no es fácil. Vemos gente que se dedica a regir, por ejemplo, legalmente temas de negocios, de empresas y tal, y no han tenido ni un kiosco siquiera en toda su vida. Su cultura real, del mundo real, es bajísima. Pero volviendo a los acampados, que he estado justamente también husmeando por aquí y por allá, que he ido a Sol.
0: Es que
5: a
0: me ver encanta, qué es, lo es que me movía. Encanta Gaona con ya, sobre el ya, terreno. Bueno,
5: pues mira, justamente vi al tipo o tipa, digo, porque resulta que se autocalificaba como no binario. Ese que hizo la pancarta pidiendo dinero para los marroquíes que estaban en Ceuta, los invasores. Bueno, pues justamente me crucé, digo con él o con ella, porque se autocalificaba de una manera un tanto informal desde el punto de vista ortodoxo. Bueno, pues la verdad que me causó bastante enfado que alguien estuviera pidiendo dinero para justamente esas personas y por el contrario, resultó que era una persona que se dedicaba a temas de prostitución y que los bizums que pedía justamente iban a su propia cuenta bancaria, ¿no? Pero bueno, eso sería una anécdota. El resto de los que estaban ahí, pues la verdad que había una mezcla de todos, una mezcla de personas que parecían que trabajaban, otros que no, pero ahí está la clave.
0: Ya, pero si trabajaban, ¿qué hacían en la calle durante 5 días? Quiero decir, entiendo que había jubilados.
5: Efectivamente. Pero también había mucha gente que iba como de visita. Pero ahí está la clave. Es decir, Pedro Sánchez se apropia de este malestar que le pasa a mucha gente de izquierdas, de derechas, de arriba y de abajo, y lo hace suyo. Entonces, con un núcleo, en este caso, que está constituido la mayor parte por jóvenes insatisfechos, pues va arrastrando al resto y parece que es una causa en la cual toda la sociedad está representada allí en Sol. Y no es verdad. En vez de gritar tanto fascista, tenían que gritarle a Pedro Sánchez: oye, tío, ¿qué pasa que no has construido las viviendas? Claro, eso es lo que habría que gritar. ¿Qué tiene que ver? Aparte, entre tú y yo, no existe ningún partido fascista en España, por mucho que se empeñen.
0: No, por mucho que se empeñen. La verdad es que debieran explicar, estudiar qué es el fascio, pero claro, insisto, es que eso, teniendo en cuenta las reformas educativas que hay, es imposible planteárselo. Lo cierto es que los problemas son otros. En su momento, en el 15M, también había problemas reales. O sea, mucha gente se sentía muy lejos de la política, quería una mayor representatividad desde el punto de vista del asociacionismo, de la sociedad, está el asunto de los desahucios. Ahora tenemos el problema de la vivienda, pero al final se utiliza a favor del poder más clásico. José Miguel Gaona, José Manuel Aguilar, muchísimas gracias por estar con nosotros.
1: Un abrazo.
0: Un abrazo, hasta luego.
5: Hasta luego.
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3: El ángel del Señor anunció a María.
4: Y concibió por obra y gracia del Espíritu Santo.
3: Aquí está la sierva del Señor.
4: Hágase en mí según tu palabra.
3: Y el Verbo se hizo carne.
4: Y habitó entre nosotros.
3: Dios te salve, María, llena eres de gracia. El Señor es contigo, bendita tú eres entre todas las mujeres y bendito es el fruto de tu vientre, Jesús.
4: Santa María, Madre de Dios, ruega por nosotros pecadores, ahora y en la hora de nuestra muerte. Amén.
3: Derrama, Señor, tu gracia en nuestros corazones, para que los que hemos conocido por el anuncio del ángel la encarnación de tu Hijo Jesucristo, alcancemos por los méritos de su pasión y su cruz la gloria de la resurrección.
5: Pues son las 12, las 11 en las preciosas Canarias.
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5: La izquierda radical moviliza hasta ahora en las calles a miles de personas, un día después del rechazo del Congreso a los dos decretos de vivienda. Antonio Herray.
27: Son manifestaciones, Cristina, en la que está detrás el sindicato de inquilinas, que cuenta con el apoyo de los partidos de izquierdas. En Madrid parten cuatro columnas que van a confluir en la Plaza de Cibeles. Todo en el día en el que se cumple una semana de la acampada ilegal en Sol y después de que una mayoría del Congreso tumbara los dos decretos de vivienda del gobierno. Este es el sonido de la marcha que comienza ahora mismo en Valencia. En las últimas horas, el entorno de Pedro Sánchez viene alimentando la posibilidad de un adelanto electoral al calor de la derrota de los dos reales decretos ley de vivienda. En la Moncloa llaman a esperar a la reacción de la calle con las movilizaciones que se están celebrando a esta hora y van a continuar durante todo el fin de semana. Dirigentes del PSOE contemplan el fin a la legislatura como única salida. Ricardo Rodríguez.
28: Todas las opciones están sobre la mesa, repiten desde la Moncloa ante la reflexión de Pedro Sánchez, también el adelanto electoral, pero en el PSOE crece la idea de que hay que ir a las urnas. Yo no contemplo otra alternativa, el 99% abunda COPE, un dirigente. El presidente mantiene la agenda vacía este fin de semana y a priori arrancará el lunes con la ejecutiva federal en Ferraz. La sensación mayoritaria en las filas socialistas es que ha llegado la hora de la verdad, pero en realidad, resumen nerviosos diputados, nadie sabe nada, cero. Tan acostumbrados ellos a los giros de guión del líder, se imponen las terminales del partido, la espera. La decisión es enteramente suya, solo Sánchez tiene la potestad de concluir la legislatura y fijar las generales en el calendario. Antes, el presidente parece decidido a tomar el pulso de las calles con decenas de movilizaciones convocadas a lo largo y ancho del país.
27: Estamos también en la localidad de Madrigueras, en la provincia de Albacete. Durante toda la mañana, vecinos, Guardia Civil, bomberos y todo tipo de servicios de rescate tratan de limpiar y de retirar los vehículos anegados por la fuerte tromba de agua registrada este viernes. Cayeron casi 150 litros por metro cuadrado en apenas unas horas y esto provocó la muerte de una mujer de 102 años que estaba en su vivienda en un bajo. Jesús tiene un bar en Madrigueras.
29: Quedarse algo que no se ha visto nunca. Personas como mi padre con 87 años no han visto jamás algo ni parecido. Son las calles, ahora están sacando barro, algunos coches están aún amontonados, coches que ha destrozado, claro. Casas hundidas, ha sido prácticamente algunas zonas donde corría el agua. Están los bomberos, están para vivir, pues un poquito organizando el sistema.
27: En La Rioja, en la localidad de San Vicente de la Sonsierra, la policía investiga el derrumbe en un bar, altas horas de la madrugada, que se ha saldado con 12 heridos, 6 de los cuales han tenido que ser atendidos en un hospital. En el momento del derrumbe, alrededor de las 5:30 de la madrugada, 50 personas se encontraban en el interior del local y quedaron atrapados.
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27: Y pole para Verstappen en el Gran Premio de Bahrein, Noa García.
6: Primera pole del neerlandés que buscará este domingo en Sepang su primera victoria de la temporada. ¿Cómo les ha ido a Alonso y a Sainz, Carlos Miquel?
8: Bueno, pues van a salir, van a compartir fila, van a estar los dos en la sexta fila de la parrilla salida, duodécimo, décimo tercero. Esperemos que no haya toques entre ellos como sí hubo en la carrera de Madrid, en esa primera curva, que además es muy bonita del circuito de Sepang. Muy contentos en Aston Martin por su mejor resultado global. Dice Fernando Alonso que están a un segundo y medio de los mejores de la Q2, es lo mejor del año, y que a veces van a tener oportunidades en lo que queda de temporada para tomarlas. Pero avisa, eso sí, que ve muy difícil puntuar por la escasa velocidad punta de su monoplaza. Escuchamos.
9: En la primera vuelta podemos perder muchas posiciones en las rectas con nuestros principales rivales y luego no podríamos pasarles por nuestro déficit de velocidad. Es un milagro que estemos luchando con coches que son mucho más rápidos que el nuestro.
6: En tenis, Paula Badosa dice adiós a Pekín tras caer ante Ostapenko 7-6 y 7-5, y Jannik Sinner acaba de anunciar que no jugará al Masters 1000 de Shanghái, aplazando así su regreso a las pistas. Mientras, Alcaraz sigue avanzando en el Abierto de Japón y jugará mañana los cuartos de final. En motos, Marc Márquez ganó el sprint del Gran Premio de Japón, mañana a las 7 de la mañana la carrera, y no olvidéis que esta noche a las 9 menos cuarto la selección española de fútbol se mide a la República Checa en Oviedo.
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5: Querido Antonio, muchísimas gracias. Nos escuchamos dentro de una hora para más noticias. Y aquí seguimos en la hora con más glamour de fin de semana de COPE.

0: hay quien berrea, quien grita, quien hace cortes de mangas, quien amenaza. Pero nosotros pensamos que hasta la diferencia se puede expresar de otra manera. Hay que tener en cuenta al otro y el aspecto que uno presenta y ir adecuadamente en público, referirse a los demás con educación, es una forma civilizada de convivencia. Y eso, una mejor convivencia, procura en definitiva nuestra Carmen Lomana. Muy buenos días, Carmencita.
1: Buenos días a todas.
0: Qué gusto, qué guapa viene. Lleva una blusa de encaje lencero gris y negra que ya la pillase yo, Beatriz Pérez Otín.
2: Bien bonita, ¿eh?
1: Es
2: bien
1: que
2: bonita.
1: Venía de París y estoy con la moda, con todo. Bueno, ha sido una semana tremendamente interesante. Un reencuentro con París maravilloso, porque hacía 2 años que no iba. Y bueno,
0: le ha pillado a todo esto una semana alucinante, porque ha sido entre la visita de León XIV, que terminó justo cuando ella llegaba, y la revolución estudiantil.
1: Porque justo eso no lo he visto. El día que me marchaba es cuando empezó.
0: Claro, tengo que comentar a los oyentes, porque no nos han oído en antena mencionarlo, que hay toda una revolución de estudiantes de primaria y secundaria por el estado de las escuelas.
1: Pues las están destrozando, ¿eh? Estaban las escuelas, pues si estaban mal, ahora ya no están.
0: Dicen que hay ratas, que tienen cucarachas, que los baños están muy mal estado, que lo que son las infraestructuras hay que remodelarlas.
1: En Francia deberían hacer una desratización. El otro día, cenando, hoy he puesto en TikTok, en el mejor restaurante, uno de los mejores de París, elegantísimo, el Café de la Paix, maravilloso, al lado del Palais Garnier, donde está la ópera. Y, oye, de repente vemos un ratón paseándose. Mira,
0: ¿en el restaurante?
1: Sí, yo me subí a una silla, estaba con todo el equipo de la
2: Real. Debe ser algo de allí, ¿eh? Porque me estoy acordando de los dibujos animados de Ratatouille. Ratatouille es una rata que quiere ser chef y se va a París.
1: Empezamos, aquí ha entrado Ratatouille, eso es lo que hicimos. Y entonces Ratatouille andaba por ahí y todas, bueno, sobre todo Sofía Jamela y yo subidas encima.
0: Ay, por favor.
2: Qué imagen.
0: Bueno, pues eso dicen los estudiantes, que hay ratas en las escuelas. Lo cierto es que, lo comentaba Carmen, estamos quejándonos de los disturbios que puede haber en nuestro país, pero lo de Francia, cuando se
2: primera, estamos hablando de bestias. Primaria y secundaria. Es decir, que son chavales de 16 años los más mayores.
1: En Francia, cuando salen a la calle, salen a destrozar.
0: Sí,
1: a destrozar, a matar.
0: El sesgo Bastilla que les ha quedado.
1: Sí, y son que no muy, muy, muy salvajes.
0: Pero bueno, la cuestión es que se ha producido ese reencuentro entre Carmen y Lomana. Oye, entre Carmen y Lomana,
1: entre Carmen fashionista y Carmen.
0: Bueno, y fijaos cómo ha sido la cosa que ha visto desfilar a Jane Fonda.
1: Bueno, mira, L'Oréal hace un maravilloso desfile que se llama Le Défilé. Así en francés, que es con el que empieza la Semana de la Moda. Y desfilan todas las grandes divas americanas y alguna europea, pero fundamentalmente americanas, que L'Oréal hace la publicidad de las diferentes marcas con ellas. Y son todas actrices y modelos. Estaba también Kendall Jenner con Jacob Elordi, su novio, que el novio estaba... Uh-huh. Que no veas. Y de repente estábamos viendo una diva, otra actriz de Hollywood, en un escenario espectacular con la Tour Eiffel detrás. Era maravilloso verlo. Y de repente aparece una con un vestido rojo de paillet, Jane Fonda, 88 años.
0: ¿Cómo está la mujer?
1: Unos tacones impresionantes. Un cuerpo que, como dices tú, para mí lo quisiera.
0: Pues para que lo digas totalmente, que estás estupendísima.
1: Para mí lo quisiera,
0: ver,
1: con 88 años. Uh-huh. Y con un garbo, un aire, digo, hasta le han tenido que dar algo, un supervitaminas. Y luego se pone a bailar. ¿Tú sabes lo que es bailar con 88 años? Una espalda
0: en unos
1: recta.
0: Tacones tremendos.
1: Mírala, ahí la tiene.
0: A ver, que además está de rubia ahí aquí. Sí, de rubia tipo Marilyn.
1: No, se lo ha dejado como blanco, así.
2: Ah, pues parece como el típico corte de Marilyn.
1: Está
0: toda de lentejuela
1: bien.
0: Roja.
1: No, yo no daba crédito, de verdad.
2: Bueno, para que luego digan, ¿eh? Eso es una inversión en que se ha cuidado desde bien jovencita el cuerpo.
1: ¿Qué se va a cuidar? Ah, bueno, el cuerpo sí, pero el cuerpo, ha llevado una vida de aupa, ¿eh?
0: Pero de frenética, no dices, de no parar ya, sí, pero sí
1: salir,
0: que ha hecho
1: de entrar,
0: mucho ejercicio.
1: De volver.
0: Y,
1: bueno, ahora, es que fue la que empezó con los temas del aeróbic y claro, todo
2: eso.
1: Esto.
2: Ese es el recuerdo que tengo yo de los años 80, que por cierto, en la cara no la reconozco muy bien, ¿eh?
1: No,
2: me cuesta reconocerla.
1: La cara se nota en los 88. Pero bueno, que tampoco está mal.
2: Pero vamos, que ya firmaríamos
0: bueno, 88,
2: muchos de llegar así con ese
0: garbo. Es que no, es que se ha intervenido y se le ha quedado un poco cara de Joker. Que esto me da rabia porque en Jane Fonda no era habitual. Sí, ahora me dices.
1: Jane Fonda se ha hecho varios lifting. Pero este último le han dejado una cara
0: ya
1: rara.
0: Ya velocidad, ya de...
1: Pero bueno, el conjunto.
0: Cara de velocidad, sí.
1: Sí, sí. Sí, la boca completamente
0: la
1: diferente.
0: La nariz. Sí, toda la parte inferior no recuerda para nada a sí misma.
1: No, porque hay una cosa que tenéis que saber todos, que con los años la mandíbula, que a mí lo que me salva es que tengo una estructura ósea muy buena, la mandíbula se va yendo hacia atrás.
0: ¿Qué me dices?
1: Incluso las encías, todo. Y entonces, por eso se queda esa barbilla de viejilla más hacia atrás, la boca se hunde, vamos, eso es evidente, ¿no?
0: Pero yo lo que pensaba es que se te caía la piel.
1: No,
0: se
1: tú no pienses, no.
0: ¿Fuese el hueso hacia atrás?
1: No, es el hueso, querida. Lo que se va disminuyendo muchísimo es el hueso, la estructura ósea. Por eso una persona que tiene una cara redonda, jovencita y poca estructura ósea, pues de viejita lo lleva mucho peor. Si tienes una estructura ósea fuerte, eso es lo que te mantiene el músculo y la piel. Incluso si te haces un lifting, supongo que será mucho más fácil quitar
0: fíjate
1: la piel.
0: Fíjate que lo pensaba yo el otro día viendo a Ana Belén en la tele, que tiene una cara preciosa, pese a...
1: Sí.
0: Bueno, pues yo qué sé, tiene 75 años, yo no sé cuántos años tiene. Y el tipo de operación que le han
1: tiene
0: hecho
1: igual que
0: ajusta
1: yo, no menos,
0: a la estructura ósea. Fíjate,
1: porque
0: no sabía
1: ella
0: yo eso.
1: Ha tenido mucha estructura ósea,
0: sí,
1: siempre.
0: Sí, sí,
1: los pómulos así hundidos, pero luego la barbilla,
0: Sí.
1: Y eso es lo más importante. Y Jane Fonda, pues no creo, porque lo que más tropeada está es de cara, pero no se veía mucho porque la pasarela era muy grande y tú lo que veías era una mujer espectacular
0: moviéndose,
1: caminando con unos tacones, que eso es muy difícil con esos años.
0: Bueno, con esos años y con los míos. A mí me suben ahí a la pasarela esa.
1: Yo pensé a lo mejor.
0: Con unos tacones me precipito
2: absolutamente al hospital.
1: Sí, sí, bueno, pues eso os decía. Muy bien, muy bonito. Luego vi también a Rosalía en el Hotel Ritz, que
0: sí
1: es un meeting point, con Lolita Bahía, monísima. Está Rosalía adelgazada mucho.
2: Está muy guapa, sí. ¿Pudiste hablar
1: muy
2: con
1: enamorada?
2: ¿Ella? ¿O es de lejos?
1: No.
0: Que la veo
1: ella
0: pasar.
1: Ella es encantado. No,
0: ah,
1: que va. Hola, Carmen. ¿Me conoces?
0: Ah, que estuvisteis juntas.
1: Sí. No estuvimos juntas. Ella se iba a un desfile. Se iba
2: ¿Se
1: yo.
2: Saludaron?
1: Sí. Pero muy bien, muy bien. Me encantó. Me encantó ella, la actitud, la novia, están muy contentas, pues bueno, ya está. Y a quién más, ya mucha gente vi, porque en el Rich había muchas actrices también, que no, si las ves, no las reconoces, pero si te fijas, dice, anda, esta, si le dieron un Oscar hace 2 años, una que tiene un nombre muy difícil de pronunciar, Winterpool, o no sé cómo.
0: Ah, ya sé quién
1: rubita,
0: es.
1: Rubita, menudita, pequeñita.
2: ¿Por qué película? ¿Lo recordáis?
1: No me acuerdo.
0: Vamos a...
1: Bueno, pero en fin, que estaba París. Y luego os aconsejo, los que vayáis, que ya termina la semana, ir a la Avenue, al Café La Avenue, la Avenue Montaigne, a la hora del almuerzo.
0: O sea, ahí cuando os acerquéis a París esta semana, que vayáis, pues es el aperitivo ahí.
1: Sí, total.
0: Oye, ¿y por qué te ha gustado París? Quiero decir, ¿qué te ha llamado la atención, qué te ha embelesado?
1: Siempre me embelesa, porque tiene una arquitectura tan espectacular, porque hay mucha vida, porque, no sé, porque me encanta, porque yo he vivido en París muy feliz, incluso hubo un momento de mi vida, ya después de haberme quedado viuda, que estuve pensando en irme a vivir ahí. Además, me enamoré de un francés, entonces era como todo, ¿no? Y lo pasábamos francamente bien.
0: ¿Esta dice Anne Wintour?
1: No, no.
2: Esa es la de la revista.
1: O sea, esa también la he visto. Ah, esta también entró a la Avenida.
3: Dicen que en ella se inspiró la película El Diablo Viste.
1: Claro, totalmente, ¿eh? Totalmente. Pero que es una mujer que parece muy antipática, pero luego no es antipática, porque yo hace años en un desfile de Chanel coincidí al lado de ella, me senté, hablé y me pareció encantadora. Incluso tengo una foto con ella sin gafas. Que debe ser de las pocas.
2: Por siempre va con esas gafas
1: oscuras. Pues ya os la enseñaré un día.
0: Y tiene un rostro muy diferente, sin gafas. Muy distinto.
2: Es difícil reconocerlas sin las gafas.
1: Que, y a otro que le hice una foto una vez cenando en la Embajada de Francia, aquí fue a Karl Lagerfeld, que siempre llevaba gafas.
2: Sí.
3: ¿A Karl qué?
2: Karl Lagerfeld.
3: Ah, Karl Lagerfeld.
1: El diseñador de Chanel. Y dio la casualidad que se quitó las gafas y ¡pam! Yo le hice la foto.
0: Con gafas
3: visual.
0: Es un disimulo total. Por cierto, la primera pregunta para ti va sobre Francia. Tú fíjate qué cosa tan graciosa.
4: Hola, Carmen. Yo quería hacerte una pregunta sobre los looks que han elegido Brigitte Macron y nuestra reina Leticia. Ya sabes que el presidente ha estado con su mujer estos días. Y quería preguntarte qué opinabas sobre los looks de ellas. Y bueno, parece ser que ambas han tenido muy buena química y quería saber qué opinas. Un abrazo.
0: Que no sé yo si te ha dado tiempo a echar un vistazo.
1: Sí, sí, porque claro que me dio tiempo, porque estaba en París, pero te salen las imágenes. La llegada, pues bueno, Brigitte Macron iba pues como de muñequita, como va ella, ¿no? Toda en color rosa pastel, con el abriguito, tal.
0: Pero iba bien, ¿verdad?
1: No, iba bien, el abrigo es ideal, le quedaba fenomenal y tal. Y nuestra reina, pues muy moderna, con un vestido además que había sacado del armario de hace años, creo que de Balenciaga, creo, no estoy segura.
0: ¿Este gris con flores rojas?
1: Sí, sí. Que, bueno, era original, tampoco me vuelve loca, pero
0: no,
1: estaba muy bien.
0: Esas las flores que son muy difíciles, pero era elegante.
1: Pero sí, estaba estupenda. Y luego por la noche, para mí, estaba sublime.
3: ¿La reina o Brigitte?
1: Sí, la reina. No, Brigitte llevaba un traje...
0: A mí también me gustó. A
1: ver. Claro, llevaba un traje muy bien hecho, que le sentaba muy bien. Pero la reina dijo, estos franceses se van a enterar de que soy reina y lo que es la monarquía. Entonces se puso una tiara preciosa, que no es de las más grandes, pero a mí me parece una de las más bonitas, como con hojas de acanto, muy bonita. Y luego llevaba un vestido de Carolina Herrera costura, que tenía un punto maléfica, pero al ser en azul pálido, o sea, ese traje negro
0: era
1: es maléfica,
0: bonito porque,
1: era maravilloso.
0: Sí, pero lo llevaba en
2: celeste, ¿no?
0: Celeste casi lila.
1: Que es el color de moda, vienen todas las gamas. De
0: ¿sí?
1: El
0: lavanda.
1: Azul pálido, lavanda.
3: Pastelillo.
1: Azul,
2: precioso este color.
1: Mucho. Sí,
0: muy bonito, a mí
1: estaba
0: me encanta.
1: Estaba ideal, yo la encontré guapísima. Y a Brigitte Macron, pues en su estilo, no se va a poner una tiara con ese pelo que lleva. Que
0: pero me gustaba ese traje, que era traje liso con el cuello cerrado arriba, ¿no? A la caja.
1: Sí, pero tú comparalas.
0: Pero con dos laterales de.
1: Claro.
0: De compáralas,
1: nuestra reina se la come con patatas. ¿No?
3: Y eso que.
1: Y luego, además, yo creo que ella sabe que Leticia a los franceses les encanta. La encuentran lo más ideal, elegante, todo. Y a los franceses, quizá porque no lo tienen, les gusta mucho todo esto de la monarquía y los reyes. Luego salen a la calle, queman todo, son muy brutos.
2: Bueno, no tienen porque no los quisieron.
3: Tienen una sensibilidad ahí.
1: Pero es la añoranza, ¿no? De ver una corona, una tiara y acordarse pues de Napoleón. De Napoleón III, el Napoleón III, que es el que hizo este París monumental. Pues mira, lo que hablaba yo del Palais Garnier, de toda esa zona.
3: Ese es el que estuvo
1: de
3: casado
1: época,
3: con
1: Eugenia, Montijo. Sí. Eugenia de Montijo fue muy desgraciada. Tuvo un hijo guapísimo con él que se lo mataron en África. Pues no se le ocurrió más. El único heredero irse a África, no sé si fue la guerra de los Boers, se lo mataron.
0: Brigitte tiene el gran mérito de que tiene 73 años, creo. Uh-huh.
1: Bueno, es mucho mayor que el cañonazo, claro. Porque a mí me encanta el presidente.
0: ¿Te gusta Macron?
1: Pero a mí Brigitte no me gusta nada.
0: A mí me
1: Yo no quiero decir lo que pienso.
0: El aspecto que tiene, porque para la edad que tiene...
1: Pero es feíta, pero es

0: en una almeja, vamos a poner el ejemplo, ¿no? Que es lo que yo soy más conocedora de ellas. Uh-huh. Una almeja en un momento de desove, cuando desova cuando la temperatura del agua está un poco más caliente, cuando hace calor, cuando empieza la primavera. Uh-huh. Son los momentos del desove. Nosotros hace años, en algún lugar, cuando había los paros biológicos, se paraba de abril a junio, que era en el momento de los desoves y el asentamiento de la fijación larvaria en los bancos marisqueros. Uh-huh. Si ahora en estos momentos la temperatura es constante, ellas están pues soltando vida, seguido uh-huh. y seguido. Entonces esos desoves pueden tener una buena fijación, pueden tenerla mala, pero cuando luego aparece el otro cambio, que es la lluvia, cuando aparece la cantidad, los temporales, cuando al final aparece la baja salinidad, ellos están tan débiles que lo que hacen es que se mueren. Entonces, esos cambios tan tremendos que estamos teniendo en los bancos marisqueros es lo que está afectando a la mortandad.
1: ¡Qué barbaridad! O sea, desovan y luego ellas sí, mueren.
0: Ellas, su supervivencia es dejar futuro, dejar sus larvas. Entonces ellas lo que van, entonces van soltando, porque es como una protección de ellas. No tengo que dejar y supervivencia, y lo que hago es eso, se estresan y ellas van soltando. Entonces llega un momento que cuando tienen que estar fuertes, pues le aparece la otra torta, que es pues a lo mejor el agua dulce, o la lluvia, o un temporal, o lo que sea. Entonces estamos teniendo eso. Nosotros ahora en Galicia, hoy te estoy hablando, estamos a principios del mes de octubre, estamos de manga corta, tenemos sol, tenemos, sí, está empezando a notar la famosa chaquetita que te pones en Galicia. Uy. Pero es que tuvimos un mes de septiembre con un calor también muy bueno, tremendo, bueno de playa. Tuvimos un mes de agosto un poquito así regular, pero que estemos en octubre de manga corta.
1: Sí, esto no es normal. Evidentemente, las lluvias excesivamente abundantes provocan que las rías se indulcen, o sea, que baje la salinidad del agua. Y luego hay otro factor que no ayuda, que son las llamadas mareas rojas, ¿verdad?
0: A ver, las mareas rojas son ciclos naturales en el mar. Es el plancton, el alimento. Esas son las mareas rojas. ¿Qué pasa? Que una marea roja o un cierre por toxinas nos afecta tanto al mejillón como afecta a los bancos marisqueros, porque aunque ellas estén alimentando, lo que es a la salud del que lo consume, pues no le viene bien, porque te puede dar una diarrea, depende de lo que sea, ¿no? Si es diarreica, si es amnésica, que son los tipos de toxinas que tenemos, pero es algo que es natural, es el medio natural, es el alimento, ahí donde está lo que se llama la floración del mar. Uh-huh. Entonces, claro, las toxinas lo único que te pueden provocar es que si son muy abundantes, se te meten dentro de una ría. La ría de Pontevedra es muy pequeña, no es tan abierta como puede ser la ría de Arousa o la ría de Vigo. Y entonces ahí, como se empiece a meter lo que es una toxina que va entrando con las mareas, con el movimiento del mar, en un momento dado, como una te aparezca una nortada, un viento del norte que te la eche fuera, pues la puedes tener dentro pues meses. Y nosotros llegamos a estar incluso cerrados en alguna temporada hasta 4 meses.
1: O sea, lo que han cambiado son los ritmos de estas mareas rojas.
0: Sí, el ritmo todo. Cambió el ritmo todo el mar. Falta de vientos del norte. Falta, que es la falta de nutrientes, porque nosotros estamos notando un crecimiento muy lento. Lo que es una almeja, lo que es la almeja, el berberecho, bueno, todo lo que es la parte molusco dentro de un banco marisquero, no crece de hoy para mañana una planta. No le puedes dar un nitrato, ni sustrato, ni nada de eso, porque ellos se van alimentando con lo que le va llegando, ¿no? Ellos se van moviendo de un lado para otro y ellas se van alimentando.
1: Claro, por terminar, que nos queda un minuto, me temo que esto no tiene remedio, por lo que me está usted diciendo, y vamos a precios altísimos.
0: A ver, el único remedio que tiene esto es que tenemos que tener paciencia. Tiene que cambiar y tiene que adaptarse y aclimatarse lo que tenemos en los bancos marisqueros. Pero claro, esto, lo que es en estos momentos, lo que estamos ahora en Galicia, tuvimos el problema del año 23, el desarrollo del 24, llegó el 25 y volvió a pasarnos otra vez, porque estamos teniendo lo que son lluvias muy intensas, muy fuertes. En Galicia siempre llovió, pero temporales terribles como los que tuvimos últimamente, y sabemos lo que nos puede venir ahora, ¿no? Porque es el miedo que siempre tenemos, ¿no? A esos temporales, a ese

0: crecidas de los ríos, a esos desembalses, a eso, todo lo que hay, que a lo que nos afecta a la bajada de la salinidad. ¿Qué pasa? La mayor parte de los bancos marisqueros de Galicia en estos momentos están parados porque están intentando recuperar. Tienen proyectos de recuperación y se están recuperando. Y la lentitud en el crecimiento y el desarrollo, porque nosotros tenemos tallas comerciales. Nosotros no podemos llevar al mercado una talla pequeña porque se sanciona. Tenemos una talla y tenemos que llevar esas tallas. Entonces, ¿qué puede haber? Dos zonas abiertas en la ría Pontevedra, sí que estamos abiertos. En la ría de Arousa creo que hay una cofradía que es Cambados, que es la que está abierta. En el plano marisqueo, ¿eh? Y ahora, no sé si Noia intentaría abrir ahora a mediados de este mes y poco a poco van empezando a abrir. Pero el miedo que nosotros tenemos a todo esto es que está llegando mucha mercancía de otros países, como Marruecos, como Canadá, ya Italia, Portugal, Francia ya la ha conocido, que se nos están metiendo en el mercado, y lo que es esa Galicia calidad que empezabas hablando, pues al final es un Galicia sostenibilidad, sí. Mercado sostenible, no lo sabemos. Nosotros es una guerra que tenemos, que es la trazabilidad. El que el mercado conozca realmente cuál es el gallego el que viene de fuera. Esto es una etiqueta.
1: Pues que estén atentos nuestros oyentes, que están absolutamente del lado de Galicia Calidade. Atención también de cara a las Navidades. Cambio climático, restricciones diversas, menos marisco gallego en el mercado. Por lo tanto, hay que buscarlo muy precisamente y determinarse a comprar exclusivamente este. Muchísimas gracias, doña Mari Carmen Vázquez.
0: Gracias a vosotros.
1: Un saludo.
0: Un saludo también.
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0: bombazo en la conferencia episcopal. Una mujer va a ser jefa de comunicación, directora de la oficina de comunicación de los obispos. Esto no había ocurrido nunca en España y sin duda pues es un indicio de que las cosas están cambiando y de que la dirección, los puestos de autoridad dentro de la administración eclesial también se está abriendo a las mujeres. Nos lo va a contar don Ginés García Beltrán, obispo de Getafe, miembro de la Comisión Ejecutiva de la Conferencia Episcopal Española. Muy buenos días, Ginés.
1: Hola, Cristina, buenos días, un saludo.
0: Buenas noticias para nosotras las mujeres. Habéis puesto una señora al frente de la comunicación.
1: Sí, sí. Bueno, yo creo que era un fruto maduro, ¿no? Para Carmen o Mari Carmen, como la conocemos todos, lleva muchísimos años trabajando en la Conferencia Episcopal. Es una buena profesional, una gran profesional, y después tiene mucha experiencia del conocimiento tanto de la Conferencia Episcopal como de los medios de comunicación en España. Por eso yo la felicito y me felicito, porque creo que es un nombramiento muy acertado que el otro día ratificó la Comisión de Permanente de la Conferencia Episcopal. Entonces ella empieza su andadura. De hecho, ya estuvo con el secretario, monseñor César Magán, estuvo ya en la primera rueda de prensa para dar cuenta de la comisión permanente, y es una buena noticia, porque ella conoce muy bien la conferencia, conoce muy bien la iglesia en España, nos conoce a los obispos, y pienso que va a ser una magnífica jefa de gabinete de prensa de la Conferencia Episcopal.
0: Carmen Ramírez, sin duda, más allá incluso de su formación, que es lo crucial, y del hecho de que esto no sea una cuota, sino ciertamente una elección conforme a la utilidad y a la razón, es sin duda también un paso adelante en esta incorporación de la mujer a los puestos, autoridad administrativa.
1: Sí, así es. Así es, con toda naturalidad, tú dices bien, no es ninguna cuota de nada, sino que son las mejores personas para los puestos y en un momento concreto. Por eso yo creo que en ese sentido no se hace ninguna discriminación en la conferencia, ni en un hombre o una mujer. Hay otras personas que trabajan en la conferencia, la administradora, por ejemplo, o jefes de sección dentro de la conferencia, incluso secretarias de comisiones episcopales de la conferencia episcopal, que son los que llevan el gobierno de una comisión episcopal en el día a día, porque el obispo está en su diócesis, pues los que llevan la conferencia. Y ahora pues también en la comunicación, tiene razón que en la comunicación propiamente, en el gabinete de prensa de la conferencia, nunca había estado al frente una mujer, y ahora lo está.
0: Es un rostro que vamos a ver a menudo, el de Carmen Seguro. Ramírez, transmitiendo los mensajes de los obispos, y que desde luego actualiza mucho la imagen de la Conferencia Episcopal, que también es un asunto importante en cuanto a empatizar con la sensibilidad del mundo. ¿No te parece,
1: así
0: Ginés?
1: Así es. Yo creo que es una buena noticia. Yo le deseo todo lo mejor, pero al mismo tiempo estoy seguro que lo va a hacer muy bien, como lo ha hecho a lo largo de todos estos años, quizá detrás de las cámaras, no siendo tan vista, pero es verdad que también en el mundo en el que vivimos, pues que la persona que salga a dar la cara de la conferencia episcopal y que tenga la relación con todos los medios de comunicación de España y del extranjero, si fuera necesario, pues sea una mujer, y que sea Carmen, de verdad que me alegro mucho.
0: Es una muy buena noticia, y nosotros abrazamos a nuestro obispo de cabecera, don Ginés García Beltrán. Muy feliz semana todavía.
1: Gracias, Cristina. Yo también me alegro de tener una jefa en la radio que es mujer.
0: Me parece muy bien, querido obispo de cabecera. Un abrazo. Adiós.
1: Igualmente,
0: adiós.
1: Hasta la semana que viene.
0: Adiós. Hasta luego.

0: vámonos al cine, Beatriz Pérez Otín.
1: Ay, a ver, qué me gusta que llegue el fin de semana.
0: Efectivamente. Teresa Cobo, buenos días.
2: Muy buenos días, ¿qué tal estáis, chicas?
0: Muy bien, muy bien. ¿Qué estrenos tenemos esta semana?
2: Pues mira, vamos a rescatar una película española pequeñita, súper bonita, que yo os recomiendo porque creo que es el mejor tiempo que vais a invertir este fin de semana. Sabéis que esta semana se estrena la opulenta Digger, que es la película con la que Alejandro González Iñárritu ha sacado a Tom Cruise. Sí, la de Tom Cruise, efectivamente, la ha sacado del cine de acción y le ha metido ahí. Yo creo que si veis un sketch de José Mota os reís más.
1: Pero es una película hecha...
3: críticas la de Digger, la verdad,
1: la de ¿cómo se llama?
2: Iñárritu. Sí, sí, sí. Bueno, yo es que, no, o sea, de verdad que le intenté pillar la gracia por arriba, por abajo, por izquierda, por derecha, no hay por dónde cogerla, así que yo, entre media de que os digo que empleéis vuestro tiempo en otra cosa, no metáis a ver Digger, os digo que apostéis por una peli pequeñita española que se titula Forastera, una cinta dramática que viene de un cortometraje, ¿vale? Es una película que está escrita y dirigida por Lucía Leñar Iglesias, que está ambientada en unas vacaciones de verano en Mallorca. Nos vamos a encontrar a una niña jovencita que se llama Carla, Cata, y Cata va a pasar el verano allí pues con sus abuelos, con tan mala suerte de que en ese verano va a fallecer su abuela. Y a partir de ahí es donde arranca la película. ¿Qué es lo que va a hacer Cata con el fallecimiento de su abuela? Es una película poética, súper bonita, donde vamos, si no habéis ido jamás a Mallorca os van a dar ganas de ir, pero sobre todo nos habla de cómo en el duelo, porque todas las personas pasamos de una forma diferente el duelo, Cata va a hacer varias cosas, entre ellas convertir a su abuela en un fantasma poético de su propia existencia. La va a ver en otros personajes, ella misma va a intentar ser, emular a su abuela. La presencia de la abuela es absolutamente, pasa todo el tiempo de la película, y esta es una forma muy bella de afrontar el duelo, sobre todo en la infancia, convertida en una película que es apasionante. El reparto está encabezado por Zoe Stein, que yo creo que ella va a estar nominada como actriz revelación en los Goya. Es una película maravillosa. Sí, es, también sale el gran Lluís Homar y Núria Prims, ¿eh? Así que no os la perdáis porque ellos son los que dan vida a sus abuelos. Así es como suena Forastera.
4: ¡Abuelo!
5: Se tropezó con un escalón.
6: ¿Te das cuenta que no está bien?
7: ¡Basta! Catalina ya no está.
6: No sé qué me pasa.
5: No te pasa nada.
1: Teresa, yo tengo una pregunta. Es que tengo la sensación de que últimamente los directores, primero no se atreven a hacer el largometraje y hacen el corto, y me viene a la memoria... Madre, creo que era de Sorogoyen, o Sorda, sí, de Eva Libertad, de ¿no?
2: Sí, sí,
1: que
2: claro.
1: Primero es un cortometraje de 10, 16 minutos, tantean un poquito el terreno.
3: ¿Pero esto es un corto?
1: No, esto no, sí, es un corto.
2: Era un cortometraje, sí, sí, sí, era un cortometraje, y yo creo que tienes razón, pero también es normal, porque el presupuesto de sacar adelante una película es muy grande. Nosotros, yo siempre digo que si alguien duda de lo que es el trabajo de hacer una película, que se quede los 12 minutos que son ver los títulos de crédito, y gente, venga, y catering, y conductores, y productores, y diseñadores, y un montón de gente, ¿no? Entonces, claro, invertir en una película tan pequeñita como podría ser la sinopsis de Forastera, ¿no? Una niña que pierde a su abuela y a partir de ahí todo su universo se transforma, sus relaciones familiares. Pues bueno, tú intentas vender esto y yo creo que vas a pasar por un montón de puertas, ¿no? Llamas a una y te dicen, bueno, venga, ¿quién va a ir a ver esto? Encima el día que se estrena Tom Cruise, ¿no? Pues entonces pasas por un productor y otro y otro. Cuando ven que el cortometraje, que duraba poquito, pues ha conquistado al público, ha llegado a festivales, ha tenido un éxito relevante, pues entonces la gente ya te dice, oye, ¿cómo te llamabas tú? Lucía. Lucía, ¿tú qué querías contar? Pues una historia...
3: Uy, acabamos de perder a Teresa Ecobo, pero nos recomienda esta Forastera, que es una película pequeñita, como decía ella. Después nos quiere recomendar un par de cosas de plataformas, fijaos. Al este del Edén, ¿verdad, Teresa?
1: todavía no lo hemos recuperado.
3: Hemos perdido por ahí. Hemos perdido a... ¿Habéis visto algo esta semana? ¿Tú has visto?
4: Yo estoy viendo a medias.
1: Paloma no falla.
4: Yo ahí, fiel siempre. Tengo pendiente... Que a Teresa no le ha gustado. Yo tengo ganas de ver la de Tom Cruise, la de Digger, la de Iñarri.
3: No, pues ¿sí? No tiene... No solo ¿ya? Teresa.
1: Yo he empezado una serie que se llama Tan Muertos Como Yo. Bueno, es un poquito lenta, es bastante irónica sobre la muerte y es la historia de una joven de 18 años que fallece porque le cae una tapa del váter de una nave espacial. ¿Qué? Y se convierte en un espíritu que tiene...
3: Uy, madre,
1: que ir...
3: qué mal suena todo
1: sí,
3: esto.
1: Sí, sí, es muy surrealista, pero tiene un punto de interesante sobre el valor que tiene la vida, porque era una niña con un espíritu nihilista, con desapego por la vida, y justo cuando está muerta... es cuando más se da cuenta del valor que tiene la vida, las relaciones con su madre que eran difíciles, las echa de menos. ¿Cómo es la vida de los demás? En Amazon Prime. ¿Cómo es la vida?
3: Ya tenemos aquí
1: ella.
3: La vida de Teresa Ecobo.
4: Aquí.
3: Con la vida con ella. Dos cosas de plataformas nos quieres recomendar.
2: Sí, porque ¿qué pasa, Cristina? Que cuando estrena un Tom Cruise Digger, pues la gente tiene miedo a estrenar películas. Entonces, lo que se estrenan pues son películas menores que, bueno, pues yo creo que es mejor, pues si puedes apostar por Forastera, bien, pero si no, no te metas en ese follón. Hay cosas muy interesantes en plataformas que yo recomiendo, como es el caso de la nueva adaptación de Al Este del Edén convertida
3: en
2: miniserie. Sí, efectivamente,
3: es un clásico. ¿Quién hizo esto? ¿James Dean? No.
2: Sí, efectivamente. Sí. En el año 1955, Elia Kazan dirigió a James Dean en una adaptación de la novela de John Steinbeck, que yo no sé si habéis leído, que es una maravilla.
4: No, la verdad es que no la controlo.
3: Es un clásico.
2: Uh-huh. Es un clásico, vamos, John Steinbeck, que es un premio Nobel de literatura, premio Pulitzer, pues escribió ya hace mucho tiempo esta novela Al Este del Edén, y ahora la nieta de Elia Kazan, que fue el director que llevó a James Dean en esta adaptación, su nieta pues adapta esta historia en una miniserie. Ella se llama Zoe Kazan y es una miniserie de 7 episodios protagonizada por la gran Florence Pugh, que es maravillosa, sí, dando vida a Cathy Ames. También están Christopher Abbott como Adam Trask y su hermano, que es Charles Trask, interpretado por Mike Faist. Bueno, ya sabemos todos que Al Este del Edén sobre todo es una historia de dos hermanos. John Steinbeck la crea inspirada en la historia del Génesis de Caín y Abel, de dos hermanos que van a tener una rivalidad brutal, ¿no? En este caso, por el amor del padre. Es una película, es una historia que nos habla mucho de las relaciones paternofiliales y también de lo que es cuando los hermanos luchan, ¿no?, por el afecto del padre. Entonces, pues aquí, en esta adaptación a la serie, pues como está protagonizada por la gran Florence Pugh, obviamente el personaje de Katie toma una mayor relevancia. Entonces, ella es la que aparece en la vida de estos dos hermanos y va a trastocar absolutamente todo. Y vamos a ver cómo muchas veces la belleza es la forma de esconder la maldad más absoluta. O sea, que cosas que son muy bonitas, pues lo que esconden detrás es algo feo, ¿no? Esta semana celebrábamos a los santos arcángeles, ¿no? Que decíamos, Satanás es que era el ángel más precioso del cielo. Pues mucha gente que anda por la tierra que es hermosísima, como le va a pasar al personaje de Katie, por dentro tienen caca y son capaces de destruir relaciones familiares, todo, absolutamente
3: pues
2: todo.
3: Fijaos, bueno, Al Este del Edén, en el remake de La Nieta de Kazan, en Netflix, y luego tenemos Nigli. ¿Esto qué es?
2: Sí, sí, sí, Nigli. Bueno, tengo que recordar que sí, Nigli es una historia que nos saca de un personaje de Richard. No sé si habéis visto las 4 temporadas de Richard.
4: No, pero
2: que es una
4: mi hermano
2: serie.
4: Está atrapado con esa serie.
2: No, no, es que vamos
3: ¿cómo
2: a ver.
3: Se
2: es
3: llama
2: que
3: Richard.
2: No, o sea, no, Richard, es que yo la recomendaba aquí, no sabéis lo que es. Bueno, Tom Cruise interpretó a Richard, que es un personaje de las novelas de Led Child, ¿vale? Entonces él lo hizo y Led Child salió diciendo, bueno, es que Tom Cruise no tenía nada que ver con Richard. Richard es un personaje que es un grandullón, un ex militar, que tiene una pasión por la verdad, por el bien. Y entonces, pues empezó la serie y entonces ahí nos contaban a quienes habían sido sus compañeros en la parte militar. Y ahí nos hablaban de Nigli. Y ahí ya nos enamoramos de este personaje. Pues ahora, Nick Santora, que es el gran creador de Prison Break, que es Scorpion, pues nos cuenta quién es Nigli, que es una investigadora que trabaja en Chicago, y va a comenzar la serie, que son 6 capítulos, con un compañero, un ex amigo suyo que va a fallecer, y ella va a hacer una investigación en torno a qué ha pasado con su amigo. Bueno. Ni qué deciros que la serie se estrenó hace apenas unas semanas y que ya han firmado segunda temporada. O sea, no solo la Nigli, cada personaje que se han sacado del bolsillo es encantador, maravilloso.
0: Bueno,
2: la investigación
0: que es que esto
2: te atrapa.
0: Está en plataforma, la anterior en Netflix, está en Prime y siempre es una forma de cine doméstico. Tienes un minuto para darnos la... Es que tenemos que irnos a la calle porque está llegando la manifestación esta que viene de Sol y de Tres Puntos Más sobre el asunto de la semana. Entonces, dinos en un momento lo que trae la 13 Televisión.
2: Pues no os perdáis, hoy a las 7 menos cuarto, Diablo, mañana Viva el Cine Español con Operación Plus Ultra y otras películas por la tarde como Código Silencio a las 10 de la noche. Sorprendente la manifestación, Cristina, la gente absolutamente normal que hay, porque yo creo que ya la capacidad de manipulación del ser humano ya es brutal, así que ahí queda eso. Yo lo he podido ver pasando por la Castellana, esto es muy heavy.
0: ¿A que estabas por aquí? No sabía
2: sí, andabas
0: por aquí. Pues un abrazo muy fuerte y gracias, Teresa. Chao, chao.
2: Hasta luego, chao.
0: Vamos justamente a ese punto, creo que está en Cibeles, en la confluencia de los cuatro brazos de la manifestación por el tema de la vivienda. Arturo, allí estarán nuestro compañero de informativos. ¿Cómo está la cosa?
8: Pues aquí no cabe un alfiler ahora mismo, Cristina. He venido con la columna que venía desde la Plaza de Callao, desde Plaza España. Y la imagen desde esa Plaza de Callao era la de toda la calle completamente llena. Pero desde luego lo más llamativo ha sido ya llegando a Cibeles ver toda la zona hacia la Puerta de Alcalá también llena de gente. Y desde aquí puedo ver un poco los caminos que vienen desde la estación de Atocha y también por la calle Recoletos hasta arriba. La gente protestando contra la situación del alquiler. Oímos cánticos contra el gobierno, cánticos contra Isabel Díaz Ayuso y Almeida. Y también ahora mismo estaban con cánticos a favor de la ocupación y del antifascismo.
0: Bueno, o sea que está teniendo, digamos, capacidad de convocatoria esta iniciativa por la vivienda.
8: Sí, desde luego la movilización ha sido máxima. Parecía al principio que por el mal tiempo a lo mejor podía hacer que menos gente se animase a venir al centro de Madrid, pero desde luego la capacidad de movilización que se tiene desde el sindicato de inquilinas y desde todas las asociaciones que apoyan esta protesta, desde luego sí que ha sido bastante grande. Ya te digo, ahora mismo aquí en la Plaza de Cibeles no cabe ni un alquiler y los ánimos de la gente están, les tienen, como oyes, completamente movilizados.
0: Bueno, interesantísimo. Arturo, ahí estarán. Muchísimas gracias. Te informaremos además en el gran informativo Mediodía COPE de cómo se han desarrollado las distintas convocatorias por toda España, porque las hay en Navarra, en Pamplona, en distintas, bueno, en todas las capitales, y ya sabéis que Comisiones Obreras y UGT ha llamado a secundarlas con ánimo incluso de calentar el ambiente para una huelga general. El presidente está en periodo de reflexión y mirando a ver qué pasa en la calle, a ver si le conviene convocar elecciones el lunes. O sea que está la cosa bien calentita. Uh-huh. Cosas que tenemos que anunciar para mañana. Estaremos aquí para contaros todos estos detalles a las 10, las 9 en Canarias.
4: Efectivamente. Y por cierto, tenemos que ya hacer un llamamiento a nuestros oyentes para que nos envíen. La pregunta que tenemos para ellos es la siguiente. A ver, chicas, ¿qué es lo que quieres probar o quieres hacer?
0: ¿Qué tienes pendiente en la
4: Eso
0: vida?
4: Es. Ah, eso es, antes de, como diría nuestro Marcote, pues por ejemplo, ponerte el pijama de pino, ¿no? ¿Qué quieres hacer antes de cerrar sesión?
0: ¿Qué te queda pendiente?
4: Eso es.
0: ¿Qué sueño quieres llevar a cabo antes de doblar servilleta?
4: Eso es.
0: Además, es una cosa que podemos, con la que podemos soñar. O sea, uh-huh, si tú lo que quieres es dar la vuelta al mundo y tienes escasas posibilidades porque tienes artrosis, pues nada, tú de todas formas lo enuncias, que nunca se sabe. ¿Tenéis vosotros sueños pendientes de realizar?
1: A Mis ver. Sueños todos tienen que ver con viajar más.
4: ¿Sí?
1: Sí, no sé.
0: Qué gracia, eso es un trending del siglo, ¿eh?
1: Yo creo que no soy muy original en ese sentido.
0: Qué obsesión.
1: No, es que he viajado muy poco para la edad que tengo, entonces me quedan tantos países por conocer, tantos rincones de España sin irme más lejos, que es un anhelo. Pero al final, como tienes los días que tienes, no puedes ir a todo lo que te gustaría.
0: Bueno, pero tienes eso pendiente.
1: Eso es.
0: Y yo tengo pendiente vivir en un entorno rural.
4: fíjate.
0: Vivir, vivir.
1: No ir de vacaciones.
0: No, no, no, vivir.
4: Todo tu
0: tener ahí tener ovejas, a... cerditos, vivirme. Gallinas. Mira, y date. Estar ahí viviendo de otra manera, porque
1: otro ritmo.
0: El mundo urbano es muy hostil.
4: Sí, lo mío es parecido, fíjate, a mí me encantaría algún día, pero no sé si ni tengo la capacidad económica, ni tengo la, ni siquiera la emocional, de un refugio para animales.
0: Fíjate. Ay, bueno, es que me encanta.
4: ¿Es verdad?
0: Es nuestra animalista doméstica.
4: Me encantaría,
0: Paulette,
4: pero no puedo.
0: En el equipo.
4: Me supuso muy mal. Sí, no, no, es algo que, uf, me encantaría.
1: Bueno, mujer, puedes empezar por un voluntariado.
4: Sí, ahí tengo que animarme y ver si no me van a tener que ayudar a mí más que a los animales. De,
0: atentos de toda la tarde a montones de noticias, las protestas en las calles, el temporal, sí. Cuidadín, hay 15 comunidades en aviso por lluvias y tormentas. Vamos a ver qué ocurre porque mañana llega una dana y hoy juega España en el tercer partido de la Liga de Naciones. Jugamos contra la República Checa. ¿Qué te puedo decir? Hasta mañana a las 10, las 9 en Canarias. Bueno, pues que esto lo ha hecho Marcio Ortega y que a sus órdenes estamos Diego González, el Peli, que estoy viendo allí en la cabina, a Beatriz Pérez Otín, que está aquí a mi izquierda, Paloma Paulette, que está a mi derecha, Jesús García Filla, que está arriba en los cielos, porque es el intelecto de este programa.
4: Pero vamos a concretar que está en la redacción arriba.
1: En la planta de
4: que
1: arriba.
4: Que si no parece que también ha planchado ya.
0: Ah, todavía no, no, todavía estamos aquí. Al control estaba Héctor Faerna, que tiene ese interesantísimo nombre, y en el central José María Orihuela. Y Cristina López Schlichting te da las gracias, te cita mañana, te desea feliz tarde y te dice ¡adiós, España!

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0: Los dos decretos con los que el gobierno quería aprovechar la indignación provocada por el desahucio de Mari Carmen Abascal decayeron ayer en el Congreso de los Diputados por la falta de apoyo parlamentario. El primero de los decretos prohibía los desahucios para personas vulnerables hasta 2030. En 2020, con motivo de la situación provocada por la pandemia, se prohibieron esos desahucios. Esa regulación ya no está en vigor. Las personas vulnerables pueden acudir al régimen previsto por la Ley de Enjuiciamiento Criminal que permite al juzgado suspender un desahucio, pero solo temporalmente. El año pasado se produjeron más de 18.000 desahucios por impago del alquiler. El decreto que prohibía esos desahucios fue promulgado el pasado martes por razones claramente partidistas, pero ahora queda por resolver el problema social de fondo. El derecho a la vivienda es un derecho esencial de la persona. La propiedad privada también es un derecho, pero tiene límites y tiene una función social. La vivienda tiene que ver con la dignidad de las personas y es una cuestión central de la ecología humana. Es cierto que las personas vulnerables necesitan una protección en este campo con seguridad jurídica y sin provocar daños a los propietarios. Lo que es evidente es que el alquiler supone para muchos españoles un gasto inasumible y ese es un problema que no se resuelve en una semana, aumentando la polarización política y provocando miedo en el mercado, como ha intentado el gobierno.
1: Son las dos, la una en Canarias.
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1: Muy buenas tardes, esto es Mediodía COPE del 3 de octubre, un sábado en el que la pregunta que todos nos hacemos mira a un hombre profundamente enamorado. Mira al catedrático de los cambios de opinión continuos y al que no le gusta llegar a las 5 de la tarde sin haber comido. Una pregunta cuya respuesta a esta hora solo sabe el marido de Begoña Gómez, el hermano de David Sánchez Pérez Castejón y el uno para los insignes miembros de la banda del Peyot, que en realidad era un Mercedes con José Luis Ábalos y Santos Cerdán recorriendo España con el jefe. Ese jefe, ese uno, el gran protagonista del fin de semana es, sí, el presidente del gobierno, Pedro Sánchez. Y la cuestión sobre la que nos cuentan que está reflexionando es si va a haber adelanto electoral o no. La respuesta, si es que ya la tiene Sánchez, solo la sabe él y como muchísimo su círculo más próximo. Lo que sí tenemos claro es que tanto si decide convocar elecciones como si opta por continuar con la legislatura, no va a ser lo que más le convenga a España. Será lo que Sánchez cree que más le va a beneficiar a él. Y cuidado, porque es Moncloa la que ha alimentado esta reflexión. Lo cual, independientemente de cómo termine esta vez, no nos pilla de nuevas. Todos recordamos cómo concluyó el paripé de abril de 2024, cuando Sánchez paró 5 días para reflexionar. En aquel momento tomaron forma las cloacas del PSOE bajo las órdenes del entonces secretario de organización del partido, Santos Cerdán. Y además de las reuniones del IRE 10 con la directora general de la Guardia Civil para frenar a la UCO. Además de las visitas del IRE 10 a la Fiscalía General del Estado para interceder en los procedimientos abiertos. Este grupo de cloaqueros y conspiradores creado bajo el paraguas del PSOE contactó con 2 bandas distintas de narcotraficantes para intimidar a la juez Beatriz Viedma, que se encontraba precisamente investigando al hermano del presidente. ¿Cómo va a terminar ahora el fin de semana de reflexión de Sánchez? Es la incógnita. Junts, el partido de Puigdemont, no se suele tirar a la piscina sin agua. Y ayer, como durante toda la legislatura, han vuelto a arrinconar a Pedro Sánchez hasta el límite. Pero eso sí, confían en seguir teniendo más oportunidades para seguir haciendo sudar al presidente. Desde Moncloa, los ministros de Sánchez han evitado hoy dar pistas en público sobre un posible adelanto electoral. La estrategia pasa por culpar a la derecha del problema de la vivienda en España tras 8 años en el gobierno. Hay consignas para justificar las protestas en las calles y cargar contra los partidos que este viernes en el Congreso han tumbado los 2 decretos de vivienda. Lo ha hecho la ministra de Igualdad, Ana Redondo, en un acto en Ferraz bajo el lema «Feminismo ahora más que nunca».
4: Si se hubieran aprobado ayer los decretos, hoy la vida de muchísimas personas y de muchísimas mujeres, como bien dice, sería otra. La extrema derecha, la derecha del PP, UPN también, por supuesto Junts, dieron la espalda a sus representados.
1: Y todo esto en un sábado en el que Sánchez utiliza para reflexionar sobre el posible adelanto electoral. Ana Redondo, ninguna palabra. Es prácticamente seguro de que ella no tenga ni idea. ¿Qué dicen en el PP? Que convoque cuanto antes. Pero no solo porque le hayan tumbado los dos decretos de vivienda, sino porque esto es insostenible. Estamos en la única legislatura en la democracia en la que no se ha aprobado ni siquiera unos presupuestos. A esto le suma lo de la corrupción, lo de Begoña, lo del hermano, lo del fiscal general del Estado, lo de las cloacas. Esta mañana en el foro La Toja, Alberto Núñez Feijóo hablaba del final.
5: Pareciera que da igual tener presupuestos que no tenerlos nunca. Que se puede gobernar a golpe de real decreto ley como si no pasara nada. Pareciera que da igual mentir o no hacerlo. Hasta el mismo gobierno, el mismo día, es capaz de aprobar dos normas incompatibles entre sí y votar las dos a favor.
1: Y sí, en este sábado, que Sánchez utiliza para supuestamente reflexionar sobre si adelanta o no las elecciones, se están celebrando manifestaciones en toda España. Y el lema principal es hacia la huelga general. Vamos a ver, ¿no habíamos quedado de que esto iba por el desahucio de Mari Carmen? ¿No iba por el problema de la vivienda que no ha parado de crecer en estos años, 8 años de gobiernos de la izquierda? Pues para los más ingenuos que confiaron en que lo de la acampada en la Puerta del Sol y la creciente protesta de esta semana tenía que ver con Mari Carmen y con la vivienda, algunos de los mensajes que se han coreado en la manifestación de Madrid. Los manifestantes no han parado de repetir consignas contra Isabel Díaz Ayuso y contra el alcalde de Madrid, José Luis Martínez Almeida. Por si algún ingenuo tenía dudas de qué va esto, en la marcha, las banderas que más han visto han sido las republicanas. También las de algún país que opera bajo regímenes comunistas. En la marcha de Valencia, por cierto, se han producido fuertes enfrentamientos entre la policía y algunos manifestantes que se han encaramado al edificio de la Ciudad de las Artes y las Ciencias. Y por si había alguna duda de qué va esto, por la petición de huelga general, mira si han tenido motivos para convocar una huelga general en los 8 años que lleva el PSOE en el gobierno. Primero con Podemos y luego con Sumar. Por la corrupción, por ejemplo. Interna en el PSOE y en el círculo cercano a Pedro Sánchez. Pero no, han aprovechado este final agónico de la legislatura para plantearla en una forma evidente de anticiparse a lo que pueda venir. Ya saben, que no nos representan, pero solo cuando gobierna la derecha. No hay que más que escuchar a la portavoz del sindicato de inquilinas, Valeria Racó.
6: Queremos rescatar esa herramienta histórica que siempre hemos utilizado la gente trabajadora para transformar la realidad, que es la huelga general. Es gracias a la huelga general que tenemos jornadas laborales, es gracias a la huelga general que tenemos sufragio universal y va a ser gracias a la huelga general que vamos a expulsar al rentismo, a la especulación y a la inversión inmobiliaria y a los fondos buitre de este país.
1: Quédate con este dato, que es poesía de la buena, de mucha categoría. En la manifestación de Madrid, una de las 4 columnas que ha concluido, ahora mismo vamos a estar en Cibeles, que ha concluido en la Plaza de Cibeles, esa columna ha partido de la Plaza de España. Y lo ha hecho justo frente al piso que le puso el entonces ministro José Luis Ábalos a su novia, a Jessica. No me digan que todo esto no es chanante. Más noticias del sábado, te las cuenta ya Irina Romero.
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7: Los vecinos de la localidad albaceteña de Madrigueras han vivido una noche trágica por la fuerza del agua, con calles anegadas, viviendas y vehículos afectados y una mujer de 102 años fallecida. El gobierno de Castilla-La Mancha pedirá el martes que Madrigueras sea declarada zona catastrófica para facilitar la reparación de los daños. Jesús es uno de los vecinos afectados.
8: Quedarse algo que no se ha visto nunca. Personas como mis padres con 87 años... no han dicho jamás algo ni parecido. Que son las calles, van a estar sacando barro, algunos coches están aún amontonados, coches que ha destrozado, claro. Casas hundidas, ha sido prácticamente algunas zonas donde corría el agua.
7: Y en Ceuta, un migrante marroquí ha sido detenido tras enfrentarse con la policía con piedras y otro ha resultado herido durante una reyerta y ha tenido que ser trasladado al hospital. En la zona viven unos 3.000 migrantes que llegaron a Ceuta a finales de julio. Y un derrumbe parcial de un bar en San Vicente de la Sonsierra, en La Rioja, ha dejado 11 heridos y entre 25 y 30 personas atrapadas en los cascotes. 6 de los heridos han sido trasladados al Hospital San Pedro de Logroño.
1: Y hoy la noticia va a estar también en Oviedo, porque la Copa del Mundo va a ser ofrecida a la afición en el Tartiere. Nueva García.
9: Juan Mata y Santi Cazorla serán los encargados de ofrecer a la afición asturiana esta segunda Copa del Mundo. Se esperan rotaciones en el equipo de la Fuente, que no podrá contar ni con Ferran ni con Nico Williams por lesión. Espí y Pau Cubarsí son sus descartes para esta noche. En segunda división acaba de empezar el Albacete Eibar y el Albacete está ganando por 1-0. En tenis se acaba el camino de Cristina Buxa en el Abierto de China. La española ha perdido 6-4 y 7-5 contra Sun. Te recuerdo que Paula Badosa también ha caído con Ostapenko y que Yannick Sinner ha anunciado que no jugarán Shanghái. Por otro lado, en el Gran Premio de Bahrein de Fórmula 1, Max Verstappen ha conseguido su primera pole de la temporada y Fernando Alonso y Carlos Sainz saldrán duodécimo y décimo tercero.
1: Son las 2 y 10. 1 y 10 en Canarias. Primera parada en Cibeles, donde ha concluido una de las manifestaciones, teóricamente, para pedir soluciones a la crisis de la vivienda.
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1: Se cumple una semana de la acampada ilegal en la Puerta del Sol. Nos dijeron que era por Mari Carmen. Se cumple también, estamos en el día después, de que el Congreso, de forma mayoritaria, tumbara esos dos decretos sobre vivienda. Y la izquierda radical ha aprovechado para salir a la calle. Lo ha hecho de forma masiva, multitudinaria, sí. No hay más que ver las imágenes que a esta hora... las imágenes aéreas que hasta ahora se pueden comprobar en la plaza de Cibeles. Y ahí está Arturo, ahí estarán. Arturo, buenas tardes.
15: Buenas tardes, Antonio.
1: Bueno, ambiente de esta movilización en Madrid. Se está repitiendo por todos los puntos de España. La de Madrid ha tenido cuatro columnas que han confluido las cuatro en Cibeles, donde ahora mismo se están leyendo los manifiestos. Arturo.
15: Antonio, no cabe ahora mismo un alfiler en la plaza de Cibeles. El mal tiempo no ha frenado la movilización de mucha gente que protesta contra la situación de la vivienda. Desde aquí se puede ver cómo los manifestantes pueden llegar prácticamente hasta la plaza de Neptuno. También la calle que va hasta la puerta de Alcalá está bastante llena. Y lo mismo te puedo decir de Recoleto. Se han jaleado mucho mientras se leen ahora mismo varios manifiestos. Los lemas a favor de la educación y la sanidad pública. Y también cuando Alicia del Río, que es a quien se escucha de fondo, portavoz del sindicato de inquilinas, ha recordado que Mari Carmen, esa anciana de 87 años convertida en símbolo de esta protesta, va a poder volver a la casa en la que vivía. Lo cierto es que, más allá de otras consignas políticas que están teniendo cabida en la protesta, la vivienda está en el centro de todo. Mucho reproche a la derogación de los dos decretos ahí en el Congreso, y también parece por el ambiente que hay, por lo que se canta, por las pancartas que se ven, es lo que se rezaba en ese cartel que iban las cabeceras de las columnas. Antonio, todo esto, más allá de confluir en Cibeles, va a confluir en una huelga general.
1: Decías que Mari Carmen lo recordaba, una de las que está leyendo ahora mismo el manifiesto, va a poder volver a su casa, sí, lo va a hacer gracias al acuerdo que han alcanzado los propietarios legítimos de esa vivienda con el ayuntamiento de la capital. Me hablabas de lemas, se han escuchado cánticos que se han centrado en buena parte de esa marcha en contra de Isabel Díaz Ayuso y también del alcalde de Madrid, Arturo.
15: Sí, efectivamente. En general se han hecho cánticos en contra de la clase política, se han hecho cánticos también en contra del gobierno. Podríamos escuchar dónde está el gobierno progresista, pero sí que es verdad que a la hora de dar nombres solo se dan dos concretos, que son el de Almeida y el de Ayuso, alcalde y presidenta de la Comunidad de Madrid. Todo esto aderezado, como te digo, desde aquí puedo ver un montón de banderas, banderas republicanas, banderas comunistas, muchas banderas de Gaza y un montón de lemas. Veo también una bandera republicana en la otra cara pegada, una bandera de Perú. O sea, cabe todo. He llegado a ver camisetas incluso de las Malvinas son argentinas.
1: Bueno, aquí se aprovecha todo. Gracias, Arturo. Enseguida volvemos de nuevo a Cibeles para comprobar, para seguir esa gran movilización. Vamos a esperar las cifras, pero si nos atenemos a las imágenes aéreas que estamos recogiendo de esa plaza de Cibeles, pues la marcha ha sido multitudinaria. Y es precisamente lo que estaba esperando Pedro Sánchez. Que nos cuentan desde Moncloa, al menos es lo que están alimentando, que se encuentra reflexionando. ¿Sobre qué? Sobre un posible adelanto electoral al calor de la derrota de los dos reales decretos ley de vivienda. Al calor de esa derrota y también de las manifestaciones de hoy sábado. En Moncloa llaman a esperar a esa reacción, que se va a prolongar durante todo el fin de semana. Y dirigentes del PSOE, eso sí, contemplan el fin de la legislatura como única salida. Ricardo Rodríguez, buenas tardes.
13: Buenas tardes. El nuevo escenario permanece abierto. Todas las opciones están sobre la mesa, repiten desde la Moncloa, ante la reflexión, esta vez solo de dos días en lugar de cinco, de Pedro Sánchez. También el adelanto electoral, pero en el PSOE crece la idea de que hay que ir a las urnas. Yo no contemplo otra alternativa al 99%, abunda COPE un dirigente. El presidente mantiene la agenda vacía este fin de semana y a priori arrancará el lunes con la Ejecutiva Federal en Ferraz. La sensación mayoritaria en las filas socialistas es que ha llegado la hora de la verdad, unas palabras manoseadas a modo de eslogan, pero en realidad resumen nerviosos diputados, nadie sabe nada, cero. Tan acostumbrados ellos mismos a los giros de guión del líder, se imponen las terminales del partido en Madrid y fuera, la espera, la decisión es enteramente suya, solo Sánchez tiene la potestad de concluir la legislatura y fijar las generales en el calendario. Antes, el presidente parece decidido a tomar el pulso de las calles con decenas de movilizaciones convocadas en el país.
1: En el Partido Popular dicen que están preparados para cualquier escenario, sobre todo dicen que están preparados para ese adelanto electoral. Lo ha dicho su líder del PP, Alberto Núñez Feijóo, durante su intervención en el foro La Toja, que ha seguido Íñigo Landa.
14: Ha vuelto a ser muy claro el líder de la oposición reclamando unas elecciones generales ya, asegurando que Sánchez no debería amagar más y negando que en esa exigencia haya revanchismo.
16: No pido elecciones por revanchismo, las pido porque mi país no aguanta más. Las pido porque todos los problemas que no se han solucionado, pero también por todos los problemas que se han creado.
14: Y ha afirmado que en caso de salir como nuevo presidente de España, su prioridad será la vivienda, convocando un diálogo social cuyas propuestas asumiría en su totalidad.
16: Presentaré una propuesta a los agentes sociales, a los partidos políticos, se la presentaré al sector. Esa propuesta aceptaré todas las alegaciones que me traslade. Y les aseguro que lo aprobaré.
14: Ha asegurado por último Núñez Feijóo, en referencia al título de este foro La Toja, de un mundo en desorden, que él no puede prometer poner ese orden en el mundo, pero lo que él sí puede hacer es poner orden en casa.
1: Aunque las movilizaciones de hoy, aunque esa acampada en la Puerta del Sol van de otra cosa, hay un problema real en España, que es el de la vivienda, que están intentando ahora mismo politizar al final de esta legislatura agónica para Pedro Sánchez. Pero vamos a centrarnos en lo exclusivamente técnico, en las soluciones que se pueden dar al problema de la vivienda. Y a las 2 y 17, 1 y 17 en Canarias, voy a saludar a José García Montalvo, que es uno de los mayores expertos en España del mercado inmobiliario, es catedrático de economía aplicada en la Universidad Pompeu Fabra en Barcelona. Profesor, ¿qué tal? Buenas tardes.
17: Hola, buenas tardes.
1: Bueno, ahora bajamos al detalle, una vez que han caído esos dos decretos, qué es lo que ha provocado, pero esta semana nos debería haber quedado claro que en España no hacen falta decretos, lo que hacen falta son viviendas, porque hay un evidente déficit habitacional. Tenemos claro que se ha politizado todo, pero como lo que nos interesa es poner freno al problema de la vivienda en España, ¿hemos aprendido algo a lo largo de estos últimos días?
17: Bueno, yo creo que este tipo de políticas, de pensar que con un decreto se resuelven los problemas, es una mala forma de pensar las políticas en este sector en particular. En el sector de la vivienda, las políticas que son efectivas son las que se mantienen en el tiempo y que son consistentes, y por lo tanto son políticas a muy, muy largo plazo, no son políticas de un decreto de un día y ya está. Entonces, aquí hay veces que la urgencia puede ser contradictoria con la consistencia y la duración. Los sitios donde las cosas funcionan bien, porque se habla de Viena, pero claro, Viena lleva 120 años haciendo la misma política, no a base de un decreto un día, sino una política consistente y coherente en el tiempo.
1: Aquí lo que es evidente, profesor, es que hay una ecuación que está claramente descompensada. La población española ha venido creciendo a lo largo de estos últimos años a consecuencia fundamentalmente de la inmigración, y eso no se ha visto correspondido con el crecimiento de la construcción de viviendas.
17: Sí, efectivamente. O sea, tenemos ya bastantes años de producción muy inferior al número de formación de hogares, sobre todo en las zonas, en las ciudades, las grandes ciudades y las áreas metropolitanas, donde toda esta población quiere residir, donde toda esta población quiere ir. De todas maneras, este no es un problema de España, este es un problema de todas las grandes ciudades del mundo y tiene que ver con la economía política de la elección de los alcaldes en las ciudades y no tanto con la idiosincrasia de cada país.
1: Si nos centramos en el alquiler, la solución pasa, y eso lo incluían estos dos decretos que no han sido convalidados en el Congreso, por esa prórroga inmediata de los contratos de alquiler y por ponérselo cada vez más complicado a los propietarios.
17: A ver, el alquiler es el gran problema del mercado de la vivienda en España. Es el problema, básicamente, y por lo tanto es el punto que se tiene que priorizar. Y aquí en el alquiler hay un equilibrio muy delicado, porque la primera cosa es una obviedad, y es que si alguien no tiene la propiedad de una vivienda, que ahora se llama despectivamente rentista, otra persona no puede alquilar. Por lo tanto, no podría vivir en ningún sitio porque seguramente no tiene la capacidad como para comprar una vivienda. Entonces, se necesitan estas personas, estos particulares, que son la mayoría, el 92% del total de las viviendas en alquiler pertenece a personas físicas. Y, por lo tanto, hay que pensar qué mirada tienen sobre la ecuación rentabilidad-riesgo. Porque tienen una inversión, podrían comprar un bono del Estado, pero han decidido comprar una vivienda, vale, pues esa vivienda está en alquiler. Entonces lo que miran es cuál es la rentabilidad que tienen y el riesgo que tienen. Un fondo de inversión que invierte en vivienda, el riesgo, pues no, si le dejan de pagar 10 como tiene 300 o 400, pues bueno, tiene el riesgo diversificado, no le preocupa demasiado. Lo que le interesa es la rentabilidad. Eso, que no le toquen la rentabilidad, es lo que más le preocupa. A una persona particular que tiene una o dos viviendas en alquiler, si hay un impago, ya está, se acabó. Pero si tiene una vivienda en alquiler y hay un impago, o sea que la rentabilidad no le preocupa tanto. Lo que le preocupa mucho es que se produzca un impago. Y luego todas las implicaciones jurídicas que tiene luego todos los líos que eso implica. Por lo tanto, en un país donde la mayor parte del alquiler está claramente, por más que se hable de los fondos buitres y de tal, está claramente en manos de particulares que tienen esta preocupación, pues lógicamente hay que tener muchísimo cuidado con desequilibrar esta relación, porque al final puedes afectar de manera muy significativa a la oferta de vivienda. Y como no estás construyendo vivienda en alquiler social y asequible, que es lo que realmente se necesita, pues bueno, no estás construyendo suficiente, pues bueno, estás empeorando el problema.
1: Claro, y insistiendo en ese dato que nos ha remarcado, ese 92% de la vivienda en alquiler que está en manos de particulares o de personas físicas y no de esos fondos de inversión.

0: muchos, o sea, se está produciendo una cierta situación de que yo alquilo la vivienda, pero mañana no sé qué pasará, porque algunos de los decretos que se querían aprobar tenía implicaciones retroactivas, o sea, que yo puedo alquilar una vivienda hoy, pero mañana pues me pueden cambiar las condiciones, que me pueda afectar a todo lo que yo, al contrato que yo he firmado, ¿no? Entonces, esta situación de inseguridad jurídica, desde luego, no facilita en nada que los propietarios de vivienda se sientan mínimamente protegidos y diga, bueno, pues voy a poner mi vivienda en alquiler porque esto es, bueno, esto que firmo ahora, pues esto se va a mantener, es un contrato tal, bueno, pues no, pues será así o no será así. Entonces, en estas condiciones, lógicamente, esto no favorece a que haya más oferta en el mercado. Y de nuevo, cualquier cosa que vaya en contra de que la oferta se retraiga o que crezca más lentamente de lo que debería crecer con una demanda absolutamente disparada, es completamente nociva para la evolución del mercado.
1: Pues al margen de la utilización política que algunos han querido y siguen queriendo hacer de esta realidad, estamos ante un problema que, por cierto, hay que recordarlo, no es competencia exclusiva del Gobierno de España, porque ahí entran también en concurso competencias de las comunidades autónomas y también de los ayuntamientos, y lo que urge es acelerar la construcción de viviendas. Si no hay una oferta acorde a la demanda, la vivienda seguirá siendo un problema en España. Profesor José García Montalvo, catedrático de Economía Aplicada en la Universidad Pompeu Fabra, gracias por estar en Mediodía Cope. Un saludo.
0: Un saludo.
1: Hemos estado en Cibeles, enseguida vamos a ir a Ceuta también, porque allí no queremos olvidarnos de lo que sigue ocurriendo en la ciudad autónoma, pero la noticia trágica de este fin de semana la encontramos en Madrigueras. Madrigueras es un pueblo de Albacete de cerca de 5.000 habitantes que se vieron sorprendidos en la tarde de ayer por una gran riada, por una tromba de agua que ha dejado coches anegados, que ha inundado casas y sobre todo que ha provocado, y es la noticia trágica, la muerte de una mujer de 102 años. Son las 2:25 en directo. Nos escucha ya Juan Carlos Talavera, que es el alcalde de Madrigueras. Alcalde, buenas tardes.
2: Hola, buenas tardes.
1: Bueno, tengo que empezar por mostrando las condolencias y también dándole el pésame, porque creo que la mujer fallecida era su tía.
2: Sí, era mi tía Laura.
1: Uh-huh. Vivía en un bajo y fue sorprendida por la tromba de agua, ¿no?
2: Sí, fue, la verdad es que la sorprendió cuando, pues supongo que estaba ya durmiendo, porque mi familia, mis primas, fueron a, como pasan los pueblos, pues atiende a tus mayores, y fueron a acostarla, y creo que, según me dijo la Guardia Civil, había intentado que el agua no le entrara colocando algún baúl o algo, pero no lo consiguió, porque una parte no es una parte baja del pueblo, sino es una parte del pueblo donde nunca había entrado agua, así que pasa el agua por una calle cerca, pero ahí nunca había llegado el agua en las condiciones que ha llegado ahora.
1: ¿Usted ni su familia habían visto algo así nunca en Madriguera? Estamos hablando de una tromba en la que se llegaron a acumular cerca de 150 litros por metro cuadrado en apenas un par de horas.
2: Sí, la verdad es que empezó a llover de forma normal, pues sobre las 4:30, pero fue cambiando cada vez más, y aquello que no paraba, y cada vez iba con más intensidad, y bueno, cada vez lloviendo más. De hecho, nosotros mandamos una alarma que desde AEMET se nos manda, y la mandamos, y de hecho yo creo que la gente se quedó en su casa y no salió, y al final hizo que aquellas zonas donde están muy concurridas, que es el parque, que es lo más afectado, las zonas del pabellón, donde hay mucha gente, pues ahí no había ni un chaval, ni había gente.
1: ¿Cuál es la situación ahora mismo? Porque ha sido una mañana de mucho trabajo en Madrigueras. Hemos visto vecinos sacando el barro de sus casas, hemos visto también bomberos intentando retirar esos vehículos. Háganos una fotografía a esta hora, a las 2:27.
2: Pues la verdad es que el trabajo empezó ya anoche, porque en cuanto que todo el mundo tuvo conocimiento, pues desde la propia Junta de Comunidades se pusieron en contacto a través del subdelegado, la propia Diputación. Ya empezaron a mandar efectivos, la Guardia Civil, evidentemente, que hizo unas intervenciones, bueno, que rescatando a gente, yo con ellos, y empezamos a, y vecinos, empresas de aquí del pueblo, con los vehículos que tenían preparados para ello, ya se empezaron a sacar, y lógicamente también voluntarios de Protección Civil de pueblos de alrededor,

0: aquí de la localidad de Madrieras, pues empezaron a despejar las calles de los coches y anoche hasta las 4 de la mañana yo que sacamos alrededor de 50 vehículos de una zona. Y luego a lo largo de la mañana de hoy, no sé si hay 100 o 100 y pico, la verdad es que no nos da tiempo a contarlos. Y los vecinos, pues eso, sacando sus enseres, las empresas que nos están ayudando y los vecinos que nos están ayudando, tanto GEACAN como la propia Diputación, pues retirando barro. La iglesia, la propia iglesia, como anécdota, tiene una marca en los años 50, una riada donde ponía donde llegó el agua. Pues esa marca se supera en un metro de altura.
1: Sí, hemos visto, o sea, un mensaje del párroco precisamente pidiendo ayuda para que todos los fieles y todos los vecinos de Madrigueras que puedan, pues les acompañen a retirar.
0: Se han sacado los bancos, claro, de la iglesia, se están sacando barro ahora mismo. En fin, que todo el mundo está colaborando y Madrigueras es un pueblo solidario, un pueblo muy colaborador. La gente lo está haciendo, vamos, se está portando muy bien. Y yo creo que la Diputación, la Junta están a la altura. Y la Guardia Civil, Protección Civil, igual. Ahora estamos valorando todos los daños de la gente, los daños que pueda tener. Ahora vendrán valoraciones de seguros, de viviendas.
1: Son las consecuencias de esa riada de este viernes que nos deja, alcalde. Le mando un fuerte abrazo a usted y a todo el pueblo de Madrigueras. Esa noticia trágica de la muerte de una mujer de 102 años. Alcalde, gracias.
0: Gracias a vosotros.
1: Son las 2:30, es la 1:30 en Canarias.
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1: Muy buenas tardes, desde las 2 te venimos contando noticias en Mediodía COPE en este final agónico de legislatura. La izquierda radical, con el visto bueno del Partido Socialista, lo está volviendo a hacer. Primero se agarraron al desahucio de Mari Carmen para levantar una acampada ilegal en la Puerta del Sol, que no ha parado de crecer, ante la inacción de la delegación del gobierno. Después forzaron con urgencia la aprobación de 2 decretos en el Consejo de Ministros que en gran parte criminalizaban a los propietarios de vivienda que tienen alquiladas sus propiedades, osados ellos. Y hoy han decidido pasar de pantalla, que supone pasar a la acción, llevando las protestas a la calle, de forma masiva. Muy masiva, al menos en la capital. No hay más que ver las imágenes que han dejado en la Plaza de Cibeles en Madrid. Pero la reflexión va más allá de la respuesta multitudinaria que se está produciendo a lo largo de este sábado en las calles. ¿Por qué ahora? ¿Por qué en este momento en el que la legislatura va llegando a su final? Pues precisamente por eso. Es el anticipo de lo que va a llegar si es que la derecha consigue gobernar. Son manifestaciones preventivas para deslegitimar la alternancia en el poder y repetir eso de que no nos representan. No busquen más. Vamos a volver a la Plaza de Cibeles en Madrid. Volvemos en directo donde ha concluido la marcha de la principal de la capital. Allí sigue Arturo, ahí estarán. Arturo, buenas tardes de nuevo.
4: Buenas tardes, Antonio. Sigue dispersándose la gente de esta protesta que ha finalizado hace apenas 10 minutos. Momento ahora para las fotos, para redes sociales con las pancartas y las banderas. Una protesta que evidencia puntos como son el hartazgo de la gente por la situación de la vivienda en España y la capacidad de movilización que tiene este asunto en la población. También el desencanto de la gente con la clase política en general, pero sobre todo la instrumentalización que está haciendo de este movimiento para incluir las protestas por otros asuntos. Y es que la Plaza de Cibeles la coloreaban hace tan solo unos minutos los de la bandera republicana y la de Palestina principalmente. De hecho, la intervención de la portavoz del sindicato de inquilinas, Alicia del Río, con la que ha finalizado el acto, lejos de acabar con un reclamo en favor de la vivienda, lo ha hecho con cánticos en contra de Israel y a favor de Palestina.
1: Esa es la última hora. Gracias, Arturo, que nos llega desde la Plaza de Cibeles. Ha habido protestas en toda España, en las principales ciudades. Hemos visto incidentes, altercados con la policía en Valencia cuando los manifestantes se han acercado e incluso han conseguido entrar y encaramarse a la ciudad, al edificio principal de la Ciudad de las Artes y las Ciencias. El lema principal es hacia la huelga general, lo cual confirma que esto no iba por Mari Carmen, que les importa un bledo a la gran mayoría de los que se están manifestando hoy. Y esto de la huelga general, pues también confirma que esto no va exclusivamente de un problema real como es el de la vivienda. Y por eso se han repetido las consignas contra Isabel Díaz Ayuso y contra el alcalde de Madrid, José Luis Martínez Almeida. Bueno, en estas marchas, en estas manifestaciones, lo contaba ahora mismo Arturo, ahí estarán en directo desde Cibeles, las banderas que más se han visto han sido las republicanas. También alguna de países que operan bajo regímenes de comunistas. Y por si había alguna duda de qué va esto, pues esa petición de huelga general. Mira si han tenido motivos para convocar una huelga general en los 8 años que lleva el PSOE en el gobierno. Primero con Podemos y luego con Sumar. Pero no. Han aprovechado este final agónico de legislatura para plantearla en una forma evidente de anticiparse a lo que pueda venir. No hay más que escuchar a la portavoz del sindicato de inquilinas, Valeria Racú.
5: Queremos rescatar esa herramienta histórica que siempre hemos utilizado la gente trabajadora para transformar la realidad, que es la huelga general. Es gracias a la huelga general que tenemos jornadas laborales, es gracias a la huelga general que tenemos sufragio universal y va a ser gracias a la huelga general que vamos a expulsar al rentismo, a la especulación y a la inversión inmobiliaria y a los fondos buitre de este país.
1: Huelga general que de forma legal no puede convocar el sindicato de inquilinas y por eso han pedido ayuda a los sindicatos tradicionales para que lo hagan. Y por eso han mirado esta mañana también a UGT y a Comisiones Obreras. Por cierto, esto es lo más delirante de esta mañana. Una de las columnas que han partido en estas manifestaciones que han confluido en la Plaza de Cibeles ha partido de Plaza España. Y justo enfrente de ese edificio en el que el entonces ministro todopoderoso José Luis Ábalos le puso un piso, le alquiló un piso a su novia, a Jessica, piso que pagaba con las comisiones ilegales, con la trama. Y en este contexto de protestas en la calle, en este ambiente encendido y radicalizado, tenemos al presidente del gobierno reflexionando. O eso están avivando desde Moncloa. ¿Sobre qué? Sobre si adelanta elecciones o no. La respuesta, si es que ya la tiene Sánchez, solo la sabe él, o en todo caso su círculo más cercano. Lo que sí tenemos claro es que tanto si decide convocar elecciones como si opta por continuar con la legislatura, no va a ser porque le convenga a España. Será por su propio interés personal. Y cuidado, porque ya te digo que es Moncloa la que está alimentando esa supuesta reflexión que está haciendo el presidente del gobierno sobre si adelanta o no las elecciones. El caso es que no nos pilla de nuevas, ¿verdad? Todos recordarán ese momento álgido de reflexión de ese hombre profundamente enamorado, aquella reflexión de 5 días, un paripé en abril de 2024, que terminó ¿cómo? Pues con la creación de las cloacas. Ahí es cuando tomaron forma las cloacas del PSOE, con Santos Cerdán, entonces secretario de organización del partido, al frente. Y además de las reuniones de Ley de 10 con la directora general de la Guardia Civil para frenar a la UCO de la Guardia Civil. Además de las visitas de Ley de 10 a la Fiscalía General del Estado para interceder y para boicotear los procedimientos abiertos. Este grupo de cloaqueros, creado bajo el paraguas del PSOE, contactó con 2 bandas distintas de narcotraficantes para intimidar a la juez Beatriz Viedma, que en la audiencia de Badajoz estaba investigando al hermano del presidente. Ya sabemos cómo acabó aquello, así que toca temblar por ver cómo termina este periodo de reflexión. Desde Moncloa hoy los ministros de Sánchez han evitado dar pistas en público sobre la decisión que pueda tomar el lunes el presidente. La estrategia es culpar a la derecha del problema de la vivienda en España tras 8 años en el gobierno. Tras 8 años de gobiernos de izquierdas. Hay consignas para justificar las protestas en las calles. Y en el PP, desde el Foro La Toja, Alberto Núñez Feijóo ha asegurado que ellos están preparados para cualquier escenario.
6: No pido elecciones por revanchismo. Las pido porque mi país no aguanta más. Las pido porque todos los problemas que no se han solucionado, pero también por todos los problemas que se han creado y no existían en el 2018.
1: ¿Cómo va a terminar el fin de semana de reflexión de Pedro Sánchez. Es la pregunta más repetida que todos nos hacemos, pero ahora mismo es una incógnita. Junts, por darnos alguna pista, el partido Puigdemont no se suele tirar a la piscina sin agua. Ayer, como durante toda la legislatura, ha arrinconado a Pedro Sánchez hasta el límite y confían en seguir teniendo más oportunidades para continuar haciendo sudar al presidente del gobierno. Más noticias de este sábado. Te las cuento ya con Irina Romero.
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1: Acabamos de hablar con su alcalde, con el alcalde de la localidad de Madrigueras, que pide ayuda tras una noche marcada por la riada.
7: Los vecinos de la localidad albaceteña han vivido una noche trágica por la fuerza del agua, con calles anegadas, viviendas y vehículos afectados y una mujer de 102 años fallecida. El gobierno de Castilla-La Mancha pedirá el martes que Madrigueras sea declarada zona catastrófica para facilitar la reparación de los daños.
1: Nueva noche de conflictos en la playa del Trampolín de Ceuta.
7: Un migrante marroquí ha sido detenido tras enfrentarse con la policía con piedras y otro ha resultado herido durante una reyerta y ha tenido que ser trasladado al hospital. En la zona viven unos 3.000 migrantes que llegaron a Ceuta a finales de julio.
1: Y 11 heridos tras el derrumbe de un bar en una localidad de La Rioja.
7: El derrumbe parcial de un bar en San Vicente de la Sonsierra ha dejado 11 heridos y entre 25 y 30 personas atrapadas entre los cascotes. Seis de los heridos han sido trasladados al Hospital San Pedro de Logroño.
1: Y hoy juegan los campeones del mundo. Hoy España juega su tercer partido de la Liga de Naciones. Noa García.
8: El choque ante la República Checa será a las 9:45 en el Carlos Tartiere de Oviedo. Se esperan rotaciones en el 11 de Luis de la Fuente, que no contarán ni con Ferran ni con Nico Williams por lesión. Espí y Cubarsí han sido descartados y Lamine Yamal podría empezar en el banquillo. En la selección femenina, Vicky López causa baja por lesión y en su lugar entra Alba Redondo, delantera de la Juventus. En segunda, en juego el Albacete Eibar. Ahora mismo gana el Albacete por 1-0 y esta tarde se juegan otros tres partidos. Almería-Burgos, Cádiz-Leganés y Sabadell-Andorra. En tenis cae Cristina Buxa en el Abierto de China en dos sets contra Sun. Además, te recuerdo que Paula Badosa también perdió con Ostapenko y que Jannik Sinner no jugará en Shanghái.
1: Son las 3:20, son las 2:20 en Canarias, sigue ese Mediodía COPE. Hemos estado en Cibeles, hemos estado en las manifestaciones convocadas por el Sindicato de Inquilinas y la Izquierda Radical. Hemos estado en Madrigueras. También vamos a estar enseguida, porque no nos olvidamos, de Ceuta.
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1: Bueno, pues han cumplido esta semana 2 meses de la invasión en Ceuta y 2 meses después, cada día que pasa es peor que la anterior. Esto lo saben muy bien los vecinos que están aguantando estoicos, pacientes. En fin, se acaban los calificativos. Lo sabe bien Noelia Alcázar, que es vecina de la ciudad autónoma de Ceuta. Noelia, ¿qué tal? Buenas tardes.
21: Hola, buenas tardes.
1: Bueno, se han cumplido 2 meses. Hemos contado lo que está pasando en Madrid, lo que está pasando en muchas ciudades de España con esas manifestaciones de la vivienda, en principio sobre la vivienda. Hemos visto que tienen también otras intenciones, pero no queremos olvidarnos de Ceuta. Y hoy también volvéis a concentraros los vecinos de Ceuta frente a la delegación del gobierno. ¿Cuál es la situación 2 meses después, Noelia?
21: Pues muchas gracias por lo primero por acordaros de nosotros. Pues mira, te comento, la situación es la misma, porque expulsiones muy pocas. Aquí todos los recursos que se han destinado para la ciudad han sido para atender a la situación en la que se encuentran los invasores, porque no se les puede llamar de otra forma, y nosotros los ciudadanos ceutíes seguimos en las mismas. Ellos siguen campando a sus anchas por nuestra ciudad, ellos tienen libertad de movimiento por todo el territorio, y los que estamos encerrados y los que estamos controlando nuestros pasos somos los ceutíes.
1: Hay una alerta sanitaria, que es por lo que te quiero preguntar qué noticias tenéis, si estáis tranquilos o no, porque la Consejería de Sanidad de Ceuta, 2 meses después de la invasión, con esa playa del trampolín, todos hemos visto las imágenes, que sigue tomada por los inmigrantes, ha detectado contaminación fecal en las aguas de la playa del trampolín. ¿Qué noticias os comunican a vosotros los vecinos de Ceuta?
21: Pues comunicación poca. Eso por un lado. Nosotros los conocimientos que estamos teniendo es a través de vosotros, de los medios de comunicación. Y a través de un medio de comunicación del programa de En Boca de Todos, la reportera me pasó unos datos y resulta que los valores de contaminación en la zona de Playa del Trampolín están los valores deberían ser sobre unas 500 bacterias en el cupo de lo que se analiza. Pues de 500 hay 10.000. O sea, imagínate cómo están esas aguas, pero es algo de lo que no deberíamos sorprendernos, porque si vemos la cantidad de personas que hay allí viviendo, sin baños, ¿dónde van a hacer sus necesidades? Pues evidentemente en la playa. Entonces esas aguas por narices tienen que estar contaminadas. Están justo al lado de la desalinizadora. Cuando esas aguas cercanas entren a la desalinizadora, por mucho trabajo que haga esa desalinizadora, el agua sigue estando contaminada. Nosotros no sabemos si el agua que nos llega a nuestras casas es apta para el consumo o no. Nosotros no tenemos noticias de nada. Y además, si escuchas a la ministra de Sanidad, aquí no hay colapso. Aquí está todo normal.
1: Y aquí
21: nos quieren vender una normalidad que no existe.
1: Aquí hay que recordar que la playa es competencia del Estado, y lo que ha hecho el gobierno de Ceuta es trasladar la situación a los ministerios de Sanidad y Migraciones para reclamar precisamente medidas. Una ministra de Sanidad que apareció de forma fugaz, todos lo recordamos, aquel 16 de agosto, uh-huh. y lo hizo para acusar directamente a los ceutíes de racistas y de xenófobos por vincular la falta de seguridad a la migración y la migración a la insalubridad que ya se estaba detectando precisamente en aquel tiempo en las calles de Ceuta. Te tengo que preguntar, Noelia, por la visita anunciada esta semana de los reyes 13 y 14 de octubre a Ceuta y Melilla. Felipe VI y doña Leticia van a estar con los ceutíes. ¿Cómo valoráis la presencia de los reyes y de momento la ausencia que han comunicado que no va a acompañar a los reyes del presidente del gobierno, Pedro Sánchez?
21: Bueno, pues la visita de los reyes, nosotros en Ceuta en general, es la población ceutí es muy monárquica. Nosotros nos sentimos muy españoles, precisamente porque se cuestiona constantemente nuestra españolidad. Se cuestiona que como estamos fuera del territorio peninsular, pues no somos tan españoles como los demás, cosa que es absolutamente incierta. Entonces, para nosotros nuestra españolidad está a flor de piel y está por encima de todo. El hecho de que vengan nuestros reyes, pues para nosotros es un aliento, porque nos vamos a sentir arropados, porque no hemos sentido la protección del gobierno, no la hemos sentido. Entonces el hecho de que vengan los reyes para nosotros es importante, porque sabemos que los reyes vienen para protegernos, para arroparnos, cosa que no ha hecho el gobierno, porque aquí todas las personas que han venido pasando por parte del gobierno ha sido para insultarnos y para humillarnos uno detrás de otro. Porque la que no nos ha dicho que somos racistas, nos han dicho que tenemos una inseguridad subjetiva. Cuando no, el presidente del gobierno decir que nos tenemos que acomodar a la nueva realidad estructural de la ciudad. O sea, cada vez que vienen a la ciudad es para humillarnos, para hacernos sentir menor que los demás, para sentirnos mucho más despreciados de lo que ya lo están haciendo, porque el hecho de que no se tomen medidas desde un primer momento, el hecho de que teniendo la ciudad invadida, el presidente del gobierno se vaya de vacaciones, también el rey se fue de vacaciones, ojo, que también nos dolió, que el hecho de que venga el rey lo agradecemos y demás, pero esas vacaciones del rey también le ha dolido al pueblo de Ceuta.
1: Bueno, en esa, el problema del rey es que para acudir a Ceuta tiene que tener el visto del,
13: claro,
1: del
13: claro,
1: gobierno.
13: Evidentemente.
1: Esa fue la clave.
13: Sí.
1: Y,
13: claro,
1: y se comprometió a esa visita, precisamente
13: pero no
1: cuando,
13: para
1: estaba,
13: las vacaciones.
1: Cuando estaba de vacaciones, que recibió al presidente de,
13: sí,
1: de Ceuta. Bueno, me queda apenas un minuto, ¿sí? Noelia, pero sí que me gustaría que recordarais, porque en esa actitud que estáis demostrando estoica ante la adversidad, seguís manteniendo esas concentraciones, esas protestas,
13: claro,
1: hoy a las 6 de la tarde, frente a la delegación del gobierno. También tenéis previsto venir a Madrid el día 11 a través del Foro Ciudadano de Ceuta, y no va a parar la protesta, no va a parar la reivindicación para precisamente exigir normalidad en la ciudad.
13: Sí, bueno, estamos en ello. El único derecho que nos han dejado es el derecho al pataleo, y es lo que estamos haciendo los ceutíes, patalear. Y si lo tenemos que hacer, pues lo haremos. Y a través de Foro Ciudadano, con ayuda de todos los compañeros que nos están apoyando, pues hoy nos vamos a manifestar, como lo hemos hecho en las ocasiones anteriores, por nuestros niños, por los mayores, por los dependientes y por los derechos de las mujeres de Ceuta.
1: Y para exigir precisamente normalidad. Para exigir precisamente normalidad.
13: Y para exigir la normalidad que merecemos, no la que nos quieren imponer. Y también el hecho de ir a Madrid el día 11, queremos estar lo más cerca posible del palco real. Queremos que el rey vea las banderas de Ceuta en el desfile. Queremos estar presentes porque Ceuta es parte de España y queremos hacerlo visible a todo el mundo. Y también aprovecho este espacio para darle las gracias a todas las personas que nos han apoyado desde los distintos puntos de España, porque habéis sido muchos los que nos habéis dado ese calor y en Ceuta lo estamos sintiendo.
1: Pues desde la cadena COPE no nos vamos a olvidar.
13: Es justo agradecerlo.
1: No nos vamos a olvidar de Ceuta. Noelia Alcázar, vecina de
13: Muchísimas
1: la Ciudad Autónoma
13: gracias.
1: Y del Foro Ciudadano de Ceuta. Un abrazo, gracias.
13: Muchísimas gracias.

0: En Mediodía Cope vamos a abordar ahora una realidad que afecta cada vez a más familias y que va mucho más allá del diagnóstico de una enfermedad. Te estamos hablando del Alzheimer, una enfermedad que poco a poco va cambiando la vida de quien la padece, pero también de quienes están a su alrededor. Porque cuidar a una persona con Alzheimer significa enfrentarse a la pérdida progresiva de recuerdos, de autonomía, en muchas ocasiones también a situaciones para las que las familias no siempre están preparadas. Es más, me atrevería a decir que casi nunca, sobre todo al principio, están preparadas. Y en este contexto, la Hermandad de la Macarena ha puesto en marcha la Casa de la Esperanza, un proyecto que busca acercarse al Alzheimer desde una perspectiva diferente y acompañar a las personas y a sus familias. Manuel Cambel es delegado de Asistencia Social de la Hermandad de la Macarena y responsable del proyecto La Casa de la Esperanza. Manuel, ¿qué tal? Buenas tardes.
1: ¿Qué tal? Buenas tardes.
0: Bueno, cuando hablamos de Alzheimer, un placer. Muchas veces pensamos únicamente en la persona que recibe el diagnóstico, pero detrás de ese diagnóstico hay una familia entera que tiene que aprender a convivir con una enfermedad que va avanzando poco a poco. ¿Qué realidad os habéis encontrado cuando habéis empezado a acercaros a estas familias?
1: Bueno, pues la realidad es que nosotros, en la Hermandad de la Macarena, a través de su asistencia social y en este caso de la Casa de la Esperanza, que es, digamos, el órgano gestor de toda la obra caritativa y toda la asistencia social de la hermandad, pues se ve comprometida a atender, ¿no?, a las personas, a destinadas a una transformación social y a minimizar el sufrimiento de las personas en general, ¿no? Evidentemente, la enfermedad en sí, como tal, pues de eso se encarga la ciencia, se encarga la medicina, pero sí es verdad que a los familiares, cuidadores y amigos, que le afecta muy directamente este tipo de patología, ¿no?, pues se le ayuda desde nuestras posibilidades, ¿no?, en este caso, a sobrellevar un poco mejor la enfermedad y, sobre todo, a tener otra mirada, como bien se llama la proyección, el vídeo que se hizo sobre esto, la enfermedad, ¿no? Entonces, la Hermandad de la Macarena, a través, como ya le digo, de la Casa de la Esperanza, pues se le invitó por parte de Alicia Martínez, que es la directora y guionista de este vídeo, pues a participar en la producción del mismo, en la realización del mismo, y nosotros lo vimos con muy buenos ojos y sufragamos o cofinanciamos la película, ¿no?
0: Aquí hay que recordar una realidad. Además, el Alzheimer no empieza necesariamente cuando llega el diagnóstico. Muchas familias pasan antes por un periodo de dudas, de cambios de comportamiento, de olvidos que al principio, bueno, pueden parecer normales y luego se confirma que no, que había detrás lo que realmente luego se diagnostica. Pero ¿en qué momento una familia se da cuenta de que necesita precisamente eso? Ayuda y acompañamiento.
1: Bueno, evidentemente lo que acaba usted de decir, la sintomatología va siendo progresiva, una demencia, al fin y al cabo el Alzheimer es un tipo de demencia, ¿no? Y esos factores que se van acumulando en el día a día de falta de memoria, de tal, cuando al principio parece una cosa que puede ser eventual y transitoria, pero se va repitiendo en el tiempo y va aumentando en el tiempo, es cuando la familia pues se pone un poco en alerta, ¿no? Y lo primero que hay que hacer, claro está, pues acudir a un especialista, ¿no? Que sea el que diga, bueno, que este tipo de sintomatología puede indicar el principio de esta patología, ¿no? Entonces la familia,
0: una palabra, Manuel, que me está repitiendo mucho, ¿no?, y es un poco el objetivo de vuestro proyecto en la Hermandad de la Macarena de Sevilla, esta Casa de la Esperanza, y esa palabra que estás repitiendo es algo fundamental en todo este proceso: acompañar.
1: Sí, efectivamente, la película que se llama, o el vídeo que se llama, Las Estrellas Ardientes, otra mirada sobre la enfermedad del Alzheimer, bueno, lo que pretende es, nos invita a vivir esta dura enfermedad, esta dura situación que le llega a la familia, que nadie estamos libres, que nos puede llegar en cualquier momento, y nos surgen una serie de interrogantes sobre lo que somos, ¿no?, sobre nuestra propia existencia, ¿no? Es una incógnita sobre la misma existencia de la persona y sobre nuestra identidad, ¿no? Porque esta enfermedad, lo que principalmente y es más llamativo, es que perdemos la identidad, ¿no? La persona empieza a olvidar, empieza a fallar la memoria, los recuerdos, incluso a reconocer ya cuando está más avanzada a los propios familiares y tal. Y entonces eso nos puede parecer que la persona es que como si dejara de existir, ¿no? Y en realidad la persona no deja de existir, la persona está ahí. Es verdad que la sintomatología que provoca esta enfermedad pues hace que muchas cualidades cognitivas que tenemos las personas se vayan perdiendo, pero la persona sigue existiendo. Entonces, el simple hecho de estar al lado de estas personas, los cuidadores, los familiares, el simple hecho de estar al lado de ellos, de cogerle la mano, estar un ratito cogiendo la mano, de hacerle una caricia, incluso de pasar tiempo con ellos en silencio, mirándole a los ojos, eso es una forma de darnos cuenta de conseguir que la persona sigue ahí, que sigue delante de nosotros, que está con nosotros, y también es una forma de ayudarle a ellos que en un momento dado pueden no reconocerlo, pero le facilita, ¿no?, el sobrellevar.
0: Y hay momentos, hay instantes de lucidez que esas personas lo notan, reciben ese cariño.
1: Sí, sí, claro, claro.
0: Reciben ese acompañamiento. Me queda apenas un minuto, pero sí que quería hablar de vuestra hermandad, porque muchas veces solo hablamos de las hermandades, solo llamamos cuando llega la Semana Santa, no solo las de Sevilla, porque las de Málaga, las de Córdoba, las de Granada, las de Valladolid. Y en este caso, quería preguntarte, en este minuto escaso que me queda, por el papel de una hermandad. La Macarena tiene una larga trayectoria de asistencia social, de atención a personas que necesitan ayudas, pero claro, estamos hablando ahora de un ámbito muy concreto, ¿cómo es el Alzheimer? ¿Qué puede aportar una hermandad como es la de la Macarena en el acompañamiento de estas familias?
1: Pues mire, la hermandad puede aportar, en este caso, dos cosas muy importantes. En primer lugar, con la ayuda o la colaboración que se ha prestado a hacer este tipo de acciones, como es la producción, la recepción de la película, pues ayuda a darle visibilidad a lo que es la enfermedad y visibilidad a lo que es también que hay otra forma de vivir la enfermedad con estos pacientes, de sus familiares, de sus cuidadores y tal. Eso ya de por sí es importante, ¿no? Hay muchas personas que afortunadamente en sus casas, en sus familias no les ha llegado esto, pero sí les puede llegar, o hay otras muchas que le afectan. Entonces esto le damos visibilidad. Eso es una de las maneras que hay. Y después la hermandad está, a través de su Casa de la Esperanza, está destinada a hacer una transformación social y a minimizar el sufrimiento. Hay un área dentro de lo que es la Casa de la Esperanza, hay muchas ramificaciones, inclusión social, educativa, personas mayores y tal, y hay un área sanitaria en que la hermandad, pues, en la medida de sus posibilidades, pues está en colaboración con la universidad, con los hospitales y tal, y todo lo que pueda aportar es pues este tipo de investigación, de acompañamiento, de ayuda, de mucho voluntariado que hay en la hermandad, que se presta a ellos, sanitarios y no sanitarios, y en ese sentido, pues la hermandad se compromete con ello porque es su obligación, ¿no?
0: Nos hemos querido acercar a esta realidad que cada vez afecta a más familias, como es el Alzheimer. Lo hemos hecho con Casa de la Esperanza, con un proyecto de la Hermandad de la Macarena de Sevilla, cuyo delegado de asistencia social es Manuel Campbell. Manuel, gracias, un abrazo.
1: Muchísimas gracias a vosotros. Un placer.
0: Y es 3 de octubre, es sábado. Vamos a ver cuál es el santoral de este día. Jesús Luis Sacristán. Jesús, buenas tardes.
2: ¿Qué tal, Antonio? Hoy celebramos al español San Francisco de Borja, natural de Gandía, Valencia, 1610. Procede de nobles y es familia del Papa Alejandro VI. Su vida en la corte cambió por un mayor acercamiento a Dios. Y es que al ver el cadáver de la emperatriz Isabel y su deterioro al morir, le hizo volver a lo sobrenatural. Al enviudar, se hace jesuita, siendo superior general. San Francisco de Borja muere en 1572.

alguno se preguntará por qué estos de Mediodía Cope nos colocan ahora a Camilo VI con este Vivir Así es Morir de Amor. Pues porque es uno de los temas que ha incluido David Bisbal en su nuevo disco que ha llamado Eternos. Vamos a seguir aquí en COPE. Juega la selección española. Van a llegar enseguida los de Tiempo de Juego. Hasta aquí Mediodía COPE. Ahora te quedas con el grupo Risa y el Golpe de Gracia.

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2: Buenas tardes a todos los oyentes. Aquí el otro Luis de la Fuente. Un gusto y un placer enorme saludaros a todos al comienzo de El golpe de gracia del Grupo Risa. Bueno, mi emoción es doble al aparecer por aquí. Primero, por la gran victoria del pasado martes ante Croacia en Sevilla. Y segundo, y más importante aún, porque tengo el honor de informaros de que este programa puede incluir contenidos generados con inteligencia artificial. Esta voz que estáis oyendo es un ejemplo de lo que digo. Esta advertencia la hacemos obedeciendo la legislación vigente y los estatutos de COPE. Aunque han pasado ya un par de semanas de la noticia de mi renovación como seleccionador, me vais a permitir compartir con todos vosotros uno de los secretos por los que fuimos campeones del mundo. Y lo voy a hacer, si me lo permitís, con todo respeto, porque ya sabéis que soy creyente y de hecho me llaman Luis de la COPE. Quiero compartir con vosotros la plegaria que hice en el vestuario antes de la final contra Argentina. Cucurella de mi vida, eres niño como yo. Por eso te quiero tanto y te doy mi corazón. Tuyo es, mío no. Pedri de la Guarda, dulce compañía, Gloria Zubimendi y también a Eric García, ruego por Lamín. Rodri nuestro que estás en el medio, los argentinos teman tu nombre. Hágase tu voluntad si es que atacamos o defendemos. El gol nuestro para el gran día nos dé Mikel hoy. Bendice a nuestros defensas, así como nosotros soportaremos su fútbol de choque. Y no nos dejes caer en su provocación, mas líbranos de Messi. Amén. Y así fue. Ganamos. Con gol de Ferran, eso sí, no de Mikel, pero ganamos. Y como este es un programa de entretenimiento y de humor, me voy a arrancar con un chiste de fútbol, por supuesto, que además me encanta contar chistes, y el que viene ahora es uno que le gusta mucho a Miguelito. Dice así, es una pareja, y le dice ella a él, dice, mi amor, dice, ¿tú sabes cuántas veces saca el árbitro tarjeta en un partido? Y él responde, las veces que hagan falta. Voy a pasar a explicarlo por si no lo habéis pillado. ¿Cuántas veces saca el árbitro tarjeta en un partido? Y responde el marido, las veces que hagan falta. O sea, faltas, interrupciones, agresiones, pisotones, patadas, lo que vienen siendo faltas. Las veces que hagan falta, o sea, cuando hay una falta, hay una tarjeta. Bueno, espero que ahora sí lo hayáis entendido. No me negaréis que tengo una gracia indudable. Ya veréis ya cuando la Real Federación Española de Fútbol saque el inside del Mundial. La de chistes que contaba yo a los jugadores en las charlas antes de los partidos. Os vais a sorprender. Venga, me voy para el gimnasio y os escucho mientras levanto mancuernas. Esto comienza. Dale, Manolo.

0: bestia parda de la radio, tu animal radiofónico favorito, el monstruo de las ondas, el bicho de la antena. Ya está aquí, Manolo Lama. Para darte la bienvenida al mayor espectáculo del mundo de las sobremesas de los sábados, el golpe de gracia.
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0: Sí, señor, ¿cómo lo sabe, mamita? Bueno, ya sabéis que este programa pues aparece de cuando en vez y de vez en cuando los fines de semana. Hoy toca en sábado, a veces en domingo. Es el programa Guadiana de los fines de semana de la COPE. El único que emerge cuando no hay fútbol de primera.
1: ¡Despierten! ¡Ya!
0: Bueno, saludos desde Oviedo. Aquí estoy con Miguelito porque va a ser en el estadio Carlos Tartiere donde va a jugar de nuevo nuestra selección, donde va a jugar España un partido más de la UEFA Nations League. Bueno, parece mentira que digo Nations League. Para la Madrid, UEFA Nations League. Será a las 20:45 horas. A las, esto en Canarias, a ver si...
2: 9:15,
0: o sea, 9:15 en la península, 8:15 en Canarias, ¿no, Popper?
2: Correcto. ¿Qué tal? Muy buenas tardes. Saludos.
0: Buenas tardes. ¿Y sabes contra quién juega España hoy?
2: No tengo ni idea.
0: Pues te lo digo yo. Contra la República Checa, niño monstruo. Hasta entonces tenemos todo el tiempo del mundo para hacernos compañía y para que echéis con nosotros una gran tarde de radio en la que, ya os avanzo, comentaremos alguna que otra efeméride. Bueno, ya lo habéis escuchado, el Whopper, el Harry Potter de los ordenadores, ese individuo que hace virguerías con los sonidos de la y buenas tardes, monstruo.
2: ¿Qué tal? ¿Cómo estás, Manolo?
0: Por cierto, Whopper, dime. No sé si sabes que lo estaba viendo en el iPad mío esta semana, porque yo me documento por el iPad, que Donald Trump ha rebautizado la IA. Ahora dice que se llama SI. Sí, superinteligencia. ¿Lo has visto?
2: No lo sabía.
0: Pues sí, no sé, le pillaron ahí en un canutazo, hay varios medios, y dijo, no lo sé, ya sé,
3: artificial intelligence, no, super intelligence.
2: Bueno, es que en su caso, super intelligence es bastante fácil.
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0: David Minero, las tierras, muy buenas.
4: ¿Qué pasa, Manolo? ¿Cómo estáis? Saludos a todo el mundo.
0: Bueno, Fernando Echeverría controlando todo desde el parco de autoridades.
2: El ojo que todo lo ve.
0: Lo que el ojo no ve, o lo que el ojo sí. Igual nos está engañando toda la vida. Bueno. Os cuento también que hoy tenemos jornada en segunda división, en la Liga Locomotion, o Hypermotion, o bueno, para mí Locomotion, o como se diga. Se juegan 3 partidos esta tarde en la 8ª jornada. A las 4:15 Almería-Burgos y a las 6:30 2 partidos. Cádiz-Leganés y Sabadell-Andorra. Y otro de los acontecimientos deportivos importantes de este fin de semana es la Fórmula 1. Mañana se disputa el Gran Premio de Bahrein en el circuito de Sepang. Y ahí estaban los pilotos españoles para dar espectáculo. Sobre todo después de que Fernando Alonso haya anunciado que sigue un año más en Aston Martin. ¿No, Wolfgang?
2: Así es, y para confirmar la noticia al respecto, pues hemos decidido contactar con el propio Fernando Alonso y que nos lo cuente. ¿Qué tal, Fernando? ¿Cómo estás? Muy buenas tardes.
5: ¿Qué tal? Buenas tardes, Whopper. Buenas tardes, Manolo, y a todos los oyentes. Pues sí, de verdad. Muy feliz. Un anuncio...
2: Ilusionado, ¿no?
5: Mira, con 40 y pico de años, cuando tienes 40 y tantos años y vas para los 50, yo ya no estoy para elegir. Yo ya estoy yo estoy para donde me quieran. Y Aston Martin... Pues ha tenido a bien expresarme su deseo de que continuara. Y a estas alturas, hasta un safety car me parece una oportunidad. Yo ya, sinceramente, no busco un coche ganador. Se lo dije a Carlos Miguel el otro día. Yo simplemente busco uno disponible. Antes mi objetivo era ganar, ahora es terminar. Y en lo que me quede de vida competitiva, cualquier adelantamiento ya va a contar con una victoria, porque que llegue una victoria propiamente dicha va a ser muy, muy complicado, y sobre todo a esta edad. No es que esté viejo, yo digamos que soy una versión clásica, estoy en modo leyenda y...
2: Estás para cambiarte las matrículas, ¿no? Y a ponerte la clásica.
5: Vamos, la velocidad es opcional, pero bueno, seguimos...
2: O sea, lo importante es participar.
5: Sí, sí, lo importante, sobre todo, insisto, cuando llegamos ya a unas edades, lo importante es participar. Y mañana, pues como bien ha dicho Manolo, pues tenemos aquí el Gran Premio de Bahrein en el circuito de Sepang. Y bueno, el coche sigue mejorando. Voy a estrenar alerón trasero aquí en Bahrein y yo creo que con esta actualización podemos esperar competir de tú a tú con los mejores.
2: Fernando, yo me acabo de entender una cosa. Con tu Aston Martin tenemos en cuenta que es un coche muy Bond, muy de James Bond. ¿Cómo es posible que no le hayan metido mejoras suficientes como para que por lo menos puedas acabar con dignidad las carreras?
5: Pues mira, ese mismo comentario lo hice yo la semana pasada y el equipo de ingenieros no paró de trabajar y de hecho incorporó al equipo de ingenieros de guionistas legendarios de James Bond para mejorar el coche.
2: Es lo que necesitas, sí. A lo mejor más guionistas, menos ingenieros.
5: Sí, sí, sí. Bueno, y además paso a anunciaros porque mañana vais a ver mi coche, la bala verde. Vais a ver un coche absolutamente distinto. Por ejemplo, además del alerón trasero, el coche va a tener más cosas. Por ejemplo, cuchillas.
2: ¿Cuchillas?
5: Sí, van a poner cuchillas en
2: las ruedas.
5: Sí, cuchillas que
2: como las cuadrigas de Ben-Hur.
5: Exactamente, o sea, cuchillas que sobresalen hacia afuera para destrozar las ruedas de mis rivales. Si habéis visto la película, sabéis de lo que hablo.
2: Estilo James Bond total.
5: Sí, sí, vosotros os acordáis, ya que citas la película de Ben-Hur, Whopper, ese mano a mano que hubo entre Ben-Hur y
2: Mesala.
5: Sí. Sí, pues nosotros vamos a hacer lo mismo. En el momento de la verdad, cuando me ponga a la altura con, no sé, con Verstappen, con Norris o con Sainz, le daré a un botón del volante que abrirá una escotilla del Aston Martin para destrozarles las ruedas. O sea que esa es una de las novedades, las cuchillas. Luego también tengo, me han informado, estoy muy emocionado porque tengo, el coche dispone mañana de una máquina de niebla o pantalla de humos.
2: Hombre, también como James Bond.
5: También, sí, sí, para poder despistar a los rivales tendré un coche con una pantalla en la parte trasera que dispersa neblina. Sobre todo aquí en Malasia, y con ella vamos a confundir a los que quieran hacer maniobras para pasarme. Luego, fíjate, es curioso porque hablabas tú de las matrículas giratorias, ¿no?
2: Sí, efectivamente.
5: Pues mira, pues yo...
2: Muy de James Bond también, pero no hace falta matrículas en una carrera.
5: Sí, sí hace falta, porque si no llegan las multas, sobre todo aquí en...
2: Las fotos, ¿no? Te tiran fotos con el radar.
5: Claro. Y además estoy aquí rodeado de cámaras, de fotógrafos, y lo importante es poner las cosas en su sitio en el país en el que estés. Por eso los ingenieros de Aston Martin quieren que hagan las cosas bien y vamos a seguir las normas de tráfico de los países a los que vamos a competir.
2: Pero, Fernando,
5: ¿que competimos en Australia? Pues matrícula australiana. ¿Competimos en Qatar? Pues matrícula qatarí. Dime.
2: Sí, de todas formas yo creo que los ingenieros debían centrarse, en lugar del tema de las matrículas, las cuchillas y la neblina, en conseguir que el coche llegue al final de la carrera sin que se caiga cachos, que es más importante.
5: Sí, bueno...
2: Lo importante es llegar...
5: Sí, lo importante es llegar. Lo importante es llegar.
2: Campaña de la DGT, lo importante es llegar.
5: Claro, pero como yo por mí mismo no voy a, no sé si voy a llegar bien o a tiempo.
2: O llegar,
5: nunca,
2: simplemente.
5: O llegar. Por eso voy a tener también en la parte delantera de Aston Martin mañana un juego de metralletas gemelas y un lanzallamas.
2: Bien, o sea, no llegas pero te diviertes.
5: Me voy a divertir. O sea, para disparar mezclas de gases inflamables al que tenga por delante. Que pues yo qué sé, que tengo a Verstappen. Yo qué sé. Pues le mando a hay un lanzallamas ahí contra las ruedas.
2: Igual te descalifican, pero ¿y lo bien que te lo has pasado?
5: Bah, me lo voy a pasar, bueno. Y detrás me han puesto un lanzachorros de aceite.
2: También.
5: Que saldrán por la parte de atrás para que se resbalen todos aquellos que me quieran pasar. Bueno, eso es maravilloso. Luego también la carrocería. La carrocería que voy a llevar mañana va a estar pintada con pintura antibalas.
2: Como el coche fantástico.
5: Sí, sí, sí. Sí. Porque cuando me dirija a boxes tendré que pasar también al lado de los boxes de otras escuderías. Entonces, pues para evitar las balas de sus francotiradores, porque siempre van a por el más rápido que soy
2: tú.
5: Yo, aunque sea en mi cabeza, pues mi carrocería tendrá una doble capa de pintura antibalas rebotable sin rotura de chapa. Y por último, el asiento. Bueno, esta medida es un poco optimista. Vais a entender por qué. Me han puesto un asiento eyectable.
2: Eyectable, pero no, sí, lo necesitas, o sea, ¿no?
5: Cuando acabe la carrera, en vez de llegar a la zona de ganadores, parar, quitar el volante, incorporarme, sí, salir, es etcétera. El asiento eyectable hace que salga del monoplaza y caiga directamente en el podio.
2: Ah, ¿y si no has hecho podio, ¿cómo lo haces?
5: Pues nada, pues directamente al avión. Y ya directamente
2: ya me voy a casa.
5: Sí, pero bueno, son medidas que, insisto, agradezco a los guionistas legendarios de James Bond que me hayan hecho todo esto. Las cuchillas, que me hayan puesto la máquina de niebla, la pantalla de humo.
2: Las metralletas, sobre todo. Lanzallamas, sí, aceite.
5: El asiento eyectable, sí. La carrocería con pintura antibalas. No sé si ganaré o si llegaré a meta, pero me lo voy a pasar de vicio.
2: El coche a lo mejor no anda, pero llevas un tanque, ¿eh?
5: Exactamente.
2: Oye, por cierto, ya sé que estás con Pedrerol, con tu business de imagen de casa que vende coches, pero nosotros tenemos aquí la publicidad nuestra y la tenemos que poner. O sea, que si no te importa, danos unos segundos, por favor.
5: Sí.
6: Hola, soy Antonio Lobato. ¿Quieres saber cuánto vale tu coche? Bueno, mejor comenzamos por el principio. Hola, soy Antonio Lobato. ¿Quieres comprarte un coche y luego saber lo que vale? Pues habla con el gobierno y que te cruja menos a impuestos.
5: Pues sí, te das cuenta la cantidad de vías de negocio que crea alrededor, ¿no, Whopper?
2: Es verdad. O sea,
5: Lobato, veintipico años narrando carreras de Fernando Alonso y se lo está llevando crudo. Bueno, yo también por otro lado, pero bueno, al final trincamos todos. Pues eso, muchas gracias a todos los oyentes de la COPE.
2: No, gracias a ti por entrar con nosotros.
5: Grupo Risa,
2: sabemos que estás concentrado.
5: Sobre todo por los ánimos, ¿eh? Y ya veis que hoy la colección desde Malasia es
2: estupenda,
5: perfecta. No hay
2: retardo.
5: No hay retardo ni pasos entre pregunta y respuesta. Así que bueno, yo os invito a todos a seguir mañana la carrera con la impecable y eléctrica narración de Carlos Miquel. Gran Premio de Bahrein, Circuito de Sepang. Ahí estaremos. Gracias a todos.
2: Gracias, Fernando. Un saludo.
5: Adiós.

0: Tenemos que hacer una cosa porque, o sea, no puede ser esto. Solo falto yo anunciando coches.
1: Es verdad.
0: O sea, algo estoy haciendo mal, Wopper. O sea, está Lobato, está el Pedrerol, está Manu Carreño, ¿eh? Pero ninguna marca, concesionario, empresa de coches de ocasión, nadie me llama. O sea, por favor, que estoy disponible, que no solamente hago anuncio de aires acondicionados. No, pero no. En fin, os decía al comienzo del programa que en este espacio de hoy pues vamos a recordar algunas efemérides y la primera de ellas es felicitar, porque cumple años, a un músico de tronío que se llama Chevy Chucker.
1: No.
0: Chevy Chucker, este.
1: Chubby Checker.
0: Chevy Chucker.
1: Manolo, lo que yo no sabía es que este señor todavía estaba en activo.
0: Hombre, mira, antes me he estado documentando y a sus 85 años que cumple hoy, sigue dando conciertos y bolos, ¿eh?
1: Vamos, pero qué falta le hace, si tiene que tener la luz pagada ya con esto. Es que 85 años igual ni siquiera sujeta la guitarra.
0: Bueno, porque si no se la sujete, aunque se ponga una cuerda, macho.
1: Se pone una cuerda.
0: Mira a Pedrito Martín, cuando se pone a cantar está con su guitarra de hombre, bueno. Bueno, el asunto es que sabéis que nosotros tenemos un personaje, el grupo Risa tiene un gran personaje que nos está acompañando durante mucho tiempo, que es Anselmo Mancebo, que se dedica pues a hacer canciones, pues coge clásicos y les da la vuelta. Y en una ocasión cayó en sus manos un correo electrónico, cayó en manos de Anselmo Mancebo, un correo electrónico que decía qué exactamente, Anselmo. Bueno, buenas tardes.
1: ¿Qué tal, Anselmo? ¿Cómo estás? Bienvenido.
2: Hola, muy buenas. Pues muchas gracias. Pues mira, tengo un correo electrónico. O tenía en su día y a partir de ahí hice una canción de Juan Luis Martín.
1: Ajá.
2: Que pues trabaja como conductor de ambulancias del SAMUR, para que la gente fuera de Madrid, para que sepa lo que es el SAMUR, es el Servicio de Emergencias Médicas del Ayuntamiento de Madrid.
1: Las ambulancias, vamos.
2: Las ambulancias, sí. Y el email decía lo siguiente: hola Grupo Risa, me llamo Juan Luis Martín y os escribo para que Anselmo me haga una canción. No tengo empresa propia. Dice, curro en el SAMUR llevando una ambulancia y os escuchamos cada fin de semana cuando estamos de guardia. En la ambulancia llevamos puesta la radio, como no, La Noche del Grupo Risa o El Golpe de Gracia, y nos hacéis el curro mucho más llevadero. Anselmo, los que no somos empresarios, me dice, digo yo que también nos merecemos que nos cantes, ¿no? En enero aprobé el MIR. Yo no sé lo que es eso.
1: Médico interno residente, el examen, vale, que tienen que hacer.
2: Pues me dice Juan Luis, Anselmo, en enero aprobé el MIR y estoy como loco de contento. Te cuento que soy madrileño del barrio de Chamberí. Acabo de cumplir los 21 años y me encanta la música, sobre todo la de los 50 y 60. Billy Haley, Chubby Checker, Richie Valens, Fast Domino, Little Richard o Ray Charles. A mis compañeros de la central les tengo fritos. Me vuelven loco con ese sonido. Anselmo, ¿te animarías a dedicarme una canción con mis gustos musicales? Un abrazo, figuras, Juan Luis. Bueno, pues salió esto.
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seguimos en el golpe de gracia de tiempo de juego en tu sobremesa de sábado. Y continuamos con más efemérides, porque hoy

0: calendario un poco exagerado, 4 partidos en 10 días.
1: A ver, yo en eso estoy totalmente de acuerdo contigo. Además, es que nunca se piensa, no sé por qué nunca se piensa en los jugadores.
0: Un jugador te dice, me duele aquí, pues tira para casa y llamo a otro que le va a hacer una gran ilusión, seguramente.
1: Pero además, Paco, yo creo que, por ejemplo, en el caso de España, yo creo que a no ser que pase un cataclismo, está encarrilado prácticamente esto. Yo creo que no vamos a tener muchos problemas. Yo, por ejemplo, lo que te he dicho antes, que a Ardiel Garo y a Lamine Yamal, yo si fuera el Barça estaría loco porque no le pusieran. Y te lo digo yo, que no soy sospechoso. Ojalá para el Madrid sería beneficioso, que tal, pero yo te digo, el chaval, exigirle ya el tercer partido y de titular el tercer partido.
0: No, yo creo que Lamine ya está en un estatus que se le consulta. O sea, que le habrá dicho, ¿quieres jugar?
1: Ahí te va a decir,
2: seguro,
1: que no.
2: Seguro.
1: ¿Y qué dice? Que no.
0: No, bueno.
3: También es verdad que.
4: Pero Paco, si la misma va a decir que quiere jugar siempre.
1: Claro, Manolo, y con la venda puesta. Claro. Y con el brazo en cabecillo.
4: 19 años y cuando más disfruta jugando.
5: Jugará claro, una hora hoy y una hora en
3: el. Claro, el primer tiempo. Y si resuelves la primera parte, también es verdad que, joder, al final es el emblema de la selección. La gente ha pagado una entrada por ver a la selección. Pero Lamine Yamal, la verdad que si no juega, te pega un bajonazo, ¿no?
0: Están ahí Cazorla, campeón de Europa, y Juan Mata, campeón de Europa y del mundo. Saluda como internacionales asturianos, saludando a todos, porque van a salir con la copa para entregársela a Rodri. Bueno, hoy jamón en juego, ¿eh? Porra del partido. ¿Venga? Que acierte, se lo lleva. Los resultados, digo, el resultado de la España República Checa para Paul y Rincón es
1: 6-0.
3: Me la ha quitado, macho.
0: Manolo,
1: bueno,
0: la
1: si quiere lo cambio yo, ¿eh?
3: No.
4: Bueno, yo mientras estos se pelean voy a ser más justo. 3-0.
0: Miguel Ángel Díaz, Miguelito.
5: 5-0.
0: Pablo Acebo.
6: Va a haber pique con Inglaterra, 7-0.
0: Maldini.
7: 6-1.
0: Mansilla.
8: 4-1.
0: Pedro Martín.
4: Venga, 3-0.
1: Pues fíjate, no está mal tirada la de Pedrito, que lo estoy pensando.
0: Erifrade,
8: 4-0.
1: También.
0: Uy, no estaba dicho.
1: También.
0: Tomás Guas,
8: 1-3.
1: Ahí está.
0: Me estaba relajando, que estaba dejando para el final. Pues, digo. Andrea, ¿tú qué dices desde la pecera?
9: 7-1.
0: Pero voy sensata. Vale. Pues ahí, Navidul en juego.
8: Vamos. 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Bueno,
0: con Lama aprovecha porque se está haciendo vegano, ¿eh?
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0: Oye, hoy Fabián no está porque se ha ido
1: a ser padre.
0: Es primerizo, sí. Y se ha ido a asistir al primer parto. ¿Alguno de vosotros, los que sois padres,
1: yo,
0: os habéis perdido el?
1: En mi época no. Yo
0: el
1: tuve
0: parto
1: a mi hija
0: por estar fuera.
1: No, yo tuve a mi hija estando en Escocia.
0: ¿Tú en Escocia?
1: Con la selección. Sí. Y nació, claro, ya cuando llegué sí, pero en mi época no te ibas.
0: Ah, por eso no te habla tu mujer, ¿no?
1: No, tal cual, vamos. De hecho, me la cambió, yo no sé.
0: Oye,
1: si era la que tengo,
0: ¿no? Un compañero que dice que eso le costó.
4: 12, mi hijo nació a las 12 de la mañana y a las 9 de la noche estaba yo en Mestalla narrando Valencia-Real Madrid.
0: Pero,
8: un profesional.
0: ¿A las 9 de antes o a las 9 de después?
1: Después.
4: No, a las 9 del mismo día.
0: Por eso, o sea, que sí asististe.
8: Tuvo baja de 3 horas, baja de paternidad de 3 horas tuvo.
4: Nació el niño, le compré el regalo y me monté.
8: Le compré el regalo.
0: Vale, pero que estabas, quiero decir.
4: Bueno, estaba allí, claro.
0: Que no te pilló en un viaje.
4: Entré en el quirófano, Paco.
1: Pero de todas formas, claro, Paco, antes.
3: Yo también.
1: Antes los viajes, en mi época no eran tan fáciles, ¿eh? Tú.
8: Yo estaba 10 metros y me lo perdí.
0: No, ni había. Probablemente en tu época tampoco habría mucho parto programado.
1: No, que va, programado nada. Exactamente, como tú has dicho.
11: A mí no me dejaron entrar. Y quisieron
1: que
11: no.
1: Pero estaba. Bueno, pero eso yo lo entiendo, Guas, eso yo lo entiendo.
11: Estaba, sí, no, pero que gente como yo, no, somos gente molesta. Que de eso que fuera, coño, no mareé.
3: ¿Pero porque estaba muy nervioso o por qué?
11: Bueno, no, porque la
3: que sí me dejaron los dos, yo entré los dos.
11: Eso con el chico, la línea, me había roto.
0: No se estiraba, hace 40 años no se estiraba.
11: No se estiraba, claro. Y claro,

0: trajo una muleta y tal, y tampoco pude entrar.
1: A mí se olvidaron, era pasear fumando.
2: A mí se olvidaron de avisarme, estaba en el cuarto de al lado. Y de repente veo que entra mi mujer y tal, bueno, ya me avisarán. De repente veo por el ventanuco a una asistenta saltando encima la barriga de mi mujer. Y nada, la niña nació, la trajeron y tal.
1: Ah, pero te pilló allí.
2: Me pilló allí, pero no pude entrar porque se olvidaron de avisar.
1: Ah, vale. Y tú, Miguelito, que ibas a hablar y no te dejábamos.
3: No, yo sí pude asistir al parto. Me perdí un Real Madrid-Real Sociedad en el que salió Adán, le expulsaron, entró Iker y luego ya nació Mario.
1: Y nos cuentan los datos del partido que se perdió.
4: Claro. Se sabe los 11 y todo.
1: A ti, Pedro, te pilló.
3: No, pero solo eso.
1: Haciendo datos.
3: Aquella tarde.
5: No, primero llegué. Fue en el descanso de un Sevilla-Barça, me acuerdo.
1: ¿Saliste corriendo de la radio?
5: Sí, me avisaron. Oye, venga, tal. Y me dio tiempo a llegar. Al segundo, no. El segundo, como era la segunda niña, fue el parto tan rápido que cuando me quise enterar ya había salido.
1: ¿Pero estabas en la radio también?
5: No, estaba en el hospital. Pero fue todo tan rápido que me pilló en el pasillo.
1: Ah, bueno, hombre, pero estabas ahí.
5: Estaba allí, pero el primero no.
1: Mira lo que suena.
5: Ahí.
1: ¡Olé!

0: eso no pone ni una imagen, macho, nada.
1: No pone nada.
0: El partido.
2: A mí lo de los gaiteros, que yo sí lo estoy viendo, no sé por dónde.
0: Precioso, qué pena.
2: Es que me emociona.
1: Es el otro himno de España.
0: No, yo lo estoy oyendo y me está. Pero digo, qué pega, no ponen nada del estadio, no vemos nada, macho.
2: Pues imagínate una banda de. No sé cuántos gaiteros, no sé cuántos son.
3: Y lo mejor es oírlo.
0: Qué bonito lo que están tocando.
3: Sí, Paco, lo mejor es oírlo, ¿no?
0: No, a mí es que los gaiteros me vuelven loco, Manolo. Es una cosa...

0: ¡Qué bonito!
1: ¡Bravo!
2: ¡Qué bonito!
3: Tengo que decir una cosa, Pablo. Hay mucho no asturiano, ¿eh?
4: Sí, bueno, claro que habrá.
3: Mucho, pero joder, porque han enfocado la grada y en la grada había muchos que no lo cantaban. Esto lo cantas si es asturiano, aunque sea sirapeándolo.
4: Pero Paco, ¿sabes qué pasa? Que viene mucha gente de provincias de al lado.
3: Claro.
4: Entonces, viene mucha gente de León, viene mucha gente, pero
1: no os importa que hayamos venido, ¿no?
4: No, porque
3: cantado en el Tartiere habitualmente es mucho más atronador la letra. Ya no te digo solo lo emotivo de la.
4: Igualmente,
3: de la
4: momentazo, con las gaitas, momentazo.
0: Pero González, que hay cosas en España que es decir que se tenía que saber toda España y este himno tenía que serlo toda España.
3: Este y el de Valencia,
5: pero igual
0: naturalmente los dos.
5: Pero escucha, Juan, que es triste que la televisión de todos no esté poniendo lo que está haciendo la sociedad española, oyendo todo. Es que yo no lo puedo entender.
6: Acaban de conectar ahora, ¿verdad? Estoy de acuerdo.
5: No puede ser, hombre.
3: Bueno,
5: no
3: juego
5: puede
3: de luces,
5: ser.
3: Estamos a 10 minutos de que empiece el España-Chequia en Oviedo.
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3: Se abren ya las puertas de los vestuarios y ahí están en el túnel por lo menos los checos, que van de blanco, ¿no?
1: Bueno, pues sí, parece que van de blanco. También está, como yo digo, todos los gaiteros preparados para interpretar el himno de España. Ahora aparece nuevamente Miguelito Pablo, esa famosa pancarta que asomaba el otro día en el Ramón Sánchez Pizjuán.
4: Ahí está, con la Copa reconquistada, ese tifo justo en el centro del campo, en el medio del estadio. Como decía antes, tiene una explicación especial en Asturias con Pelayo levantando esa Copa del Mundo, con la reconquista, con el naranjo, con las dos banderas, la de España y la de Asturias. Y efectivamente todo listo, todo preparado con Cazorla y con Mata ya en el césped del Carlos Tartiere para que se entregue la Copa del Mundo aquí en Asturias.
1: Anda que no hay abrazos ahí, Manolo, en la zona técnica, porque es que se junta todo. Abrazos para Santi Cazorla, para Juan Mata, pasa el cuerpo técnico de Luis de la Fuente y se abrazan a Pablo Amo, a Santi Denia, así que muy emotivo los prolegómenos del encuentro aquí en el Tartiere. Bueno, pues está todo precioso, está todo preparado. Recordemos que el otro día era Jesús Nava quien entregaba a Rodri, nuestro capitán, la Copa del Mundo. Hoy dos leyendas, Santi Cazorla y Juan Mata. Como dice Miguelito, ahí están los dos en la divisoria.
3: Yo creo que eso lo hacemos al revés, ¿no? Porque debería ser Rodri, que es el dueño de la Copa del Mundo, como capitán, digo, ¿eh? El que le dijera, y ahora esta se la ofrezco a los internacionales de Asturias, a los internacionales del Sevilla.
1: Sí,
3: o a los... Es que lo hacemos un poco al revés, pero bueno.
6: Sí, es al revés, sí.
3: Y bonito queda, de todas maneras, la verdad.
1: Pero en este mundo, Paco, todo es al revés. Espérate que salen. Salen ahora mismo también los suplentes de la selección española. Van encaminándose para buscar a los titulares. Ahí ahora veo también a Unai Simón. Pablo, se va a llenar, bueno, si no está lleno ya, ¿no?
4: Sí, no está lleno todavía porque la gente yo creo que va a ir tardando, pero es que las entradas, Manolo, cuando se pusieron a la venta, tardaron menos de 2 horas en venderse todas. Y esta mañana, lo que te decía antes, ha puesto una breve remesa ahí un poco a la venta, pero se ha agotado todo, así que va a haber lleno. Seguro, por cierto, Mata y Cazorla, en el último partido en el Tartiere en 2015, en ese 2-0 a Eslovaquia, estaban los dos en la selección.
3: Oye, Pablo Amo estuvo con De la Fuente mucho tiempo, ¿no?
2: Fue el segundo.
3: Pues ahora he visto que se han saludado con cariño. A veces piensas que cuando vais ese tipo de separaciones...
1: De la Fuente abrazándose a Santi Cazorla y a Juan Mata, ya se ha abrazado Luis, también a Santi Denia y a Pablo Amo. Y van a saltar ya los dos equipos al terreno de juego.
11: Bueno, pues ya está todo preparado cuando asoma la hilera de jugadores del equipo español. Ahí está España, ahí está la República Checa. Ahí están los nuestros, Miguelito.
1: Sí, ahí están los nuestros. Vamos a vestir, por cierto, los cuatro partidos con nuestro uniforme habitual. Camiseta roja, pantalón azul, sí. Con nuestro capitán Rodri Hernández a la cabeza. Los checos vestirán de blanco. Cierra el camino Lamine Yamal, el jugador, la estrella del equipo, que ya lleva 10 goles con la absoluta.
11: Bonita puesta en escena por parte de la Federación Española de Fútbol, con esa gran pancarta, Copa Reconquistada. No sé si la veis, Paco, o tampoco la
3: queréis. Sí. Hoy. Además está allí enfrente, o sea, no en un fondo, como suele ser habitual, está detrás de los jugadores.
11: Justo enfrente de los banquillos, como el otro día, en el Ramón Sánchez Pizjuán. Y prepárense porque se va a anunciar ahora la interpretación de los himnos. Primero, respeto pedimos para el himno de la República Checa. Primero va a ser la entrega, ¿no? Sí, va Rodri ahí, ¿no? Que se me pone la gente de pie. Van a entregar la copa, ¿no? Mata y Cazorla ahora, ¿no?
1: Sí. Se acerca Rodri Hernández, que ya tenía... Ahí se acerca hasta la posición de Juan Mata. Se abraza primero a Santi Cazorla, bicampeón de Europa. Ahora se abraza a Juan Mata, también campeón del mundo. Ya tiene Pablo Rodri la copa entre sus manos.
4: Y la levanta, ahí está Rodri Hernández con esa copa hacia arriba, hacia el cielo de la capital del Principado de Asturias. Todo el mundo de pie, todo el mundo aplaudiendo la segunda estrella. Rodri Cazorla, Mata, pasado y presente y futuro de la selección española, el talento y las estrellas del fútbol español.
3: Ha dejado de llover en Oviedo para que los de arriba también lo vean, ¿eh? Ahora, qué pesadez, que hubiéramos ganado algo importante, va a haber un homenaje.
2: Exactamente. Simple. 4 años así.
5: Total, somos 2 veces campeones del mundo, pero...
3: Si lo sé, no ganamos.
11: Oye, ¿no nos saldría mal centro del campo con Rodri Cazorla paralelo y Mata por delante del enganche? ¿Eh?
4: Casi nada.
2: Brutal.
11: Bueno, pues
2: brutal.
11: Atención, ahora sí, Rodri ya vuelve a la hilera de futbolistas, le pone el primero. Al lado de David Raya se abrazan los jugadores checos. Suena el himno de la República Checa.

0: reconocible es Krall, ¿eh? Como van todos peladitos, sí, y bien peinados, sí, sí, parece, sí, el peinado de Scott Britton.
1: Silencio, ahí está. Pido respeto, los gaiteros de Asturias, las gaitas de España, van a interpretar el himno nacional de nuestro país, todos de pie, porque suena el himno de España.

0: ¿Qué se puede decir cuando ahora Pablo, los colores de la bandera española asoman y aparecen en la tribuna?
1: Qué show es cada partido,
0: enfrente de la principal.
2: Qué bonito, qué bonito, con el fuego, con los colores de la bandera de España. La puesta en escena de la federación es fantástica aquí en el Carlos Tartiere, con las gaitas interpretando el himno de España, con la gente como loca, a punto de arrancar ya este España-República.
1: Es que no hace tanto que sacábamos como mucho Manolo del Bombo al centro a dar ahí.
3: Sí, exactamente.
1: Ahora montamos un show que para esto,
0: cierto,
1: es la Super Bowl.
0: Estará pasando Manolo del Bombo ahí en el cielo viendo este espectáculo, no te lo olvides.
4: Y lo que hubiera disfrutado en Estados Unidos.
0: Bueno, pues nada, todo listo. ¿De qué color has encontrado la mochila ya, Miguelito?
5: Sí, sí, ya la he encontrado.
0: Menos mal, hombre. ¿De qué color viste la República Checa, Pablo?
2: Van de blanco entero los checos, de camiseta, pantalón y medias blancas.
0: Por una vez en vuestra vida, Poli, Juan, no vais a ir color de blanco, ¿no?
6: No, bueno, exactamente.
3: No. Igual se les escapa algún comentario.
6: Ya veremos, ya veremos.
7: Pero, querido, los de blanco pierden más que Pedro Sánchez.
3: Alguna reclamación arbitral igual se les escapa. Mientras está el saludo de capitanes, esto es noche de selección, es noche de ilusión.
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1: Voy a ver qué tal está hoy David Raya, que para los expertos del fútbol internacional siempre decían el mejor portero español. Pero la verdad es que no ha habido debate en la portería española porque Unai Simón ha estado pluscuamperfecto. Así que a ver qué tal lo hace hoy el tío, porque no pudo jugar ni un minuto en el Mundial. Eso es una penilla.
9: A mí, yo te lo he dicho siempre, para mí era el titular siempre, pero Unai Simón lo ha hecho, vamos, impecable. Pero yo,
10: a mí, es verdad que tampoco ha tenido tantísimo trabajo en el Mundial Unai Simón, ¿eh?
9: No, efectivamente.
10: Hasta allá le han llegado muy poco.
9: De hecho, Jolito, se han hecho más goles ahora que en el Mundial.
7: Gol, a ver, ¿cuántos porteros de Mundial han acabado con un gol solo?
10: El que tuvo que hacer de líbero lo hizo muy bien.
7: Sí, sí,
0: bueno, además. Pues, Heriberto, esto sí que es tu tierra, ¿eh?
10: Esta sí. Ahí al lado
0: no
10: sí
0: yo. Es tu tierra. ¿Sí? Ahí está, porque Paco, ¿esta ciudad también es tu tierra?
1: Pues como si lo fuera. Ahora, vamos a ver. Mi tierra, de verdad, es el Timón de Roche.
9: Exactamente, bien dicho.
10: Vete para acá, vete para acá, Paco.
4: Que no es España, como sabe todo el mundo.
10: Como sabe todo el mundo.
0: No tienen ganas los del Timón de Roche ya que os destinen a Tailandia para que por lo menos pongan un poquito de dinero en verano.
4: Maldini es un ocupa, está ahí metido todo el día.
10: Sí, pues mañana voy a comer ahí,
4: precisamente.
10: Que tapen las puestas de sol.
0: Bueno, José, que ha puesto el balón en movimiento, la bola que va para Kinski. Okinski le conoce pelota arriba, llegó el capitán Rodri, toma de cabeza el cuero que va a quedar muerto. ¡Cuidado! Digo, porque la mina en los primeros minutos le gusta liarla. Y ha estado Chalovec a punto de ceder la bola para Kinski. Quiere jugar España, recupera España, balón se va afuera. Saque lateral para el equipo español. Recuerden, Miguelito, ¿quién debuta hoy en España?
5: Iván Fresneda en el puesto de lateral derecho y Roberto Fernández en el puesto delantero centro.
0: Va Lapor tiene el cuero. Aguanta Lapor, sigue con la pelota Lapor. Veo aquí a Fran García, tú fíjate, Fran García, poli titular, carrera, ni viene a la selección, ¿eh?
9: No, total, absolutamente. Además, lo que te decía antes cuando hemos empezado, que a Fran García le preguntas hace unos meses si pensaba volver a la selección y el chaval te hubiera dicho que no, y fíjate.
0: ¡Fuera!
9: Bueno, ya pensaba que metíamos gol. Digo, metemos gol otra vez.
10: Como el otro día, igual, más o menos.
0: El primer minuto contra Inglaterra, metió Chicharro los primeros segundos con Croacia y ha tenido el uno contra uno aquí frente a la República.
11: Ya ha superado hoy, fíjate, porque eran 52 segundos.
10: Fíjate que es una buena así presión de Rodri y los checos la pierden rápido.
7: Pero si marco ahora el minuto otra vez, me voy.
9: ¿Sabe lo que ha querido hacer? ¿Sabe lo que ha querido hacer?
5: Que no marquemos antes del 2, ¿eh?
9: No, sí, fíjate, sí, claro, que hoy ha cambiado el golpeo. Ha querido meterla en el corto palo del portero porque ha dicho, si lo ve, la voy a poner aquí. Y se la ha ido fuera, fíjate por qué poquito.
7: Bueno, hombre.
0: Bueno, pues Lapor jugando la pelota lo hace ya para Lenormand. Otro que pensaba que había perdido ya el tren de la selección y aquí está jugando. Aguanta Lenormand. Hablaba yo lo de Fran García, que es importante cuando un futbolista tiene una oportunidad decir, me voy. Claro, yo lo que quiero es jugar.
9: Yo estoy totalmente de acuerdo contigo, Manolo. Es que si no juegas, no consigues, es imposible que puedas conseguirte un meta ni nada para lo que estás aquí.
5: Acordaros que ya en enero quiso irse al Bournemouth, pero no le dejaron.
7: Mal. Mira, hizo bien quedándose.
0: Buen equipo. Aguantando la pelota, balón largo. Corre Laporte. Toca de cabeza Laporte. Rodri quiere peinar. Pedri pincha el esférico. Vuelve a jugar con Rodri. Rodri en apertura, banda derecha para Iván Fresneda. Aguanta Fresneda. Se gira, se apoya en David Raya. Portero del Arsenal, subcampeón de Europa. Ahí va a sacar balón. Parecía que iba por Lenormand, pero está por jugar. Por banda izquierda con Laporte. Dime, Miguelito, ¿quién juega en España?
5: Está jugando Raya en portería, Fresneda lateral derecho, Fran García lateral izquierdo, Lenormand y Laporte pareja de centrales con Rodri Olmo y Pedri en el centro del campo, Lamine Baena y Roberto arriba.
0: La bola que se va directamente fuera porque le ha metido es Lama. No de nombre Manolo, pero sí es Lama, este lateral izquierdo. El que le ha metido.
10: Los checos tienen varios jugadores que prácticamente debutan en la selección, pero no son críos, ¿eh? Jugadores de 26, 27 años como Maček, el propio Slama, está haciendo una renovación,
0: ya era hora,
10: pero de jugadores ya con experiencia, por lo menos en la liga.
9: Dale tiempo al seleccionador.
0: No, porque
9: tiene,
0: yo creo que Slama ya se merecía debutar en la
7: selección.
0: Hombre,
7: por favor.
10: No tiene más ninguna duda, Manolo.
0: Ha hecho Miguelito 300 partidos, o sea que yo podría...
5: Todo llega.
0: Claro, a ver si lo consigo. Hombre, ahí va la pelota para la porra.
9: A ver si te consolidas, Manolo, ahí tienes que pensar en eso.
0: Va el cuero, Baena descarga, vuelve a tocar para Dani Olmo. Apertura en banda derecha, el balón que llega para Lamine Yamal. Pincha balón, juega con Fresneda. Fresneda entregando el esférico para Lenormand. Esto ya viene a ser una línea de 7 en defensa y 4 por delante. Esto es una
7: pocos me parecen, pocos son.
0: Están los pobrecillos metidos ahí.
10: Sí, bueno,
0: lo que pueden, ¿eh?
9: ¿Qué van a además hacer? Se conocen bien los dos seleccionadores hoy, ¿eh? Fíjate tú la amistad que tienen, que creo que es extraordinaria y maravillosa. Así que fíjate.
0: Ahí quería jugar Kral, la pelota que se va fuera. Vamos a ver, Mansilla, escucha lo que te va a decir Pablo Acebo.
12: Cuéntame.
0: Porque te va a recitar la alineación de la República Checa.
2: Vamos allá, con Kinski en portería, con Krejci y Chalon Peck, pareja de centrales. Por la derecha, en el lateral, Sáček, en la izquierda, Manolo Slama. En el doble pivote con Kral y con Masec. Por delante, Ambros en la media punta, banda izquierda para Linger, banda derecha para Radosta y arriba Klosec.
1: Háblanos un minutito, Mansilla, de cada uno, por favor.
12: Pues mira, puedo empezar a hablar por
13: por
12: los tres de arriba, por Linger.
7: Klosec es una cosa de mi nieta, Klosec.
12: Que sus mejores partidos los jugó en el PSV ya hace 2 o 3 temporadas.
1: Era una broma, por si no has comprendido la ironía, era una broma.
12: A mí háblame claro, porque yo soy tontísimo.
0: Has dejado mucha gente tocada, te lo digo. Se lo lleva Pedri. Pedri con el cuero, que bien filtra Pedri para Olmo. Olmo llega a la frontal, chuta Olmo. Qué flojito la ha pegado Olmo, le queda muerta. Puede volver a pegar. Taponó con todo Krejci. El balón que vuelve a ser para el equipo checo. Quiere salir a la contra. Bien Lenormand taponando. Laporte recuperando y abriendo el cuero para Baena. Se queda Baena con el balón. 5 minutos. Da igual,
10: contra qué pelota de Pedri, ¿eh?
1: Me chifla. Si tú te fijas en Pedri, que es el autor del pase, es súper bonito. Que sale
9: el balón.
1: Pero yo me fijo en Olmo, que ve un agujero y pide el balón al hueco.
12: Olmo es Silva.
9: Ahí, Paco.
12: Es una barbaridad.
9: Ahí, Paco.
0: ¡Uy!
9: Paco.
0: Pedri la deja pasar para Olmo. Olmo para llamar. Llamar en la frontal a buscar el tiro de Amalgo.
1: Ahí va.
9: Ya estamos ahí.
1: ¡Vaya gol!
10: ¿Ves cómo tenía que jugar?
1: Cada uno mejor.
0: ¡De la viña! 324 segundos. Apúntate lo que te digo, Pedro Martín. Empiezan a tocarla y en el segundo 324 le llega la bola a Lamine Yamal. Pierna izquierda, controla, abre espacio hacia su pierna buena y mete un zapatazo tremendo a la escuadra derecha de Kinski para marcar el primero. ¡Coño, si este tío no gana el Balón de Oro! ¿Quién pelotas va a ganar el Balón de Oro? ¡Es un escándalo lo de este chaval! ¡Tiene 19 años! ¡Es español! ¡Se llama Lamín! ¡De apellido Yamal! ¡España 1! ¡Qué nombre! ¡Que no te olvides que marques un gol a tu factura energética con el aire acondicionado de un equipo de leyenda, un equipo japonés, Mitsubishi Electric! ¡Es tu aire!
1: De la Fuente se lleva las manos a la cabeza, no es para menos. Es que
7: es de loco.
1: Ha abierto los tres partidos él. El otro día en un minuto, el otro día en un minuto y hoy en el 5. Pero es que este es todavía más bonito que los otros dos.
9: Y antes de este hasta a punto de hacer el anterior. O sea, que es que la ha echado fuera por poquito.
1: Qué casi barbaridad. Qué barbaridad, es Banquillo,
11: que
1: Miguelito.
11: Bueno, coño, que es que no podemos discutir. Yo
5: pero
11: otro día hablaba.
5: ¿Cómo no le va a poner Don Luis de la Fuente? En el minuto 5 vuelve a abrir el marcador. 1 contra Inglaterra, 2 contra Croacia, 1 de momento contra la República Checa. Ha marcado 4 de los 8 goles que ha hecho la selección española en esta competición. Lleva ya 11 tantos con la absoluta.
11: Pero es que además hay una cosa, que la gente viene a Oviedo, va a Sevilla porque le quiere ver.
2: Sí, pero Manolo, mucha claro, gente supuesto, hoy
10: por
2: pensaba
10: eso he dicho
2: que,
10: yo
2: no,
10: antes, Manolo,
2: que no iba a jugar. Que tiene que jugar. Y sí, claro, sí. Verlo jugar y meter este chirro ya en el 5, ya la entrada ya pero, te vale.
11: Bueno, yo
2: claro,
11: si fuera...
10: el primer tiempo.
11: Yo si fuera Flick, llamaba a la misma de la Fuente y decía, venga, cámbialo ya.
9: Te lo iba a decir ahora mismo. Manolo, te lo iba a decir, porque mira, yo soy de los que te he dicho que yo no lo hubiera
11: pero,
9: puesto.
11: Pero que va Fran. Quiere llegar al pico del área. Fran abre para Baena, convertido en extremo izquierda. Baena, Fran, la pone Fran atrás, bola para Olmo, chuta, Olmo. Tardó en controlar Rodri, le pega al pecho. Le ha pegado al pecho de Dani Olmo, le ha reventado las tetas a Dani Olmo. Dios mío,
7: o paran,
11: se ha levantado.
7: O paran,
10: fíjate que... Claro, los checos han intentado presionar la salida de España, España
9: pero
10: sale si
9: no con tanta calidad. ¿Has visto cómo, no pero Julito, hacer. ¿Has visto cómo Dani Olmo saca el balón? Que luego Dani Olmo es el que remata casi el balón, que está metido en el área con Pedri y allí con todo. O sea,
10: claro, de nuestra si esto portería, acaba el gol, Poli, es una jugada colectiva espectacular.
1: Exactamente.
10: Si acaba
1: el para mí antes el fútbol top era los partidos gordos de Champions. Ahora mismo es los partidos de España con los partidos gordos de Champions. Es que los partidos de España ahora mismo son la repera. Sí,
11: sí. Y con la misma.
10: Son deleite.
1: Hombre, claro.
9: ¿Sabes lo que a mí me gusta de sobre todo esta selección? Es que siempre juega igual. Es que no se descolocan nunca, no se desordenan nunca. Oye, tendrán momentos que en el partido, durante el partido, pueden estar mejor o peor físicamente, pueden bajar el ritmo o no. Pero esta selección tiene una claridad y una personalidad.
11: ¿Qué hubiera sido de este equipo? Juan Maldini, Poli, Paco, Eri. ¿Qué hubiera sido este equipo con la miña mal en el Mundial en este estado?
1: No,
11: de
1: campeones del
9: bueno,
1: mundo.
9: Bueno, campeones del mundo.
11: Con más campeones del mundo, Paco, en cuarto. Nos hubieran dado el título.
9: Exactamente.
7: No, chao.
9: Totalmente.
12: Y el balón de oro indiscutible. Por el Mundial seguramente es por lo que se discute, pero al ojo no hay nadie que juegue mejor a esto en el mundo. Vamos.
9: Pero Eri, el problema no es que tú eliges el balón de oro hoy por hoy. Este balón de oro es del año pasado. Se supone claro, que tienes que premiar al futbolista que el año pasado ha sido el mejor individualmente.
11: Es un escándalo de jugador.
9: No, Manolo, pues a mí, ¿qué te dije el otro día en el partido anterior?
11: El otro día ponía Relaño un juego de a quién pedirías echando a pies. Yo dije que es el más bonito de ver y yo le pediría.
10: No, hombre, ahora mismo a la niña más sin ninguna duda.
9: Yo creo que no hay ninguno que tengamos la duda. Ninguno, no existe nadie ahora mismo en el mundo.
12: Que solo Olise le puede mirar a la cara.
9: Sí, puede ser.
11: Que le mire la cara, me ves pero bueno, que acaba de hacer ahora mismo Lamine Yamal. Amaga, 1, 2, 3. Se la pone atrás, Iván Frenera, se queda la pelota muerta. Corre y sale Linger. Por banda izquierda, por cierto. Miguel Ángel Díaz Boyarizo, Santi le ha pedido a Luis de la Fuente cambiar los banquillos. De hecho, vente aquí tú un rato y yo me pongo con él.
5: Ya lo decía el otro día en el partidazo con Juanma, Santi Denia. Espero que Lamine sea suplente. Sí,
9: sí.
11: Qué bien, Fran, roba la pelota.
7: Miguelito,
11: Fran, se va fuera.
7: Miguelito, quedan 19 días, que son para el 20 no sé cuánto de octubre. Vete poniéndote el culete.
10: Para el clásico.
5: Un clásico es un clásico, Tomás. Ahora entiendo que Lamine recogiera los dos trofeos al mejor jugador del partido en el Mundial.
1: El
5: cabreado,
1: domingo.
5: Claro.
1: El clásico es antes del Balón de Oro.
5: El día
7: sí, domingo 25.
9: Dos días antes, o un día antes.
7: Sí, algo así.
5: Uno. La víspera.
7: Sí, es el lunes siguiente, 25-26.
9: Sí.
11: Van Mbappé y Lamine salen desde Barcelona juntos. En el avión. Sí. Ahorra. Para poner David Raya.
10: Y Bellingham, Roberto. Hoy ha hecho otro partidazo Bellingham.
12: Por el planeta.
10: Está inmenso hoy también.
11: Venga, déjate de sacar nombres ya, Bellingham. ¿Pero cómo vas a comparar a Bellingham con los otros?
10: No estoy comparando, estoy diciendo que ya juega muy bien, joder.
11: Pero estás aquí porque quieres molestar. ¡Ahí va Lamine! ¡Mano! ¡Fuera!
12: Igual era fuera de juego.
2: Fuera de juego, sí.
11: Era fuera de juego, por eso lo falló.
7: Pero escúchame, es una superioridad insultante.
1: Yo ahora mismo no veo color en lo del Balón de Oro, pero claro.
9: Pero,
1: en la cabeza de la gente lo que pesa, si pesa el Mundial.
11: Yo creo. Lo ha dicho Poli. Otra cosa es lo que hayan hecho durante la temporada.
1: Claro, esto no vale de ahora.
9: Escucha. Claro, pero te voy a decir, el problema de la gente no lo sabemos, como tú dices, lo que tiene en la cabeza la gente. Yo ahora mismo, si tú me lo preguntas ahora con lo que yo estoy viviendo y lo que estamos viendo, se lo doy a él, sin ninguna duda. Pero, vuelvo a repetirte, es que no es este año, es el año pasado. Entonces, el año pasado el futbolista, por las lesiones que tuvo,
11: es este.
9: No, no, Manolo, eso termina en la temporada pasada.
11: No.
1: Es hasta que se cierra la votación,
11: que,
1: o sea, vale
11: hasta
1: todo.
11: Que tú votas. Hasta que tú
7: yo
11: votas,
7: te digo que está
11: hasta el 30 tío... de septiembre cuando han podido votar.
14: No, no, lo que dicen a los que votan es que tengan en cuenta cuando acabó la temporada pasada, pero eso es decirlo y todo.
10: Lo que pasa es que la gente no lo tiene en cuenta,
11: claro. Votan.
9: Yo dejé de creer en el Balón de Oro cuando a Iniesta
11: cuando y a Xavi
9: no, yo estuve, bueno, no, pero no era como ahora, evidentemente, ¿no? Sí, bueno, no, sí, efectivamente, pero no era en el Soulier París de en el Soulier de Oro de allí de París.
11: Sí, allí.
7: El
11: Soulier. En la galería Lafayette, Poli, que estábamos.
9: Bueno, como sea, efectivamente, tal cual. Pero escúchate, voy a decir una cosa, lo que yo te digo, que para mí, si yo tengo que juzgar la temporada pasada, me entran dudas. Ahora, si me juzgo ahora, no hay ninguna duda. Le doy dos balones, no uno, le doy dos balones de oro.
11: Bueno,
9: no,
11: pues Iván
9: ahora mismo no hay ningún futbolista mejor. No
11: tiene
9: existe.
11: El balón, Iván Frenera, juega para Lenormand. Lenormand para Laporte. Maldini, ¿quieres molestar con otro nombre que se te ocurra?
10: No.
11: Vale,
10: yo he dicho que creo que va a ganar Harry Kane, pero ahora mismo el mejor jugador del mundo es Lamine Yamal, sin discusión, vamos.
11: Ay, pero muy difícil, si es que el que no me votado. Extraña que digas que cuando estás en Cádiz no estás en España, Harry. Que...
7: Madre mía. Sí, es que el que no ha votado ya, el que no ha votado ya ve esto y es muy difícil abstraerte.
9: No, que ya han votado todos.
11: En el autobús es escafletado una temporada, no puede meter a Maldini también una temporada.
9: Siempre, lo llevo.
11: Venga, llévatelo ya por ahí que no vuelva. ¡Fuera que va Baena! ¡Baena chuta!
7: ¡Fuera!
11: ¡Ahora Kinski! ¡Kinski le chuta! ¡Y para Kinski bien! ¡Golpeó Kinski y va la porra! A buscar la bola, gana Laporte. Muy bien Laporte, ¿eh? Muy bien Laporte.
7: Ahora es que el portero de España, realmente con el de España, el portero puedo jugar yo, ¿eh?
9: No, cualquiera, sí, mano, sí. Cualquiera.
10: Sí, claro.
7: Si salgo yo,
10: por un almohadón.
7: Me pueden hacer uno, sí.
9: Y ahora, lo que estaba diciendo Manolo.
7: Como el otro día, ¿no?
9: Lo que estaba diciendo Manolo de Laporte, Manolo, es que le da una personalidad, un carácter este jugador.
11: Mira, la misa la pone Iván Frenera, corre, va a llegar. Aguanta Frenera, fuerza, el córner.
1: Sí, podemos hablar de uno o de otro, pero lo que mola es decir. Que se mantiene el estilo y la apisonadora con nueve cambios. ¡Nueve!
10: Es que los que entran son realmente muy buenos también. Y luego la forma de jugar del equipo, ¿no?
11: ¡Apunta, Eri! ¡Apunta lo que están diciendo! ¡Ahí va la pelota! ¡Los que entran son muy buenos! ¡Ahí va Lamine Yamal! ¡Que va a ejecutar con la pierna izquierda! ¡Golpeará Lamine Yamal! 5-6 de España van a buscar remate. 2 en la frontal. Y cierra Fran García. ¡La pone Yamal! ¡Tokinski! Le pega con las dos palmas y el balón lo va a volver a recuperar Baena.
14: La podía haber atrapado, la verdad.
11: Sí, pero bueno, déjalo, sí, hombre. Bastante tiene Paco.
1: Oye, ¿sabes a quién le va bien ahora? A Karius. Está triunfando en Alemania.
11: Sí.
7: Pues es que siempre tuvo cosas.
10: Está en el Schalke, ¿no?
1: Y en la vida también.
7: Sí.
1: No, en la vida triunfaba ya antes.
7: Sí, hombre.
11: Yo le vi el otro día en un yate y vamos.
7: Bueno.
11: Los goles que le metieron me dejó.
7: Un espectáculo.
11: Va para Baena dentro del área en bolsa con el pecho. Baena tiene un amago dos. ¡Centra Baena! Era un medio centro chu, pero detuvo bien Kinski, que de momento ha recibido el gol de Yamal. España, de todas formas, Maldini, Guas, Paco, Eri, sí. Poli, es como pega un arreón y hace cuatro jugadas y luego dice, venga, voy a descansar un poquito, un minutito.
10: Manolo, tiene tanto dominio del balón, tanto dominio del juego, que descansa con él.
1: Hombre, no llega a ser el Cádiz de hoy, pero está bien.
9: Exactamente. Sí. Ahí nos rendimos, Paco, ahí nos rendimos.
11: Lo que acaba de hacer Kinski. Me ha recordado mucho a ti, Poli, cuando llegabas al área.
1: Buen quiebro, sí. Oye.
11: Dos amagos espectaculares de Kinski.
10: Entre Baena y Roberto. Le salió mejor que contra el Atleti, esta vez. Sí. Que contra el Atleti la lió.
11: Me lo ha hecho bien Kinski.
1: 15 de partido, 1-0 gana España. España. 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
7: Dale, Manolo.
11: Vuelve a recuperar la pelota España después del tiro Bellinger. que salió por encima del marco de Raya, que bien filtra. Rodri para Pedri, Pedri para Olmo. Olmo llega a la frontal del área, vuelve a meter para Pedri. Pero ahora bien Kral recupera la pelota, aunque la vuelve a ganar España por mediación de Iván Fresneda. Pablo Acebo, se lo pasa bien el público, ¿eh?
2: La gente se lo pasa muy bien, porque además en Asturias estamos acostumbrados a ver la hipertensión, es Manolo, y ver esto no sabes si es el mismo deporte. O sea, piensas que es otra cosa completamente diferente. La gente está evidentemente disfrutando con la selección.
11: Bueno, no, tú cállate, que te vi el... hace una semana que disfrutabas mucho aquí en un partido que se juega aquí, ¿eh?
2: Sí, bueno, claro, el otro día derbi por la tensión, pero por el fútbol no.
11: Espera, espera, que va Pedri, Pedri, Pedri, llega a la frontal, chuta Pedri, Kinski. Kinski bloca en bolsa, 17 minutos. España llega y llega y llega y sigue llegando.
10: Pero Manolo, si no es que llegue, en cuenta a Rodri y a Pedri siempre, ¿eh?
9: Yo no es que llegue, es el dominio que tiene sobre el juego, sí, claro. Es que domina el juego de tal manera que es que es imposible prácticamente hacerle daño. Lo tiene todo, por fuera, por dentro. Levanto la cabeza, miro, organizo, cambio el ritmo, voy más rápido, voy más lento, ¿qué? Juego por la banda, juego por... Es que eso, yo no, yo te lo digo
11: lo
9: sinceramente.
11: Poli, además en dos palabras.
9: No, no, pero
5: parecía que estaban
9: en dos palabras. No, en dos palabras no, es que me emociono. ¿Sabes por qué? Normal. Porque es que este sentimiento hacía muchos años que yo no lo tenía.
11: Es un día de emociones hoy. Va a poner la pelota en movimiento. Crazy juega el del Girona para Kinski. ¿Cuándo vamos a Praga, Miguelito?
5: A Praga en noviembre, Manolo. En la penúltima jornada.
11: Será necesario.
7: Mira, apate, Manolito.
9: ¿Me permites un apunte, Manolo?
5: Para rematar el primer puesto, creo que sí.
9: Mira, del Balón de Oro, me confirma un amigo mío que de esto sabe mucho, muchísimo, que efectivamente es la temporada, lo que es pasada, la que se tiene que votar. No, no, pero como decía... No, claro, pero
11: Poli, es la temporada. Se vota hasta el 30 de septiembre, Poli, por tanto, el tío que vota lo que quiere.
9: Sí, ya, ya,
11: pero que le gusta lo
9: pone. A ver, este amigo mío que sabe algo, porque yo creo que algunas veces ha votado, que se llama Alfredo Relaño, me lo ha confirmado perfectamente.
11: Claro, pero... ¿Por qué aguantaba Dile Relaño? ¿Por qué aguantaba él hasta el último?
9: Claro, porque no vota en el 5 de agosto.
11: ¿Por qué no vota el 30 de junio?
9: Pero yo estoy seguro que Alfredo, que en eso es impecable, ha votado lo que tiene que votar, nada más.
11: Siempre.
9: Exactamente.
7: En eso no va, ¿no?
9: Exactamente.
11: Eso es impecable. Sí. Hay otras cosas.
7: Pero otra cosa hay que ver qué pasa.
11: Hay otras cositas.
7: Hay que apostillar. Sí, sí, sí, sí.
11: Ahora, Alfredo ha cometido grandes errores. Por ejemplo, hacerle a Paco el primer contrato de su vida. Es uno de los mayores errores que cometió Alfredo. ¡A la pelota! Para que Fran García juegue el cuero para Lapor sigue tocando a Rodri. Rodri con el balón. Madre mía, cómo juega España. Y no querías venir, Poli.
9: Totalmente. Pero dije, no quiero ir, no quiero ir, Manolo.
10: La verticalidad que le da el juego, ¿no? Eso es clave. Tiene mucho balón, pero la verticalidad que le da España.
11: Eric, ¿qué te emociona más? Dime la verdad. ¿Cómo juega España o los gaiteros tocando el himno nacional?
10: Me lo pones difícil. Los gaiteros todavía.
7: Los gaiteros es una cosa de loco.
10: Sí, la gaita, para que es de allí.
9: Pero yo entiendo a Eri. ¿No ves que está viendo a los gaiteros de rojo tocar ahora? Ahora mismo la sinfonía, Manolo. El concierto, que lo dices tú. Estamos dando otro concierto, otra sinfonía.
11: Yo el otro día, cuando vi a las cornetas y tambores de la Macarena, me emocioné.
10: Sí, por supuesto.
11: Bueno, yo los entiendo.
10: Una cosa muy seria, la centuria.
11: Centuria de la Macarena, sí, señor. Estaba viendo cuántos son, que se le caían las lágrimas.
7: Me pregunto 102 uno que
11: músicos 100,
7: ¿no?
11: Fueron al Pijuán. Por tanto, hay que sumarle al aforo 102 más que se colaron.
5: Pues has visto a Víctor tan entregado a la selección, ¿eh?
9: Lo contaste tú, Manolo, 102, yo creo que era
11: 102, 102, ¿eh? 102, Paco. Esto, ¿sabes qué? Es que, aunque te parezca una tontería, las bandas de cornetas y tambores, muy importante saber cuántos van allí a tocar. 102.
9: Totalmente.
11: Los conté, además, Paco. ¡Uy! ¿Cómo le pegan ahí a Kral? Kral aguanta. ¿Cuántos gaiteros han venido, Pablo?
10: Muchos.
9: Oye, ¿eh? Roberto,
11: 60. ¿Lo ha contado Pablo?
1: 60, mira, ha contado Millán. ¿Roberto lo ha tocado?
11: No.
9: No, no. Todavía no.
11: Y Roberto Gómez tampoco, que está ahí.
9: Pero escucha, pero está corriendo el chaval, está yendo a un lado, a otro, está presionando la salida del balón.
7: Llegan tan fácil ahí puesto y tal, que casi el delantero centro les molesta. Si es que es una cosa. Es que en realidad. Sí, es que es así.
11: No,
7: es que
11: aparte, ¿sabes lo que les pasa? Que muchas veces lo ven ahí y dicen, hostia, ¿quién es?
7: Y este quiere.
11: Va con nosotros.
9: A mí me tiene alucinado Olmo. ¿Qué capacidad tiene de jugar en tantos sitios a la vez? Desaparecer,
11: bueno, es
9: y
11: que aparecer. Tiene, ahora, el otro día lo decíamos, Olmo, Baena, Cucurella, juegan mejor con España, ahora van
9: no
11: a estar
9: ninguna duda.
11: Que con sus clubs, ¿eh? Acuérdate la temporada de Olmo el año pasado y el Mundial que hizo, o la temporada de Baena el año pasado y el Mundial que hizo, o Cucurella.
10: Cucurella
11: cómo
10: ahora
11: estaba jugando y cómo juega aquí ¿Y cómo jugó con el Madrid al principio?
1: Olmo con España me parece titular en una selección mundial.
11: Y sobre todo ves una en cosa, el Barça, Paco, y no.
12: Roberto se puede pasar toda la primera parte sin tocarla, pero como toque una bala jaula, con el Español le pasa igual.
11: O sea, no pasa mucho. Para eso le pagan.
12: Claro.
7: Pero es que todo el resumen final es que esto, España no juega partidos de fútbol. Un partido se entiende una cosa entre dos, y esto es una cosa de uno.
9: Exactamente, Guas.
7: Y hay unos hombrecillos ahí delante que tratan de ponerles.
10: Sí, sensación de que el rival juega. Hombre, Inglaterra no es exactamente eso, ¿eh?
7: Pero, exacto, no hay un partido tal, ¿no?
10: Pero los rivales juegan un poco a que España les deje hacer algo.
1: Mira,
10: y a ver cuánto.
1: Julito,
2: la gente está ahora ya, ¿eh?
7: Tres o cuatro, ¿no?
11: Pónganse el chubasquero, Pablo, que empieza la ola.
2: Sí, la gente ya está haciendo la ola. La gente ahora no está pasando demasiado en el partido, pero la gente se lo está pasando. Pero en grande con la selección, hay ola en el Tartiere.
14: Mañana creo que hay aviso naranja en Asturias. Y ya de paso voy a decir, Guas, que fíjate qué curioso, que los últimos cuatro jugadores que ha aportado el Español a la selección son delanteros.
7: Sí, sí,
14: Guado,
7: sí.
14: De Tomás, Joselu y ahora Roberto Fernández.
7: Y Roberto, sí.
1: Aviso naranja en Asturias. Lo normal es avisos naranjas en Asturias.
14: No, pero mañana tiene previsto que va a llover mucho, sobre todo en la costa.
1: Ya con las trombas y las tormentas, sí, sí.
9: Da miedo eso. Oye,
11: dime la hora porque tengo que yo coger el coche mañana.
9: Manolo, dime una cosa, que estáis ahí en el campo. El equipo contrario, cuando estás en esta situación, tú que lo ves en el campo, que no es lo mismo que la televisión, ¿qué puede pensar? Yo digo, ¿qué pensará los checos?
11: No, no lo digo, broma, el equipo contrario está defendiendo, bueno, 6-3-1.
12: Que van 1-0, ya está.
10: Están aguantando el chaparrón, ¿eh?
11: Están defendiendo los chavales 6-3-1.
1: A ver si se aburre España, si tenemos un córner a favor.
7: Y que es bueno para perder peso. Estos tíos adelgazan.
12: Y que para ellos menos de un 3-0 será un buen partido.
11: Hombre,
9: un partidazo. Un partidazo.
12: Al final ellos no han encajado tanto, ¿eh? Contra Croacia perdieron 1-2. Hubo partido hasta el final. Contra Inglaterra 0-2. No fue tan... fue superior.
10: Sí, porque se quedaron con 10, ¿eh?
12: Expulsaron a Sul, se quedaron con 10, eso es. Evidentemente Inglaterra fue mucho mejor, pero que no se suelen desconectar tanto de los partidos. Es verdad que nunca ha jugado contra...
11: Pero que va Linger. Cuidado que, como bien dice ahora mismo Mansilla, no se desconectan. Vamos a conectarnos nosotros también. A veces cuando eres tan superior,
12: claro.
11: Es que llega un momento que te relajas, pasa, sin querer.
7: Es muy difícil. Manolo,
9: eso es humano. Es que eso es humano, es que eso es lógico.
11: Paco, 40 años y se ha relajado al final. Ahí va la pelota. Nuevamente. Para Sacek. Sacek se va a marchar fuera. Saque de banda. Favorable a la República Checa. 24 minutos. No te he preguntado por
1: dónde.
11: ¿Cómo?
1: ¿Cuántos llevas tú?
11: ¿Partidos?
1: No, año.
11: ¿En dónde?
1: En la radio.
11: Joder, pues yo qué sé. Espérate, entré en el 82. 44.
10: 82 entraste.
9: 44, fíjate.
12: Apartó naranjito y se quedó él.
1: Que yo no he dicho.
10: ¿Antes 40. O después del Mundial de España, Manolo? ¿Antes del Mundial de España o después?
11: No, justo después.
10: Justo después del Mundial de España.
11: En octubre. Joder. Lo que ahora cumple. Ahora en octubre también, claro. 44, claro. En octubre, correcto, sí, señor.
5: ¿Cuántas cosas pasan en octubre?
12: Tiene la ITV ahora.
11: Sí.
9: No, Manolo ya no pasa la ITV. Manolo no pasa la ITV ya.
11: De momento Mansilla me ha hecho el cambio de aceite. ¡Ahí va la pelota!
7: Eso sí.
11: Para Fran.
12: ¿Y de filtro?
9: No, filtro no tiene. Filtro no tiene. Manolo no lleva filtro.
11: No lo he tenido nunca, Mansilla. No he tenido un filtro ni sé lo que es eso.
9: Di que sí. El filtro fuera. Fuera. A ver, filtro. A estas alturas de tu vida te va a ponerte un filtro. Vamos, es lo que faltaba.
11: Vamos. Por cierto, ¿no te he preguntado por don Luis de la COPE, Miguelito?
5: Pues está disfrutando, hoy muy elegante, traje oscuro y aplaude
9: posiblemente
5: la recuperación de sus defensas, de Laporte y de Fran García.
1: Hablé con él por una historia. Está un poco abrumado de los homenajes que tiene, porque de toda España le están llamando.
11: Normal.
5: No le queda.
1: Pero de todo, ¿eh? Da igual, ayuntamientos, clubes deportivos. Y entonces creo que después de este parón va a intentar parar.
10: Va a desaparecer, ¿no?
1: Y entrar en su casa, que le reconozca al perro, la familia.
9: A ver, Manolo, voy a decir una cosa y me corriges, por favor, si no es verdad. Para mí, posiblemente el mejor seleccionador de la historia de España.
11: Quita posiblemente.
9: Me alegro por eso, yo te lo he dejado para que lo puntúes.
10: En cuanto a títulos, sí.
9: En cuanto a títulos y a todo. El mejor de la historia. Le duela a quien le duela.
7: No estoy de acuerdo.
9: Pues ya por eso, oye, tú puedes tener tu pensamiento.
7: Yo tengo el recuerdo de un seleccionador muy especial para todos nosotros.
9: Sí, señor, por supuesto.
7: Javi. Trabajó y lo hizo. Llegó hasta donde pudo con cuatro cañas.
11: Para mi Yamal, como habilita Olmo. Sale Olmo por derecha, levanta la cabeza Olmo. Está Roberto con la caña preparada. Pero tocó ahora bien. Es Lama, que está en todos los lados. Para hacer que la pelota se vaya por línea de fondo y sea córner para España.
14: Igual, si no dices el nombre, hay varios de esos, ¿eh?
7: No, hombre, para ellos es muy especial, que es un nombre nuestro.
1: Hombre, Javier,
7: por favor.
9: ¿Tenías alguna duda? ¿Quién tenía duda? ¿Pedrito tenía duda?
14: No, es que...
7: Y te digo más una cosa.
14: Si,
7: una
14: lo dices,
7: cosa,
14: Javier, creo... pueden valer varios, ¿eh?
9: No, no, pero tú, ¿cuándo has visto un portero jugar de extremo izquierda?
7: Son novedades del fútbol moderno.
9: Exactamente.
14: Puso a Rodríguez de central.
9: Bueno, pero poner a Rodríguez central no lo mismo, poner. Pero escúchame, sacar un portero, quitarle los guantes para que juegue de extremo izquierda, es que eso es.
10: Por cierto, Molina está de seleccionar de Honduras, ayer perdió en Martinica, macho.
11: Muy bien, espérate que va Baena. Que va Baena a golpear con la pierna derecha. Va a tomar carrera Baena, gana España 1-0, minuto 27 de partido. Tiempo de juego, cadena COPE, la pone Baena, me gusta la rosca. Remátala por arriba, fuera. 1-0 gana España, tiempo de juego, cadena COPE, el de Paco, el de Eri, el de Andrea. Guaspoli, Maldini, Miguelito, Pablo Acebo.
3: A mí me está pasando con estas exhibiciones que yo, uno por uno, creo que me quedaría con más jugadores del Mundial 2010. No sé, a lo mejor sería 6-5. Yeah. Pero creo que esta selección ganaría la del Mundial. A la del 2010,
11: yo creo que esta
3: digo.
11: Es mucho más bonita.
3: ¿Por qué? Por velocidad.
9: No sé, yo
3: tengo esa impresión, no sé, soy capaz de argumentarlo.
9: Yo,
3: por ejemplo, Puyol me parece mejor defensa que todos los que hay ahí. O Ramos,
12: o Sergio,
9: por sí,
3: ¿vale?
9: Pero yo te entiendo,
3: pero aunque jugador a jugador, igual me quedo con aquella, creo que este equipo es mejor todavía.
14: Parece que no, pero son 16 años de evolución del fútbol. Eso es muy importante, pero es cierto que aquella selección yo creo que tendría más el balón que esta.
10: Sí, y yo lo que creo es que esta tiene más jugadores, tiene más banquillo, digamos. O sea, más,
9: yo me permite eso.
10: Más bien, nómina bien, Julito.
12: Pero
10: bien,
12: si Julito, Silva era suplente.
9: Pero escuchadme.
12: Que se os ha olvidado.
11: Tiene una cosa, perdonad que os diga que no tiene la otra, que tiene un megacrash que es la misma. Y ese tipo de futbolistas marcan diferencia.
3: Pero que ya tenía Iniesta, Xavi, tú.
11: Sí, pero Paco, Silva, Iniesta era un crack en el campo. Pero este es un crack en el área.
12: Pero en lo que se ha convertido el fútbol físicamente, yo creo que esta es superior, ¿eh?
10: Sí, hombre, sí, no, pero bueno, eso no.
9: Yo no. Superior físicamente no es.
7: Pero
11: yo creo hay que opciones de organizar un partido, Miguelito, ay, contra sí, eso. No sé qué esperan, tampoco están.
9: De toda la forma, os voy a decir una
14: cosa. No está. Hacer, ¿no? ¿Para qué va a estar ahí?
7: Es que en el gol de Sudáfrica la tocan Jesús Navas, Fábregas, Torres. Sí. Cuidado, Cuidado lo que había.
14: Si es que Fábregas era suplente.
7: Que Fábregas era suplente.
10: Torres fue suplente.
7: Y Silva jugaba poco.
11: Ya, pero es que claro, os digo, claro, por esa regla de tres, yo digo aquí Merino suplente, Zubimendi es suplente. Sí, es que claro, muchos suplentes aquí son muy buenos. Pedri es suplente.
10: ¿Cómo? Fabián, uno de los
11: o sea, yo te he dicho ahora mismo un centro del campo que sería Zubimendi, Merino, Pedri, que, perdona, ¿lo hay en alguna selección?
7: Pues no hay, claro.
10: Pero eso me refiero yo, Manolo, que esta tiene una profundidad mayor en jugadores.
14: Y el asunto que el problema es que España tiene de los 20 centrocampistas mejores del mundo, 18.
9: Pero, claro. Exactamente, claro. Yo creo, como bien ha dicho Pedrito ahora, que esta selección de hoy en día, la segunda B o la unidad B, por llamarle de alguna manera, decir A y B, para mí es mucho más superior que la otra. Pero en todo,
3: De los nuevos que convoca Zidane, le preguntaba a Mansilla, Maldini por Acuña o algo así.
10: Sí, el zurdo del cómo.
3: ¿A ti te mola?
10: A mí me mola, sí. Ayer cometió el error del gol de Italia, pero me gusta.
11: ¡Uy! ¡Con rápido Fran García! ¿Cómo ha corregido? ¡Qué bien habían arrastrado Ambros y Hložek a los dos centrales! Y Fran García ha corregido a Radosta, que venía como un avión por la derecha.
9: Muy bien.
7: Chequia tiene cositas,
3: Y luego, de todos los nuevos que ha llevado Klopp, ¿hay alguno que merezca la pena? Porque es que yo no conozco a
7: Alemania, 80%.
10: Hay un jugador que se llama el Mala, que está en el Colonia, que está bastante bien, un jugador de banda.
11: Es bueno para llamarse el Mala.
10: Sí, pues sí, juega bien, ¿eh? Este puede ser uno de los que puedan llegar un poco más.
11: ¿Pero no visteis ayer Francia-Italia? ¿Lo visteis ayer?
10: Sí, lo vi.
9: Un ratito yo.
10: A mí Francia me gustó en muchos tramos, ¿eh? Verdad que luego el gol lo regala.
9: Francia, Manolo, pero Francia tiene un problema para mí, que es el centro del campo. Sigue teniendo... Puedes poner al que quiera,
11: pero fútbol... Rabiot, titular.
9: Por eso sigue el mismo.
11: ¡Cuidado, Iván Fresneda! ¡Uy!
10: ¿Piden penalti?
15: No, han pitado nada.
11: Es fuera del área.
15: Era fuera, sí.
11: Es fuera del área, pero yo creo que es falta, ¿eh?
5: Y no sé si hubo falta sobre Pedri en el círculo central al principio de la jugada.
11: Linger dice esto, qué pelotas es.
14: Sí.
11: Y el griego dice nada.
14: Sí, seguramente fuera del área. Y es cierto que con esa carrera, en cualquier toque te caes, pero no parece a gran cosa.
3: Yo creo que se cae porque ve que no va a llegar.
7: Claro. Yendo
11: hay un pequeño toque,
3: Sí, hombre, pero normal.
11: Defensa,
7: no molesta en la defensa.
9: Claro, en el fútbol tiene que haber toque. Vas corriendo los dos, vas luchando por la pelota, tiene que haber toque. Ahora si te cae...
3: Parpadea el micro.
11: Bueno, si fuera solo el micro. Paco, ahí va Olmo. Olmo aguantando, sigue Olmo. Olmo con el esférico caracolea. Falta, no la pita, el colegiado da banda. Banda para España, hay que meter el segundo, ¿eh?
10: Sí, es lo que estaba pensando, hay que meter otro. España. está dominando, pero no está jugando al nivel del otro día, hay que decirlo.
11: Tampoco le exigen como el otro día, claro.
10: Está jugando muy cómodo y tal, pero...
1: Eso que está haciendo el espectáculo de los... Si sabes que es Alemania, sigues.
7: Oh, claro.
11: Mira, el otro día, la segunda parte, que no hicimos una buena segunda parte, que es que fue insulsa, le metimos dos, pero volando. O sea, le hicimos un parcial de 2-0. Y en la primera que hicimos una buena primera parte, el parcial fue 2-1. O sea, que hay veces que esto se queda igual.
7: Te llega o no te llega, claro.
11: Esto cuando te aprietan, te aprietan.
9: Pero Manolo, yo no veo... Estabas hablando del partido de Francia y de esto, pero yo es que no veo ninguna selección que tenga la posesión y el dominio que tiene el partido.
11: ¡Ojo, Pedri! ¡Olmo chuta! ¡Kinski! Olmo ha tenido tres y esta es imperdonable, y perdonadme con la vega.
7: Hoy lo que le ha regalado Pedri a Olmo.
11: Esto hay que meterlo. Esto es un mal control de Olmo y por eso ya le golpea mal. Hay que meterlo, Poli.
9: Ahí estoy de acuerdo contigo. Como tú has dicho, el control se le va y luego sabes lo que pasa, que le ha cogido con el empeine plano al portero. Al portero, le ha tirado justo al centro. Exactamente.
7: Ya está desequilibrado.
10: Para qué bien llega Pedri a la zona ahí como un monte.
11: Espérate que va Lamine Yamal, va a sacar el córner. Córner a favor de España, 32 y medio. Levanta la mano derecha, golpea con la pierna izquierda, mete la comba Hlossen en el primer palo, despeja. ¡Uy! ¿Cómo le pegó Baena? Detiene Kinski. Parece que nos chutamos, pero debemos llevar más de 6 o 7 tiros.
10: Bueno, ha tenido una Lamin solo que ha echado fuera, ha habido dos o tres clarísimas.
9: En la jugada anterior tú has visto quién da el pase a quién le da. Rodri. Rodri, el pase a Pedri. Y Pedri, fíjate los tres futbolistas que estaban
10: Rodri
9: en el área.
10: Pedri se entiende,
9: Rodri,
10: se
9: entiende Pedri y Olmo. O sea, imagínate.
11: ¿Cómo la pega Baena desde lejos, eh?
10: Por eso yo creo que siendo Fabián buenísimo, al final Rodri y Pedri juegan juntos todas las semanas en el Barça y acabará siendo el equipo titular.
9: Para mí Fabián está por encima en la selección.
7: Conoce ni la derrota, tío. Es que es la leche.
9: No. Para mí Fabián en la selección está por encima de Pedri. Yo para mí Rodri y Fabián son intocables. Para mí es intocable. Y en el PSG... Pero no intocable, está por encima de Vitinha y cualquiera, da igual.
11: Es el dueño.
9: Es lo mismo. Total.
11: A la pelota para Olmo, sigue jugando España, 33 minutos. Heriberto.
12: Dime, Manolo.
11: ¿Te lo estás pasando bien?
12: Sí, extraordinariamente.
11: ¿Y tú, Andrea?
12: También, muy bien.
10: Eso está pasando, dice.
7: Pero eso que contabais antes de Alemania y tal.
11: Cada vez que le doy paso a Andrea, nunca está. Nunca.
8: Sí. Chico, es que tienes una puntería, estoy merendando, cenando, Andrea, yo qué sé qué estoy haciendo.
11: Te doy tres veces al año un paso y nunca está.
12: Te la bola dos veces.
8: Ya, pues a ver si me mencionas más veces, ¿no? Igual el problema es tuyo y no mío.
11: Venga, vamos
8: Voy a intentar.
11: Voy a intentar pillarte, hombre. A Evia le veo todo el rato. Mírala. Claro, se ha acercado al micro de Evia, claro, normal. Sí, claro. No está en su sitio, Paco, nunca está en su sitio.
7: Nada, no hay quien mande en ella.
11: Ni en julio, ya verás cómo en julio no está en su sitio. Ahí va la pelota. Va el balón nuevamente para que recupere Frank hacia la cobertura. Filtra por dentro a Rodri, progresa Rodri que quiere romper línea. Sigue Rodri, abre para Pedri. Pedri se mete, se la deja Roberto, chuta Rodri. ¡Gol!
10: ¡Gol! ¡Gol!
11: ¡Gol! ¡Gol! ¡De Rodri! ¡Gol del balón de oro! ¡Gol, gol, gol, gol, gol, gol! ¡De España! Que no les hace falta mucho para marcar en el momento que aprietan. Rodri inicia, Rodri rompe líneas, se la da a Pedri o a Olmo, ya ni me acuerdo quién fue, creo que fue a Pedri. Pedri la quiere poner para Roberto, pero el balón es despejado y llega Rodri, que anda que se puso nervioso, suave, con el interior del pie derecho, arriba para batir a Kinski. ¡Marca España! ¡Marca Rodri! ¡España 2! ¡República Checa 0! ¡Madre mía, qué golazo! 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
1: La exhibición va por dos. No sabemos si llegará muy lejos o se quedará cortita, pero de momento van dos. Banquillo Miguelito.
5: Bueno, pues aprovechó ese contragolpe Rodri, le cayó el balón ahí en medio del área, fusiló al portero checo. Es el quinto gol de nuestro capitán con la selección absoluta. Habla ya el segundo Juanjo González con Luis de la Fuente, empezando a pensar en cambios para el descanso.
9: Tú y yo sin comentarios.
10: Un gran partido, Rodri, ¿eh?
9: Tú y yo sin comentarios. No digas nada, Guas. Tú callado
7: no,
9: como
7: ninguno,
9: yo.
7: Ninguno.
9: Punto.
7: No hay que mover viejos recuerdos.
9: Exactamente.
7: Pero yo quitaba 9.
11: ¡Cuidado, error de Raya! ¡Lo va a corregir la por. Tocando el balón nuevamente para Dani Olmo. Dani Olmo abre para Lamine Yamal. Banda derecha, quiere más. Llega a la frontal, tira al amago, filtra la bola. Para Baena, devuelve Baena, Kinski. Son una máquina.
10: A la que acelera. Es verdad que de repente aceleran, lo que dice Guas, aceleran y a partir
11: cuando
10: de ahí.
11: Cuando quieren, te lo he dicho yo, cuando
1: el
11: quieren.
1: En el nacimiento de la jugada, Olmo siempre está solo. Ha estado muy bien la por, ¿eh? Y no digo que sea
7: habilidad extraña,
1: pero sí. Siempre está solo para lanzar la jugada.
9: Sí, Paco, para mí me parece un futbolista ahora mismo en el estado que está Olmo, como tú bien has dicho, que sería en una selección mundial, para mí sería titular.
11: Pero tampoco fallado, os olvidéis de lo que está haciendo Rodríguez. Solamente rompe líneas.
10: A mí me está
11: rompe líneas. Y busca la superioridad. Es muy difícil lo que hace.
9: Lo de Rodri es otro escándalo, por eso le he dicho al Guas, tú y yo nos callamos y no decimos.
11: Espera, que
9: si
11: va
9: no
11: Lamine, que va Lamine, que va a sacar el córner, Lamine Yamal, la pone Lamine Yamal. Bueno, Lamine ha querido hacer el Olímpico 37 y medio. ¿Lo ha celebrado Luis?
5: Sí, claro que lo ha celebrado. Se abrazaba a sus ayudantes. Tenemos 9 sobre 9. Y veo ya a Víctor Muñoz que va a empezar ahí a calentar.
11: Por Lamine, ¿no?
10: Sí, sí, Víctor, sí, por Lamine la segunda parte seguro. Oye,
11: ¿con cuántos puntos? ¿Y cómo está el Tartiere, Pablo?
2: Pues el Tartiere de fiesta, porque con ese gol de Rodri estaba la gente, yo creo que ya un poco más tranquila después de la ola y después del primer gol, y otra vez la fiesta desatada con ese gol de Rodri.
9: Oye, Lamine ha tirado puerta, ha tirado gol, ha querido meter gol desde después. ¿Has visto dónde le ha pegado el balón, Manolo? ¿Has visto dónde le ha pegado?
7: ¿Sabes?
9: Qué grande.
7: La situación, ¿sabes la que es? Que es ir contra nuestros intereses.
9: Dime.
7: Argentina tiene un post-Messi. Italia, ¿qué va a ser de ella? Tal. Alemania, Brasil, o estos tíos tienen 3 años y pico, 4 años para ponerse. Si no.
3: Todas las finales contra Francia o Inglaterra.
7: Es que, claro. Es que ahora mismo dices, ¿quién te puede.
9: Yo te voy a decir una burrada. No, te voy a decir una burrada.
7: Es que hablas de Italia, Brasil y Alemania. Es que esto es una lágrima.
9: Pero te voy a decir una burrada. Vamos a ser campeones de Europa y campeones del mundo otra vez seguido. O sea, bueno, esta era que va a coger
5: el más, ¿no? Las dos Nations también.
9: Pero, a ver, mira, la Nations, si la ganamos.
10: No es ninguna barbaridad. O sea,
9: no, es que, Julito, te lo sigo diciendo.
12: Que esto cambia mucho en 2 días, hombre, tranquilo.
9: Que no, ni en 2 días ni en 2 años. Y en media hora, claro, sí.
12: Tranquilo.
7: Hermoso.
9: Pero te voy a decir una cosa. Lo mismo que cambia para nosotros, cambia para los demás también a peor. Para nosotros no, para nosotros a peor.
7: No, en un cruce te gana, en un cruce te una buena Colombia te puede echar en un cruce, en un día malo y tal.
9: Pero a esta selección.
14: Yo creo que claro, sí.
7: ¿Qué puede pasar?
14: Una selección ahora, buena, tienes un día malo y te gana.
7: Claro. Exacto. Ahora tú ves esto y dices.
12: Portugal nos pudo echar. Joder,
7: no, sí, la Alemania Portugal, que hemos visto ahora.
12: Francia, Brasil, Inglaterra tienen buenos jugadores.
7: Sí.
9: Pero no tienen, como dice Mae, como Manolo dice, el concierto que damos nosotros de
1: fútbol. Que no, ya lo sé.
9: No tiene nadie. Sí.
10: No,
9: ahora que pueden perder.
11: Esto es un espectáculo diario. Cada vez que juegan es un espectáculo.
9: Pero mira, Manolo.
11: Y fijaros el dato que os voy a dar. Ganamos 2-0 y nuestro delantero centro todavía no ha tocado el balón.
9: No la ha tocado.
11: O sea, imaginaros el espectáculo.
14: Capaz de despistar, Manolo.
11: Claro, no. Cuando al pobre chaval le llega alguna, que ya te lo digo. Este chaval que es de Puente Genil, que es buenísimo, no, como le llegue una la emboca.
12: Final de baloncesto, perdona, de Málaga, Unicaja Tenerife, Javier.
15: Sí, victoria de Tenerife en Málaga. De 5 ha ganado el equipo canario, 75-80. No han bastado los 23 puntos de Kendrick Perry, base del Unicaja de Málaga. Primera victoria del equipo de Lakovic en Liga.

0: Tu Andrea siempre está. Ahí va la pelota para Lamín. Lamín,
1: es que contigo se esconde.
2: ¿Por qué se claro,
3: porque está grabado.
0: Para Olmo, centro Olmo, segundo palo. Joder, qué pinchada de Baena, niño. ¿Cómo pinchó el balón Baena? La madre que le parió.
3: No, Baena está en un momento también brutal, madre, tremendo, Baena.
0: Freneda. Ha querido ponerla. Jugó atrás, lo hace para Lenormand. Lenormand se va a jugar el balón para Laporte y Lenormand.
1: Yo te voy a decir una cosa, yo creo que la selección a Baena le ha dado el estatus que tiene en el Atlético de Madrid. Fíjate lo que digo,
0: Fran, a través de la selección. Fran, la pone Fran. No llega Olmo, tampoco llega Baena. Y el balón se va a las manos del portero.
4: Buen balón. Por cierto, que están calentando, aparte de Víctor Muñoz, Jeremy Pino. Así que yo creo que en el descanso Lamín y Baena fuera.
1: A ver, sí. Os voy a decir una cosa, esto no es eterno. Ser. España no va a ganar siempre eternamente, es imposible.
5: Pero
1: no
5: puede ser. Si hace un rato tú decías que iba a ganar todo.
2: Me encanta, no, campeón de Europa, del mundo, del universo. No, hombre, esto se va a acabar.
3: Espera, a base de empate, a base de empate.
1: Pero espera, te digo que a lo mejor. No, Andrea, sí, es muy fácil. Podemos perder el próximo partido de la Nation esta. ¿Sí? No pasa. A ver, no existe una selección que tenga el 100% de victoria. No existe en la historia. Ahora, eso no quiere decir que no vayamos a ser. Exactamente. Pues mira, voy a retirar lo que iba a decir.
2: ¿Y si no perdemos nada nunca más, Poli?
1: Exactamente. ¿Eh? Vamos a ganar la próxima Eurocopa, el próximo Mundial, la otra Eurocopa y el otro Mundial, la otra Eurocopa.
2: Los amistosos, los entrenamientos, todo lo vamos a ganar.
3: Y el Nobel.
1: Exactamente. Tal cual, de la paz, el Nobel de la paz.
2: Ahí, ahí.
0: Bueno, pues de momento aquí el Nobel es para España, que gana 2-0. Recuerden, la milla mal marcó el primero Rodri, el segundo. La República Checa todavía no le ha tirado entre palos a David Raya. Baena, Fran Laporte. Que podemos jugar. Si dice,
3: no, es una sensación de superioridad aplastante.
0: Que ellos no la toquen. No vamos a meter gol, pero que ellos no la toquen.
1: Exactamente, Manolo, yo no veo ninguna selección. Como estabais hablando otra vez, Francia e Italia. Es incapaz de hacer España ahora mismo. No, pero digo,
6: justo esa frase no la habías dicho nunca.
7: No, esta es nueva, sí.
1: Es que no lo hace nadie. Yo no veo a ningún equipo tener el balón.
7: Él siempre
0: lo que no hace nadie, Poli, es lo que haces tú. Muy bien, Poli. Muy
3: le
0: bien.
3: Queda ahora lo de Hausen al medio y lo de que el mundial lo jueguen todos los países. Todos los países del mundo
4: que
3: jueguen un mundial.
4: Hay que perder uno. Hay que perder uno.
1: A ver, oye, yo no tengo la culpa. Pero yo no tengo la culpa.
6: ¿Tú ves alguna selección que sea capaz de jugar así?
1: No, pero es que te voy a decir, o sea, yo es que estoy muy orgulloso. Yo entiendo que vosotros no me entendéis a mí.
0: Poli,
1: pero
0: yo como te entiendo, siento, no como siento. No entres al trapo.
1: Yo entro, Manolo, yo entro.
6: O sea,
1: yo
6: que cuando se cumple edad se repiten mucho las cosas.
0: No.
1: Sí,
0: a ver, Poli, que además tengo, esto. O sea, que a partir de ahora va a cambiar, que esto tú y yo ya no te voy a llevar la contraria a nadie, Poli.
3: Ahora lo de 9, os vamos con 9.
0: Claro. Si esto, ¿quién te va a llevar la contraria a nadie, Poli? Todo lo que dices tienes razón, todo. Y además argumentado.
1: Ay, pues se lo podías decir a mi mujer, macho, porque cada vez que hablo con ella me dice, no tiene ni idea de lo que está diciendo.
0: Yo la mía, espera. Lamín, Roberto. Hoy Roberto descargó mal. Roba el Linger. Linger se lleva el balón, se frena. Se la queremos limpiar, no se la hemos podido limpiar. Pero jugando atrás. Slama. Está dejando Slama este.
6: Sí, me gusta más el del Granada.
4: Flojito es Lama.
3: Es muy flojo, es un peligro. Sacándolo. Ah, no.
0: Aquí titular sería.
3: Digo esto.
0: Olmo, Baena con el cuero, Baena. ¡Ahí la pega la mano! Yamal y el balón se va afuera.
6: Ahí la ha mordido, la ha pegado mordida.
0: La ha pegado mordido. También digo una cosa y siempre lo digo: Lamine Yamal para mí es el mejor jugador del mundo, pero yo creo que tiene que mejorar en la definición.
6: Sí, pero lo va a ir haciendo.
3: Mejorará. Lo dice el de sí mismo.
1: Pero escucha. Tiene 19 años, fíjate, pero si le queda un
3: jugador de 30 goles seguro.
7: No habíamos quedado que el gol nos aprende.
0: Es que por eso digo.
7: ¿Dónde lo he oído eso yo?
0: Yo. No. Pero además lo digo, es que para mí Lamine Yamal no es un killer.
1: Exactamente.
0: No,
5: me dice, Vinicius lo aprendió y lo olvidó.
7: Se lo olvidó.
5: El gol se aprende y se olvida.
0: No. Killers son Mbappé, Harry Kane. Esos son killers.
1: Haaland, todos estos.
0: Haaland.
1: Todos los que han sido killers.
0: Lamine Yamal es un mega crack.
3: Un minutito más.
0: Solamente ha habido un mega crack en la historia que encima ya metió goles. A mí, uno.
1: Solamente uno, Messi. Ha habido dos. Bueno, Messi y Cristiano.
0: La media metió Cristiano para mí no era un mega crack. Para mí.
1: Escucha,
0: a mí Cristiano no.
7: Pelé alguno metía, ¿eh?
1: Pelé y Maradona, igual.
0: Sí, Pelé.
3: Y Ronaldo Nazario.
0: Mira los números de Maradona. Mira los números de Maradona goleador.
3: No, Maradona no era tan goleador, ¿eh?
0: Míralo, verás cómo te vas a llevar una sorpresa con Maradona.
1: Pero escucha, que en ese fútbol se hacían menos goles.
0: Bueno, Manolo, Pelé jugaba en un fútbol todavía más anterior y metía muchos goles.
1: No, sí, pero
0: o sea, que
1: no,
0: tampoco
1: Manolo,
0: esa teoría
1: Manolo,
0: que tenéis tampoco
1: no,
0: vale.
1: No, pero yo te voy a decir una teoría que te va a tirar.
3: Ronaldo Nazario.
1: La teoría, ¿sabes cuál es? ¿Sabes cuál es la teoría?
6: No, la historia.

0: Mira.
1: En la época de Pelé, Manolo, se marcaban muchos goles los delanteros. Justamente a partir de Pelé fue cuando las estrellas empezaron a marcar menos.
0: Claro, pero
1: escucha, era difícil encontrar jugadores con 30 goles en una temporada.
2: Y Ronaldo, Messi, querido.
0: No, ese, pero es que Ronaldo es un killer, otro killer. Pero escucha, Messi, killer. En la época de Maradona, en Italia, no hubiera jugado 10 partidos.
1: Que justamente cuando hombre, dejaron de marcar las figuras es cuando se empezó a repartir estopa en el fútbol.
0: Claro, ya te lo digo yo. Ya te
3: bueno,
0: lo digo
3: pues
0: yo.
3: Lo que te digo yo es que esto se acabó en la primera parte, que ganamos 2-0, que el primero lo marcó Lamine Yamal, que tiene que mejorar en la definición, y que el segundo lo anotó Rodri, 2-0. Nos vamos a banquillo, nos vamos a vestuarios. Miguel Ángel Díaz Boyarizo, Pablo Acebo.
4: Bueno, pues se quedan ahí calentando Jeremy Pino y Víctor Muñoz, que imagino que entrarán al comienzo de la segunda parte. Saluda a Rodri, manda un beso a la grada a alguien, el capitán que ha marcado el segundo gol. Y se marcha ahí David Raya también, que felicita a Rodri Hernández.
5: La gente celebrando, la gente feliz, porque además hay mucho titular. La gente vino hoy al partido pensando que podía haber rotaciones, pero ha visto a Lamín, ha visto a Rodri, ha visto a Pedri, ha visto a Dani Olmo y ha visto a la selección ganar. Así que la gente de fiesta aquí en el Tartiere con el 2-0 de España.
6: Pues 2-0, España tiene 9 puntos, tiene 6 Inglaterra, que le metió 0-7 a Croacia. Jugamos en Croacia el próximo martes 6 de octubre. Resumen de la primera parte. Los mejores, Manolo, ¿con quién nos quedamos?
3: Pues mira, bien Lamín, bien Olmo, bien Pedri, bien Rodri, bien España. Y en el equipo checo me voy a quedar con Kinski, que no está mal el portero, y con Linga.
6: Tiros a puerta 7-0 para España. Lamín, Baena, Pedri, Olmo, Baena, Rodri, Baena. Tiros fuera 4-1. O sea, ellos han tirado entre dentro y fuera una vez. Voy a decir el nombre del hombre que ha tirado, Linga. El que ha tirado fuera, En España tiros fuera de Lamín, Laporte, Lamín, Rodri. Llegadas al área 12-0. O sea, no le hemos dejado pisar con balón
0: este
6: a un checo en nuestro área. Corners 5-0. Faltas. España ha estado súper violenta. Ha hecho 4. La República Checa ha hecho 2. O sea, es que no les quedan ni ganas de dar patadas. Y la posesión 70-30 para España. El árbitro, ¿qué le pones al griego?
1: Pues el árbitro tiene que dar gracias de estar pitando un partido de España, porque es que los partidos de España son tan limpios que para el árbitro son magníficos.
6: Mensaje sería.
7: Qué tiempos aquellos en los que muchos se bajaban del barco de Manolo, de la selección, ¿eh? Ahora van repletos los camarotes, la proa, la popa y todo. Lo único que puede vencer a España es la relajación por la confianza en su juego, que a veces nos pasa, cuidado. Yo sí veo una selección que puede ganar a España, la sub-21 de España. Me pasa, dice otro, como habéis dicho, que le ocurre a la selección, que hay una cosa en los partidos, en el caso de España, que debería ser de dos y al final juego yo solo. Santi Denia, nacido en Albacete y en Chequia, podríamos decir que es un mancheco. Otro dice que es un orgullo de selección y qué bien le viene esto a nuestro país. De hecho, cada vez que marcamos un gol se puede decir que esto es marca España. Pero qué tonterías estáis diciendo. La selección del 2010 tenía mejor portero, mejor defensa, mejores centrocampistas y mejores delanteros. No entiendo quién lo puede discutir. Y el último dice que él cree que el partido contra la selección del 2010 estaría igualado. Más que nada porque ahora tiene unos 50 años los de...
0: Qué bueno.
6: Vamos a echarle una sonrisa.
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24: Hoy Shakira tenía concierto en Madrid, bueno, que tiene todos los fines de semana. Y hoy aquí llevaba Armenteros.
23: Dua Lipa.
24: ¿Qué hubieras preferido? ¿Estar en Shakira Dua Lipa o en el España Chequia?
23: Shakira Dua Lipa.
24: Mañana, ¿quién va, Andrea, al concierto de Shakira?
21: Maluma.
24: Porque siempre lleva a un artista invitado. Sí. ¿Qué hubieras preferido? A ver. ¿Shakira, Maluma o España Chequia?
21: Ah, pero es que a mí no me coincide el día, entonces las dos cosas.
24: Vale. Shakira, Maluma o El Zamora.
21: Depende del partido que sea.
24: O sea, Maluma, que te veo, que te veo. ¿Calienta alguien, Miguelito, como para entrar ya?
1: Pues ahora mismo en el CP no hay nadie, pero yo creo que los que te decía Víctor y Jeremy van a entrar.
24: ¿Qué caras, queréis ver? Oli, ¿quiere ver alguno en especial del banquillo?
0: Pues yo te voy a decir, cosa lo que habéis dicho antes, quiero ver a Víctor Muñoz, al chaval, a ver cómo se desenvuelve. Hombre, me gustaría ver a varios, pero realmente lo que haga en este caso Jeremy Pino también, me encantaría verlo. Y a mí me hubiera gustado, no está, yo sé que no está, pero yo es que tengo una debilidad especial por Spi. Después de los 4 goles que metió el otro día con la selección y todo el tema de este macho,
24: malo, a verle 4 para ver si alguien dice
0: ya, pero tú por qué tienes que hablar, yo te pregunto sí, a ti, sí, no te he dicho nada, o sea, tú, es que yo estaba con la ilusión de que Andreita dijera algo y ya verás tú, Omar, sí, ya verás tú, digo, te vas, ya vamos ahí de cabeza, pero bueno, yo tengo una ilusión porque este chaval debute con España, porque creo que el día que debute con España, no sé por qué me da que no se va a ir, fíjate lo que te digo, yo tengo una esperanza, en el Madrid no tengo confianza que Mourinho lo ponga, nada más que un ratito, 4 o 5 minutos, pero ya la ha llamado De La Fuente y yo tengo una ilusión tremenda por este chaval, te lo digo, está, yo creo que el futuro pasa por este chaval y ya sabes tú a qué futuro me estoy expresando ahora mismo.
24: Valdini, ¿a quién quieres ver?
3: Bueno, me gustaría ver a Fermín, que es un jugador que me encanta para jugar quizá por Olmo, Jeremy Pino, que es verdad que merece también algunos minutitos en la selección, y luego creo que es importante Zubimendi, si entra, el otro día fue titular. Y
24: muy
3: bueno,
24: bien,
3: el partido está resuelto, sí. Y yo creo que para él es importante, bueno, el Arsenal no está jugando, es importante tener minutos al máximo nivel.
4: Guas, a los que no han jugado. Que a mí me parece que traer aquí a 20 y pico tíos, una superioridad aplastante, vas a hacer los 9 puntos como el que fuma. Pues hijo mío, los chavales que no han jugado, pues que se pongan con esa ilusión, tiene que hacer lo que es de estar contento, sí. Roberto, que además es lo que le ha costado, aunque le ha costado, no ha entrado prácticamente en juego, pero eso es para toda la vida. Yo tenerse que volver a casa. Yo, al primero que tenías al portero. Yo pondría al chico al Josep. Venga, venga, en bella parte cada uno y a ver
3: porque
4: qué pasa.
3: Que debute, ¿no?
4: Y,
3: por lo menos.
4: Claro, bueno. Darles un poquito de bolilla a los que están aquí para algo.
24: Si jugar un minuto solo está Jeremy, yo creo, ¿no?
4: Pues ese, por ejemplo.
24: Jeremy es el tercer portero, hombre.
0: Oye, claro, Guas, hoy tú no piensas que, por ejemplo, Raya, yo creo que es. Yo creo que el seleccionador sabe que es un portero que tendría que jugar, juega. Sí, yo creo que por eso no. Le pone este portero, ¿no? Le da la oportunidad.
4: Pues que ponga el Juan el martes, ¿eh? Pues yo quiero decirte que, claro, que haya un poquito de movimiento en cada cosa. Yo, es lo que yo pienso, ¿no? Porque en realidad, es que es lo que te digo, partido no hay. Y claro, está jugando con la unidad C. O B, la que tú quieras. Entonces, pues oye, si estás viendo que hay una superioridad, pues es lo que te digo, callos. Es que como ahora mismo estos pobres croatas que les han metido 7 los ingleses, ahora antes tienen que recibir el martes. Imagino que llamará a Modric y dirá, bueno, a ver, oye, cómo hace.
24: Y lo que es un equipo rodado, ¿eh? Viene Fran García, que no ha entrenado con ellos jamás. Titular. Vale, parece que lleva ahí también toda la vida.
0: Fran García lleva en el Betis, lleva desde que ha venido una temporada, lleva fantástico, el chaval está bien, extraordinario, sí, está muy bueno. Además, ese equipo parece bueno. Que se lo han hecho al de.
4: Para comérselo.
0: Sí, para comérselo, total y absolutamente, macho. Con ese colorcito que lleva verde y blanco ahí, ¡oh, Dios mío, mira el corazón! Está en el mejor momento de su vida deportiva, Paco, Fran García, ahora mismo.
1: A mí me llamó la atención bastante que Merino no haya sido titular, porque siendo un jugador importante, aunque bueno, saliendo de lesión, tuvo el papel que tuvo en el Mundial con esos 2 goles claves, pero hoy yo le esperaba en el 11 y no ha sido titular en ninguno de los 3 partidos.
24: Es que donde más le gusta están Olmo y Fermín.
1: Ya. Y a veces más competencia.
0: Claro, no es fácil, ¿eh? No es fácil hacer los cambios tampoco, ¿eh? No es fácil.
24: Es que cualquiera que hacer sale bien, pero que los checos tienen algo que quieras ver, Mansi.
5: Tienen a los 2 centrocampistas titulares de la selección, que son Cherb y Sadilek, que entiendo que les dará algunos minutillos por rodarles un poco. Y adelante es que no tienen mucho más. Tienen a Basulín, pero es que son jugadores, lo siento por decirlo así, pero muy de medio pelo. Un jugador del Breno, otro del Tepliche, es que son jugadores bastante flojetes arriba.
24: Hombre, Basulín suena bien.
5: Basulín de Ubrique, le podéis llamar.
24: Sí, 1,95. Bueno,
3: fíjate con los delanteros, sí, que ha tenido la República Checa, estos grandotes que ha tenido siempre, los...
24: Kohler.
3: Bueno, tiene a Jori,
5: pero está, sí, está lesionado.
3: Sí, sí, pero fíjate que no tiene...
24: Y así...
3: Es que juega sin 9, está. Realmente, Kohler no es un 9.
24: Ahí en el banquillo uno que se llama Bucha, que en asturiano, Bucha, es... Caca de vaca.
5: Este juega en la MLS.
21: Caca de vaca.
0: Caca de vaca a veces es muy bueno, ¿eh?
24: Sí, sí.
0: Que la caca de vaca a veces es buenísima.
21: Oye, pisar una caca de vaca da un montón de suerte.
0: Por eso te digo, es que vamos, yo la
24: así me ha ido a mí la vida.
21: Porque ya has pisado muchas cacas de vaca en Asturias.
2: No veas. Las has pisado.
3: De perro no, ¿no? Si es de perro no, tiene que ser de
21: vaca. No, tiene que ser de vaca, dicen.
0: Pero no te vayas a meter con los perritos, ¿eh? Cuidadito, Julito, que te estoy viendo.
21: Si nos ha metido.
0: Bueno, bueno, por si acaso, yo te aviso, ¿eh?
21: No amenaces, ¿eh?
0: Sí, sí, aquí no amenazo. Ahí no parto peras. Ahí sí que no parto peras. Con mis niños, vamos, Dios. En fin.
2: Bueno, que van a entrar los extremos nuevos y ya está.
21: Sí, ya,
1: se han quedado en el vestuario directamente ya, como decíamos, Lamine Yamal y Alex Baena.
0: Está claro, mira, van a salir los dos.
1: Segunda parte, y están ya Víctor Muñoz y Jeremy Pino, que acaba de entrar Víctor y lo va a hacer Jeremy Pino. Así que doble cambio en el destino.
2: Oye, como personas, como majetes, como trato con los periodistas, ¿con cuál te quedas, Miguelito? ¿Esta selección o la del 10?
1: Hombre, la otra era más cercana que esta, porque vivíamos en otra época en la que todavía viajábamos con ellos, podíamos ver muchos entrenamientos, negociábamos directamente las entrevistas con ellos. Siempre yo querré más a la otra porque la he tratado más, pero aquí también hay gente muy maja.
5: ¿Vas a hacer otro libro, Miguel?
21: ¡Hala, no! Me lo has quitado, te prometo.
0: Deberías
21: que estaba
0: hacerlo,
21: pensando, va a haber un secreto.
3: No, debería, Miguel.
1: No, porque
3: deberías,
1: ya no me deberías. Puedo sentar con ellos como podía hacerlo entonces.
0: Pero entonces, llámale el trato de los jugadores. No,
6: te voy a dar una idea, Miguel. Tienes que dar conferencias contando las cosas que tú sabes. Ha comenzado la segunda parte.
1: Pues mira, esa idea no está mal, Manolo. Eso sí me gusta.
6: Pero hay una idea para que robes.
1: Es que no para de tener buenas ideas.
2: Para que robes, tío.
3: Para que atraques un poquito más.
6: Tú quédate, Maldini.
5: Mira, está aquí Maldini.
21: Sí, sí, es el jefe de los...
3: No, yo tapadito,
21: atracadores.
0: Dejadlo que acabáis mal.
6: El tren de Glasgow
0: acabáis
6: se inspiró
0: mal
6: en ti. No me hables, ¿eh?
2: El tren, sí, señor.
0: No, no.
2: Maldini tiene el tren de México, el tren de YouTube,
6: el tren de Ceuta.
21: No, es increíble.
2: Rebel, el
21: tren. Es increíble. Es un maestro, Guas, es un maestro.
2: Es la Renfe hecha persona.
6: ¿Cómo se llamaba?
2: Dime.
6: El apodo de Glasgow se fue a Brasil, ¿cómo se llamaba?
2: Ay, ¿cómo se llamaba? Es que es una puñeta.
0: Sí, el del asalto.
2: Bridges, no. Ronald Briggs. Briggs, yo iba a decir Briggs. Y se fue a Brasil. Un gran hombre, uno de mis grandes ídolos.
6: El tren Briggs de era discípulo de Maldini.
2: El tren de
0: no, no me acordaba.
2: Y lo...
3: Es bonito.
2: Estuvo en el comité técnico de árbitros brasileño.
6: Sí, sí, sí.
2: Cuando llegó allí, lo hicieron suyo. Si grandes trenes de Glasgow se han movido por todos los lugares.
6: Luego, luego llegó Dioni, el Dioni que también.
2: Ya acabó de armarlo.
3: No está mal.
0: Pues no te extrañe que lleguen muchos ahora otra vez, ¿eh? De todas sabes.
2: ¿El Dioni se llevó la pasta?
0: Se llevó el furgón. El furgón,
6: lo que hizo con ella.
2: Hombre, un poquito de
6: dinero. El furgón que luego se le perdió al hombre y que no sabe todavía dónde está. Pero vamos, ¿qué apareció?
2: Fue al trullo, pero no la devolvió, ¿no?
0: No lo encontraron. No lo encontraron, Paco. ¿Tú has visto en España que alguien que vaya al trullo devuelva algo? Que eso no existe. Ya está.
6: Por cierto, no me has dicho los cambios, Miguelito. Con el robo no me has dicho los cambios.
1: Sí, te los he dicho, pero yo te los repito. Se han quedado Baena y Lamine Yamal en el vestuario. Han entrado Jeremy Pino y Víctor Muñoz. Y veo calentando, entre otros, a Merino, a Zubimendi y a Fermín.
6: ¡Uy, qué buena pelota pusieron! ¡El balón que queda muerto! ¡Lo levanta Laporte! ¡Va a pelearlo Raya! ¡Bloca Raya! ¡Uf! La estaba ahí entre
2: Primera
6: Masi,
2: llegada, Checa al área.
6: Toca, ¿no? Y Ambros sí, sí. Estaban ahí.
2: Primera llegada, Checa al área, rival.
0: Paco, cuando has dado los datos antes, un equipo que en todo el primer tiempo, ni siquiera con un balón bombeado, haya estado en el área tuya... Es que dice...
3: Es
0: tan determinante.
6: Ahora,
0: que es terrible.
6: Yo hay una cosa que flipo. Le llega el balón, no voy a dar nombres a jugadores, y les cuesta como poner la pausa. Le llega el balón a Rodri, aunque venga mal.
0: Es un futbolista sideral, Manolo.
6: Un control orientado, Manolo. Una pausa, pone el cuerpo. Es imposible que le metas la pierna para robarle. Es que da gusto verle jugar.
0: No, es imperial. Le ves en el campo.
3: Mejora
0: los todo
3: lo que
0: en el
3: tiene,
0: campo.
3: Mejora todo lo que tiene alrededor, Rodri. Yo siempre lo he dicho, mejora a todos.
0: Además, buenos, fíjate, cuando, es que Julito, cuando no tiene que intervenir, se aparta. Es como si se apartara.
2: Como os dejo con gente. Esto, para no daros así en la cabeza con, cuando empezáis con Vitiñas y con cosas de esas.
3: Buenísimo, Vitiña, buenísimo.
2: Os daba, sí, os daba. ¿Sabes lo que pasa? Pero ¿sabes lo que pasa, Paco? Que el fútbol es tan diabólico, ¿no? Que con esta coña del City, con todo lo que trampeó y lo que pichó, abusando del fair play y todo este tipo de cosas, una Copa de Europa solo.
3: Sí, sí.
2: Y el PSG se desprende de Mbappé. Salen los Vitiña, estos sobrecillos que tanto te citan, llevan dos.
0: Pero es que el PSG ha hecho una cosa para mí casi importante, y te lo dirá Julito mejor. El centro campo, los centrocampistas que tiene, son los que le han dado todo lo que tiene.
6: Bueno, conclusión, Guas, robar y no te da títulos.
2: Robar no te da títulos, está claro, pero además de que el robar no te da títulos, es que tú dices, el equipo del City, más allá de trampas, dijo, era un equipo imperial que cada año era.
6: Espera que Víctor, a pura línea de fondo, centro a Víctor, Roberto remata.
2: Y queda por fin.
6: Para bien, Kiski. Se va un golpe ahí,
0: el primer remate. El primer remate del chaval, podía haber sido gol, hombre.
6: Que iba para adentro,
2: Sí, sí. Ya lo creo.
6: Iba para adentro,
5: O desde Joaquín no se iba nadie así, por la banda.
6: Ha hecho daño, Le han dado ahí. Impactado en el pie izquierdo cuando ha rematado y está un poco cojo de momento.
7: Mira, pues le ha podido pasar lo de Joaquín, que lo hubieran pitado en línea de fondo. Porque ha estado ahí el balón.
3: Pero a mí me gusta mucho Víctor Muñoz, En cualquiera de las dos, incluso un poquito más en la izquierda, pero en la derecha también hace mucho daño.
0: Pero lo de Roberto.
6: Es una bala, Es rápido.
0: Es rapidísimo. Tiene potencia y velocidad, Manolo, las dos cosas.
6: ¿Tú crees que bueno, ojo tuvo Braulio, Buen ojo tuvo Braulio, el nuevo director del Valencia. ¿Cómo lo vio?
1: Y de la Fuente.
6: De la Fuente de Amar, pero Braulio este de ficharlo, Braulio lo ficha de primera red para jugar en primera división,
3: Sí, sí.
2: ¿Tú crees que en el Madrid una delantera Gonzalo, Espi?
0: Eso no existe, no existe.
2: Escúchame, déjame acabar.
6: Mira que progresa Víctor. Abre la pelota para Jeremy Pino. Se la dio mal. Tuvo el futbolista Jeremy Pino que frenarse para volver a jugar atrás.
0: Dilo, Guas.
2: Que te estoy diciendo Gonzalo, Espi, Víctor. Que estuviera en la plantilla y que en un momento determinado, no digo el campo, el Bayern Múnich, no soy tan osado, pero en la Liga Española, con estos tres tipos delante, ¿qué pasaría?
0: Hombre, no va a pasar porque no va a pasar. Ya
2: durante la temporada, que hay lesiones, hay cosas de esas. ¿Qué?
3: Sí, claro.
6: No te digo a ti que en el Madrid ponen a Maldini y a Guardia delanteros y meten mínimo cada uno 10-15 goles, mínimo, Pues con lo que te genera, mínimo, vamos.
3: Claro.
6: Con Mbappé al lado, claro, tiene que jugar Mbappé, vosotros dos solos, ¿no?
3: Y Bellingham por detrás, tal, claro.
6: Bellingham por detrás.
0: ¿Qué quedamos, Manolo? Lo que te genera.
2: Total, que no juegan los niños.
0: Hay que poner a Mbappé, ¿no? No. Es que no se puede arreglar. Lo que no se puede arreglar, no se puede arreglar.
6: Correcto, llevamos 6 minutos y de momento no hemos arreglado nada. Que gana España 2-0 en el tiempo de juego de la COPE. El de González, el de Frade. El de la Peláez, a ver si se pone cuando la llamo.
21: Oye, vamos, aquí estoy.
6: Ahora no te he llamado.
21: Ya, me voy a quedar aquí anclada a la silla.
6: A ver si es verdad. Va la pelota.
7: No, déjala, que tiene que hacer 15.000 pasos. De vez en cuando se levanta a dar vueltas.
6: ¿15.000 pasos tienes que dar al día?
21: Sí.
0: Pues son pocos, Andrea. Eso es muy poco.
6: Eso es de que firmé yo a la copa y creo que todavía me quedan 1.000. Vamos. Ahí va la pelota. Olmo dentro del área. Se frena Olmo en el pico. Vuelve a abrir para Víctor. Víctor pisa el balón. Va a magar una, va a magar dos. Entregando para Iván Fresneda. Vuelve a jugar con Rodri. Rodri con el cuero. Entregando para Fresneda. Fresneda por dentro a Olmo. La deja pasar Pedri a Olmo. Ah, no llegó. Olmo quería descargar. Falta.
0: ¿Cómo falta? Oye, ¿a Rodri lo cambiará o va a esperar mucho?
3: Sí, sí, va a meter a Zubimendi.
21: Calentando.
7: Seguro. 15.000 pasos. Yo creo que Messi hay partidos que no los da. Seguro.
2: El Messi de ahora que un rato quieto.
6: Porque es que
2: eso es muy ordinario, Paco,
6: porque Messi da pasos.
7: Claro, por eso. Estaba pensando en delanteros vagos, iba a poner Mbappé, Vinicius, pero digo, no, el que de verdad da pasos es Messi.
3: Messi viene al Asturias del Madrid, de casi no se movía. El Ronaldo Nazario casi no se movía.
7: Sí, Ronaldo era otro igual, pasos.
6: ¿Cuándo viene Pablo Messi a Asturias?
8: 26 de octubre es la gala. Creo que el día antes ya ha confirmado que va a estar la asistencia. O sea que el día 25 de octubre lo tenemos por Asturias a Leo Messi.
6: Pues mira, podrían aprovecharle y darle otro a Jorge Jesús, este
1: el de
6: Portugal.
1: Balón de Oro y Princesa es el mismo día.
21: Eso te iba a decir, es el mismo día que el Balón de Oro.
6: Sí, sí.
21: No sabía.
7: Igual ya sabéis que Messi no lo gana.
21: Exacto, Messi descartado, ¿no?
7: Ya sabéis que no lo gana.
21: ¿Cuál, el Princesa o el Balón de Oro?
7: Oye, ¿y en chicas quién lo gana?
21: Yo creo que lo va a ganar Alexia, Yo creo que Alexia va a ganar su tercer Balón de Oro. Es que Alexia el año pasado, en su último año con el Barça, lo ganó absolutamente todo a nivel equipo y fue nombrada MVP de la Champions.
7: Vale.
21: Yo creo que lo va a ganar Alexia.
3: ¿Qué tal le va en Inglaterra a Alexia? ¿Le va bien o no?
21: Le va bien, de momento, bueno, ahí han tenido algún tropiezo en la liga, pero pues año extraño para ella, porque está el Barça jugando la Champions y el leonés que no la juega.
7: El leonés.
6: Espera, que va Olmo, abre para Fran en el pico del área. Quiere ponerla por delante para Jeremy Pino. Se gira Jeremy Pino, filtra el balón para Pedri. Ahí ha perdido Pedri la opción de chutar. Vuelve Jeremy. Cae al suelo Jeremy. Piden penalti. ¿Qué decimos, Pedros?
9: También que está un poco dentro, fuera. Está más o menos en la línea. Y tampoco gran cosa.
1: Jeremy no ha protestado.
3: No. Porque yo meter otro, la segunda parte está un poquito más.
8: No el 26, el 23. O sea, que puede ganar los dos todavía, Messi.
7: La verdad es que le traba
6: a cada uno en su sitio. Muy bien, Pablo, muy bien.
7: Rodilla contra rodilla le ha trabado, ¿eh? O sea, si lo quieren pitar, lo pitan.
0: Oye, Pedri es otro de los que corren los partidos terribles. Yo lo estoy mirando hace un rato, hombre. Pero escucha, Julito, arriba, abajo, recupera en nuestra área, la lleva hasta arriba, luego viene de arriba, baja hasta abajo.
6: Qué bueno, es
0: impresionante.
2: Son honrados.
0: No, Guas, te lo digo en serio, ¿eh? Yo estaba un rato fijándome a ver los movimientos y es que está en todos los sitios del campo. Otro igual, que está en todos los lados.
6: Es que
0: y lo de Rodri es...
6: Parece que está la pelota loca, que tal, que no te da tiempo a girarte y se la vas a él y hace ¡pim! Apaga la luz, le da el interruptor y a jugar tranquilamente.
0: Guas, menos mal que nosotros tenemos a Hauser en el Madrid, que si no, no sé yo qué pensar.
2: Que cuando le pongan de medio volante será la leche.
0: No, cuando le pongan en el puesto de Rodri, claro, le puede quitar el trono a Rodri, ¿eh? Cuidadito.
2: Pero en tres días.
3: Ya decía más allá que faltaba eso, ¿eh?
0: O cuatro.
3: El repertorio.
6: ¡Aleno Román! ¡A golpear!
0: Pero tú dime... No, a ver, Julito, dime quién es mejor que Hausen en el Madrid sacando el balón.
3: No, a mí me gusta sacando el balón, Hausen.
0: No, pero dime uno. Dime un jugador del Madrid que sepa sacar el balón como...
7: Por favor, dile uno, por favor.
6: Esto te va a venir bien, Paco, amigos. No tienes que oír esto todo el día.
2: Eso es tono. Sí.
6: No, te lo digo en serio, es que esto, Paco, sí, alivia.
7: Ahora me entendéis porque quiero estar más tiempo con mi familia.
6: Sí, oye, y yo te voy a hacer una pregunta.
3: Vas a cambiar,
6: Paco,
3: de vida, tío.
6: Y no me puedes meter a mí en el paquete ese también con tu familia ahí dentro.
0: Sí, el paquete familiar, Manolo.
7: Ahora que lo negocia.
0: En el paquete familiar.
6: Claro, me metes ahí, yo voy. Dice, mira, es un hijo que tuve en mi primera aventura.
0: El primero va, yo
6: en el siglo XIX.
0: Exactamente.
6: Un chiquillo poco mayor y tal, pero bueno. Venga, que va. Ay, que va. O quiere ir, pero no va. Linger va, pero no va.
8: Van cambios en la República.
3: La segunda parte está un poquito más espesa.
0: Demasiado que han salido a jugar los jugadores. Yo no hubiera salido, por ejemplo.
6: Oye, ¿tú cada vez que te montas en la montaña rusa te entra lo mismo? No, es que esto no puede ser todo el rato igual. Vamos con los cambios, Pablo.
8: Mira, se va a retirar Ambros, va a entrar Naderi. Ambros era el media punta, va a entrar el 9, Naderi. Y se va a ir Mase, que era el doble pivote. Va a entrar el 12, va a entrar Cherb.
3: Es el titular habitual, Chelsea.
7: Sí, el jugador del Victoria.
3: De hecho, estuvo en el Mundial. Ha habido mucha revolución desde el Mundial, pero este jugó titular en el Mundial.
7: Sí, sí. Y el delantero es el delantero del Rangers. Un jugador de 1,94, rematador. A ver si caza alguna.
24: Este año, tonterías que se me van ocurriendo. El Rangers le ha ganado ya dos partidos al Celtic. Uno en Liga y otro en una Copa de la Liga de esta que juegan.
7: Sí, sí, sí.
6: Un tema que hay que estudiar.
24: Manolo, es que hay que ir con el Celtic, que son los católicos.
6: Sí, sí.
2: Naturalmente.
6: Para que los civis restan con ese tema.
24: Estamos preocupados.
7: A mí siempre me ha gustado.
6: Está la cosita para no ir con el Celtic, vamos. Joder. Vamos.
7: Este año no está para no ir con el Celtic.
2: Escúchame, yo me he hecho socio, ¿eh? Yo soy socio.
6: Vamos. Yo abonado y he comprado un palco.
1: Llaman a Merino y a Fermín.
2: Ahora vamos juntos, Lama.
6: Estamos en un tema importante y entra él y ahora llaman a Merino y a Fermín. ¿Y qué nos importa a nosotros ese hombre? Estamos jugándonos la copa, Miguelito.
24: Oye, pues Fermín sí que le puede venir a partir, porque como tiene nervio, igual activa esto un poquillo, ¿verdad?
3: Sí, a presionar un poco más, es que el partido está muy espeso.
24: Al Celtic también le vendría bien Fermín, pero...
0: Sí.
6: Y a Poli.
0: Y a mí ya ni te cuento.
6: Pero mira que va Olmo, la media luna, Belane grande, apertura para Víctor va a pisar área. Caracolea Víctor, chuta, Víctor. Le ha cogido curva, pero la contraria a la que él quería. Oh. Balón que se va fuera, puerta. 58 minutos, 2-0 gana España. ¿Están o no están para entrar?
1: Sí, sí, van a entrar ya los dos. Merino y Fermín se quedan calentando, Pubil y Zubimendi. Ahora serían el tercer y el cuarto cambio.
6: Bueno.
0: Qué mal la ha pegado al balón, Víctor, pobrecito, sí, mío. Le ha dado con los dedos, con el exterior de los dedos.
24: Qué mérito tiene Miguel Merino de no ser un caritas, ¿eh? O sea, un tío que sale, resuelve partidos trascendentales y que vuelve al banquillo modestamente, sin caritas, sin leches.
3: Y fíjate que en el Arsenal también tampoco está jugando demasiado.
24: Le toca tragar al pobre,
0: sí. Sí, pero en la selección yo creo que él lo tiene tan claro.
6: Si no lo quiere el Arsenal a Merino y a Zubimendi, que lo traigan para España.
0: Exactamente, tal cual.
24: No, no, para Arteta tonto no es. Los tiene ahí, los irá utilizando.
6: Bueno, en el Español podrían jugar
1: Guas.
2: Yo creo que fuera de casa sí.
24: Y que le salvó la vida cuando más lo necesitaba, que no tenía ni un solo 9, le reconvirtió y metió.
3: ¿Y tanto?
0: Metió sí, un montón de goles, ¿eh?
2: Sí, sí. Metió un montón, ¿no?
1: Por lo menos 7 o 8 goles. Poli.
24: O más.
0: Hombre, no te quepa ninguna duda, los dos, vamos, los fichamos ahora mismo.
1: ¿En el Zamora, Andrea?
0: Bueno, ahí no sé.
3: Depende.
21: No sé, sí, depende, exacto.
1: ¿En el Lenense, Heriberto?
10: No.
0: No, no, no tiene dinero. Sí. Y lleva las cuentas.
1: Con un par.
2: Es el colmo.
1: ¡Uy, Kiski! Pero Kiski, ¿qué te ha pasado, Kiski? Que te tiras a por el balón.
10: Se ha hecho daño, Kiski.
1: Se ha hecho daño, pero no lo ha dado nadie. ¿Eh?
10: No.
9: Se ha tirado como los porteros. Oye, del principio del fútbol, panza abajo.
24: Y pese a su cante en el Metropolitano, en la Champions, ahora es titular del Tottenham, ¿eh?
1: No, y sí, se atreve con los pies, Paco, se sigue atreviendo, ¿eh?
0: Pero ¿sabes por qué la ha pasado? Mira, porque ha pegado con las rodillas.
1: Paco, mira dónde la
0: ha marcado. Mira cómo está. Le ha pegado con las rodillas antes de llegar el cuerpo, se ha dado con las rodillas en el césped.
9: Sí, pues, abajo se ha tirado
24: como yo.
0: Sí, tal cual, míralo.
1: Bueno, es una cosa tremenda, listo. Pobrecito. ¿Saldrán Olmo y quién?
0: Mira.
1: Pues yo creo que Pedri y
24: Roberto.
1: Olmo,
24: ¿no? Ah, bueno, Pedri y Olmo.
1: Pedri y Olmo, yo creo, salvo que meta a Merino de 9.
10: Por poner una pega, no ha acertado Fermín con el color de las mechas.
1: ¿Por qué?
0: ¿Ah, sí?
21: ¿Qué comentario más?
24: Lo dice
1: David Beckham. Roberto.
10: Yo que las llevé cuando era un kinky, no, el color que lleva él no es el adecuado.
1: Escúchame, tú no has dejado de ser un kinky, ¿eh?
10: Bueno, eso es verdad. Claro,
24: era un kinky tenido y ahora no. Mansilla, que podría tener el mismo apodo que Xavi Hernández, Pelopo. Y le está dando
10: Pelopo. ¿Por qué? ¿Pelopo?
0: ¿Pelopo? ¿Por qué?
24: No,
0: ¿qué
24: es eso? Sí que no. Casillas llamaba a Xavi Hernández Pelopo. Sus vistas al Peloponeso.
21: Ahí estamos. Venga, siguiente tema.
1: Oye, ¿no te gustan las cositas que le tiene una mansilla? No,
21: pero que estoy temiendo a Poli. No. Lo de Pelopo que está ahí. No sé qué es eso.
0: Yo me he callado, ahí no he dicho nada. Claro, encima, ahora, para que no me meto, sí, me regaña. Va, no te preocupes, a partir de ahora entraré, ya verás.
21: No, por favor.
1: Solamente entra, date cuenta, para dar guerra. ¿Tú te fijas, Poli?
0: La llama totalmente, Manolo.
1: Cuando no la llamas, está.
21: Pero venga, llámame.
1: Las pelotas diariamente. No, yo también. Ahí va la pelota.
24: Es la persona que mejor regaña del planeta, Andrea. Es la que mejor regaña del planeta.
21: Manolo no me atrevo.
1: Sale Yarzabal a calentar, así que supongo
2: que
1: estamos en el tema y sale él con la película. Estamos viendo otra película, Miguelito, vale. Que no estamos en esa ahora.
21: Perdonadme.
1: Claro, joder, es que tú estás con el partido y el partido nosotros no estamos con él.
0: Exactamente, tal cual.
3: Y la segunda parte es una bacala muy seria, ¿eh?
9: Nosotros estamos como la selección ausente.
1: ¿Qué falta?
0: Oye, allí, Julito,
1: Andrea,
0: fuera de España.
1: Andrea, por favor, Andrea, regaña a Miguelito.
21: Miguelito.
1: Dime, Andrea.
21: Haz el favor de centrarte.
1: ¿Quién
21: te crees que ha sido ahí para trabajar y para contarnos los cambios desde La Fuente? Tío, céntrate un poco.
1: Perdóname, Andrea.
21: Vale, bien, que sea la última.
1: Ahora, Miguelito, cuéntale dónde tenías la mochila a estos compañeros que te están escuchando.
10: Debajo de la silla.
1: Muy bien.
24: Y se había vuelto loco buscándola.
1: Bueno, se había vuelto a 100 metros a la cabina buscando la bortola y la
24: se ha ido al hotel, ¿no?
1: Debajo de su silla.
10: Qué mal rato.
24: Suerte que no la llevaba puesta.
21: Qué mal rato.
0: Bueno. En serio, la tenía debajo y se había ido a buscarla por ahí.
1: Sí, pero va. Oye, cuando uno cumple 300 partidos, te empiezan a pasar otras cosas.
21: Ay, qué tío.
24: La verdad. Miguelito, ¿ha caído algún...?
10: ¿A ti te pasó, Manolo?
1: No, porque yo estoy en 290, estoy tranquilo. Y no he tenido mochila en mi vida.
24: Miguelito, ¿ha caído alguna comida típica asturiana en esta estancia o no?
10: Sí.
24: ¿Cuál?
1: Que te diga lo que ha comido, díselo, Miguelito, pues hombre.
10: Te puedes imaginar.
1: No, dilo.
0: No, dínolo.
24: No, lo típico, el cachopo, lo típico de allí.
10: Arroz con leche.
0: Oh,
10: hoy bueno. Hemos evitado el postre ya, Paco. Pues ya hemos ido directamente.
0: Se ha pedido, ha dicho arroz con leche.
1: No, ha pedido espada y de segundo cachopo.
0: Oh, qué bueno, tío.
24: No me lo creo.
1: Te lo juro.
10: Es el menú típico.
0: Si no cabe ahí.
10: ¿Por qué no te lo vas a creer?
0: Porque no cabe en tu cuerpo, fabada de cachopo.
1: Claro, sí,
0: exactamente. Y con choricito y todo, ¿no, Manolo? Choricito y todo para pringar ahí, para meter.
1: Vamos, que han encargado un cerdo para mañana. Han dicho, tráigamos un cerdo para mañana. Bueno, pues que juega, aunque no te lo creas, Miguelito, España, que ganamos 2-0.
24: Sí, también,
1: que no entran Merino y Fermín, ¿no? Llevas.
10: Bueno,
1: hace 10 minutos me dijiste, van a entrar Merino y Fermín.
10: Pues ahí llevan 10 minutos. Yo creo que ellos están impacientes porque quieren entrar, pero de momento no la tiran fuera.
1: Si es que la pelota no sale fuera.
10: Sus compañeros no quieren que entren.
0: ¿Recordáis algún momento de que Checoslovaquia tenga el balón? Es que yo
24: Checoslovaquia sí, en el 74.
3: Sí, en el 76.
24: Cuando ganaron a la Unión Soviética.
0: Exactamente.
24: Y Yugoslavia estaba en el mismo grupo.
21: Ay, de verdad.
0: Checoslovaquia. Es que son los que yo jugaba en mi época. Son con los que yo jugaba en mi época. Yugoslavia y toda esta gente, claro.
11: Qué bien juega esto el Reino de Aragón, ¿eh?
0: Exactamente.
12: Bueno, y el delantero prusiano aquel era buenísimo, ¿eh?
0: Era yugoslavo, Manolo. Era yugoslavo, ¿eh?
12: Sí, sí, eso sí que eran buenos, tío. Era, vamos, la reina de todos los prusianos también.
11: Eso sí que eran buenos. Han bajado poli porque desde que son República Checa nunca le han ganado a España.
0: Exactamente, tío.
12: Bueno, pues no sé lo que creerán ustedes.
0: Polonia, todos los de los países del telón de acero.
24: Polonia sigue.
12: No sé lo creerán, pero esto es.
0: Ya.
12: Tiempo de juego, cadena COPE. 2-0 gana España, 2-0 pierde la República Checoslovaca, como la ha bautizado Poli ahora mismo.
24: Le voy a decir a Poli, tal día como hoy se reunificó Alemania, que igual piensa que todavía sigue existiendo Alemania
0: Oriental. No. Sí. Escucha, yo jugué en la Olimpiada contra la Democrática, que ya sabéis cuál era la Democrática, evidentemente. La Democrática tenía eso. Ay, Dios
3: en, en la Olimpiada de Montreal o la de Moscú.
0: No, en la de Rusia. Escucha, en la de Moscú, en la de Rusia, en la del 80, cuando hubo el boicot de los americanos y todo. Claro.
12: Sabe mucho de fútbol, pero de Olimpiadas poco.
0: Exactamente.
12: Juegos Olímpicos.
0: Juegos no Olímpicos, ¿eh? Donde participan varios deportes y varios jugadores y atletas de otros deportes.
24: Qué bien lo has definido, tío.
21: Ahora mismo está Angelito a lágrimas.
24: Participan varios deportes y varios jugadores.
12: Te tengo que decir que Juan Antonio Samarán se inspiró en varios textos de Poli sobre el varón pie de Coubertin y los Juegos Olímpicos.
24: ¿Por qué no te lo llevas, Lama?
21: Ay, Dios mío.
0: Ay, Dios mío, mi vida y mi corazón. Ahora,
12: donde yo vaya siempre vendrá.
24: Por eso...
12: Hombre,
21: a los próximos juegos.
12: No quiere venir a los juegos.
24: Cárgate a uno y te llevas.
0: Yo os voy a decir una cosa a los que estáis aquí.
12: Voy a cargar a una, Andrés.
0: Manolo, déjame que les diga una cosa.
21: A ver, es justo, porque soy la última en llegar, es justo, lo entiendo.
0: Manolo,
21: no pasa nada.
0: Manolo, déjame que les diga una cosa a estos señoritos, claro, que son jovencitos, pero no saben. Yo tuve la suerte en mi vida, que es difícil, poder haber estado en un mundial en el IBC con dos señores que están aquí. Uno que está narrando y otro que está en el estudio.
12: Jugando al mus, que era lo más importante.
0: Ahí ya está. Y nuestras, escucha las baguettes, ¿te acuerdas las baguettes que preparábamos y todas las cositas? En el IBC, ojito, sí, ¿eh? Ojito al parche.
12: ¿Te acuerdas, Paco, las catas que hacía de bebida?
0: Oh.
12: Con gas, que siempre es que las distinguía.
24: Él decía, la Coca-Cola, yo soy el que más sabe de Coca-Cola.
0: No, a ver, no.
24: Y entonces le hizo la mamá una cata ciega, con varios vasitos de plástico blanco y le
0: hicimos
24: de todo. Bueno, Coca-Cola
12: no,
24: con agua, Pepsi-Cola.
12: Le todas Coca-Cola juntas.
24: Sí, o sea,
12: le decía esta light, esta normal, eran todas iguales. Venga,
0: ya, sabes tú que no.
12: Venga, que hay cambios, por fin, hombre, por fin.
13: ¿Puedo?
12: Venga, adelante.
13: Se van Olmo y Pedri, como decíamos. Entran Fermín y Merino. Ha sido cómico porque ya estaban desesperados, no había manera de entrar. Se han puesto a calentar ahí en la zona técnica. Han estado 5 minutos esperando, pero por fin Fermín y Merino están en el...
12: Merino se pone en la base un poquito más con Rodri, ¿eh? ¿Te parece bien eso o no te parece bien, Maldini?
3: Sí, está perfecto. Hombre, me gusta un poquito más arriba, pero vamos, llegará bastante
12: bueno, a... Bueno, pero es que está Fermín, área, ¿no? Que es más jugador de ahí de arriba. Fermín es que...
0: Vaya partido
3: más
0: de los dos.
3: La salida del rival, claro, lógico.
0: Vaya partido de los dos que se han ido.
12: Fermín me vuelve loco, ¿eh? Que os quede claro. Me
0: a mí también,
12: loco.
0: Manolo, estoy contigo, totalmente.
3: A mí me encanta Fermín.
0: A muerte, macho. Futbolista extraordinario.
11: Fermín ha pedido saque de banda para República Checa, un balón que estaba ahí medio dividido. Quería salir, dice, aunque sea para ellos, pero que salga ya porque quiero salir del campo.
12: Mira, está Fermín, impresionante.
3: En Croacia Lamine será suplente, ese que será suplente. Yo creo.
24: Bueno, creía que estaba diciendo en Croacia, sería suplente
3: también.
24: Que igual ni va, ¿eh?
3: Con Baturina.
12: Pues lo mismo.
24: Sí, igual una pequeña molestia y para casa.
0: Claro, ¿con cuántos puntos, con cuántos puntos te clasificas ya seguro para
12: Fermín,
0: lo que venga después?
12: ¡La pone Jeremy! ¡Qué jugada de España!
24: ¡Qué bonita! ¡Oigo! El pase de Fermín es una maravilla.
12: ¡Qué jugada de España! ¡Qué pelota le pone Fermín a Jeremy! Jeremy la pone al área pequeña, Roberto se tira con todo y ha faltado un pelo de Maldini para meterla ahí.
24: Joder, el pase Fermín me encanta, tú.
12: Buah.
0: Qué jugada. Te voy a decir una cosa, si la hubiera, la ha puesto porque la ha querido poner para que rematara, pero te voy a decir una cosa, si se tira en plancha de cabeza al centro de Fermín, la hubiera podido rematar perfectamente, ¿eh?
12: Al centro de Fermín.
24: cómo va a tirarse en plancha.
0: En plancha, ahí, ahí, ahí. Según va, en plancha. Uf, con la cabeza.
24: Como Percy, el contra nosotros.
12: Otro Dios que van mío a liberar, yo creo. ¿Quién? Miguel Ángel Díaz Bollarizo es a Rodri. Yo tampoco le veo yendo a Croacia, ¿eh?
24: Bueno, hace bien.
13: ¿Partido serio? O sea, no, no, no puede sí ser una desbandada.
12: ¿Qué pasa?
13: ¿Cómo no va a ir?
12: Porque juegue Zubimendi, o sea, no, no serio.
13: Es que va a jugar Zubimendi, pero ¿por qué pero no va a ir?
12: No es serio.
3: No, pero ahí dirán, no menos. Solo, claro, solo no va a estar lesionado, ¿no?
12: Claro, bueno, bueno, vamos a verlo. O tienes un hijo, o un bautizo.
24: Exactamente.
14: Tal igual tiene un hijo en estos días.
12: ¡Uy, qué golazo!
24: ¡Anda!
12: ¡Gol!
24: ¡Hombre, lo quiero así!
7: Su primer tiro a puerta.
12: ¡De la República Checa!
24: ¡Magnífico, hombre!
12: ¡Gol, gol, gol! ¡Le pegó con todo! ¿Quién fue el que le pegó, Chalo? ¿Eh? ¿Quién fue el que la pegó?
14: ¿Puede ser Lama?
3: Es Lama, ¿eh?
12: ¡Es Lama el mío! ¡Es Lama,
24: es
12: Lama!
24: ¡Es Lama!
12: ¡Le pegó, es Lama! ¡Que este es el mejor de largo! ¡Con el 5 a la espalda le pegó, es Lama! ¡Y marca el primero de la República Checa! ¡Qué bueno es Lama! ¡Marca el Lama! ¡Marca los checos! ¡España 2! ¡República Checa 1! ¿Quién me lo iba a decir a mí, Paco? ¡Gol! ¡Gol! ¡Gol! ¡Gol!
24: ¡De Lama!
7: De su primo checo.
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7: Su primer tiro a puerta acaba en gol. Pues los que habían puesto el marcador más apretadito son los únicos que pueden acertar.
0: Espérate, ¿hay alguien con 3-1?
7: No.
3: Yo puse 6-1, pero ya no llego.
7: 4-1
3: no
7: Mansilla.
14: 4-1 puse yo, pero no
24: sé. Ahí alguien con 2-3, ¿eh?
12: Va a acertar Mansilla, va a acertar Mansilla.
14: Ojalá.
12: Ya verás.
14: Sí, jamón sí para mí.
12: Ya lo verás. Oye, ya verás,
24: la ha pegado muy bien, ¿eh?
0: Yo si no la pega fenomenal, más allá del palo largo. Corner.
24: Ahora le van a meter dos más por haber encabronado. Sí,
0: bueno. No sé, yo creo que de todas formas, yo creo que España. Sí, Paco, yo pienso lo mismo que tú. Para mí que está saturada, fíjate ya. Le sobra hasta el partido.
3: En la segunda parte de España. Bueno,
0: saturada, sí. Julito.
24: No, pero cuando fuera de casa, el balón, público pero en contra te motiva y tal. Aquí es, ya está adormecido, Paco, hasta el estadio.
0: Cuando tienes tanta superioridad y los partidos son como los que estamos viendo, yo entiendo que al final te tienes que relajar. Si es que es normal, si es que es imposible.
12: Bueno, corrige el VAR al árbitro. Había dos córner, le ponen puerta. Es otra de las normas nuevas del Nuevo Testamento, Pedrito.
9: Exactamente. Pueden corregir eso, pero no al revés.
12: Es acojonante, ¿no?
24: Sí, sí, sí.
0: Eso, pero no al revés.
12: Eso, pero no al revés. A mí eso me parece hasta chistoso.
3: Va a meter otros dos cambios la República Checa.
14: Me parecen Sadilek, que es un mediocentro, y Buja, Bucha, que es el que decía Paco antes, que es el otro, que también es centrocampista.
0: Han visto que han metido gol, han dicho lo mismo. Bueno,
3: se han metido en el partido ellos. Claro. Se han metido en el partido, ¿eh?
12: Esto no te lo esperabas tú, Maldini.
3: No, la verdad que no, hombre, el tiempo estaba, era un partido bastante ya resuelto y resuelto no está.
12: Internacionales y tal, pero luego no lo operabas esto, ¿eh?
3: No, no.
12: Cuidado, oye. Iván Fresneda, pelota para David Raya. Raya con el balón, golpea a Raya, no tiene un buen día Raya. ¡Ay, Raya!
0: ¡Ay, ay, ay!
12: Menos mal, porque el tiro de Bellinger lo atrapó Raya.
24: En el Arsenal alguna de estas hace, ¿eh?
14: Sí, sí.
12: Porque no, es que no tiene buen día. Ha tenido otro error en la primera parte con los pies.
14: Justo, ha dicho Millán, cada dos partidos una. Iba a decir yo una media parecida, sí.
0: De todas formas, nos han hecho gol.
12: Le ha golpeado dos veces mal y tiene un gran golpeo con el pie de Raya, ¿eh?
0: Que juega muy bien al fútbol, sí. Este juega muy bien al fútbol. De todas formas, nos han marcado los tres partidos. Escucha, Guas, en el Mundial nos han hecho un gol y en tres partidos aquí nos han hecho un gol. Esto está cambiando,
12: ¿eh? Los dos, es que Inglaterra, ¿eh?
0: Bueno, ya, o sea, quiere decir que los tres partidos nos han marcado.
12: Por tanto, no hay que disolver bien, ¿eh? A la selección, ¿eh?
0: Manolo, la no cosa. Estamos tan bien al final, ¿eh? Yo creo que estamos concediendo mucho, ¿eh?
12: Va Fermín, vuelve a jugar en banda derecha para Víctor. Víctor, entrega el cuero Iván Fresneda, 72 minutos. 2-1, dime la verdad, ¿hay partido? ¿Poli?
0: No, que va.
12: ¿Guas?
24: No, pero que va.
0: Hay partido lo que quiera España. Lo
3: sí,
0: que quiera España.
3: Sí, hombre, sí, sí. Ahí
24: depende
3: sí
24: de lo que se aburren. Si se aburren mucho, igual no se empatan. Si se empatan
12: ¿hay
24: un
12: partido,
24: poquito,
12: pues Heriberto?
15: Depende de la actitud de los meritorios. A ver si se enchufan un poco más.
12: ¿Andreas?
16: Yo creo que sí.
24: ¿Andreas?
12: ¿González?
24: No.
12: ¿Martín? ¿Pedro?
9: No.
12: ¿Bollarizo Díaz?
13: Sí.
12: ¿Acebo Pablo?
3: Sí.
12: ¿Guas Tomás?
24: No, nada, fuera.
12: Bueno, pues fuera. ¿Quién se va fuera? Pablo.
3: Se va Kral, el 21, el del pelo largo. Y entra Sadilek.
24: Sí.
3: Y se va Radosta y entra Bucha. Al final tiene el medio campo titular, ahora sí, con Chef y con Sadilic. Vamos a ver.
0: Es que ahora ha visto posibilidades, Julito, ¿eh? Ha visto, podemos hasta incluso remontar el partido, ha dicho.
3: Una jugada, un balón parado, una jugada aislada, te pueden empatar. Sí, sí. Claro.
13: Va a entrar Zubimendi.
8: También el pobre Santi Denia, estrenarse en la República Checa y que te toque Inglaterra, España y Croacia.
12: Bueno, está en el grupo de los buenos.
13: Pero con resultados dignos, ¿eh?
8: Sí, sí, muy dignos.
12: No, y está en el grupo de los buenos.
7: Y lo bueno es que no se baja. Esta vez. Porque pasas al formato de la Champions en la Liga de Naciones, pero sí.
12: O sea, que vuelva a ser un coñazo, lo que me queda.
2: Va a ser un coñazo.
7: Efectivamente.
2: No, coñazo.
7: A mí, es que esto de las divisiones. Ahora, cuando nos toque un Gibraltar al hueso, bueno, eso lo evitarán políticamente en el sorteo.
12: No, pero no creo. No va a ser un solo grupo.
7: No, es una Champions, entonces te tocarán dos muy malos, dos malos, dos medio buenos y dos decentes.
9: Sí, pero no están todas las selecciones, o sea, las peores selecciones no están.
7: No, ¿no? Entran, ¿eh? No, claro, San Marino no llega a esto.
9: No llega,
12: no.
9: Vaya, con 36 pues, queda a mí eso fuera me unas parece, 20 todavía.
7: A mí eso me parece injusto, San Marino tiene el mismo derecho.
12: No, se quedan
7: 20
12: y pico fuera, ¿eh?
9: Sí, por eso.
7: Yo voy a protestar. San Marino tiene el derecho a jugar contra España.
9: 55 creo, federaciones, creo.
12: Quedan 20 fuera casi.
13: No, ahora en diciembre creo que se sortea el grupo de clasificación para la Eurocopa. Que se jugará a partir de septiembre del año que viene.
12: ¿Cuántos entrarán en el grupo, Miguelito?
13: Pues supongo que 5, ¿no?
12: ¿Cuántos se clasificarán?
13: Pues el primero y el segundo.
7: 4. Sí, 4.
13: Aunque sí,
7: y el quinto mundial va a una repesca.
13: Si el récord de participantes, los dos primeros.
7: Oye, sería bonito eso de. Escucha, Manolo, un grupo que haya 5 y 4 se clasifican y el quinto la repesca.
3: Ahora, va a ver. Es en Inglaterra, ¿no? La Eurocopa, Inglaterra es, ¿no?
7: Va a haber un año, el 29, que España se va a hinchar a jugar amistosos, ¿no? Porque estás clasificado ya para.
9: Sí, claro, los que juegan el mundial.
12: Bueno, depende, directamente, Paco. Depende si lo organizamos.
2: No, es posible que no, ¿eh?
9: Lo que no se me imagino
12: puede que
9: sí.
12: Digamos que no lo organizamos, tenemos que ir a la fase de clasificación.
7: Pero, y escucha, ¿y los tres sudamericanos?
9: Eso es lo que te estaba.
7: ¿Cómo se queda el grupo ese de 9?
9: Yo creo que
7: será el grupo de 6.
12: Creo que van a coger países
8: van
12: de
8: 5 y
12: van
8: a la repesca. Claro, son 10, quitas 3.
2: Oye, pero os reís de lo que es una vergüenza.
9: Nah, es de coña.
2: Es de coña.
9: La Confederación Sudamericana de Fútbol no sabe lo que hacer con la clasificación ya.
2: No saben, claro.
9: No sabe. ¿Qué hacemos para darle interés a esto?
2: Posible.
9: Si es que se clasifican todos menos Copa América, la repesca.
2: La Copa América juega lo mismo. Chile, Uruguay, partido 554 de la era moderna.
7: Vosotros os habéis reído de mí porque yo he dicho que deberían ir todos los equipos del mundo y esto terminará siguiendo todos los equipos del mundo.
2: Sí, que sí.
9: Te faltaba por decir eso ahora.
7: No, es que un mundial tendría que ser. Cuando tú hablas de un mundial, tiene que ser un mundial de todos los equipos, que dure 3 o 4 años el mundial. Y luego empieza la liga otra vez. Cuando pase el mundial, empieza la liga.
9: Claro. Pero, Poli, si en realidad es eso lo que sucede.
7: Claro.
9: Porque el mundial se juega en un mes de cada 4 años. Pero el mundial empieza realmente 3 años antes.
12: Al mundial de Marruecos, ¿cuántas selecciones van a ir?
13: 82.
7: Deberían ir 200.
9: La FIFA
7: 300.
9: Está pensando llevar 64.
7: Sí. Si no quitan la final, hay que boicotear eso.
9: Yo estoy muy confiado en que no nos la quitan. Ahora, si nos la quitan,
7: te la van a quitar.
9: Nos tenemos que retirar del.
7: No, Pedrito, que te la van a quitar, hazme caso, que te la van a quitar. Sí,
9: Yo no jugaría
7: el mundial. Yo, como no selección quiere. Campeona, España se debería de retirar. Si nos quitan la final, yo me retiraría.
12: Vamos con el cambio.
13: Bueno, pues se va el capitán Rodri Hernández, que le da el brazalete de capitán a Mikel Merino. Que no sé si tiene más partidos Merino que Laporte. Vamos a ver ahora quién se lo queda.
12: 5 segundos, ¿no ves el cambio? 5 segundos.
13: Y pues le va a poner Merino el brazalete a Laporte. Primera vez capitán del futbolista del Athletic. Entra Martín Zubimendi. Agotamos los 5 cambios.
8: De pie, ¿eh? De pie el Carlos Tartiere para ovacionar a Rodri, cuando además se confirma el número de asistencia, 28.515 de los 30.500 que da el Tartiere. Así que muy, muy buena entrada para la selección, bueno, de pie el Tartiere.
12: Me confirman que aunque ponga 28.000 es que es lleno, porque han tenido que reducir un número de aforo. Sí. O sea que
7: con
12: realmente.
7: Seguridad.
8: Con seguridad. Sí,
7: sí, porque cuando va Miguelito o gente peligrosa, reducen siempre el aforo.
13: No me extraña.
12: Es decir, ahora, cuando Miguelito ha dicho que se le ha perdido la mochila. Tú imagínate en un partido con la policía, una mochila desaparecida.
13: Ahí es cuando han empezado a reducir el aforo.
7: Lo peor es estar cerca de Miguelito después de haberse zampado una fabada. O sea, es que hay que.
12: Bueno, sabes que le hemos sacado de la cabina, ¿no, Paco? Muy importante.
7: Bien, me parece lógico y natural.
12: Hombre.
7: Dicho que llevaba unos colores en las mejillas, llevaba unos colores Miguelito. Me han dicho que la gente de cerca está con mascarillas. Sí. Y digo, será por el miedo al COVID.
12: Por el COVID. Bueno, el pobre Pablo Acebo, que estaba tan ilusionado con nuestra llegada, cuando llegó Miguelito lo ha matado. ¡Ahí va la pelota! ¡Uy, qué patada ha pegado Víctor, niño! ¡Falta de Víctor! Falta es que clara.
16: Se ha vuelto violento.
12: Están tomando toda la coña que empieza a llegar tarde. Víctor, no me toques a Lama, ¿eh?
3: Sí, hay que meter otro, por si acaso.
16: Sí, sí, sí, sí. Sería lógico.
3: Hay que meter otro, por si acaso.
16: Sí.
12: Maldini.
3: El partido. Dime.
12: ¿Qué vas a hacer hoy?
3: Pues me
16: ¿vuelves
3: me
16: a España a hoy
3: con,
16: o no?
3: Me voy a cenar con Paco, el del timón de Roche, pero no al timón de Roche. Vamos a otro sitio. Vamos a
2: quedar después. Lleva a ser más pesado
12: para simular, ¿no?
21: Madre mía.
3: Para disimular, sí, o sea,
24: le van a meter en los carnavales a Maldini. No, no, sí, bueno, que no te vacilo, que es la idea de Paquito Timón.
3: Es la idea de Paco, pero no puedo.
24: En la calle, ¿no? En las callejeras. Sí, la chirigota.
16: Ah, sí, que le metan en la calle.
24: La comparsa de Paco. No, un coro, tiene un coro callejero.
3: Tiene un coro, tiene un coro. Sí, ¿dónde está?
12: ¡Uy! ¡Raya, qué error de Raya! ¡Gol! ¡Gol, gol, gol, gol, gol, gol!
17: ¡No, no, no! ¡Lo anula!
12: ¡Pero mal! ¡Mira lo que le acaba de anular!
17: Y amarilla. Amarilla para un jugador de la República Checa.
12: Para central.
17: Para Krejci, efectivamente, para el capitán. Lo ha anulado, vamos a ver por qué.
12: Está protestando Santi Denia, que no lo entiende.
2: ¡Qué error de hemos robado a los chicos!
24: Pero escucha, no hay fuera de juego en el tío que remacha el gol, ¿eh?
12: Pero no, no, no, no, ha pitado, Paco, ha pitado falta.
17: Lo está mirando, ¿eh? Lo está mirando. No ha sacado
12: ha
17: España todavía.
12: Falta de el aquí que
16: rival, remata, ¿no?
12: Lo está mirando no, el del VAR. Para mí es gol, claro, ¿eh?
18: Sí, pero no va a cambiar la decisión porque lo que ha pitado el árbitro
17: falta,
18: existe.
17: No, no, falta, falta. No,
18: existe. Otra cosa es que no se suele pitar, pero hay un jugador checo que está bloqueando la acción defensiva de un jugador español.
24: Nah, una bacala infame. Sí, que escucha venidas, hordas internacionales. La primera vez que me digáis Raya es el mejor portero de España,
16: lo es.
24: Os lo recordaré.
16: Pero creo que no va a jugar más.
24: Estoy contigo. Yo no sé por qué han anulado el gol. Yo me alegro y estoy feliz, pero no sé por qué han anulado.
12: Porque el árbitro se ha inventado una falta, ¿no? Sí,
24: parece una obstrucción.
18: La falta existe en reglamentariamente, ¿dónde? Pero es cierto que se pita una entre un millón y nos ha tocado a nosotros.
24: Pero mira, Pedrito, ¿dónde existe la falta? Que yo no veo falta.
18: Hay un jugador que no deja que un jugador español defienda la jugada. Porque le está agarrando. Pero
12: a
18: que eso
12: todo
18: no se pita
12: esto,
18: nunca.
12: Toma guapes como los del tren de Glasgow eran hermanos.
2: Pero escúchame, que tiene arte que vos mangabros, checos, el equipo B.
24: Sí, sí, sí.
2: Es que somos una cosa. Es consustancial.
24: Mira, están
2: nuestro.
24: Repitiendo la falta. Es un agarrón al Lenormand. Al Lenormand.
15: Claro, es al revés.
19: Sí, pero que es bastante claro, ¿no? La
24: sí, sí, sí, sí.
18: Es decir,
12: habría que marcar otro. Bueno,
18: bueno. ¿Que eso haya influido en la jugada? Pues a lo mejor no. Pero el agarrón es muy evidente, también sí.
15: Y estaba mirando ahí el árbitro, además.
12: Y la pone arriba. Saca de cabeza. Ya lo
2: ves. Hemos mangado los chicos.
24: Sí. Oye, ganamos bien a Inglaterra en Wembley y a Croacia. Vamos. Y vamos a mangarles a los chicos.
16: Lenormand es un crack, porque se ha podido ir y no se ha querido ir del jugador porque estaba encantado como estaba agarrándose los dos. Y además no intervenía en la jugada para nada, Lenormand.
12: También es que esto entra dentro del espectáculo, ¿eh?
16: Exactamente.
12: Atracar también es un espectáculo. También
2: oye,
3: la segunda parte de España es flojita.
24: El griego también ha probado la fabada.
16: Sí, sí, sí, sí, sí, seguro. Seguro.
12: Maldini,
16: este es el que había dicho
12: ya.
16: Pedrito que era el bueno de los griegos, ¿no?
12: Ya, Maldini, deja de criticar ya al que no es tu país, porque tú has dicho que estás en Cádiz y que son los de España. Deja de criticar a España, por favor, Maldini.
2: Oye, yo es que no recuerdo que hayamos mangado así.
12: Cuidado, tiempo, ¿eh? ¿No? Otro error de España en defensa. Bien, uy, Merino.
3: Casi vamos a pedir la hora ya, ¿no?
24: Se ha ido el equipo del partido y ya da igual. Sí, hasta ni con cinco cambios se ha conseguido meter, ¿eh?
16: No, Paco, es que se ha ido en el primer tiempo.
17: Amarilla, sí, clara, para un jugador de la República Checa. Creo que es para Macek.
12: El de la máscara.
19: No, para Sadilek, el 8, Sadilek.
17: No, para Sadilek, para el de la máscara, sí. Eso es.
12: Sadilek.
17: Amarilla para Sadilek.
12: ¿Era clara la amarilla, Pedro?
18: Sí, la ha venido un poquito.
19: Él se sabe culpable, ¿eh?
12: Yo creo que le tenía que haber metido más. Sí, ya que hemos robado, vamos a robar del todo.
16: Pero ha sido por la máscara, ¿eh? Por llevar la máscara es como la ha pegado, ¿eh? Por eso la ha pegado. Jeremy
12: Pino le ha dado, ¿eh?
19: Buen viaje. Bien, bien. Bien pegado.
16: Sí, sí. Bocata, bueno. La máscara. Mira la máscara. Si no ve el pobre hombre, no sabe ni por dónde anda.
12: Ya que robas, vas, ahí yo hubiera sacado la roja para que sea el atraco perfecto.
16: No, totalmente.
2: No, pero lo que, ya. Escúchame, me dice Alfredo que es verdad. Nos pita como campeones del mundo. Claro, esto parece el campeón, coño. Sí. Bueno, mejor, es una cosa de locos.
16: Como tiene que ser.
12: Pero eso le pasa a todos los equipos grandes, ¿eh?
2: Sí, sí, son campeones del mundo.
12: A los equipos grandes les pitan siempre con respeto.
2: Y otra cosa que no tienes valor de decir y te la estás callando. Han robado a los blancos una vez más.
16: Exactamente, exactamente.
2: Toma, dama, toma.
16: Vas de Jambi con el dedo
2: así. Estáis ahí con la coñita tal y cual. ¡Vamos a lo Moya!
16: Exacto.
12: Mira, Santi. Mira, Santi, claro.
2: Vamos, Santi, te han robado.
17: Está enfadado, Santi.
15: No das ni una, le acaba de decir al árbitro. No das ni una.
16: Vete a la M.
15: Vete a la M ya. Sí, eso quiso
3: me está mosqueado con razón.
24: Supongo que el griego no entiende español.
12: La M, ¿qué es? La mierda. La M30.
0: entre nosotros es un atraco en toda regla. Es que no tiene nada que ver la jugada con nada, nada. No tiene nada que ver la jugada con nada.
17: Le tira el cuarto árbitro frito, Santi Denia. Lo tiene.
24: Raya se cambia. Raya se cambia la camiseta.
12: Además,
24: con el árbitro.
12: Cuidadito, cuidadito, sí. Miguelito, que Santi Denia es muy rajón, ¿eh? Ya lo verás. Sí. Vamos. Lo más fuerte que ha hecho en su vida. Buenos días. Ahí va la pelota. Raya atrapa.
18: De jugador rascaba, ¿eh?
0: Sí.
12: Bueno.
0: Estoy pensando ahora, no.
12: No era, no, vamos, no era
24: Juan Malope, su compañero.
15: No le dejaba mucho López que rascar, tampoco.
0: No.
12: Además, la pareja era Santi Solozábal, era la pareja de central.
17: Siempre.
12: Bueno, pues España ya lo que quiere es que esto no acabe, Miguelito, como tú, ¿eh?
0: Hace sí, mucho tiempo, Manolo.
13: Cuidado porque esto no está acabado, ¿eh?
12: No, claro que no.
13: Y podría llegar a peligrar el primer puesto si la República Checa empata.
12: Ojo con la.

0: por Santi, vamos a ver. Amarilla, Santi.
1: Sí, amarilla. Le dice que no, Santi Denia, como diciendo no, no, no, pero...
2: El agarrón a Roberto es claro, amarilla, continuado, repetido, pide un ataque que puede ser peligroso, o sea, es muy amarilla.
0: Sí, sí, el problema es que le ha sacado anteriormente una amarilla.
3: La amarilla por la protesta del gol.
0: Por la falta del gol.
2: No, pero no es por la falta, es por la protesta. Él no es el que hace la falta. Ha ido a pegarle un berrido a la cara.
0: Porque le protestó en la cara. Pues fíjate, para que vea Santi lo que es.
4: Vaya cabreo que lleva, ¿eh?
3: ¿Cómo no va a llevar cabreo? Tú imagínate para él lo que hubiera supuesto empatar con España.
5: Hombre.
3: Vamos, por Dios.
0: Bueno, pues queremos que se acabe. Aunque Miguelito dice que no.
6: No, sí, que se acabe, pero que gane España.
3: Vale. Emanolo Saizcola son los dos jugadores con más tarjetas rojas en la historia del Atlético de Madrid.
0: ¿Quiénes son?
3: Tomás Reñones y Santi De.
2: Anda.
4: ¿Sí?
3: Yo
2: lo de Santi me sorprende. Lo de Tomás, que yo me enfrento a
3: Tomás. Y Santi tenía la mitad de partidos que Tomás.
2: Tomás era extraordinario.
0: Sí, pero también acuérdate que era cuando le dio a Radomir por poner la línea.
3: No, y también es cierto que Tomás jugó bastante tiempo en una época en la que sacaban pocas rojas y Santi tenía. Empezó a jugar ya cuando se acaban muchas rojas.
2: Pero Tomás Reñones, probablemente ninguna de las rojas fuera merecida.
3: Ninguna.
2: No. Eso te lo corrijo. No se las merecía, te lo digo yo. No se las merecía.
5: Serían por protestar. Pero no son.
0: En aquella época, los laterales derechos que había en España no pegaban, ¿eh? Estaba Tomás Reñones, estaba Chendo.
2: Escucha, Manolo, Tomás, o sea, Arteche, Arteche, Ruiz y Clemente. Mira, Manolo, tú eso lo sabrás bien. Ruiz.
0: Espera, que va para Víctor, mete la chuta, Víctor, fuera.
2: ¡Qué pena!
0: ¡La ha tenido Víctor! ¡Ha salido a centímetros de la portería de Kinski! ¡Qué poquito ha faltado! ¡Otro cambio!
1: Sí, se va Klosec, que dio la asistencia en el gol de Slama. Y va a entrar Vític, va a ser el quinto y último cambio en la República Checa.
5: Central, ¿no? Para asegurar el marcador, claro.
4: Pues asegurar, sí, bueno.
2: Oye, perder en tus primeros tres partidos, José García, por poco, con tres bichos.
5: No, y con España, habiendo empatado, no, que la ha empatado a España.
4: Croacia le ganó muy al final, Inglaterra le ganó, se quedó con 10.
7: Yo creo que le han pedido sobre todo que regenere la selección, porque ya se ha visto, claro, en estas convocatorias que le han entrado hombres nuevos, mucho jugador nuevo.
4: Es que el Mundial fue un bochorno, el Mundial fue un bochorno, la República Checa, fue una de las grandes decepciones.
7: Ha estado 6 meses el entrenador, si el anterior estuvo desde diciembre hasta el Mundial solo.
4: Sí.
0: ¡Qué bochorno! Bueno, pues 87 minutos. ¿Te parece la segunda parte bochornosa del que era tu país, Maldini?
4: No, hombre, tanto como bochornosa no, pero vamos, un poquito decepcionante, sí.
0: Hoy tu país ha ganado 4-0 al Leganés, ¿eh?
4: A mi Leganés, no me hables que... Menos mal que no he ido al partido.
0: Tienes dos patrias.
2: No, tres.
0: Cádiz y Leganés.
2: Y el Ceuta.
4: Más. Y el Ceuta.
0: No, sin duda. Ahí estás también. ¡Va la pelota! Tú eres embajador. Ay, ¡uy, la por! ¡Pero madre mía, qué quilombo tenemos ahí atrás! ¡Pero qué error tan grande! Menos mal que lo hemos arreglado. Venga.
2: ¿Va a tener que descontar mucho, Pedrito?
0: Oiga, no. Mía, la patada que le han dado es normal, niño.
3: Tres minutos, Linger, cuatro, ¿sí? Por ahí. ¿Verdad?
2: No, menos mal.
0: Lo ha pegado, pero lo ha pegado Linger bien pegado.
1: Le pide perdón y amarilla. Mira, otra amarilla ahora para Linger, para el extremo izquierdo. Amarilla, otra para la República Checa.
0: Nos estamos cosiendo, Poli.
2: Sí, totalmente. Total y absolutamente, Manolo.
0: Zubimendi, es que... Iván Fresneda. ¡Ay, Fresneda, que la perdemos! Estamos ya, hemos entrado en... ¡Uy, vaya caño de Fermín, niño! ¡Vaya caño de Fermín! ¡Oh! Hemos entrado ya en el fútbol terrenal, ¿eh? Ya jugamos totalmente como todos los demás.
4: Sí,
2: no, pero era... ¿sabes por qué? Una vez que se ha ido la selección, ya volver es muy complicado.
5: Ahora ya es chingue de Tovenia, macho.
0: ¡Uy! ¡Cómo le ha agarrado a Alberto! ¡Se lo ha cargado, eh!
2: ¡Uy, va!
0: ¡Va la pelota para Víctor! ¡Víctor! ¿Por qué no centra Víctor? ¡Le pega a Marino! ¡Gol!
4: ¡Vamos, menos mal!
0: ¡Gol de Merino! ¡Gol de España! ¡Se ha cargado a Roberto! ¡Vamos a ver de qué color es la tarjeta! ¡Marca Merino! ¡Marca España! ¡España 3! ¡Marcó Merino! ¡República Checa 1! Vaya entrada criminal a Roberto. Está buscando a quién ha sido.
1: Y Chalompec.
0: Chalompec le sacará roja o amarilla, Pedro.
3: Pero amarilla mínimo.
0: No, la ha sacado solo amarilla.
2: ¿Qué? Yo creo que le ha dado pena. Le ha dado pena, vamos.
0: Que
2: ahora
0: a mí
2: dicho...
0: el que me da pena es Roberto, que mira dónde está.
6: Jolín, está.

0: levantándose.
1: No, pero no está mal, ¿eh? No está mal.
2: La pilla en el aire.
1: Menos mal que la pilla en el aire.
3: Uno del español y lo mata, y es Paulis. Sí.
4: Es una zancadilla un poco bestia, pero es una zancadilla.
1: Sí, si la jugada no prospera, le saca roja.
5: Sí,
1: pero
5: estoy contigo.
1: Como ha terminado.
6: Amarilla el portero y tal. Bueno.
0: A María Kinski también por protestar. Se está llevando un saco en el final de partido República
1: Checa. Bueno, que no lo hemos celebrado. El tercero de España, como siempre. Merino.
7: Madre mía, cómo se está calentando el partido.
1: Desde luego.
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1: Entran hasta pegándolas mal, porque ha dado en los dos checos que había por delante.
5: Sí, sí, sí.
7: Bueno, pero Merino es Merino, ¿eh? Merino sí. Vuelve a marcar, cuando lo necesitamos aparece para rescatarnos. Miguelito, ya estás tranquilo tú y el seleccionador.
0: Ya sí, aunque bueno, ahí sigue discutiendo Laporte con el árbitro. Se añaden 4 minutos, creo que lleva 13 goles Merino con la selección española, que es una cifra.
1: Se han pacificado los banquillos.
0: No sé si el árbitro está revisando.
7: Sí,
0: ¿eh?
7: Sí, sí, sí. Espera, espera. Que se está revisando, ¿eh?
1: Se han pacificado los banquillos porque ha habido un momento que ha saltado todo el banquillo español.
0: Ahora sí, Paco, pero saltó el banquillo de España entero, porque además fue al lado de la entrada y saltaron entre los de la República Checa también.
7: Gol, gol. Laporte, como capitán, le estaba diciendo, oye, es que esto nos van a matar, ¿eh? Esto nos van a matar.
5: Yo creo que si no llegas el gol, hubiera sacado roja. A mí me da, fíjate.
1: Seguro.
7: Bueno, pero es que esa es una gilipolle, porque si es roja, es roja.
1: Ya, yo, Manolo, pero como les ha dejado con 9, les ha anulado un gol. Con 10, perdón, les ha anulado un gol. Va, pues ya dice, venga.
5: Pero Paco, la entrada va por él. ¿Has visto cómo levanta
1: hombre,
5: el pie,
1: no,
5: el calzo?
1: No,
5: va por él, pero a por él. Lo que pasa es que no la ha pillado. Gracias a Dios no la ha pillado. Si le llega a pillar, y luego el gol le pega a los dos, como has dicho tú, le pega a los dos jugadores de ellos. Tiene guasa.
7: Bueno, pues toma, toma. De momento lo que tiene es España 9 puntos, Miguelito.
0: Miguelito ya se bajó.
7: Mejor.
0: Sí, sí. 9 puntitos.
7: ¿Se bajó de dónde? ¿De la silla?
0: Sí, de la silla y del ascensor, las dos cosas.
7: Venga, vale. Que otro, coja
8: otro
7: la mochila.
8: Otro que das paso y no está, ¿eh?
2: ¿Se llevó la mochila o no?
8: Qué vergüenza.
7: Otro, sí.
8: Qué vergüenza. Yo aquí estoy, Manolo, yo aquí estoy.
5: Manolo, te están boicoteando, ¿eh? Tienes gente cerca que te boicotea,
7: muy importante,
5: ¿eh?
7: Que coja la mochila.
5: Sí.
7: Va el balón nuevamente para Leonardo Román. Abriendo el esférico para Fran. 9 puntos España. 3 goles a Inglaterra. 4 goles a Croacia. 3 goles a la República Checa, que dan un total de 10.
2: Ah, muy bien.
5: ¿Con cuántos puntos estamos clasificados seguros?
7: 60. Yo creo que ya con 9 estamos clasificados.
2: Si ganamos en Croacia,
4: no, todavía no, porque Croacia está a 6 puntos, claro. No puede ganar el próximo día y ponerse a 3. Pero bueno.
5: Ah, vale, vale.
4: Bueno,
2: si ganamos tenemos 12 y estamos.
7: Croacia tiene 3 puntos ahora mismo, ¿eh?
4: Claro, pues.
7: Y le metimos 4-1. Aunque
4: bueno,
7: nos gane,
4: luego
7: nos tiene
4: que ganar. Quedan 2 partidos, se podría meter. Sí, pero bueno.
7: ¡Penalti! ¡Pítalo!
0: No, pues le va a sacar a María Fermín por tirarse.
7: Sí, amarilla a Fermín.
0: Mira, ahí está, amarilla para Fermín.
7: Era amarilla, sí. Pedros.
2: Fermín lo sabe.
4: Bueno, se pone un brazo. Yo no lo hubiese sacado porque por lo menos el brazo estaba puesto.
7: No
4: es cierto que le hace mucho por tirarse, pero un brazo estaba.
0: Un brazo.
4: Por eso digo que es dejar seguir la jugada, sin más.
5: Le podía haber dislocado la mandíbula, ¿eh? Si le da bien con el brazo, lo mismo.
2: Se ríe problema. Fermín al final.
7: Se ríe Fermín.
5: Se va a reír bien Fermín, si lo Fermín lo sabe.
7: Yo
5: todo
7: también me río de los que pensabais que no íbamos a ganar. ¿Quién pensaba que no íbamos a ganar? Tú, Andrea.
5: Aquí, había algunos, sí, por aquí.
8: ¿Cómo que yo? Si puse 7-1.
7: Te he dicho, Mansilla, que vas a ganar.
2: Voy a, no,
6: le queda un gol, le queda un gol, ¿no?
2: Lama, 3-1 ya no.
7: Va a meter un gol a España todavía, Mansilla.
2: Ah, no creo.
7: Y fíjate lo que es la vida injusta, que un lama le quita a otro lama un jamón. Eso sí que es,
2: es lama, es verdad.
7: Eso sí que es injusto. Bueno, críalos y míralo lo que te hace.
5: Ahí vamos, o sea, que va a quedar desierto el jamón, Manolo. No puede ser eso.
7: ¿Qué vamos a hacer?
5: No, a pasar algo tenemos que hacer. Algo te bueno, que lo manden allí a la redacción.
7: A la Serradero.
2: No, de aquí sale. Y tenerlo
5: de aquí sale.
2: Claro.
7: Bueno, pues Dios nada, mío. Esto se va a acabar.
5: Lo vas a lochear un poquito.
7: Sí, quedan 10 segundos. Pedro, no va a dar nada más, ¿no?
4: No creo.
5: No.
7: Muy bien el griego, ¿no, Pedro?
2: Ya ha dado
7: magnífico. Fotear.
2: Ya ha dado bastante.
4: No nos olvidaremos de ti.
7: Muy bien el griego. El yogur.
5: El griego es un griego, Manolo,
7: la
5: al final.
7: La ensalada, el queso feta, muy bien. El Partenón, todo, el Pireo, todo muy bueno.
3: El griego de Cádiz. Es de Cádiz el griego también.
7: El Madrid tiene que jugar contra un equipo griego, ¿no? ¿Tocar el Olympiacos era o...?
2: Contra el AK Atenas, ¿no?
7: Ah, el AK era algo.
6: Contra el AK, sí.
7: Es griego ese, ¿no?
2: No.
6: Sí, sí.
2: No,
6: sí,
2: es de salvo que se independicen, sí. No.
7: Claro.
2: De aquí a la fecha.
7: Cádiz, Paco. ¡Ojo, capitán! ¡Falta de Víctor! ¡Era el cuarto! ¡Era el cuarto!
0: A Islama. Se estaba quejando Santidenia de que dejara el partido. Mira, final.
7: Se acabó, colorín colorado, los dos entrenadores, Pablo Acebo, se saludan. Don Luis y Santi.
9: Eso es, Luis de la Cope y Santi Denia, los dos fundidos en un abrazo. Ahora también con Pablo Amo, Luis de la Fuente, los cuerpos técnicos que evidentemente se conocen, se quieren, se dan abrazos después de este 3-1. Los jugadores también intercambiando las camisetas, hablando con los colegiados, los jugadores checos, pero todo tranquilo y la gente que no se mueve de las gradas para ovacionar de despedida a la selección.
1: Me mola mucho el cariño Pablo Amo con De la Fuente, pero normalmente cuando un segundo se va de un banquillo es porque se lleva tiros con el primero.
10: Es que le salió una oferta en Qatar, imagino que para él, hombre, era una oportunidad económica y también es el primer entrenador.
1: Bueno, me mola que se tenga ese cariño. Bueno, pues ha acabado lo que se daba, 9 puntos España, 6 Inglaterra, si el martes ganamos en Croacia. ¿En qué ciudad se juega, Manolo?
3: Split.
1: Yugoplástica. Ya estaremos.
3: Ciudad preciosa.
1: Clasificados.
3: ¿Eh? Sí.
1: Resumen del partido. ¿Los mejores con quién nos quedamos?
7: Pues mira, con la primera parte de España, Olmo, Pedri, Rodri, Lamín. Y de Croacia, perdón, de República Checa, con Lama. No me
1: queda. ¿El árbitro que le ponemos?
4: Pues en la primera parte decíamos que los partidos de España suelen ser fáciles, pero claro, en la segunda parte no ha jugado España y se ha complicado. Y el árbitro también.
1: Tiros a puerta 10-2 para España, tiros fuera 7-3 para España, llegadas a la de 23-6 para la República Checa. Todo el ataque de Chequia es en la segunda parte. Faltas 10-13, 3 más de Chequia. Corners 6-0, posesión igual que al descanso en el global, 70-30. Enseguida los mensajes.
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1: Todavía tenemos un partido en juego, no es de fútbol internacional, sino de baloncesto. Es el Manresa-Breogán. Manel.
15: Acaba de empezar el último cuarto con el marcador de Manresa 67, Breogán 89. Partido prácticamente resuelto a falta de finalizar el último cuarto.
1: Oye, ¿qué me dice Evia? ¿Que han prohibido la movilidad desde las 8 de la tarde y te vas a tener que quedar ahí encerrado?
15: Pues sí, porque la verdad es que la previsión que hay en Cataluña para este fin de semana prácticamente es imposible a nivel de meteorológico y hasta incluso mañana también hay partidos, todos los partidos están anulados hasta las 2 de la tarde en sí, cualquier partido en Cataluña.
1: Pero te podrás ir a tu casa, no te vas a quedar durmiendo en la cabina, ¿no?
15: No, hombre, no. Intentaremos llegar a casa.
3: Ya le he dicho que no hay problema, que busque un parque, un árbol o algo y que ahí se puede resguardar perfectamente.
1: No llevas,
3: que por eso no tema.
1: ¿No llevas
3: qué bruto,
1: tienda de campaña de Decathlon?
15: Sí, igualmente conocemos la naturaleza manresana que me han dicho que estará un poco fresca, pero bueno, también está bien.
1: Claro, es lo suyo.
10: Si la mochila de supervivencia, claro.
1: Es tu problema. Vale, pues luego nos cuentas, Manel, que sí que tiempo de juego hasta la una de la madrugada. Ahora haciendo el resumen de este partido y lo que nos ha dejado esta victoria más churriguera de España, aunque la primera parte empezó muy, muy bien. Mensajes, Evia.
3: Cuando habláis de todo menos del partido es porque no estamos haciendo nada. Segunda parte, bacalá total. Al final va a tener razón Manolo, la diferencia la marca tener un crack como Lamine, ha sido salir del equipo y la segunda parte ha sido totalmente distinta. Solo espero que hoy se hayan disipado las dudas de que el portero titular de España tiene que ser siempre Don Unai Simón. Miguelito, te entiendo con el asunto de la mochila, yo me puse a buscar mi móvil y a chillar lo he perdido y estaba hablando con él, con mi hermano, dijo, chico, ¿qué dices? Por favor, que Poli comente el Tracia-Cartago del mes que viene. Cuando Poli jugaba al Mundial lo llamaban la Copa Pangea. Y otro dice que da gusto con Poli porque no sabe historia, pero la recuerda. Paco es del Celtic por católico y claro, Poli del Rangers por protestante. Joder, lo que protesta el tío. Y el último mensaje agradece porque está muy bien tener un día de esos tan horribles y saber que vas a poner la radio para evadirte de los problemas, eso no tiene precio. Gracias, cracks. Gracias, Paco.
1: Perdón, Miguelito, zona mixta, ¿aparecen por ahí o no?
0: De momento no, aquí está muy bien colocado, pero ningún jugador todavía por aquí.
1: No sé si en Teledeporte van a entrevistar ya algún español, si eso pues interrumpiría. Del resto de la jornada europea, salvo el 0-7 de Inglaterra, nada que rascar, ¿no, Millán?
16: No, ha ganado Escocia, que siempre te gusta, Macedonia, 0-2. Y Suiza, 2-1 a Eslovenia. La verdad que no ha sido...
1: Y ha marcado dos goles Oscarsson para Islandia, mi selección.
16: No.
1: Mi selección hoy, por tocar de la nariz.
16: Mi selección hoy, sí. Cada día hay una. Hay que estar muy pendiente.
8: Te va a volver loco, ¿eh?
16: Ay, me va a volver loco algún día esto.
1: Va a hablar Rodri, autor del segundo gol de España.
17: Bueno, muchas gracias. Sí, como dices tú, un partido complicado. Se lo he dicho a Santi, que lo conocemos muy bien, que es un equipo que con el poco tiempo que llevan están muy bien trabajados. Se lo he dicho antes del partido, que... quizás es el equipo con menos nombre del grupo, pero creo que iba a ser uno de los partidos más difíciles y así ha sido. No ha sido tan fácil. Es verdad que, bueno, se han encerrado, nos costaba más como es lógico, pero bueno, hemos tenido situaciones de gol y bueno, hay partidos en los que no puedes generar tanto y en ese sentido el equipo ha conseguido madurar el partido.
18: Pero aún así, 9 cambios hoy respecto al partido del otro día en Sevilla. Cuando la cosa se ponía dura, Mikel Merino hace el 3-1 y respiráis tranquilos. Este equipo, juegue quien juegue, funciona a las mil maravillas.
17: Sí, bueno, muchos cambios, como dices tú, y el equipo sigue rindiendo al máximo nivel. Necesitamos de todos, es la verdad. Necesitamos del buen rendimiento de todos, que estén todos enchufados. Y hoy, ya te digo, los que han salido... Otro gran partido, una nueva victoria y lo que te digo, lo mejor las sensaciones.
18: Tú no marcabas con España desde la Eurocopa, aquel gol contra Georgia, partido complicado también que desatascabas. ¿Qué tal sienta marcar con la roja después de ganar el Mundial?
17: Bueno, siempre especial marcar con la selección. Es verdad que venía de no marcar muchos goles, a ver si vuelvo a encontrar la dinámica. Pero bueno, me anima un poco más a llegar a área, pedir sacar un poquito más en la base, me descolgo un poco más y bueno... Ahí ha llegado un poco la entrada de segunda línea del gol. Y bueno, es importante, todos tenemos que participar en los goles.
18: Capitán, muchas gracias, enhorabuena de nuevo.
17: Venga, gracias.
1: Si este tío con lo que habla o cómo habla, quiero decir, y cómo piensa futbolísticamente, no es entrenador, yo soy cheerleader de los Dallas Cowboys. Cuando se retire, digo.
8: Ay, me encantaría no que fueras cheerleader. Ay, qué sería. Mono.
5: Nos apuntamos todo, Paco, a esos. Uy, qué bien.
1: Es que tiene toda la pinta, toda la pinta.
3: Igual en el Madrid.
4: No para nosotros.
1: Igual en el Madrid. Eso sería un golpe de efecto.
3: Eso, hombre, claro que podría ser.
5: Claro. Sería extraordinario, Guas.
3: Fútbol es fútbol.
5: Y gol como gol.
1: Bueno, ¿qué queréis decir? Arráncate tu poli.
5: Yo creo que tampoco le podemos pedir a la selección que haga lo que viene haciendo. Es que a mí me parece ya extraño. Te lo juro, aunque dure un tiempo ya, 45 minutos. Jugar al fútbol como juega este equipo, cuando tiene que ganar, cuando tiene que empezar los partidos, como lo hace y cómo lo desarrolla, yo no veo a ninguna selección. Mira que estamos viendo ahora jugar a muchas selecciones, la veo bien, que tienen jugadores muy buenos, que pueden jugar al fútbol, que hacen goles, lo que tú quieras, pero con la determinación que lo hace España, no. Por eso te digo que pedirles que estén al 100% todos los partidos y pedirle que todos los tiempos sean iguales y que todo, cuando están jugando, todo sea perfecto, yo te digo que en algún momento tienen que bajar el ritmo. No puede ser, yo no sé si va a ser ahora, será dentro de un mes... Pero yo te lo digo la verdad, sinceramente. Luego hace los cambios y da igual, el equipo no se resiente en eso. Puedes quitar un jugador de una manera, otro de otra, uno veloz, otro más lento, otro que juega al fútbol, otro que se va para defender. Da igual, es que hagan lo que haga esta selección cuando quiere y no se deja ir. Yo creo que es imparable en todos los aspectos.
1: Oye,
5: por lo tanto,
1: una duda que me ha entrado. El próximo parón de selecciones, este ha sido de 4 partidos. El próximo es de 2.
18: Dos.
1: De 8.
4: De 2. Por noviembre, 2 partidos.
1: O sea, además 2. No. Cerramos no, pues. Liga Naciones y luego ya a empezar la clasificación de la Eurocopa.
4: En marzo, no, empiezan los cuartos de final de la Liga de Naciones.
1: Bueno, claro,
4: y luego ya, al final de la temporada, la fase final.
1: O sea, ¿cuántos parones quedan
18: este
1: entonces?
18: Año es todo
1: Nation. Que la fase final, cuando dicen quién la hace, porque España la ha pedido con Madrid y Valladolid, ¿no?
18: Sí,
4: sí, pero tienes cuando, que clasificarte para
7: cuando Paco se clasifiquen los cuatro.
1: Ah, vale.
7: España ya da por hecho que se va a meter y ya va a presentar su candidatura. Ya saben, Madrid y Valladolid, las dos sedes.
1: Vale. ¿Qué quiere decir Maldini?
19: Bueno, se puede entender que la segunda parte ha sido floja, se ha ido Lamine Yamal, se han ido jugadores clave. Cuando te sientes tan superior, pues bajas un poco el nivel. El segundo tiempo de España no ha sido bueno, ha tenido mucho balón, pero es verdad que ha peligrado incluso el triunfo con ese gol mal anulado a la República Checa. Pero bueno, España ha hecho un buen primer tiempo, Lamine Yamal ahora mismo está en un momento de forma impresionante, bendecido completamente, me ha encantado Rodri. Y España, sin hacer un partido brillantísimo como otras veces, ha ganado, yo creo que al final, con justicia y con relativa comodidad. Así que este equipo ahora mismo sigue haciendo pleno y es intratable. Y la sensación es que cuanto mejor sea el rival, España va a crecer y le va a seguir ganando igual como pasó en Wembley, ¿no?
1: ¿Gran Guas?
3: Sí, bueno, claro que estas historias vienen. Pero claro, yo estaba pensando, hasta así ganas.
5: Exactamente.
3: Claro, entonces sí, claro. Tú ves... te sientas ahí y ves, dices, bueno, hay unos que están con los amistosillos, Brasil, ahí se va la India, tal cual, pum, Alemania, Klopp, lo otro, tal. Y dices, con la edad que tienen estos chicos y cómo funciona, y con lo deprisa que pasa el tiempo, porque tú vas a jugar la final esta de la Liga de las Naciones ya, en 2 años hay Eurocopa. Claro, es que puedes soñar en cualquier cosa. Hay mucha selección por rehacerse, y lejísimos, y estos tíos que dices, hoy mismo han jugado, ¿qué? Media parte y 5 minutos, 10 minutos de la otra. 3-1. Chicos, es algo como... Ha acabado con una cosa tremenda del fútbol, que yo es una cosa que me excitaba mucho, que es el sufrimiento. ¿Tú cuándo haces que te pones, hombre, más allá de la tensión de un mundial y demás, ¿no? ¿Desde cuándo no sufres con España? Coño, es una superioridad aplastante y poco
1: sí,
3: vista.
1: Sí, sí. Sí. Casi no parece fútbol, el fútbol es algo no que nos hace fútbol, sufrir normalmente.
3: No, claro, que lo que te gusta, aquellas cosas, coño, las remontadas, el tal cual, un equipo superior que tú le ganas, y dices, coño, pues si usted es superior, ¿qué te puede ser? Inglaterra, en un momento determinado.
1: Oye, bueno, que más sabía yo, viene el porro de la próxima Liga de las Naciones. Yo pensaba que eran toda Europa, ya me ha dicho Lama que no, 36 equipos. Pensaba que eran 36 equipos y ahora me dice Millán que no, que son dos grupos de 18.
16: El grupo A, digamos, donde los estamos buenos. Nosotros, los buenos, son 18 equipos.
1: Ah, o y sea, eso, no juegas con un Macedonia.
16: No, y luego eso se divide en subgrupos de 6. Y entonces tú luego juegas 2 partidos contra los de un grupo, 2 partidos contra los de otro... Y contra el de tu grupo, un partido a ida y vuelta. Es decir, juegas como 2 partidos contra cada uno de los grupos. Sí, es un lío. Ya para el 2028 ya no
19: vaya lío, macho.
1: Yo me ahora mismo. Yo ya no sé.
19: Nos hemos acostumbrado a la Champions. No sé,
1: pero escucha, pero para que luego haya cuartos, semis y final.
16: Correcto. Luego, en realidad son exactamente los mismos partidos, pero para intentar darle un formato más atractivo.
19: Bueno.
5: Total, que no nos hemos enterado de nada.
1: yo
16: no lo voy a repetir de aquí al 2028.
5: No lo repitas porque yo me he liado del todo ya. Yo ya me he liado del todo.
3: Yo de poco, la verdad.
5: Yo ya no sé qué estamos jugando. ¿Cuántos parones tiene entonces este año esto? Yo pensaba que ya no había más parones, te lo digo sinceramente.
4: Y hay otro dentro de un mes.
5: Otro
4: y luego ya hasta marzo.
19: En diciembre ya no hay parón, ¿no? En diciembre ya no hay parón.
5: Sí, Navidad, sí, el de Navidad. Marzo. El de Navidad, Julito.
1: Basta
5: de Navidad.
1: Ya.
5: ¿El de noviembre cuándo es?
0: Noviembre y marzo.
1: ¿Cuándo es el parón de noviembre, la fecha de noviembre?
16: 18, por ahí.
0: El 15 es el último partido en el Metropolitano. Supongo que el 11 o el 12.
4: Dentro de 5 semanas.
5: Pero que es el mes que viene, te iba a decir. Es el mes que viene otra vez, otro parón.
16: Está quedando clarísimo.
19: Sí, claro.
1: Estamos enredando el calendario lo suficientemente bien para que nadie se entere.
5: Claro, exactamente. Pero ¿cómo se va a enterar alguien?
3: Yo creo que el próximo partido es...
4: un montón de jornadas de Liga Campeones.
3: Es cheque a Villarreal el próximo partido. Cheque a Villarreal.
19: No, ahora hay Champions 2 semanas seguidas, que eso tampoco era habitual.
5: No me digas que hay Champions por fin. 2 semanas seguidas.
19: 2 semanas seguidas.
1: Mira, ahora eso me parece mucho. Que hoy debutaba en esta selección campeona del mundo.
3: Fran San Lorenzo Liverpool.
20: Y antes, sobre todo con una campeona del mundo aquí en casa en Oviedo, la afición. Nada, darles las gracias por el apoyo, por el cariño que siempre muestran. Y en lo individual, muy contento por volver aquí, por participar y tratar de ayudar al equipo.
21: El partido se complicaba en la segunda parte, ha habido momentos de un resultado más ajustado con el gol de los checos, finalmente Mikel hace el 3-1 y respiramos todos tranquilos, pero por dentro ha habido momentos más complicados de lo que igual pensábamos.
20: Bueno, al final aquí no hay partidos fáciles, es verdad que bueno, se ha apretado un poquito en la segunda parte, pero bueno, al final los cambios también ayudan mucho y eso es lo importante que es el grupo para nosotros.
1: Pues mira, Fran García, le escuchamos mejor contigo que con el compañero de la tele, ¿no?
0: Sí. Sí, Fran García, que debutó en 2023 y que 3 años después ha vuelto a la selección.
1: Fran, tenía que decir algo distinto.
0: 3 años y medio después estás aquí otra vez en la selección. Supongo que feliz, aunque en la segunda parte ha costado un poco más de la cuenta.
20: Bueno, al final los rivales también juegan, sabemos de la importancia que tiene este campeonato, aunque sea nuevo. Y bueno, al final sabíamos que la importancia del partido era hacer 3 de 3, se ha conseguido, así que contento también por la vuelta a la selección.
4: Llegaste de los últimos y sin embargo has tenido titularidad en un partido, ¿quién te lo iba a decir hace prácticamente una semana?
20: Bueno, no, la verdad que me pilla por sorpresa, como decía anteriormente, pero muy feliz de volver aquí, de ayudar al grupo y sumar minutos.
1: Bueno, pues esto es lo que dice Fran García. ¿Os quedáis con ganas de decir algo más, Poli, desde Sevilla?
5: Nada, que he disfrutado como un cochino en un charco.
1: Hasta luego, Poli. ¿Algo más, Maldini, desde Cádiz?
19: Nada, que vamos a ver qué pasa en Croacia, que los croatas llegarán un poquito calentitos después de meterle 7 a Inglaterra hoy, pero bueno, España debe ganar. Me imagino que la Lamine Yamal ese día no será titular.
1: Hoy tenían el estadio cerrado, o sea, perdón, tenían una sanción de UEFA por la que no podían meter público, pero esa sanción sí, al parecer excluía a los menores de 15 años, y nos ha contado Millán que han llenado el campo de gente de 15 años.
19: Sí, en todos niños, sí.
1: ¿La
19: sí,
1: sanción sí, sigue siendo efectiva para el partido de España o ahí ya entrarán adultos a berrear?
16: Yo creo que era solo este partido.
1: Solo uno, vale, vale.
16: No sé si después de hacerles el truqui lo amplían, pero vamos.
1: ¿Algo más desde Barcelona, Gran Guas?
3: Nada más, querido, un abrazo muy fuerte.
1: Beso para todos. Mañana hay tiempo de juego. Chao. Bueno, mañana tenemos todo el día. A las 9 de la mañana damos en cope.es la Fórmula 1. El gran premio de Bahrein que se hace en Malasia. Las cosas son así. Luego a las 3 de la tarde Cope GP. 4 de la tarde Hora Maldini. Y luego tiempo de juego desde las 5 de la tarde con Segunda División y con todo lo que haya. Vamos a escuchar por lo menos una reflexión de Santidenia, que habla con los compañeros de la tele, a ver si está muy enfadado.
2: Estar mucho en línea, ¿qué te decía?
6: No, bueno, que pensaba que era falta, no la he visto, pues seguramente es falta porque se la han revisado, será falta, no, pero decirte que muy orgulloso del equipo, creo que...
1: Vale, no está protestón, el entrenador español, ahora seleccionador de Chequia.
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1: Hoy me voy a despedir. Bueno, sigue tiempo de juego hasta la 1 de la madrugada, enseguida con Corrochano y con más protagonistas del partido del Tartiere. Hoy me voy a despedir con una canción que la tengo yo mucho cariño. Se van a reír estos cuando diga de lo que es. ¿Eh? Es una canción, en teoría, cantada por un cowboy, por un vaquero, que al final del día, de un día largo de trabajo, tiene reunido al ganado y se tumba a dormir al aire libre y sueña con volver a ver a su mujer. Así que con esta me despido. Es hora de que el cowboy se vaya a soñar. Gracias por elegir la radio.

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0: ¿qué tal? ¿Cómo están? Buenas noches, bienvenidos a este último tramo de Tiempo de Juego. Lo acaban de escuchar, acaba de terminar el España 3, Chequia 1. Lamine, Rodri y Merino para España. España sigue ganando. Tres partidos, tres victorias, tres partidos, 10 goles. Lo siguiente es el próximo martes en Split contra Croacia. Allí podemos certificar nuestra clasificación para los cuartos de final de esta Liga de Naciones. En el otro partido de nuestro grupo, que se ha jugado a las 6 de la tarde, Inglaterra ha ganado 7-0 en Croacia. 7-0. Ha marcado uno Bellingham, otro Gordon, los jugadores que juegan en España. Y Kane ha hecho 2, por ejemplo. Enseguida estamos allí en el Carlos Tartiere con Manolo Lama, con Miguelito, con Pablo Acebo para escuchar protagonistas y hablar del partido. Antes les resumo otras noticias del día. Ha habido jornada en segunda división. Albacete 1, Eibar 3. Han destituido a Alberto González, entrenador del Albacete. Almería 2, Burgos 1 y Cádiz 4, Leganés 0. Se ha aplazado por el mal tiempo, que hay mucho mal tiempo en Cataluña, el Sabadell Andorra. Mañana hay un Castellón-Ceuta, porque por arriba es líder el Eibar, que tiene 21 puntos, y luego viene el Castellón con 19. El clásico femenino, el Barça-Real Madrid, que estaba fijado mañana a las 5 de la tarde, tiene hora fijada ahora a las 7 de la tarde. A ver si pasa el gran temporal que hay en Cataluña. Fórmula 1, Gran Premio de Bahrein, en Sepang, en Malasia. Verstappen-Hamilton, esa es la primera línea de salida. Los dos españoles se han metido en la Q2. Alonso va a salir 12º y Carlos Sainz 13º. La mejor clasificación de los dos españoles conjunta. Motos en Japón, en Motegi, Mar Márquez ha ganado el sprint. La pole es para Jorge Martín, que es líder del Mundial, pero solo le saca ya 7 puntos a Mar Márquez. Y en Tokio, en Japón también, ha ganado Alcaraz a Arnaldi. Mañana juega contra Shapovalov. Y a esta hora todavía hay un partido de baloncesto. Se ha aplazado uno, el de Juventud, pero Unicaja le ha ganado a Tenerife. Y está en juego el Manresa-Breogán. A ver cómo va el partido. Está en el último cuarto. Manel Espósito.
1: Queda algo rochado. De hecho, es el único partido que se está jugando y se ha jugado hoy en Cataluña. A 2:14 para finalizar el encuentro. Manresa 88, Breogán 101.
0: Iremos para el... Me has dicho que todavía no ha terminado, ¿no, Manel?
1: Dos minutos vale. Quedan.
0: Enseguida volvemos ahí para cantar el final y para contar cómo sale de allí, cómo sale la gente. ¿Hay mucha gente en el Nou Congost o no?
1: El partido es que ya estaba bastante sentenciado desde hace varios minutos con 20 arriba Breogán, entonces se ha despejado bastante, media entrada.
0: O sea que la gente se ha ido a refugiarse en casa por el mal tiempo que hay en Cataluña. Bueno, con todo esto, por supuesto, aquí comienza el último tramo de Tiempo de Juego.

0: estamos ahí.
1: Vaya gol.
2: Sigue Rodri, abre para Pedri. Pedri se mete, se la deja Roberto, chuta Rodri. ¡Gol! Centra
3: Víctor, le pega
2: Marino.
3: Vamos, menos mal.
2: Gol, Marino, marca España. España 3, marcó Merino. República Checa 1.
4: Siguen saliendo los protagonistas en el Carlos Tartiere después de esta victoria de España, la tercera en la Liga de Naciones. Con la segunda estrella y aparece un debutante, aparece Roberto Miguelito.
5: Roberto Fernández, delantero del Español, ha debutado, vamos a escucharlo, está sonriente.
6: ¿Qué ha pasado en la segunda parte? Cuéntanos un poco, que parece que el equipo como que se ha desconectado un poco.
7: No, obviamente la primera pregunta, la verdad que yo lo doy todo, ¿no? Y el míster también me lo pide y bueno, en la segunda parte ya yo creo que también un poco el cansancio, teníamos que haber tenido un poco más de balón y un despiste, pues ellos también son buena selección, aquí no hay que mal pensar de ninguna selección, son buenos, la verdad que Santi lo está llevando muy bien, pero bueno, al final hemos conseguido la victoria.
5: Roberto, imagino que muchas veces te habrás imaginado estar en este equipo, habrás seguido a la selección, ¿qué es lo que más te ha sorprendido estando en el campo?
7: Pues todo, al final todos tienen mucha calidad, tienen muchos goles, tienen la mejor defensa, al final son los campeones del mundo y yo llevo siguiéndola desde chico, ¿no? Y al final es un sueño para mí el poder haber estado aquí, debutado y muy contento por la victoria.
8: Roberto, hay una puerta abierta en el 9, pero hay muchísima competencia en la liga. Estás tú, Camello, que ha empezado bien, Carlos Espí, ¿cómo estás viendo esa competencia, Borja Iglesias, para poderos hacer un hueco en esta gran selección?
7: Bueno, al final es bueno que estemos todos ahí peleando por un puesto, para así cada uno personalmente trabajar para poder mejorar cada día. Yo voy a seguir trabajando, voy a seguir intentando ayudar a mi club, al Español, y poder seguir yendo a las siguientes convocatorias.
9: Un recuerdo para tu gente, la gente del Español, que hoy, pues viendo que has debutado, está contenta y orgullosa de ti.
7: Sí, la verdad que desde aquí quiero mandarle un saludo y un abrazo a todos los pericos, que gracias a ellos también estoy yo hoy aquí.
10: Roberto, te han dado un viaje tremendo. Es una falta que podría haber sido peligrosa. No sé cómo estás, lo primero, y si se ha disculpado algo el jugador, porque ha quedado todo ahí con el gol un poco tapado.
7: Sí, luego, o sea, yo se lo había dicho, le había dicho que la verdad que eso ya no venía a cuento, esa entrada, pero me ha pedido perdón el jugador de ellos y no ha quedado nada más.
11: Oye, Roberto, ¿cómo has vivido la concentración? Porque te quedaste fuera en las dos primeras convocatorias. No sé cuándo te dice De La Fuente que vas a jugar, pero al final ha merecido la pena, ¿no?
7: Bueno, yo al final es mi primera vez. Yo quería disfrutar de todo el grupo. Si no se jugaba, pues hacer uno más, animar al equipo, y hoy se ha dado y muy contento.
12: La pregunta típica, ¿qué vas a hacer con la camiseta?
7: Para mi casa, embarcarla.
5: Claro que sí. ¿Qué es más difícil, Roberto, debutar o venir a partir de ahora siempre a la selección?
7: Pues yo creo que lo que más siempre es lo difícil es mantenerse, ¿no? Entonces al final yo voy a trabajar para eso, para mantenerme aquí en el equipo y seguir así.
5: Pues ahí está, Roberto Fernández con una sonrisa, no ha marcado, pero ha completado el partido. Y al igual que Iván Fresneda, que habla muy bien, por cierto, habló antes el lateral del Sporting de Portugal, dos nuevos debutantes en la era De La Fuente.
4: Gracias, Miguelito. Seguimos escuchando protagonistas. Saludo a Manolo Lama, que está ahí en el cielo del Carlos Tartiere. Hola, Manolo Lama, ¿qué tal? Buenas noches.
2: Muy buenas, Corrochano. Aquí estoy disfrutando de este parque de atracciones que es la Selección Española de Fútbol.
4: Hoy te digo una cosa. Hoy es cierto que veníamos de dos subidones muy potentes, Croacia e Inglaterra. Hoy con una parte, no te voy a decir que nos ha bastado, pero ha sido la que más ganas hemos puesto, ¿no? O mejor hemos jugado.
2: Bueno, es que hay que decir, cuando va al parque de atracciones, no todas las atracciones te gustan.
4: Son iguales, efectivamente.
2: Claro, entonces, bueno,
4: no es la misma la montaña rusa que el tren de la bruja.
2: Claro, por eso hemos hecho buenos 45 minutos, hemos dado espectáculo, ha metido un golazo Lamín, hemos hecho jugadas de tiralíneas, el portero Kinski ha estado muy bien en la primera mitad, en la segunda nos hemos relajado. Si en la primera parte ya había 9 cambios, han entrado 5 más en la segunda, el equipo sabía que iba ganando, se veía muy superior. Y es verdad que en la segunda mitad no hemos jugado bien, pero date cuenta, nos ha metido un gol la República Checa y automáticamente hemos contestado con otro. O sea, es que España es muy superior, no a la República Checa, es muy superior al 95% de las selecciones. No se le puede poner un pero, lleno en Oviedo, la gente se la pasa bien, las gaitas para que Paco González y Eri estuvieran contentos han sonado. Es que no se puede decir nada malo de esto.
4: Bueno, España ha jugado así: Raya, Fresneda, Lenormand, Laporte, Fran García, Rodri, Pedri y Olmo, Lamín, Roberto y Baena. Y ha terminado así: Raya, Fresneda, Lenormand, Laporte, Fran García, Zubimendi, Fermín, Merino, Víctor Muñoz, Roberto y Jeremy Pino. Estaba Miguelito con Mikel Merino, que ha hecho el tercero.
5: Mikel, me ha sorprendido que en ninguno de los tres partidos haya sido titular, no sé si a ti también. El método Merino es sonreír, poner buena cara y marcar.
0: Bueno, sí, a ver, intento pregonar que esa es la actitud correcta, ¿no? Por supuesto que a veces cuesta, cuando encargas partidos sin jugar, pues siempre tienes ese lado competitivo que quieres ser titular, ¿no? Y que sabes que puedes aportar y que encima cuando sales te sientes que lo haces bien. Pero bueno, no cabe otra que apoyar al equipo, que es lo más importante, es lo primero, y ese es el ejemplo que da todo el mundo en este vestuario.
3: Mikel nunca falla, creo que está para
13: el final, que, si no es por una cosa por otra, pero llegas y con la caña preparada y golito para España.
0: Bueno, alguna vez fallo, Eso hace que quede claro. Pero bueno, intento no fallar ni dentro ni fuera del campo, estar con los compañeros, animar, a veces voy a, como he dicho antes, aportar con goles o asistencias, como me ha tocado últimamente, y otras veces será pues en los entrenamientos apretando a la gente, aportando desde el banquillo, animando. Lo importante es, como tú dices, no fallar nunca.
14: Mikel, en tu gol ha pasado de todo, ha habido una entrada muy fuerte a Roberto, luego el rechace, pedían falta. ¿Cómo lo has vivido? ¿Creías que lo iban a anular?
0: Pues si te digo la verdad, lo he vivido sin enterarme de mucho, simplemente corriendo para adelante, sabiendo que Víctor era muy rápido, intentando llegar lo antes posible al área y confiando en que ese balón, pues seguramente tras un rechace, más que tras un pase, me iba a llegar, y así ha sido. Luego, pues un poco de miedo sí que tiene, siempre tiene, de que te lo anulen, y no he visto ni la entrada ni nada de lo que ha pasado, pero bueno, locura.
15: En el gol no has ido al córner a dar la vuelta, no te quedará bronca en casa, ¿no?
0: No, creo que ya voy a dar suficientes vueltas como para que mi padre no se enfade por eso. Y creo que ya la cuenta está saldada. Otro día lo haré.
16: Hablando de cuentas, ha anulado el gol de la República Checa. ¿Tú has visto falta o no?
0: Ya te digo que desde dentro se ven pocas cosas. Tanto en mi gol no he visto muy bien qué ha pasado, como en el de ellos tampoco. Lo que sí sé es que él había pitado antes de que el gol entrara, con lo cual no era gol seguro. Y bueno, ahora he repetido la acción.
13: ¿Qué le ha pasado a España? ¿Por qué en la segunda parte esa...? Iba a decir desconexión.
0: No lo sé, a veces es fútbol, lo analizaremos, lo veremos repetido e intentaremos sacar consecuencias y arreglarlas. Siempre queremos estar al 100%, siempre queremos estar bien, pero está claro que este es un deporte muy complicado, que cuando eres campeón del mundo todos los rivales vienen a por ti y a ganarte, y no todos los partidos vas a ganar. Vamos. 5-0 y apabullando al rival. Hay que saber competir, hay que saber superar los obstáculos, y bueno, lo importante es que el equipo otra vez da la cara y marca tres goles.
17: Igualmente son 41 partidos sin perder, ¿no? Un día en el que tampoco has brillado, en el que parece un partido más, ¿no? Un día más en la oficina, que vas al partido 41, pierdes.
0: Sí, es que hay que darle, yo creo, que un balón impresionante. Sí es cierto que todo el mundo está poniéndolo en valor, porque obviamente es un hecho histórico, pero parece que es fácil, ¿no? Y que los partidos se ganan como se comen pipas, y no es para nada así. Cada partido es una batalla, y en todos ellos es muy complicado llevarse la victoria. Con lo cual hay que darle mucho valor a lo que estamos haciendo, y que cualquier partido puede ser el último, aunque no queramos y aunque merezcamos ganar muchas veces, que no puedes controlarlo. Entonces vamos a valorar lo que tenemos y seguir trabajando para que siga creciendo la racha.
4: Miguelito, acaba de terminar el partido en Manresa, el último de la jornada de la ACB. ¿Cómo ha terminado el Manresa-Breogán, Manel?
18: Manresa 95, Breogán 101, partido dominado por parte visitante de principio a fin.
4: Entonces, ¿qué hace Manel? ¿Te vas para casa o te quedas ahí en Manresa?
18: Haremos noche en Manresa, que por precaución siempre es mejor
4: la seguridad. Por
18: supuesto,
4: o sea, que te vas ahí a un hotelito, te hemos comprado un hotelito ahí en... Vamos, te hemos buscado un hotelito ahí en Manresa, ¿no?
18: Nos resguardaremos en Manresa.
4: Muy bien. Un abrazo, Manel.
18: Un abrazo.
4: Hasta luego. Este es Fresneda, otro de los debutantes hoy con la selección española de Luis de la Fuente.
19: Pues de un día para otro, al final yo casi que tenía que estar al día siguiente con la sub-21 y acaban por llamarme para venir aquí, así que bueno, toda una alegría, disfrutando mucho, la verdad. Llevo unas semanas muy buenas con este grupo y nada, aprendiendo mucho, disfrutando mucho con el grupo, y nada, muy, muy, muy feliz, la verdad.
4: Valladolid al Sporting de Portugal, que es donde está jugando en la Liga Portuguesa. Bueno, han oído a Manolo Lama, Miguelito, está Pablo Acebao pendientes de las ruedas de prensa de Santi Denia y de Luis de la Fuente, y se ha quedado Tomás Guas. Hola, Tomás, ¿qué tal? Buenas noches.
20: ¿Qué tal, querido? ¿Qué tal?
4: ¿Te ha gustado alguna cosa en especial de este partido que quieres destacar? ¿Qué titular deja?
20: No, hombre, el golito de la Mili y tal. Pues es que es normal. Si esto es un coñazo hasta los futbolistas. O sea, es que has de jugar ahí un partido, los suplentes de Chequia, 2-0 al descanso, una superioridad intergaláctica. Pues coño, que te vas del partido. Pues claro que te vas. claro que te va bien. Me ha hecho mucha gracia el mangazo que se hemos pegado ahí, porque esto está, queda muy bien cada fin de semana un mangacito y tal, pero es que ¿qué les vas a pedir? Que esto sea una lucha titánica y puesta allá, digo, oye, nueve cambios, también gente que llegado Fran García ayer, oye, y parecía que llevaban en el equipo 5 años. Pero si está, es una superioridad, partido de España como tal. Hay con 3 o 4 equipos en el mundo. Entonces, pues esto pasa, es normal. Eso que viene 2-0 y se duermen porque, oye, ahora hay que ir a Croacia y después pues cada uno a sus clubes y viene la Champions y tal. Pues normal, yo me parece que no. Es lógico que pase esto, vamos.
4: Fernando Evangelio, hola, Evangelio.
1: ¿Qué tal, Corrochano? Buenas noches.
4: Buenas noches. ¿Qué te deja el partido?
1: Que España, esta selección española, puede jugar a varias velocidades. Normalmente le vale, pero tiene que aprender también la lección de que no siempre le va a valer. Es verdad que hoy... se ha visto tan superior en la y en la primera parte lo ha sido. No es que se haya visto superior, es que en la primera parte lo ha sido, que en la segunda parte ha llegado una relajación, que es verdad que a Luis de la Fuente no es que le entusiasme, pero España ha sido muy, muy superior y merece tener los 9 puntos que lleva hasta el momento.
4: Un momento que está hablando Luis de la Fuente con los compañeros de Televisión Española, que dice el seleccionador campeón del mundo.
21: Sí, bueno, pero eso simplemente pone en evidencia lo que hablamos una y otra vez, el nivel futbolístico de todas las selecciones con que nos enfrentamos. O das tu mejor versión o tienes tu mejor día, o cualquier rival te puede hacer daño, porque tienen calidad en todas las selecciones. Y nosotros en el segundo tiempo nos ha faltado un poco de fluidez, los cambios también al final rompen un poco el partido, aunque la actitud de los jugadores siempre es encomiable, fantástica, pero nos ha faltado pues eso, quizás esa brillantez que hemos desplegado en prácticamente todo el primer tiempo, y el segundo ha sido un poco desequilibrado en esa faceta, pero bueno, estamos muy contentos, otra victoria más, como bien apunta, los números son impresionantes, y pues seguimos primero en el grupo de cara al importante y casi pues, decisivo el partido de Croacia.
22: El caso es que hay que marcarlo esto también en la situación en la que llegábamos, ¿no? En los últimos días, un equipo que había perdido a hombres tan importantes como Grimaldo, como Ferran, como Nico Williams o hoy mismo Fabián, campeones del mundo, que le pasaría factura a cualquier equipo. Hay 9 cambios, 2 debutantes y 3-1 al final a un equipo tan bueno y tan correoso como la República Checa.
21: Sí, no, evidentemente, y me alegro que te hayas adelantado, porque quería poner en valor eso precisamente. El equipo no para de crecer, no para de aportar futbolistas de futuro. Hoy hemos terminado el partido con un solo jugador que participó en la final del Mundial. Y es un equipo que, insisto, sigue despertando cada día con mucha ambición. Así que vamos a seguir apostando por esta idea, por este modelo, y simplemente que se recuperen pronto todos, que esta es verdad, que necesitamos tener todos en perfectas condiciones.
22: Nos decía Santi Denia hace solo un momento, es que para ganarle a España hay que hacerlo perfecto, porque son el mejor equipo, sin problema, el mejor equipo del mundo y tienen al mejor entrenador del mundo. Supongo que el cariño es mutuo, ¿no? Ha sido especial enfrentarse a él y a Pablo Amo.
21: Sí, muy emocionante. Tenemos recuerdos fantásticos juntos, tanto con Santi como con Pablo, fíjate. Y la verdad es que ha sido, insisto, muy emocionante. Yo también me deshago en halagos hacia ellos, son dos grandísimos profesionales. El equipo me ha gustado mucho cómo ha cambiado esta República Checa, con mucha presión, con calidad en la elaboración, y yo creo que van a tener un gran recorrido y un gran desarrollo del fútbol que quieren hacerlo ahí en la República Checa, así que además les deseo todo lo mejor.
22: Es mutuo, seguro. Bueno, mister, muchísimas gracias.
4: Luis de la Fuente en el micrófono de Televisión Española, luego preguntaremos qué ha dicho en la sala de prensa. Me queda por preguntarle a Roberto Morales. Hola, Roberto, ¿qué tal? Buenas noches.
23: Hola, Corro, buenas noches.
4: ¿Qué te deja el partido, la victoria de España?
23: Bueno, pues como has dicho tú, la primera parte me deja. El resto, pues un poco para bajar los pies a la tierra. También me ha recordado un poco a aquellos momentos en los que se disputaban partidos amistosos, en los que te veías tan superior al rival, porque era un rival menor, que el seleccionador probaba muchas cosas nuevas, los jugadores levantaban el pie del acelerador. No sé, la segunda parte, pues lógicamente no nos podemos ir con buen sabor de boca, pero de la primera parte sí, extendemos el momento espectacular de la Yamal, en este momento el mejor del mundo, creo que no hay discusión, el momento dulce que pasa nuestro jugador, y luego me ha gustado mucho ver a Pedri de nuevo titular en la selección española.
4: Cañizares, Rubén, ¿qué tal?
24: ¿Qué pasa, Corro? Buenas noches.
4: ¿Qué te deja el partido?
24: Bueno, me deja
6: me deja muy buenas sensaciones, a pesar de que en la segunda parte, pues seguramente Robert tiene razón y tenía más aroma amistoso que otra cosa, pero si ya sabíamos que España era la mejor selección del mundo y que seguramente la España B, la que acumula a lo mejor la suplencia de los jugadores del Mundial, pues podía ser fácilmente la segunda mejor selección del mundo, es que España, después de dos semanas de concentración y de un goteo de bajas, pues podemos decir que España C te competiría fácilmente hasta unas semifinales de un gran torneo. Entonces, me sorprende cómo es posible que cada jugador que llame Luis de la Fuente, se llame Pepe, se llame Luis o se llame Jorge, encaja como anillo al dedo en estas selecciones. Es que es algo que ni siquiera la selección de 2008, 2010, 2012 consiguió. Es que da igual si eres mejor o peor jugador, si tienes más o menos nivel en tu club, lo que llama Luis de la Fuente lo convierte en oro, y eso me parece una maravillosa noticia, porque además la edad media de la selección es insultantemente joven.
4: Y Guille Usquén, hola Guille.
8: ¿Qué tal, Corro? Muy buenas.
4: Tu titular del partido de España.
8: Bueno, creo que ha tenido el control España hasta que se han ido los centrocampistas con Rodri y sobre todo Pedri y Dani Olmo. Cuando se han ido ellos se ha perdido un poco el control y al final ha habido algún susto. No ha habido tanto control en la segunda parte como suele tenerlo España, pero que la victoria es merecida, y es que habíamos concedido mucho, desde la alineación, pasando por los cambios. Como ha dicho el seleccionador, solo quedaba Laporte de los titulares habituales, así que bastante me parece haber hecho con tanta gente poco habitual.
4: Solo hay dos selecciones de estos cuatro grupos de élite que hay en la Liga de Naciones que han ganado los tres partidos, que son Portugal y nosotros. Y nosotros hemos ganado uno con nueve cambios en la alineación titular, y como ha dicho el seleccionador, con solo, terminando el partido, solo uno que fue titular en la final del Mundial, que es Laporte. Está Zubimendi también y Merino, pero titular solo Laporte. Es decir, que nos vale incluso para ganar una selección como Chequia. Es evidente que esta selección, si la pone contra Inglaterra o a lo mejor contra Croacia, tienes más problemas, ¿no? Que Manolo, si a lo mejor esto lo pones contra Inglaterra, no le ganas a Inglaterra.
2: Pues nunca se sabe. También contra Inglaterra seguramente en la segunda parte tendríamos más intensidad, pero evidentemente cuando tú pones a tu equipo top, pues yo creo que somos muy superiores a todas las selecciones del mundo. Ha dicho un dato Luis de la Fuente que a mí se me ha pasado. Ha dicho en la segunda parte, solo creo que ha dicho que no había ningún jugador de los que ha disputado la final, o que había uno.
4: Sí, solo uno, titular Laporte. Laporte,
2: date cuenta lo que supone eso. O sea, de 11 tíos, en la segunda parte jugaron 10 que no estuvieron o que no jugaron inicialmente.
4: Que no fueron titulares en la final del Mundial, sí.
2: Es tremendo ese dato.
4: Sí, sí.
2: Y son competitivos. Y cuando ven que les aprietan, vuelven a resurgir. Joder, es que de verdad no se les puede pedir nada más, ¿eh?
4: Ahora, con lo que
23: tiene una parte buena el dato, Corro, pero tiene una parte también, no sé si decir negativa, pero sí que a la mínima molestia los jugadores están marchando de la concentración.
4: Sí, sí, sí,
23: o sea, que esto es porque es Liga de Naciones y esto es otra competición.
6: Pero eso es un patrón, Robert, en todas las selecciones europeas, ¿eh? Fíjate que ya, hay muchos jugadores.
23: Pero ante Croacia, vamos a ver el equipo que se queda, vamos a ver los cambios que se quedan, que hay un récord que a mí me gustaría que se extendiese mucho en el tiempo, que a lo mejor no pasa nada porque por perder un partido, pero bueno, que esta selección que va a jugar en Split ya no es la misma que ganó el Mundial.
20: Pero escúchame, pero si es igual, querido. O sea, si tú, esta versión de España de hoy, en este fútbol de ahora, es cuarto finalista de un Mundial.
6: No, la primera parte, la España parte. C es
20: vamos,
6: la es
20: que, pero no tengas, no tengas la menor duda.
4: La primera parte ha sido un nivel bastante alto, bastante alto.
20: Pero es que lo que yo te estoy diciendo, que tú coges a esta comparación con el 2010 y todo esto así de peras mentales que los hacemos. Aquellos que hicieron 2008, 2010, 2012. Estos vienen de ganar la Nations, tal, Mundial, pum, ahora viene la Nations, dos años la Eurocopa y tal. Oye, la diferencia es salvaje. Es que tú tienes lo que tú te vas a enfrentar, ¿cuáles serán las selecciones dominantes del mundo? Italia, Alemania, Brasil y Argentina. Unos están con el drama de Messi, que haremos que tal y cual.
4: Ahora mismo no son dominantes esas selecciones.
20: Los otros son una lágrima. Entonces tú tienes una serie de tíos que tienes 25-30, que más de 25-30, porque la mitad que han jugado desde aquí, hay muchos que no estuvieron en el Mundial. Tienes 30 y pico tíos que dicen, pero bueno. Es que España partido, eso que comentó yo en la transmisión, ¿desde cuánto hace que no te sientas a sufrir en un partido de España? Más allá de la prueba de que, oiga, es un partido de Mundial, que es el mata-mata, juegas un partido que te puedes ir. Pero tú ves una semifinal de un Mundial como fue contra Francia. Sí. Si no podía ganar Francia, sí, en la vida.
4: Fue una auténtica sorpresa. Porque
20: en la vida, no, claro.
4: Todos esperábamos sufrir,
20: claro,
4: mucho más.
20: Pues,
4: ¿eh?
20: mucho más. Pero ¿qué dices ahora mismo? Tienes un conjunto de tíos, los titulares, los mundialistas, más otros que vienen, que dices, pero chico,
4: para mí, de lo que veo,
20: no puedes competir.
4: Hay un montón de gente que ve el fútbol. Yo, de lo que veo ahora mismo, para mí, en ataque. Para mí Francia, o sea, yo me siento solo para ver a Francia y para ver a España e Inglaterra. Lo demás yo creo que está lejos del nivel alto de España.
20: Años luz.
2: Pero fueron los tres mejores del Mundial con Argentina, sí, fue el cuarto, claro, evidentemente. Pero como bien dice Tomás, Francia, que Doué, Dembélé, Mbappé, Barcola, no tocaron el balón.
4: No, pero la pelota. Es que fue sorprendente.
2: Porque es que esto del fútbol tienes que tener el balón para meter los goles.
20: Es posibilidad Mbappé, cero.
2: Doué, Dembélé se aburrieron en ese partido. No la tocaron.
4: Ayer, por ejemplo, no sé si visteis el Francia e Italia, que Francia tuvo un montón de ocasiones. Donnarumma paró muchísimo, pero claro, no tenía el balón Italia y le pilló una y le metió un gol.
8: No, es lo que decís, los centrocampistas. Es que nadie los tiene del nivel de España. Antes de la Eurocopa pensábamos que Portugal, pero Vitinha y João Neves no hicieron un buen torneo. Y es que tú ves jugar a Rodri, a Pedri y a Dani Olmo, que para mí es la mejor combinación posible. Podemos añadir a Fabián ahí. Porque cuando
1: es que
8: está
1: no estaba
8: Fermín,
1: Fabián, encima eso.
8: Claro, cuando está Fermín o está Merino, que son muy buenos, son otro tipo de centrocampistas, llegadores, agresivos, pero los tres que han sido titulares hoy es que te dominan el partido y hacen que el rival esté corriendo permanentemente detrás
4: y
8: de la
4: pelota. Y hay un cuarto que no es centrocampista puro, que es Baena. Que Baena
8: eso, se mete por dentro.
4: Sí,
20: te ayuda, claro.
4: Muchísimo, ¿eh? O sea, tiene una presencia en el ataque de la selección brutal, ¿eh? Brutal.
20: Esos seis o siete tíos, cada uno con queso de su padre y su madre, como es natural, no los tiene nadie. No los tiene nadie. Si he visto un rato del partido de Brasil, macho, pero es que es una cosa.
1: No, Brasil tiene unos problemas
20: tremendos. Es terrible.
1: Era amistoso, que lo ha comentado Guille, creo. Pero
20: terrible.
1: Tiene muchos problemas, muchos.
20: Te tienen que competir a ti. En serio, muy difícil. Tú ves Alemania y dices, coño, es que no pierden ni Alemania. Bueno,
4: Alemania está en reconstrucción. Que para mí la gran sorpresa del Mundial fue que Francia no se hiciera ni cosquillas. Para mí eso fue me dejó loco. Porque era el rival más difícil que nos podía tocar. Y es que no nos hizo ni cosquillas. No,
1: era una final. Era una super final.
4: Y
1: en semifinal.
4: Ahora creo que Francia e Inglaterra son dos selecciones que
20: están, te pueden ganar. Claro.
4: Están
20: que
4: a un nivel muy alto.
20: Hay
1: más que te pueden ganar.
20: Colombia, aquí te pueden ganar, ¿eh? Aquí te coge Colombia en un mundial, en un cruce, una tarde de ellos afortunada y la tuya pasa así, y te pasa que te pueden ganar.
1: Y Portugal también ha estado.
20: Y Portugal, no hay invencibles, pero a ellos se les tiene que dar divino y a ti muy mal. Ahora, a día de hoy, en unos años, ¿qué pasará?
1: Esta selección española tiene pinta de invencible, lo cual yo creo que pasen cosas como la de la segunda parte de hoy, tampoco nos viene mal, ¿eh? Porque si esperamos también una sucesión de victorias, las seis victorias de los seis partidos de ahora, más los dos de cuartos de final, más la fase final, pues a lo mejor nos llevamos un pequeño susto. Que mejor llevárselo en la Nations League que llevárselo en el Mundial o llevárselo en la Eurocopa.
4: Hoy hay que hablar otro poco de Lamine, que se ha acostumbrado a hacer goles muy rápido los primeros minutos. Sí. Hoy lo ha hecho en el minuto 5-6. Ha dedicado, este es Lamine, lo vamos a escuchar juntos, que yo todavía no lo he escuchado. Lamine dedicándole el gol, ¿a quién? A ver.
9: Estamos bien. No, pero muy contento. Al final tenía muchas ganas de volver con la selección después de ganar el Mundial y no hay mejor forma que empezar así.
1: ¿Tenía alguna dedicatoria especial este gol?
9: A mi chica, que está ahí con su familia viendo el partido.
4: A su chica, que estaba viendo el partido, le ha dedicado el gol Lamine. Bueno, Lamine, ¿qué hace? No hace goles, hace obras de arte, porque cada gol que mete es un golazo. El de hoy ha sido espectacular,
2: bueno,
4: también.
2: El de hoy es tremendo, ¿eh? Yo creo que de los cuatro que ha metido en estos últimos tres partidos, bueno, yo creo que este es el mejor. Ha metido un gol de Messi. Este gol que ha metido es de Messi. Este es de Messi. Mano. Vienes de derecha, vas por el alambre de la frontal del área, sorteas jugador, le metes con el interior a la escuadra de derecha del portero. Tremendo, ¿eh? Gol de...
20: Sabías que el uno y el otro sabías que te lo iban a hacer y te lo hacen.
2: Sí.
20: Es así.
8: Tal cual. Además, está colmando el hándicap que tenía, que él mismo lo ha reconocido, le faltaba meter más goles. En este arranque de temporada está a un nivel goleador, como una gran estrella, que nadie va a poner en duda que lo era, pero si tenía algo en lo que mejorar era su relación con el gol. Y habiendo marcado en los últimos tres partidos tan pronto, además, eso ya lo ha colmado.
1: Y en la finalización, Guille, yo creo que va a seguir mejorando, ¿eh? Porque todavía se le ven, hay ocasiones en las que se le ven que

0: creo que no va a llegar a ese número de goles.
1: Según vaya hacia el centro, yo creo que el número de goles
2: tiene que ir hacia el centro, estoy de acuerdo contigo. Desde el costado del que juega es imposible que haga esa cifra, imposible.
0: O sea, bueno, Messi estar... cuando mejor jugó al fútbol fue en el costado.
2: Sí,
0: ¿no?
2: pero siempre caminaba sí, hacia sí. el centro, siempre.
0: Hombre, claro, iniciaba de costado para adentro. Sí.
3: Pero con lo que juega este chico en Liga, Champions, España, ¿este chico no hace 30 goles?
2: Sí, sí, 30, sí, vamos, sí. No, estaba, vamos, estamos hablando de la
0: locura. Es que Mbappé no hace 30 goles, es que Mbappé hace 50. No,
2: 30, claro, 50.
3: Entonces es Mbappé, pero es que yo digo que un tío que hace de 30 para arriba...
2: Sí, que está muy bien, está muy bien. Joder, está muy bien, claro. Sí.
4: Lo que pasa es que Manolo estaba hablando de Messi y Cristiano que hacían 60 con la gorra.
3: Claro, claro, eso es una cosa,
5: sí,
3: que...
5: Pero no el primer, ¿no? Messi, no nos equivocamos, el primer Messi no era un jugador de 60.
4: Claro, es que Messi estaba hablando antes con Rochano de que tiene que irse para el centro. Messi cambió su destino cuando en el Bernabéu, en el 2-6, le pusieron por el centro.
2: Sí.
4: Ahí sí, empezó a marcar goles.
5: Sus primeras temporadas en el Barça era un futbolista de 15, 20, 25 goles, 30, como mucho. Hasta no,
4: por
5: que
4: eso digo que cambió su vida de goleadora a partir de ese 2.
0: Si su primera temporada
5: bueno, pero 30 la, goles, pero Manolo, un... Manolo, la pasada temporada, Lamín, que todos coincidimos, y sobre todo al principio con la lesión de la pubalgia, ni siquiera sí. estaba disponible. Vamos, hablo de memoria, pero creo que se cascó entre 20 y 22 goles entre el Barça y la selección. Bueno, o sea, no estaba mal.
6: Cifra. En Liga fueron 16 la temporada pasada, bueno, y en esta va a uno por partido. Que es elevar, o sea, que es subir el siguiente escalón, ¿eh? Es elevar el nivel.
3: Ya, uno ya por partido,
6: marcar uno por partido.
3: Rata, uno por partido se va a 60.
0: Claro. Si la grandeza de Lamín no es que meta 22 goles, es que mete 22 y da 15 asistencias.
3: Y te da 20.
2: Él lo acompaña
0: con que participa en 40 goles.
5: Claro, porque Lamín es más Olise que Mbappé. Claro, si queréis hacer una comparativa, yo creo, más equitativa, el
0: por
5: jugador
0: eso,
5: que más
0: por eso digo
5: Europa,
0: que no es un killer.
5: Es Olise.
0: Claro, es que no es un killer, es un mega crack, pero no un killer.
2: Por cierto, vaya,
3: ¿es Olise o es Diomante?
2: Vaya gol de Olise ayer contra
3: Cañizares.
5: Bueno, mía. No me calientes.
2: ¿Qué madre mía, qué golazo metió contra
3: sí, Italia. Sí,
5: tú fíjate qué potencia tiene en la conducción de casi 40 o 50 metros
2: dos
5: que goles, intentan tirar
2: dos
5: y tirar y
2: contra,
5: no puede nadie.
2: Contra Bélgica y este de falta contra Italia. Que
0: no, tú dices el de la falta, ¿vale?
2: Sí,
0: el
2: de la falta. Los dos son golazos, el de Bélgica que es una conducción.
3: Es un animal.
0: Se mueve la portería, tú te fijas en cuánto chuta que se mueve la portería.
2: Es que ese sí que es. Cuando dices imparable, ese es imparable.
6: Como dice Millán siempre, hay jugadorazos que son bonitos y Lamín y Olise son bonitos.
2: Dos jugadores extraordinarios.
6: Entran por el ojo. Son muy bonitos.
0: Son jugadores bonitos de ver.
2: Muy bonitos.
0: Lo ves y dices, la madre que los parió.
2: Por eso digo
0: que
3: de todas maneras, goles bonitos. El otro día me miraba unos reportajes y tal. Lo de Ronaldo Nazario.
2: Sí, esos eran golazos,
3: ¿eh?
2: Eran cosas no vistas.
3: El año del Barça, el partido con el Valencia, que yo estaba
2: sí,
3: allí.
2: Sí. Que se chocan dos tíos para que se mete por el medio.
3: Sí. Escribí la crónica y me costó levantar. He visto un animalito.
2: No, y el de Compostela es un...
3: Son cosas nunca vistas,
2: las que hacía...
3: Qué futbolista.
2: Las que hacía Ronaldo. Oye, de los nuevos y de los no habituales, algo, por ejemplo, Fresneda, Roberto, que para Roberto era un partido muy difícil, porque jugar ahí de nueve es difícil.
6: Ha hecho mejor segunda parte que primera, ¿no?
3: Hombre,
6: la primera
3: sí,
6: se la ha visto menos, en la segunda yo creo que se la ha visto un poquito más.
0: Y no, me ha gustado... A Roberto yo creo que se le ve más en la segunda porque el partido era más de ida y vuelta, tenía más espacios. Él es un futbolista que necesita espacio para correr. En la primera, cuando te pones a jugar al lado de violinistas que tocan la pelota al milímetro, que es que cada pase es preciso.
6: Ha participado muy poco.
0: Y tú juegas,
6: la podía tocar muy poco él.
0: Sí. Entre dos centrales y dos mediocentros.
3: Mucha gente alrededor.
0: Iván Fresneda a mí me parece un gran lateral, ¿eh?
7: Sí,
0: me ha gustado mucho.
6: Buen lateral.
7: Fíjate que hoy han mantenido una columna vertebral importante con Laporte, Rodri, Pedri y Lamín, pero luego ha metido jugadores que son a lo mejor cuarta opción. El lateral derecho, el lateral izquierdo y el delantero centro, pensaríamos todos
2: Fresneda,
7: en tres...
2: Fresneda está fuera de la quiniela,
7: claro,
2: porque se han lesionado a los que estaban.
7: Pero Fran García a lo mejor también y Roberto
2: igual,
7: en Frank condiciones
2: García, igual,
7: normales.
2: Sí.
7: Es que no es el suplente,
2: sí,
7: es el tercero o el cuarto.
2: Sí,
7: y a mí Fresneda me ha parecido que ha jugado con una personalidad impresionante.
2: Sí. Oye, Raya, que ha tenido ahí la acción del 2-2, que era el empate que dice Walsh que le hemos
0: dado. La acción te refieres a la cagada, ¿no?
2: Sí,
0: no sabes cómo
3: decirlo. Las hemos mangado, pero
6: como se diga.
3: Claro, los porteros tienen esas cosas. Raya es un tipo indiscutible, se ha equivocado.
6: Es buenísimo, ¿eh?
3: Exacto, hombre. Pues eso
6: y ha fallado, pero es buenísimo.
3: Exacto.
1: Pues a mí me gusta mucho. Si mira la portería de España, que siempre se habla de que es un Simón indiscutible y que alguno todavía se osaba a discutir la figura de un Simón, cuando se puso a Joan García, falló en un amistoso y hoy David Raya, que estamos diciendo que durante el año es mejor portero en el Arsenal que el portero del Athletic, es un fallo, es un error grave. O sea, claramente el árbitro se ha equivocado, o sea, el empatador, era un error grave.

0: clave de un portero en exceso de confianza.
1: Pero yo, dando por hecho que el titular, que eso lo ha ganado merecidamente, es Unai, yo creo que con cualquiera de los tres que fueron, España campeón del mundo. Esa es la grandeza.
2: Si no los tiraron casi igual.
1: Lo que tenemos, además de que no los tiraron, tienes una cantidad de porteros. El otro día lo decía Álvaro Valles. O sea, si tú coges y coges un constipado en el Mundial, Unai Simón, y pones a Joan García, o pones a Rayer, campeón del mundo igual, no vas a perder un Mundial por el
2: casi
1: portero.
2: Unai, cuando mejor estuvo, fue en las salidas, que tuvo que salir, por ejemplo, la final contra Argentina, que con el partido iniciándose, que quita un balón que fuera del área, que hubiera sido gol.
3: Hizo dos a Messi y dos a Mbappé, claro, sí, en el torneo.
1: Impecable.
2: Muy pocas opciones tuvieron de hacernos gol.
4: Yo quiero destacar el partido de Víctor Muñoz.
2: Víctor Muñoz, buen jugador, ¿eh?
4: Sí, también. Porque a mí me da mucha rabia que Víctor no jugara ni un solo minuto en el Mundial. Bueno, el pobre llegó lesionado, no tuvo la oportunidad ni siquiera, estaba disponible en la primera fase. Pero es que me parece un futbolista que incluso hoy, jugando en banda derecha, que normalmente juega pierna cambiada, en banda izquierda, le da al equipo... pues unos minutos de desahogo a Lamín en los que el nivel no baja tanto. Evidentemente nadie es mejor que Lamín por banda derecha, pero Víctor Muñoz me parece un jugador súper interesante.
5: Banda izquierda puede discutirle a Nico, ¿eh? Ojo,
4: ¿el qué?
5: Ojo lo que digo.
2: Sí.
5: Banda izquierda puede discutirle a Nico, ¿eh?
4: Por banda izquierda Víctor Muñoz es un jugador de primerísimo nivel. Pero de primerísimo nivel.
2: Sí, eso es verdad.
4: Otra cosa es sentar a Nico.
6: Lo que tienes es otro recurso, que es una bala. Es un jugador rapidísimo que encara siempre hacia la portería contraria y que es otro recurso que tienes para ser más vertical.
5: Otro jugador, Corro, que parece increíble que haya tenido que ir el seleccionador a buscarlo a Osasuna de Pamplona.
2: Sí.
5: Porque Braulio, que tiene un ojo, el nuevo director deportivo del Valencia, que lo ve, lo firma para Osasuna, pasa de primera red a primera división. Hace una temporada increíble.
6: Muy buena, sí.
5: Y triunfa la selección. O sea, sí, también estas cosas son cosas de Luis de la Fuente, que vio a Hauser cuando los demás no lo vimos. Ve cosas que los demás no vemos y él las ve.
4: A mí la personalidad del chaval, acordaos hace dos años, en el último clásico que hubo en Montjuic, que acabó 4-3.
6: El fallo, ¿no?
4: Falló una ocasión muy clara al final. Y cómo lo acosaron vía redes sociales y estuvo ahí Ancelotti encima de él para evitar que el chaval pues se viniera abajo. Personalidad tiene.
0: Yo en esto no estoy de acuerdo, ¿eh? O sea, me gusta mucho ver caras nuevas y demás, pero creo que hay una gran diferencia y un salto abismal entre los titulares, y no solo los titulares, entre los 14, 15 y 16 indiscutibles de la selección española y cualquiera que entre. Y aplico esto a los dos que han debutado hoy, a Víctor y a muchos más jugadores. Creo que hay una gran diferencia entre la selección A y la C, porque no estamos hablando de la B, estamos hablando de la C. Jugadores que están, para mí, un escalón muy por debajo.
3: Sí, pero a mí me parece un buen jugador de rol, un revulsivo.
6: Claro, es un recurso.
3: Un jugador que cuando, hace mucho que no nos encontramos, pero una defensa muy cerrada, él en el minuto 70, 80 pueda entrar y con el cambio de ritmo que tiene desbordar. Así que me parece que en una convocatoria para futuros torneos o para ser suplente en esta Liga de Naciones es un jugador muy aprovechable.
2: Oye, permíteme un segundo, ahora vamos allí para cerrar con lo que ha dicho de la Fuente y Santidenia, pero mientras están recogiendo las últimas declaraciones de los seleccionadores, este es Luka Modric, después de que Inglaterra les haya metido 7 en su casa.
7: Es difícil encontrar una explicación para nuestro desempeño de hoy. Sin duelos, sin faltas, sin agresividad, sin unidad. Tengo que decir que llevo aquí 20 años, pero esta es la primera vez que me siento avergonzado después de un partido. Se puede perder, no hay problema, pero perder así y arruinar la reputación que tanto nos ha costado ganar durante todos estos años, eso es realmente inaceptable. No se puede jugar al fútbol así. Hoy parecía que teníamos 4 o 5 jugadores menos.
2: Bueno, esto es lo que se viene llamando una rajada en croata y en castellano, rajada de Luka Modric contra lo que ha hecho su selección.
6: Hablando de cosas sorprendentes, Corro, que decías antes, cosas sorprendentes. ¿Qué es sorprendente? Que a una selección que es hipercompetitiva le metan 7.
2: Sí,
6: para
2: sí,
6: mí
2: sí.
6: Es súper sorprendente.
2: Sí, en su casa.
6: En su campo, casa. Encima.
2: A ver cómo ha jugado Inglaterra, porque debe haber jugado a las mil maravillas. Manu Sánchez, hola Manu.
0: Lo vamos a pagar nosotros.
8: Bueno, ¿qué tal? Buenas noches.
2: Que ha sido una exhibición de Inglaterra, ¿no?
8: uno de los mejores partidos de la historia de Inglaterra, si se lo están refiriendo los periodistas a este encuentro, el mejor partido sin ningún lugar a dudas de la era de Thomas Tuchel. Es verdad que han jugado en casa Croacia, pero en un partido a puerta cerrada, porque no podían entrar los aficionados por bueno, pues una prohibición por haber mal comportamiento en el pasado, etcétera, y han jugado ante 6.000 escolares, es decir, que no ha habido aficionados como tal, no aficionados mayores, pero aún así ha sido una exhibición de Inglaterra, han sido 7, pero podrían haber sido más. Bellingham ha marcado un gol y 3 asistencias, ha sido un partido prácticamente perfecto del centrocampista del Real Madrid, podría haber marcado más. Anthony Gordon, un gol y una asistencia, ha marcado en los últimos 4 partidos con la selección inglesa, lleva 3 goles en esta Nations League. Y no creo que haya nadie que le pueda discutir ahora mismo que es el extremo izquierdo titular de esta selección. Harry Kane ha marcado 2 goles, ya lleva 89 con la selección, está muy cerquita de llegar a los 100 tantos con el equipo nacional. Y como digo, un repaso histórico, creo que es la mayor derrota en la historia de Croacia y sin ningún lugar a dudas la Inglaterra que a todo el mundo le gustaría ver con Thomas Tuchel. Y creo que de hecho para el propio alemán es un partido muy importante porque después de haber perdido contra España, pero sobre todo después de la imagen que dio las semifinales contra Argentina, hubo mucha gente que pidió su cabeza, hubo mucha gente que pidió que no siguiera y que no tuviera el equipo en el camino hasta la Eurocopa de 2028 y en esa Eurocopa de 2028, y yo creo que el partido de hoy pues le reafirma un poquito y demuestra las cualidades ofensivas que tiene este club, este equipo.
2: O sea, Bellingham, un gol, 3 asistencias, es evidente que está en su mejor momento con Inglaterra, ¿no, Manu?
8: Sí, y también es muy importante para él porque es que hace no tanto, hace pues un año, menos de un año, se discutía si Jude Bellingham tenía que ir al Mundial,
2: es verdad.
8: Si Morgan Roger, Morgan Gies-White, Cole Palmer, Phil Foden tenían un puesto por delante suyo, si era un futbolista que no gustaba su actitud, si algunos de los gestos que tenía dentro del campo no eran los mejores. Bueno, una campaña por parte de la prensa inglesa, por parte de determinada prensa inglesa para desprestigiar al futbolista del Real Madrid, se demostró en el Mundial que es uno de los mejores futbolistas de Inglaterra. Lo ha demostrado hoy también, como digo, un gol y 3 asistencias, ha jugado los 90 minutos y además Harry Kane ha tenido unas buenas palabras para él, ha dicho que incluso a este nivel aún le queda mucho por demostrar a Bellingham, es decir, que puede llegar aún más alto, y ha dicho que puede llegar a convertirse en uno de los mejores jugadores de todos los tiempos, que es un líder fundamental para esta Inglaterra.
2: Se oye todo flores. Gracias, Manu. Croacia, que lo que ha dicho Modric, que no ha aparecido en el campo, ¿no?
5: De todas formas, no, los ingleses han inventado el fútbol, pero de esto de Bellingham saben poco, ¿eh?
2: ¿Por?
5: Sí. Joder, coño, si cuestionan a Bellingham
2: Sí, bueno, pero es verdad.
6: Es que estaba mal,
2: pero es
6: antes
2: verdad,
6: de
2: es
6: llegar,
2: es verdad
6: estaba mal.
2: Que la prensa
5: también inglesa... estaba Lamine Yamal mal en el Mundial, pero vamos a ver, el jugador que es bueno se ve que es bueno, para cuestionar, vamos, que no cuestionen a los tarugos que tienen y cuestionen a Bellingham.
6: Madre mía.
2: Sí, pero Manu, es verdad que la prensa inglesa le atizó mucho antes del Mundial, ¿eh? Antes de la última convocatoria de Tuchel le atizó mucho, ¿eh?
8: Pero porque es muy fácil atizar a los que no están en la Premier League, porque es más fácil atizar a los que están fuera, además sobre todo si no les ven fin de semana tras fin de semana, y también porque Bellingham ha dejado bastante de lado a la prensa inglesa, es decir, no habla con ellos, no concede prácticamente entrevistas, y él en parte porque después de la Eurocopa en 2024 a él no le gustó algún tratamiento que tuvo cierta prensa sensacionalista con la familia de Jude Bellingham, yendo a perseguirles, haciéndoles fotos cuando no tocaba, y eso no le gustó nada a Bellingham y lo dejó claro en declaraciones ya aquí en Madrid. Entonces yo creo que siempre se le busca un poquito porque él es de los que está fuera, y cuando estás fuera de la Premier League pues no te tratan igual que cuando estás en la Premier League.
2: O sea que es una relación de amor eterno entre la prensa inglesa y Bellingham.
4: Bueno, tampoco es que aquí en España se desviva haciendo entrevistas, ¿para qué nos vamos a engañar?
2: Bueno, pero cuando eres de tu país eso es evidente que parece que es mucho más fácil o accesible. Sí. Bueno, Manu, un abrazo, gracias, ¿eh? Adiós,
8: Buenas
2: Manu.
8: Noches.
2: Hasta luego. Este es Jorge Jesús. El seleccionador de Portugal, mañana juega su cuarto partido Portugal, juega contra Noruega, y evidentemente el tema es Cristiano Ronaldo. Hoy le han vuelto a preguntar, él ya había dicho que no iba a hablar de Cristiano Ronaldo, pero le han sacado estas palabras.
9: Es un símbolo de la selección portuguesa, es un símbolo de Portugal, eso está bien claro. Después del partido hay mucho tiempo para hablar de todo esto.
2: Vamos a ver qué pasa después del partido, está todo el mundo esperando a ver si habla Cristiano Ronaldo, a ver qué dice Jorge Jesús. Yo tengo la misma impresión que Paco y Manolo, que van a hacer todo lo posible porque Cristiano se termine bien con la selección portuguesa, pero ya esto depende de Cristiano. Esto sí que depende de Cristiano, de que...
6: Y no va a ser fácil, ¿eh?
2: Porque él pondrá sus condiciones.
6: No va a ser fácil.
2: Manolo, tú que conoces bien al bicho, ¿no?
5: Bueno, pondrá sus condiciones, pero yo creo que él, ante todo futbolista, ante todo ama Portugal, y yo creo que él, en el momento que le abran una puerta para que todo vuelva a la normalidad, la va a atravesar, o sea... Yo creo que Cristiano no se va a embolicar, y porque es que, joder, él es portugués, sabe que es su último año, sabe que la Eurocopa es su último título que puede jugar, y yo no le veo tonto.
10: ¿Pero la normalidad
5: que
10: es volver a jugar otra vez?
5: Yo creo que sí. Es que son muy pesados, macho.
4: Como si no hubiera pasado nada con Jorge Jesús.
5: Dejarlo ya, chicos. No pasa nada. A lo mejor a la Eurocopa ya. Ahora estaba viendo que, o sea, que yo pensaba que Lewandowski también lo había dejado y también ha vuelto. Ya me, pero es que soy muy pesado.
2: No, yo creo
5: que. Portugal, ¿dónde va a ir con Cristiano?
2: Bueno, yo creo que puede volver para un último partido, pero para jugar la Eurocopa ya me parece. Claro, si es que mucho.
5: ¿Qué hacéis?
2: Sí, sí, que
6: Eurocopa. Pero
2: en el fútbol no diga nunca jamás.
6: Descartarlo no hay que descartarlo.
2: En el fútbol no diga nunca jamás.
5: Es que decía Guasco, ¿cómo están el resto de las selecciones? ¿Cómo van a estar si siguen con estos?
1: Bueno, sí, pues
5: es que eso ya son una rémora, hombre.
10: Escúchame, sí, no estos con una pierna son mejores que el 90%.
6: Se le va a decir, Pedro.
5: Pero si tú sigues con esto, significa que no hay relevo y que los que vienen detrás son muy malos.
1: Pero, Pedro, yo he visto. Pero escúchame, yo he visto a Guardiola.
10: No es culpa de Cristiano.
5: ¿Qué Cristiano, qué mundial ha hecho Cristiano? ¿Qué Eurocopa hizo Cristiano?
1: No, pero escúchame, si eso es así, ahora si Portugal. El fútbol portugués no despide a este hombre como tiene que despedir.
5: Eso es otra cosa. Pero por eso preguntaba que cuál es la normalidad, volver a jugar otra vez.
1: Pero escúchame, yo he visto a Guardiola a hombros de Abelardo y Luis Enrique con un cuarto de entrada en el Camp Nou despedirse. Y dices, oiga, esto no puede ser.
5: Claro, por supuesto.
1: Los portugueses no pueden decir, se ha acabado Cristiano. Oiga, mire, maestro, en 100.000 años no va a tener uno ni la mitad que
5: este. Mira, Messi se va a despedir de la selección argentina ahora. Y se va a despedir en un partido de despedida. Pues que hagan lo mismo con Cristiano.
10: Pedro, ¿tú crees que si ahora mismo hacen un referéndum en Argentina, quieren ustedes que siga Messi? Sí. O como diría Pedro Martín,
5: sí,
10: que se retire ya para que vengan otros, ¿qué crees que pasaría?
5: Sí, sí, no, pero déjate de referéndum.
10: La realidad.
5: Si es que las cosas se tienen
10: la
5: que
10: gente
5: acabar.
10: En Argentina no quiere que se vaya Messi.
5: Vale, sí,
10: ¿te guste o no te guste?
5: Claro, por supuesto. Y tú le preguntas a la gente del Madrid en el año 64, cuando se fue Di Stéfano, y todo el mundo decía que qué pena que se fuera Di Stéfano. Pero al Madrid le vino fenomenal.
10: Bueno,
0: pero Pedro,
5: claro, hombre.
0: Messi
10: ve no su le ha ido mal a Argentina con Messi, ¿eh?
0: Messi
10: no,
0: entiende que ha llegado
6: a
0: su final y Cristiano nunca va a entender que es su final.
5: Claro, por eso digo que hay que decirle, chicos, vale ya. No acaba.
6: Es muy difícil.
5: El problema, Pedro, de estos jugadores es que son multinacionales andantes. Entonces aguantan hasta el final lo que sea.
6: Y que han sido los mejores mucho tiempo. Sí, pero porque es difícil bajarse de.
5: No, entre otras cosas es que hay mucha gente que vive de ellos. Entonces, los que están alrededor de ellos son los que quieren que no se retire.
2: No, pero Cristiano está ahí con el
6: Cristiano
2: con el
6: no le hace falta a ellos. Goles, no le hace falta a ellos.
5: Pero es que para llegar a Colmín no necesita jugar con la selección.
1: No, eso es exacto, que no se va con los árabes.
2: Pero os acordáis que en el Al-Nassr.
1: Ahora es muy triste.
2: En el
1: Al-Nassr
2: ha tenido un episodio muy parecido recientemente, ¿eh? O sea, ha tenido un muy parecido. Que estuvo desaparecido ahí un par de partidos.
1: Hombre.
2: Porque él es muy especial, porque es. O sea, aquí hay que valorar si Cristiano. He oído gente que dice Cristiano debe estar por encima de Jorge Jesús. Y gente que dice que Jorge Jesús, el seleccionador, no se llama Jorge Jesús.
10: No te olvides que Roberto Martínez tiene que estar por encima.
4: Jorge Jesús
10: fue Arabia de la mano de Cristiano, ¿eh?
5: Claro. Sí. No, pero es que cualquier jugador, o sea, cualquier entrenador en la época buena de Cristiano, hace 10 años, estaba por detrás de él, evidentemente. Pero no ahora. Ahora no.
10: Repito, Jorge Jesús fue a Arabia a ganar mucho dinero gracias a Cristiano.
5: Jorge Jesús estaba muerto de hambre.
1: Ahora, también te digo una cosa.
0: Es un cobarde, porque si no lo vas a poner, sé valiente y no le metas en la situación. O sea,
1: le dices
0: que no puedes hacer lo que ha hecho.
1: Pero hay una cosa que dice Pedro, que es verdad, que a 40 o 41 años en el deporte actual, querido...
10: ¿Sí?
6: ¿Os acordáis de cómo salió Fernando Santos de seleccionador de Portugal, no?
1: Sí.
6: Por este asunto.
10: Bueno, pero yo
6: creo que Roberto Martínez lo gestionó.
2: Lo manejó bien, ¿eh?
6: En su época,
5: Roberto Martínez sabía que si dejaba a Cristiano fuera, se iba él. Y por eso lo ponía siempre.
2: Sí, pero lo manejó.
6: Lo ha manejado muy bien, Pedro.
10: Le dijo a Cristiano, no vas a jugar el segundo y el tercer partido, y Cristiano lo aceptó. No viene el problema por no jugar. El problema viene porque le dijo, calienta.
6: En el segundo partido,
10: 30
6: media,
10: minutos
6: media hora calentando.
10: Luego no lo saca, que está en su derecho, pero luego no le da una explicación.
6: No es como el resto de jugadores.
10: Por eso viene el problema, no porque no juegue. Le dijo, el segundo y el tercer partido no lo vas a jugar.
2: Lo entendió como una falta
10: de. Y Cristiano dijo, perfecto.
4: No sé, calentar
10: le puso a calentar 30 minutos.
4: Es que a lo mejor le empataba, creo que era Noruega.
10: Muy bien.
4: ¿No? Era Noruega,
6: pero que no es Leao,
2: sí,
6: ni
2: pero,
6: es.
2: Por ejemplo.
10: Pero escúchame, pero acaba el partido y le dice, oye, Cristiano, perdona, te he tenido 30 minutos, pero es que al final me di cuenta que no podía entrar.
4: Manolo,
10: pero le das una explicación.
6: No es Leao ni es Pedro Neto, es Cristiano Ronaldo.
2: Rubén, Miguelito ha contado muchas veces que Ancelotti, si ponía a calentar a Modric, era para que jugara. Sí, no, que sí, no le ponía a calentar para no jugar.
4: Pero no normalicemos estas, no, pero hay, estos beletismos de las estrellas. Hay unos, es que no es normal.
2: Pero es que esto no, es que esto no, no hay.
6: Pero es que la altura de Cristiano no es la de otros jugadores.
2: Es que no hay mil jugadores como esos, es que hay muy pocos.
6: Claro,
2: se cuentan con los dedos de una mano. Son Messi, Modric.
6: Volvemos a la frase. No todos son iguales.
4: Para respirar, que se le pida permiso a Cristiano por respirar.
6: No, pero que no todos son iguales. Y el tratamiento no puede ser igual.
2: No es Rafael Leao.
6: No puede ser.
2: Cristiano no es Rafael Leao.
6: Ni Pedro Neto.
4: Cogió el 7 de Cristiano.
11: Por supuesto, pero precisamente. Y precisamente por eso, como ellos saben que no son como los demás, tienen que comportarse con altura de miras.
4: Tiene que
11: decir,
4: dar ejemplo,
11: hasta aquí he llegado.
4: Tiene que dar ejemplo.
6: Es que si no,
11: vas a poner en un aprieto a cualquier seleccionador que tengas.
5: Pero repito, a que cualquiera. El seleccionador,
6: le cuesta a Cristiano,
5: Pedro,
6: y al resto que
5: el seleccionador le dijo no vas a jugar el segundo y el tercero y no hubo ningún problema, aceptado. Si el problema no viene de no vas a jugar, el problema es que lo encabrona y cuando lo encabrona no le dice, oye, mira, no te he metido ni un minuto porque me daba miedo si se me lesionaba a Pepe y iba a meter a Juan.
2: Sí,
5: el problema es que no le dice nada.
2: Estaba el partido muy apretado y no lo sacó.
11: Y después de 25 años de fútbol de Cristiano, ¿no se da cuenta él de eso?
5: Bueno, a lo mejor después de 60 años de entrenador no se da cuenta el otro de que el que estaba calentando también todo es Cristiano.
11: También tiene razón.
2: Hay otra cosa más, que él cuando coge la maleta y el avión es cuando escucha a Jorge Jesús decir...
5: Hombre,
2: decir
6: después encima, de la rueda de prensa.
2: Después de la rueda de prensa. Aquí el que mando soy yo, mando tal, no sé qué. Y entonces otro que está viéndolo en el hotel dice, ¿cómo?
6: ¿Cómo?
12: Claro, el encabronamiento ya es total.
2: Bueno, oye, mira, Bruno Fernández, que es este, con cosas como esta, a lo mejor Cristiano hablando al corazón.
9: Tuve una conversación con Chris y creo que lo que le dije a él y lo que repito aquí, lo más importante es que independientemente de todo lo que pase, Chris nunca dejará de ser el mayor símbolo de nuestra selección, el mayor símbolo de nuestro fútbol y probablemente, no probablemente, con certeza, el mayor símbolo de nuestro país por todo lo que hizo, no solo en Portugal, sino en todo el mundo. Creo que todas las casas deben resolver sus asuntos a puerta cerrada y creo que así es como tiene que funcionar la selección y así es como funcionará.
2: Eso, yo creo que le ha gustado más a Cristiano, que diga es el mejor del país.
11: Pero
2: el tío
11: ¿hace falta que se lo digan también?
2: Sí,
5: pero es mentira lo que dicen.
2: Que sí, hombre, claro que es verdad. Pues,
11: claro que es verdad.
2: Hombre,
11: claro,
2: he escuchado a algunos periodistas
6: portugueses. Y a él le gusta que se diga.
2: Algunos periodistas
5: y yo repito, creo que va a volver Cristiano a la selección.
2: Sí, que es posible. Digo que algún periodista portugués ha dicho que Portugal, que es un país muy pequeño.
4: ¿Cómo va a volver? Va a tener que pedir perdón.
2: Está orillado en Europa. Si se conoce en el mundo por algo, es por Cristiano Ronaldo. Tienen razón. O sea, Portugal no tiene muchas cosas de las que presumir. O sea, es un país estupendo, maravilloso, pero no luce por muchas cosas. Y tiene un jugador que es la bomba. O sea, que le conocen en todo el mundo, sí, porque es portugués.
11: Sí, pero que tiene un jugador que era la bomba.
2: Bueno, ¿qué es la bomba?
11: No, que es, no, que era.
2: Yo creo que lo es.
11: Yo creo que no. Como jugador
6: no está al mismo nivel físico, pero sigue siendo.
2: No de nivel futbolístico. Yo te digo que como impacto,
6: símbolo.
11: Si tú quieres medir otras cosas.
2: El tío más seguido en las redes sociales.
11: Si tú quieres medir otras cosas, por supuesto. Y Portugal. Y Portugal, cualquier federación extranjera le ofrece un partido amistoso con Cristiano. Hombre, y le paga 10 veces más que si no va a Cristiano.
2: Por eso digo que por supuesto, Portugal ha sido...
11: Pero otra cosa es como jugador.
2: Portugal tiene mucho que agradecerle a Cristiano Ronaldo y es evidente que a lo mejor el seleccionador ahí en un exceso de celo, pues a lo mejor podía haber dicho lo que Bruno Fernández podía haber dicho. Pues es el tío más importante de Portugal y va a tener su sitio, pero en ese momento creía
5: que... Creo que es más fácil.
6: Que Jorge Jesús
5: fácil.
6: También tiene su carácter, ¿eh?
5: Hombre, claro, que es más fácil que Gabriel Jesús acaba el partido, que acaba de ganar 1-2 en Noruega, y le dice a Cristiano, oye, perdona, monstruo, te he tenido ahí 30 minutos, al final me he acojonado, no me he atrevido, o he decidido no sacarte. Se lo explicas. Y Cristiano Ronaldo luego se encabronará o no sé qué, pero se lo has explicado. Pero si encima no se lo explicas y te pones chulo por ir a Cristiano, ahí te quedas.
2: Sí,
5: vamos.
2: Se enfadará, pero no se irá. Se enfadará, se cogerá un rebote de la leche, pero no se irá de la concentración. Bueno, vamos a ver qué han dicho Luis de la Fuente. Yo os despido con lo que ha dicho Luis de la Fuente y Santidenia. Ha estado pendiente Pablo Acebo. Bueno, esta es una pregunta de Pablo Acebo. Pablo Acebo, perdona, a Luis de la Fuente, en la sala de prensa.
13: ¿Para ti Lamine Yamal ahora mismo a este nivel es el mejor futbolista del mundo?
14: Yo, si fuera el único futbolista español que está entre los nominados para el Balón de Oro, te diría que sí, que es el mejor futbolista del mundo. Y en su demarcación, pues es que lo hace todo bien. Entonces, creo que si no es el mejor, porque por competencia con otros españoles, es uno de los mejores seguro. Pero está en camino de convertirse en un jugador de leyenda.
2: Ahí contento porque sabe que está.
6: Aquí hay más candidatos y él hace lo que tiene que hacer.
5: Va, no quiere más.
12: Ha sacado la muleta.
5: Como Gabriel Jesús.
12: Como Gabriel Jesús. Jesús. Exacto.
6: Muy bien, Manolo. Gabriel Jesús de los banquillos.
2: Jesús hubiera dicho otra cosa, sí. Bueno, Acebo, ¿qué más? ¿Ha dicho alguna cosa más? ¿Qué tal? Buenas noches, Acebo.
13: ¿Qué tal, Corro? Muy buenas a todos. Pues mira, habéis visto la imagen seguro, cómo se echa las manos a la cabeza en el gol de Lamín. Sí. Y dice, ¿cómo no me voy a echar las manos a la cabeza? Con el gol que ha metido y con lo que hace todos los días, dice, ¿no? O sea, está un poco alucinado como todos con Lamine Yamal, pero eso protegiendo un poco al resto, ¿no? A la hora de elevarlo al mejor del mundo en estos días de tanto debate, no ha querido mojarse igual tanto, pero viene a decir eso, ¿no? Que está camino a convertirse en una leyenda si tiene solo 19 años. Y luego, hablando del equipo, dice que claro, cuando ganas una Copa del Mundo, cuando todo el mundo te mira con los focos puestos, en partidos como hoy, dice, tienes que rozar la excelencia siempre, porque si no, como que no llegas al nivel que esperan de ti, ¿no? Y es lo que le ha pasado un poco a la selección y es lo que ha querido explicar el seleccionador, que evidentemente en un día mucho más terrenal de España, pues claro, los focos se ponen en eso, en que el nivel, el listón está en la excelencia, hoy no lo han podido tocar, pero que es lo que intentan todos los partidos, y diciendo que tiene que cuidarlos a todos, le han preguntado por Lamín y si va a jugar en Croacia, dice que bueno, le ha dado 45 minutos esperando que esté bien el martes y que es su misión un poco con todos, ¿no? Cuidarles para la selección, para sus equipos y para que ellos estén bien de cara al partido del martes y a lo que viene.
2: Oye, Santidene, que le hemos escuchado con Televisión Española, que no ha dicho ni mu sobre la anulación del gol, ¿en la sala de prensa ha dicho algo?
13: No se ha mojado, Corro, no ha querido mojarse ni en la tele ni después en la rueda de prensa, dice que situación de juego, que todo normal, que sí, que en el momento te calientas, pero que después, que respeto al árbitro, no se ha querido mojar ahí, y luego se ha hablado con mucho cariño del abrazo que se dio con Luis de la Fuente, dice, son 12 años juntos, y claro, ahora todos veis los buenos momentos, dice que es una luna de miel ahora España y tal, pero que los ha habido también malos, y que en ese abrazo había eso, ¿no? Ahora disfrutar lo que hay, y un abrazo también, decía, a las 200 personas de la federación, que se lo han currado mucho, y que tienen a España donde está ahora.
2: Un santo varón, Santidenia, que, bueno, habrá que ver lo que ha dicho la televisión checa, que habrá subido un poco más el tono, pero el tío, como decía Manolo, ni una palabra más alta que otra en su etapa como futbolista y como seleccionador, es un buen tipo, y ha visto que, hombre, cuando juegas contra España no vas a rajar aquí, a meter una rajada de man robado. Y
6: no lleva puntos en el grupo, o sea, perdió los tres partidos, sí, pero la imagen es bastante mejor, sí, tampoco era difícil.
2: Intentando jugar bien al
6: en
2: fútbol.
6: En el Mundial dejaron muy mala imagen. Sí. Chequia compitiendo contra el resto de las selecciones de su nivel, y yo creo que la imagen en estos tres primeros partidos contra tres rivales más fuertes que ella no ha sido mala.
2: Miguelito ha cumplido hoy 302 partidos con la selección española y algo tendrá que decir. Hola, Miguel.
15: Hola, ¿qué tal? Bueno, decir simplemente que Roberto Fernández no está lesionado, pues esa dura entrada que ha sufrido en el tercer gol de la selección española de Mikel Merino. El equipo ya va camino al aeropuerto de Asturias para volver a Madrid. No nos confirman si Fabián Ruiz, que ha abandonado la concentración esta tarde porque está a punto de ser padre, si no lo ha sido ya, y ha viajado a París. Veremos a ver si viaja con el equipo el próximo lunes a Split, todavía no lo confirman. Y recordar que hoy han sido descartados Kubarsí, que evidentemente va a ser titular contra los croatas, y Spi. Hoy le ha tocado el turno a Roberto Fernández. Spi se va a vestir seguro, veremos a ver si le da para debutar el próximo martes en Croacia.
2: Sí, hay que ver a Spi, que está en racha goleadora, y hay que ver a Spi con la selección, a ver si tenemos oportunidad de verlo el martes en Croacia. Muy bien, Miguelito, Pablo, un abrazo a los dos, gracias,
15: Chao, abrazo, hasta luego. Chao.
2: Muy bien, Lama, pues un abrazo muy fuerte, gracias por la compañía.
5: No, vamos, porque rato ha caído agua.
2: ¿Sí?
5: O sea, durante el partido nos ha respetado el agua.
2: Sí, ¿y ahora cae?
5: Pero después ha sacado Pablo Acebo ahí y Fer justo las mangueras. Y no ves lo que ha caído, ahora parece que ha parado un poquito.
2: Pues aprovechar, un abrazo, Manolo, gracias.
5: Venga, cuidaros.
2: Hasta luego, Tomás, Guille, Roberto, Rubén, Fernando. Muchas gracias, hasta el próximo día.
6: Oye, siempre.
2: Oye, el próximo día.
12: Un abrazo.
2: Dime tú primero.
12: Un abrazo a Fabián y familia, joder.
2: Hombre, claro, enhorabuena, felicidades.
12: Que es que coño pinta este split, que se quiere con el niño, hombre.
2: Ese es su balón de oro, ese sí que es su balón de oro.
12: Tanto que sí.
2: Oye, que os emplazo, no hagáis planes porque el próximo sábado.
6: Sí.
2: A esta hora estamos hablando del Real Madrid-Villarreal. Real Madrid-Villarreal, que esa es otra
5: ¿qué
2: canción.
5: Es eso? Real Madrid-Villarreal, ¿qué es eso?
2: Ese es otro sonido, otra canción.
4: El
2: próximo sábado juega el Atleti, el Barça y el Madrid. El Madrid a la nueva, así
6: es que otra competición, ¿no? Corrochano, eso es otra cosa, ¿no?
2: Bueno, un abrazo. Gracias a todos,
6: Chao.
2: Hasta luego. Y hasta ahora la cadena COPE cuenta más noticias.
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2: Se las va a contar esta noche especialmente para todos ustedes Paula Martí. Hola, Paula, ¿qué tal? Buenas noches.
18: Buenas noches, y te cuento la última hora. Estamos muy pendientes de la situación en la península por el temporal, con especial precaución esta noche en Cataluña, donde las autoridades tiene extremar pues esa precaución y evitar desplazamientos innecesarios en las zonas afectadas. Allí las lluvias están dejando importantes acumulaciones de agua. Barcelona y el Hospital de Llobregat han registrado más de 100 litros por metro cuadrado, mientras continúa la alerta roja en 17 comarcas ante la posibilidad de nuevas precipitaciones intensas durante las próximas horas. Se ha suspendido el servicio de Rodalies y todas las actividades. También hay incidencias en otros puntos de la península, por ejemplo en Bilbao, donde se han registrado 137 avisos relacionados con la lluvia. Y ya cambiando de asunto, uno de los sonidos del día es este. Es el de decenas de miles de personas que han vuelto a salir este sábado a las calles de distintas ciudades españolas para reclamar el derecho a una vivienda accesible y denunciar la situación del mercado del alquiler. En puntos como Granada, la protesta ha concluido con una acampada. Y en Madrid, la jornada además ha terminado con incidentes en los alrededores de Sol, después de que se encontraran dos frentes opuestos. Por un lado, personas con proclamas de extrema derecha, y por otra, grupos autollamados antifascistas. La policía ha terminado cargando y disparando pelotas de goma, y tres personas han sido detenidas.
2: ¿Y esta paz?
18: Te cuento, y es que, bueno, Shakira continúa su residencia en Madrid. El de hoy ha sido su octavo concierto en la capital, y esta vez su artista invitada ha sido Dua Lipa, que ha subido al escenario para cantar junto a la colombiana esta canción, Antología.
17: Y es difícil creer.
18: La cantante londinense ya interpretó en un concierto en Bogotá esta canción hace un año, pero la novedad es que estas dos artistas nunca habían cantado ni trabajado juntas. No es casualidad que esto se dé en Madrid, porque Dua Lipa tiene una relación muy especial con España, ya que pasa pues buena parte de sus veranos en Ibiza y ha confesado en varias ocasiones que le encanta nuestro país y que quiere seguir aprendiendo español. De hecho, en sus últimos conciertos en Madrid se ha animado también a cantar en castellano canciones, por ejemplo, pues de Enrique Iglesias.
2: Esto es como si Lamine y Mbappé se pusieran a jugar juntos en el mismo equipo, Shakira y Dua Lipa. Muy bien, Paula, que le mandamos un abrazo muy fuerte a Fer Díez, que se ha ido con la espalda doblada. Y que se recupere cuanto antes. Y si no, pues aquí te esperamos los sábados, Paula. Gracias.
18: Muchas gracias.
2: Hasta luego.
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2: Lo siguiente va a ser llamar a Barcelona a ver cómo está el tiempo y qué hay previsto para el día de mañana.
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0: Ha habido jornada en segunda división. Vamos a pasar un rato hablando de eso y de saber qué está pasando en Cataluña a esta hora de la noche y va a pasar mañana. Juanfran Cruz, Las Palmas. Hola, Juanfran.
1: Hola, ¿qué tal, Corrochano? Buenas noches.
0: Líder, Óscar y medio. Hola, Óscar.
2: Hola, buenas noches.
0: Hasta
2: ¿qué tal?
0: ¿Cómo estás? Hasta que no te has puesto líder, no te he llamado, ¿eh? Digo, hasta que no se ponga líder.
2: Ya he visto. He dicho esta tarde. Hoy cae, ya verás.
0: Jordi Folke, Almería. Hola, Jordi.
3: ¿Qué tal, Corro? Buenas noches.
0: Y Rubén López. Hola, Rubén.
4: Hola, Corro. Muy buenas.
0: 4-0 a Morata, ¿eh? 4-0 al Leganés.
4: Sí, señor. Sí, señor. Pero Morata no la huele, ¿eh?
0: Ya.
4: O sea, no es por, pero que no la ha vuelto a oler.
0: Es que es difícil. Verdad. La segunda división es muy difícil, ¿eh?
4: Sí. Y bueno, es verdad, el Cádiz, fíjate, el Cádiz, que es verdad que en los últimos partidos estaba mejorando, pero no había ganado, llevaba dos victorias en todo el año en casa, y las cosas del destino, del fútbol, lo que sea, el último partido que ganó el Cádiz en segunda fue al Leganés, el que le dio la permanencia hace un par de meses, y hoy la ha vuelto a ganar al Leganés.
0: Es verdad. Sí, la Almería ha ganado 2-1 al Burgos, estáis terceros, ¿no, Jordi?
3: Sí, con la primera remontada de la temporada, es cierto que se perdieron solamente la segunda y la tercera jornada por 1-0 en Tenerife y en Sabadell, y hoy se han roto unas cuantas estadísticas. Solo había marcado en la primera parte en la portería del fondo sur, y hoy al descanso con 0-1 la gente decía, hostia, a ver si el Almería no va a saber marcar en la segunda parte. Pues ha marcado en la portería del fondo norte, la que no había marcado hasta ahora, ha remontado por primera vez en la temporada, y la verdad es que este equipo con registros muy distintos, tanto el que ha comenzado el partido como a continuación tras la lesión de Miquel Vesga, pues ha demostrado que tiene mimbres muy, muy importantes.
1: Hoy un entrenador que es éxito seguro, Jordi. Un entrenador que de lo mejorcito que hay en la segunda división.
3: Sí, pero a mí también me hubiese gustado que Rubi, por ejemplo, hubiese tenido a Jai Muñoz o a Kim Jong-jin y no, por ejemplo, a Dion Lopi la temporada pasada, que a lo mejor hubiese visto también cosa distinta, ¿no?
0: Y medio habéis destituido a... Tú no, pero la victoria de Eibar ha destituido a Alberto González, al entrenador del Albacete. 3-1 en Albacete. El Albacete creo que lleva un punto, me parece que lleva un punto. Y vosotros estáis lanzados.
4: El único que no ha ganado, el Albacete.
0: Que ahora hablamos un poco de Eibar, Óscar, pero y sí. Dices los jugadores buenos, pero está en racha el equipo, ¿no?
2: Hombre, ahora mismo es que le sale todo, ¿no? El que haya podido ver esta tarde el partido en el Carlos Belmonte habrá dicho cómo es posible que este equipo no solo gane este partido, sino que incluso esté liderando la clasificación, ¿no? Porque hoy por momentos, sobre todo en la primera parte, el Albacete ha sido mucho mejor. Lo que pasa es que estamos ante un equipo, el Eibar, primero, que en estos momentos le sale todo bien, eso está claro, y segundo, es un equipo que sobre todo sabe sufrir, se siente cómodo en el sufrimiento, sobre todo cuando no tiene balón, bien sea en fases del partido apretando muy arriba, que eso a los jugadores no les suele gustar, esta gente se siente cómodo en eso, lo hace muy bien, y cuando la cosa se pone de cara, también se sienten muy cómodos atrás, cerca de su portero. No es una defensa muy veterana, disfrutan defendiendo, lo hacen muy bien, y como se te pongan por delante, lo tienes complicado.
0: Había otro partido ahí preparado, que era el Sabadell Andorra, pero la climatología ha impedido que se juegue el partido. Iba Edu Badía para allá, no sé si ha llegado hasta allí hasta la nueva Creolta, o se ha dado la vuelta antes. Hola, Edu, ¿qué tal?
5: Hola, Corro, no, he ido al lugar de los hechos, he ido a la nueva Creualta, pero a las 4 de la tarde sí que es verdad que caían 4 gotas en Sabadell, pero es que el plato fuerte estaba previsto para las 7-8 de la tarde, que es cuando empezaba ya la tormenta fuerte en la nueva Creualta, y por eso el partido se ha tenido que suspender.
0: Cuéntanos, ¿cómo está Barcelona a esta hora de la noche?
5: Pues mira, lo gordo ahora está donde estoy yo ahora viviendo, aquí en Granollers. Está cayendo una mundial,
0: ¿vale?
5: Sí, cerca de unos pueblos que están aquí cerca de Granollers. Y está cayendo la mundial ahora aquí mismo. O sea, yo tengo miedo porque están cayendo unos truenos y unos rayos tremendos. Sí, te lo digo en serio. O sea, el plan fuerte está previsto para las 6 de la mañana, 7 de la mañana, lo fuerte aquí en la zona donde estoy yo. Y en Barcelona ha caído la buena en la zona del litoral, lo que es la zona del Maresma, Mataró, está cayendo fuerte en el Hospitalet, 100 litros por metro cuadrado, la zona de Cornellà, o sea, zonas inundadas. Y a partir de aquí,
0: que es noche de...
5: Noche larga.
0: De mucho peligro, sobre todo para algunas zonas. ¿Y hay riesgo de inundación en algún sitio en concreto? ¿O?
5: De momento, lo más fuerte que estamos viendo es la zona del Hospitalet de Llobregat, alrededor de 100 metros... por metro, 100 litros por metro cuadrado, esa zona de Cornellà de Llobregat, San Adrià del Besòs, la zona de alrededores de Barcelona, son las más fuertes ahora mismo, y esto va para arriba, o sea, va para arriba ahora la zona de Granollers, y a ver qué pasa, cómo acaba la noche, pero sí hay temporal fuerte, las restricciones de movilidad son mañana hasta las 2 de la tarde y a partir de aquí a ver cómo
0: Manel Espósito se ha quedado en Manresa, que estaba narrando el partido del Manresa.
5: Sí,
0: se ha quedado allí.
5: Ha habido básquet allí porque era una de las 20 comarcas que no estaban afectadas. Ha habido un partido de baloncesto entre el Manresa y el Breogán y la resta, ya te digo, el resto...
0: El Juventud Badalona se ha aplazado el partido.
5: Sí.
0: Tenía que jugar contra Andorra, ¿no?
5: Tengo apuntados aquí, corro, 225 partidos aplazados, ¿sí?, entre segunda división y cuarta catalana. O sea, esto es lo que ha afectado el temporal aquí en Cataluña por la tarde.
0: El clásico femenino se iba a jugar a las 5 y se juega a qué hora.
5: Se retrasa 2 horas. Se jugará mañana a las 7 en el Camp Nou, cuando haya pasado todo el temporal. Hemos hablado con el Barça, porque claro, afectaba este partido mañana en el Camp Nou, y lo que os han dicho, pues eso, que querían hablar con la Liga F. La Liga F les ha dado el permiso al final, y este partido finalmente se jugará mañana a las 7, el clásico entre el Barça y el Real Madrid femenino.
0: Sí, me ha mandado Víctor Navarro una comunicación en la que dice que el directivo responsable del fútbol sala del Barcelona... que tenían que jugar
5: en Galicia
0: y tenían que salir a las 8:30, ha dicho que no, ha dado la orden de que no salga ningún jugador de casa.
5: Aureli Mas, sí, ha puesto un tuit, ha dado la orden, que ha publicado ese tuit diciendo que nadie de la expedición culé salga de casa mañana por la mañana. En principio el partido estaba previsto a las 12 del mediodía mañana domingo, está puesto a las 8:30, pero el directivo Aureli Mas ha puesto un tuit que no salga de nadie de casa de la expedición blaugrana para mañana por la mañana.
0: Ya. ¿Qué se espera? ¿Que más o menos a eso de las 2 de la tarde haya pasado el temporal, este mini huracán que se ha llamado?
5: Sí, mañana es a las 2. Está previsto que... Pero claro, aquí hay un problema. Porque, por ejemplo, el partido del Sabadell estaba previsto, nos habían dicho desde el club que se pasaría mañana a las 9, pero claro, depende cómo caiga el agua. No sé si mañana se va a jugar el partido o qué, porque claro, está el agua, a ver cómo queda finalmente en el césped, a ver cómo arregla ese agua, pero claro, estamos viendo aquí que están cayendo, ya te digo, son unas cantidades de agua que hace mucho tiempo que no las habíamos visto.
0: Bueno, y luego, sobre todo, que los partidos tienen que estar separados, por lo menos, de que haya pasado el temporal un par de horas o tres para que la gente que quiera ir a los partidos, porque esto no se trata de poner el partido que empiece justo cuando acabe de llover, sino que la gente pueda ir a los partidos, si no, no tiene ningún sentido. Bueno, pues nos vas contando, te mandamos un abrazo y a toda la gente que dice Pedro.
6: No, una preguntita, ¿sabes cómo está el aeropuerto?
5: Hay vuelos que están cancelados, se ha cancelado la Renfe, lo que son Rodalíes, los trenes, ¿no?, Rodalíes y los ferrocarriles también. Hay gente durmiendo en la estación de Sants, porque claro, a las 8 de la tarde se ha parado todo, de repente la gente que tenía que coger algún tren a las 8 se ha quedado bloqueada en Barcelona y alrededores, y lo que son ferrocarriles también, y los vuelos también. Ah, déjame decirte, corro, a ver mañana el vuelo de Mallorca, porque el Mallorca vuela a las 11 a Girona, y claro, a ver cómo está este tema. O sea, el vuelo previsto del Mallorca, no sé si Jordi Jiménez sabe algo más, pero tiene previsto el Mallorca viajar a Girona a las 11.
0: Sí, que en medio del temporal.
5: Claro, esa es otra.
0: O sea, que ese partido se podría también aplazar.
5: El partido es a las 9, Montilivi.
0: Girona-Mallorca a las 9 de la noche.
6: El temporal va para arriba, ¿no?
5: Va para arriba, sí. La zona, digo, donde estoy yo ahora, estoy en el punto, o sea, en el punto cero estoy yo ahora mismo. O sea, que a ver qué...
6: ¡Ánimo, ánimo!
5: No. Yo le he dicho a Bruno, digo, espérate que no se vea la luz, porque es que te digo, o sea, esto va para arriba. O sea, ahora he cogido el litoral, lo que es la zona de Barcelona, Hospital y tal, y ahora va para arriba esto. Y el bloque gordo es 7 de la mañana, 6, así que a ver la noche cómo la pasamos.
0: Bueno, que no lamentemos ningún incidente con ninguna persona.
5: De momento no hay nada, solamente son inundaciones gordas. De momento no hay que lamentar nada, pero sí que sí, la zona Hospital, Cornellá, Esplugas, toda esa zona sí que está afectada de momento por el tema.
0: Me mando un mensaje a Jordi Jiménez, que están a la espera de noticias en Mallorca. Evidentemente están a la espera de saber si puede o no viajar mañana. Lo iremos contando en las próximas horas. Edu, te mandamos un abrazo muy fuerte y a toda la gente de Cataluña que está atravesando este mini huracán. Y me dice Jordi Jiménez que también San Rafael de Ibiza, que tiene que jugar en el Prat. Evidentemente hay un montón de equipos a lo mejor que tienen que jugar en la zona de Cataluña, que mañana tienen un día muy complicado. Vamos a ver qué decisiones se toman. Edu, te mando un abrazo, gracias.
5: Un abrazo, corro, hablamos.
0: Hasta luego. Entonces, hablemos de Eibar, ¿no? Que bueno, mañana juega el Castellón contra el Ceuta en casa. Parece un partido asequible, Castellón-Ceuta. Para que gane, tiene 21 puntos el Eibar y 19 el Castellón. Decir cosas de Eibar, compañero. Juanfran y medio Folke y Rubén.
1: A mí me parece el mejor equipo con el que ha jugado la Unión Deportiva Las Palmas. El resultado, además, hasta corto, engañoso. Fue el partido que más le llegaron a portería a la Unión Deportiva Las Palmas. Fue un acoso constante. Parecía que nos iban a meter una goleada. A mí me gusta muchísimo. Además, un juego muy práctico. Saben a lo que juegan. Defender, recuperar, llegar y marcar. De momento, es verdad que está arrancando la temporada, pero es el equipo que más me ha gustado.
3: Sí, dice.
4: En la prolongación, ¿eh? En la prolongación de la segunda vuelta del año pasado, cuando resucita el Eibar, que me corrige y medio. Pero que
2: es la, corto, sí.
4: La segunda vuelta que hace el Eibar y le está dando
0: sí,
4: continuidad.
0: Que casi
4: ahora,
0: llega, ¿verdad? Rubén casi
4: claro,
0: llega.
4: Claro, casi le da
0: llega.
4: Para jugar el playoff sí. Después de una primera vuelta muy discretita. Bueno, mala, ¿no? Y medio también, el año bueno, pasado.
2: Sí, incluso en el mes de diciembre el equipo estaba en descenso y su entrenador, claro. Venía San José, a punto de ser cesado. Y el grupo de jugadores es prácticamente el mismo. De los que juegan habitualmente se fueron dos: Marco Moreno, el central, y Corpa. Precisamente al Albacete, y luego yo creo que el equipo se ha reforzado bien. Es prácticamente la misma plantilla, mejorada desde mi punto de vista, con entrenador nuevo, con las dudas que pueda eso plantear, y es una continuación, como decíais, de la segunda vuelta que se hizo el año pasado.
3: Decía Juanfran antes que era como un equipo muy práctico, ¿no? Sí, a mí sí. este Eibar me está recordando que en este equipo han jugado jugadores como David Silva. Es decir, es que este año no solamente el balón en largo, que el delantero centro la baje y que en segunda línea, en segunda jugada haga, no, es que este equipo cuando decide de jugar, desarbola a cualquier equipo, y los que salen desde el banquillo, aparte de la presión, de todo lo que ellos tienen en el ADN, es que los que salen a jugar al fútbol, porque hoy le han anulado el 1-3, que después ha marcado el 1-3, y es que saben jugar, tienen muchísimos registros ahora mismo. El Eibar, que es un entrenador nuevo, que podría parecer que a lo mejor.
0: Yo quiero a Gambardi, ¿no?
3: Hay que poner otra filosofía o otro que los jugadores asuman lo que él ha querido, y yo creo que es que ahora mismo el Eibar está completando un 2026 espectacular, porque si sumamos los puntos de todo el 2026, yo creo, no sé si el Eibar sería líder ahora mismo.
0: El entrenador, yo quería Gambardi, Oscar, que salió de ahí del Eibar, ¿no? Creo que estuvo en el Eibar juvenil, sí. Y luego ha estado muy en la zona, ¿no? Trabajando en la zona.
2: Claro, es que conoce perfectamente, te diría, a prácticamente todos, porque más allá de que ha entrenado desde el infantil del Eibar hasta el segundo equipo, después ha estado dos temporadas en el Bilbao Athletic de manera consecutiva, y hay que tener en cuenta que hay como media docena de futbolistas que han pasado por Lezama y otra media docena de futbolistas que vienen de esa cantera de la Sociedad Deportiva Eibar. Por lo tanto, los ha tenido en algún momento de su carrera casi todos.
0: Sí, los conoce perfectamente. Dos o tres nombres que la estén rompiendo ahora en el Eibar.
2: Mira, eso es más complicado. Mira, el portero, por ejemplo, yo mismo Aguragoitia, hay portero, eso es muy importante.
1: Guruceta y medio, ¿eh? Guruceta.
2: Sí, claro. Guruceta, que es, por cierto, hermano de Gorka Guruceta, el delantero del Atleti. Es un futbolista que, con una zancada muy, muy grande. Además, tenía problemas para hacer gol, este año los está haciendo. En el centro del campo hay dos chicos muy jóvenes, Aleix Garrido, que ha sido capitán en todos los equipos de la cantera del Fútbol Club Barcelona hasta que, bueno, tuvo que dar el salto al profesionalismo y el primer equipo está muy complicado, vino a Eibar y es el que mueve el equipo, y su compañero en el centro del campo, Ander Madariaga, también un chico de la cantera del Eibar, muy joven. Yo creo que una de las claves puede ser ese centro del campo, posiblemente de circunstancias, y que ha obligado a Joaquín Arambarri a ponerlo, pues porque le faltan jugadores como Perú Nolascoain, como Sergio Álvarez o como Laechea, que estaban llamados a ser los pivotes de este equipo, pero que tienen problemas físicos.
0: Muy bien, pues ¿te fías entonces, Óscar, de Eibar este año o qué?
2: Yo siempre he sido muy optimista con este equipo. Hombre, yo creo que no va a ir tan sobrado como va ahora, porque es verdad que le está saliendo todo. En momentos muy puntuales está teniendo suerte, pero yo creo que es un equipo que tiene todo para estar peleando por el ascenso este año.
4: Yo creo que el Albacete hoy no ha jugado mal, ¿eh? La primera parte.
0: No, ha dicho Óscar que el Albacete le ha dado un meneo a Eibar,
4: por eso.
0: Y se ha encargado Alberto González, que habla muy bien. Manolo, por ejemplo, que
4: gran entrenador.
0: Muy bien la segunda, siempre habla muy bien de Alberto, sí.
1: Grandísimo. Por cierto, la segunda es muy larga, ¿eh? La segunda hay que jugar 42 jornadas. Aquí hay altibajos, hay picos y todos los conjuntos pasarán por momentos malos también, ¿eh?
2: Por cierto, que creo que va Joseba Echeverría a entrenar al Albacete, no sé si se ha hecho oficial, pero
0: no.
2: Que creo que va a ser el próximo entrenador del Albacete. Si es así, se llevan a un gran tipo y a un muy buen entrenador.
0: Bueno, pues es noticia de cuenta, Oscar y medio. Joseba Echeverría apunta a ser entrenador del Albacete. Compañeros, os mando un abrazo, ¿eh?
3: Un abrazo.
0: Juan y medio, Folqué y Rubén López. Bueno, se está jugando la eliminatoria de los equipos de la Copa del Rey que se van a enfrentar a primera, ¿sabes? ¿Eh? Los de los equipos de divisiones inferiores.
6: Sí.
0: Se han jugado hoy tres partidos, tres eliminatorias se han completado. Ha ganado el Calatayud 2-1 al Baztán y se ha clasificado. Ceuta 6 de junio, qué bonito nombre, 1, Lebrijana 2. Se ha metido la Lebrijana y Tedeón 2, Anaitasuna 5. Se ha metido la Anaitasuna y se ha aplazado el Melilla-Pinatar, porque creo que la gente del Pinatar no podía llegar a Melilla por el temporal. Y mañana se juegan un montón de partidos. Estos equipos, el lunes es el sorteo para enfrentarse a equipos de primera división, y aquí siempre son equipos muy pequeños y alguno tiene la suerte luego de medirse incluso al Madrid o al Barcelona. o el Atlético o la Real Sociedad que están en la Supercopa.
6: Este es el partido del año para ellos.
0: Sí, señor.
6: Porque saben que pasan esta eliminatoria y tienen un equipo de primera división.
0: Y acaba de bajarse del ferry Josemi, que es un jugador de la Unión Balompédica Lebrijana, que se le caen los goles. Josemi, ¿qué tal? Buenas noches.
7: Buenas noches, ¿qué pasa? ¿Cómo estamos?
0: ¿Cómo estáis? ¿Qué vais, en el autobús o qué?
7: Ahora mismo vamos en el autobús para Lebrija.
0: ¿Qué tal hemos salido del ferry? Yo es que me compadezco de la gente que va en ferry, porque yo me mareo muchísimo. ¿Cómo habéis salido del ferry?
7: Ahora yo mejor, la vuelta yo mejor. Sí. En la ida hemos pasado regular, la verdad.
0: Que eso, ¿sabes lo que? El rival, en este caso el Ceuta 6 de junio, dice, mueve el mar mucho y llegáis mareados allí a jugar el partido.
7: Eso habrán sido ellos, que lo han planeado el mar para que lleguemos mareados allí.
0: Josemi, ¿cuántos goles has hecho en total al Ceuta 6 de junio entre los dos partidos?
7: Entre los dos partidos han sido 5 al final.
0: O sea, que no has tenido piedad, macho. 5 goles la has hecho.
7: Bueno, ahí no se tiene piedad ninguna.
0: Oye, que estamos hablando aquí que es evidente que este es el partido casi del año para vosotros porque os da la oportunidad de jugar con un primera. Creo que, si no me corriges tú, que el sorteo os puede corresponder Betis, Sevilla, Getafe o Rayo.
7: Sí que es verdad, el partido al final, de la oportunidad que tenemos es la de nuestra vida, de enfrentarnos primera, ¿no? Y bueno, pues muy contento y nada, y a esperar sorteo el lunes que nos puede tocar eso. Betis, Sevilla, Getafe, Rayo.
0: ¿Pero qué queréis? ¿Betis o Sevilla? Será lo que queréis, ¿no?
7: Sí, bueno, preferencia Betis o Sevilla siempre.
0: ¿El vestuario que es más bético o más sevillista?
7: Pues yo no sé, la verdad que a mí no me mola mucho el fútbol, pero no sé si hay más sevillista, más bético. Aquí está escuchando todo. Mira.
0: Hay más bético. Pero escucha, José, ¿te he entendido bien? Has dicho, a mí no me mola mucho el fútbol.
7: Espérate, me he quedado un poco dentro
0: del programa. Espera, a ver si recuperamos la comunicación, que has dicho una frase brutal. Estamos hablando con Josemi, que va en el autobús de la Unión Balompédica Lebrijana, que se ha metido para estar en el sorteo del próximo lunes de la primera ronda de la Copa del Rey. ¿Me escuchas, Josemi? Ahí va, no, hay que llamarlo otra vez. Hay que llamarlo otra vez. O sea, yo le he entendido, a mí no me mola mucho el fútbol.
6: Eso he dicho.
0: Brutal.
6: No sé si lo ha dicho de verdad o de coña.
0: Pero escucha, según lo ha dicho, ha contestado todo el autobús, Betis, Sevilla, Betis. O sea, este José Mier de Utrera, que Utrera es tierra de buenos futbolistas, que yo recuerdo, y por ejemplo Reyes, que era de Utrera, Ceballos,
6: Caparrós,
0: que también es de Utrera, de Sevilla. Y no sé si hemos recuperado la comunicación con Josemi, que debe estar pasando por un túnel o a ver si tira otra vez al Atlántico. Está ahí Josemi, sí. Josemi.
7: Dime.
0: Ahora, que escucha, ¿te he entendido bien? Has dicho, a mí no me mola mucho el fútbol.
7: A mí no me mola mucho el fútbol. Yo lo juego porque hay que jugarlo, pero...
0: Pero escucha no una cosa, mucho. pero entonces lo juegas por dinero, por pasta.
7: No, que va, hay que jugar sin nada porque es un sobresueldo, pero
0: eso es.
7: Tampoco es que yo me pegue todo el día viendo fútbol.
0: Eso es, que te lo juegas porque te dan un dinero, ¿no?
7: Ahí va, eso es una de las partes.
0: Una de las partes. Y la Lebrijana, que es de División de Honor Andaluza, ¿no? División de Honores, ¿no?
7: Sí, estamos en División de Honor, aquí en Andaluza.
0: Que es la sexta categoría del fútbol. ¿Y qué tal se paga?
7: Pues personalmente, bueno, está bien, es lo que te he dicho, es otro suertecito que me saco aparte del trabajo. Y bueno, hay de todo,
0: ¿sí?
7: Hay mucho rango.
0: ¿Te pagan por goles o no?
7: Sí, hay algunas primas que hemos firmado y de ahí es donde saca las cosas también.
0: O sea, que los penaltis los tiras tú, ¿no?
7: Los penaltis, todo.
0: Oye, pero al que te da asistencia de gol, un café por lo menos, ¿no?
7: Sí, además tengo uno que me ha dado 4 de los 5 y aquí me está dando que le invite un café.
6: Claro, bueno.
0: ¿Te lo escucha? Josemi, ponme al que te ha dado los 4 pares. ¿Cómo se llama? ¿Cómo se llama?
7: Espérate, te voy a poner a Irra. Le decimos Irra. Rumano aquí en el vestuario.
0: Rumano, vale, ponme a Rumano. ¿Rumano?
8: Hola, buena.
0: Rumano, ¿qué pasa?
8: ¿Qué pasa?
0: Oye, que dice Josemi, el sinvergüenza, que no le mola mucho el fútbol, dice.
8: Sí, hombre, él juega porque va a ser padre ahora y
6: necesita la tela, ¿no?
8: Claro.
0: Pero escucha, me ha dicho que en la eliminatoria le has dado 4 pases de gol.
8: Sí, ahí le estoy pidiendo algo.
6: Para un chupete.
8: Claro, yo he dicho que no, hombre, que para pañales.
0: Que escucha, Rumano, que se los das fáciles de meter o difíciles de meter.
8: Hombre, en los vídeos se puede ver que nada más que la tiene que empujar.
6: Exactamente.
0: Pues la mitad para ti, la mitad, porque él tiene prima por gol.
8: Claro, ya te lo he dicho, que me dé por lo menos 5 euritos.
0: Y tú Rumano, tú mete en la cláusula de contrato por asistencia, mete por asistencia.
8: Yo ni por asistencia. Yo nada más que vengo a jugar, a disfrutar.
0: Muy bien, Rumano, que ¿tú qué eres, del Betis o del Sevilla?
8: Yo, a mí me da igual, que venga bueno es.
0: el que se ponga por medio, ¿no?
8: Yo trabajo en la obra y el que venga bueno es.
0: ¿De qué juegas tú? ¿De qué juegas?
8: Yo lateral derecho.
0: ¿Lateral derecho?
8: O centrada.
0: Ostras, pero escucha una cosa, si le has puesto 4 goles jugando de lateral derecho, tú eres Cucurella.
8: Hombre, tampoco Cucurella, pero...
6: Cucurella no, pero porro sí, ¿eh?
8: Se lo veo fácil.
0: Sí. Muy bien, que escucha, que... mando un abrazo, que es para Lebrija, ¿no? ¿O qué?
8: Sí, a Lebrija.
0: Muy bien.
8: A celebrar ahora allí.
0: Bueno, un abrazo. Dale un abrazo también a Josemi, que meta muchos goles. Un abrazo, ¿eh?
8: Sí, hombre, contra el que nos toque meter un par de ellos más.
0: Un par de ellos más.
6: Y dile al padre que disfrute la noche, que le quedan pocas.
8: Sí, te lo voy a pasar.
0: Josemi. Un abrazo. Josemi. Josemi.
7: Dime.
0: Que aquí cortamos, que la conferencia la estamos pagando nosotros, ¿eh?
7: Muy bien, vamos por allá, ¿no?
0: Oye, un abrazo y, oye, que hablamos, a ver si toca Sevilla-Betis, que es el gran partido, y hablamos, ¿vale?
7: Muy bien, un abrazo.
0: Un abrazo, buen viaje, chao.
7: Hasta luego.
0: Esto es el fútbol, fíjate, la gente juega por pasta, que no le mola mucho, pero juega por pasta, ¿eh? Por mucha gente de estas divisiones que juega por dinero.
6: Es raro que no te guste el fútbol como...
0: No, pero hay gente, yo conozco gente conozco gente que le gusta meter goles y ya está, ¿eh?
6: Hay mucha gente que trabaja en oficios que tú puedas pensar que son guays y luego a mí no me gusta trabajar en esto.
0: Sí, es verdad, eso también es verdad.
6: Pero bueno.
0: Bueno, pues el sorteo de la primera ronda de la Copa del Rey, el próximo lunes se han metido ya Calatayud, la Unión Balompédica Lebrijana y la Naitasuna. Vamos enseguida con el motor.
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